0: De un inicio tenía la intención de rechazar la propuesta. En esa línea también hizo un llamado a los parlamentarios que hoy no respaldan completamente el proyecto, señalando que en las próximas etapas de tramitación existirá espacio para el diálogo y eventuales ajustes a la iniciativa.
1: Creo que el tiempo de discusión ha sido un tiempo razonable y no porque esperemos una semana más o 10 días más para votarlo, significa que la oposición vaya a cambiar de opinión.
0: Considerando este escenario, lo que resta es que la oposición logre presentar su documento y que este funcione como un lineamiento común entre los distintos partidos. A su vez, también se vuelve relevante la necesidad de la izquierda y la centroizquierda de demostrar capacidad de articulación y acción frente a las iniciativas impulsadas por la administración de José Antonio Kast.
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0: El hombre asesinado a balazos mientras conducía su vehículo en la ruta 160 en Coronel tenía antecedentes policiales por diversos delitos. Suspendido el transporte de carga, permanece el paso internacional Cardenal Antonio Zamoré en Puyehue. La restricción ocurre por abundantes nevazones y viento blanco. La Universidad Austral de Chile sancionó a 4 de sus estudiantes tras el ataque a la ministra de Ciencias, Jimena Lincolao, ocurrido en abril, cuando el plantel inauguraba su año académico. En un operativo en Estación Central se logró ubicar a 37 de los 131 niños haitianos buscados, según un listado remitido por la Subsecretaría de la Niñez, mientras la PDI confirmó el paradero de otros 33 citados en el preinforme del ente contralor. A 32 aumentó el número de niños haitianos ubicados por la municipalidad de Temuco. El alcalde de la comuna llamó a clarificar la situación, asegurando que no se realizó un cruce pertinente de la información.
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0: Exactamente, 20 horas, 5 minutos.
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0: Vamos a continuar con la revisión de noticias. Un peatón falleció la mañana de este sábado tras ser atropellado por un vehículo en la comuna de Coronel. El conductor involucrado se dio la fuga y es intensamente buscado por las autoridades. Nos amplía José Manuel Lagos.
12: El hecho se registró alrededor de las 9 de la mañana en calle Sotomayor, en el sector de la salida sur de Coronel, metros antes de la conexión con la ruta 160. Por causas que son materia de la investigación, un automóvil atropelló a un hombre de 54 años que caminaba por el lugar. A consecuencia del impacto, la víctima murió en el sitio del suceso. Tras el accidente, el conductor se dio a la fuga, por lo que se iniciaron diligencias para dar con su paradero. Personal de carabineros resguardó el sitio del suceso mientras esperaba la llegada de especialistas de la sección investigadora de accidentes de tránsito, quienes dieron continuidad al procedimiento. La vocería fue entregada por el capitán Alfonso Cárcamo de la Cuarta Comisaría.
13: Alrededor de las 9:15 horas, personal de carabineros, mientras realizaba patrullajes preventivos por el sector del paso sobre nivel, ubicado en el acceso sur a la comuna de Coronel, se habrían percatado que a un costado de la calzada se mantenía el cuerpo sin vida de un hombre adulto, quien aparentemente habría participado en un accidente de tránsito, debido a que a un costado del cuerpo se mantenían distintos restos de lo que aparentemente sería un vehículo participante en dicho accidente.
12: Asimismo, en el lugar trabajó personal de seguridad municipal y un equipo del servicio médico legal para el levantamiento del cuerpo.
0: El SLEP Andalián Costa inició las obras de conservación del Colegio Nuevos Horizontes de San Pedro de La Paz y desde el establecimiento educacional Natalie Hurtado indicó que el SLEP, junto con distintas autoridades regionales, como docentes y apoderados, se reunieron para celebrar e informarse sobre el alcance de los trabajos, que tendrá una duración de 300 días.
14: La verdad es que cuando salió aprobado este proyecto nuevamente, ¿cierto? Cuando el ministro nos dijo que el proyecto iba a salir nuevamente, nos sentimos muy felices porque nuestros niños iban a tener lo que merecen. Y la verdad es que ahora recorriendo el lugar y viéndolo, está quedando muy bonito. Literalmente yo lloré de emoción porque recordaba todos esos años de lucha, de que tocamos puertas y no fueron contestadas.
0: El proyecto consta de una inversión millonaria, más de 1.000 millones de pesos, y se realizará una mejora en la infraestructura escolar. La fecha estimada de término sería el 14 de febrero de 2027, así lo dijo la Seremi de Educación del Biobío, Teresa Carrasco.
15: Acompañando a toda la comunidad educativa en este gran hito inicial que viene a mejorar la infraestructura del establecimiento educacional. Son más de 1.100 millones de inversión que vienen a renovar completamente la cara de este edificio, pero que trae consigo una muy alegría, un sueño muy anhelado de toda la comunidad educativa para que esto se concrete.
0: En concreto, serán 1.161.410.200 pesos la inversión que se realizará. Es por ello que el alcalde de San Pedro de la Paz, Juan Pablo Sperer, mencionó que la intervención del proyecto involucra mejoras en las cubiertas, revestimientos, baños, circulaciones interiores, puertas y ventanas, instalaciones eléctricas, pinturas y espacios exteriores.
16: Acá particularmente viene también a poner en relevancia una comunidad educativa que ha sabido sobreponerse a dificultades muy profundas y en las cuales también han dado muestras de haber reconstruido un tejido social que finalmente redunda en un mejor futuro para nuestros niños, niñas y adolescentes. Y la verdad es que lo que hemos podido revisar del avance de obras es que son de un estándar importante y que finalmente va a elevar enormemente el nivel educacional de nuestra comuna y de esta comunidad.
0: Lo relevante de las obras es que éstas se desarrollen sin perturbar el funcionamiento del colegio, por lo que su ejecución se realizará en 7 etapas segmentadas en áreas físicas, trabajos en paralelo y horarios diferenciados para no interrumpir el normal desarrollo de clases y actividades.
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0: Ya un mes de haber comenzado el juicio contra el exalcalde de Renaico, Juan Carlos Reinao, el próximo lunes la Fiscalía terminará la entrega de su prueba. Una de las víctimas se refirió a lo que fue su declaración y el dolor de revivir hechos denunciados desde hace años. El reporte es de Fabián Polanco.
18: El 19 de mayo fue la primera audiencia de este juicio en el Tribunal Oral de Cañete, el que decidirá sobre la responsabilidad de la ex autoridad acusada de delitos de connotación sexual contra tres víctimas, una de ellas menor de edad al momento de los hechos. El abogado querellante Francisco Rodríguez admitió que el proceso se ha extendido más de lo presupuestado, previéndose que el próximo lunes el Ministerio Público concluya la entrega de las pruebas y el martes comienza la intervención de la defensa del exalcalde de Renaico.
19: El juicio oral se ha alargado más de la cuenta, se han extendido las jornadas de prueba, vislumbrándose que recién el día lunes 22 de junio termina la prueba de carga. Al respecto, la defensa podrá rendir prueba durante el término de una semana, lo que deja al Tribunal de Cañete en la posibilidad de dictar un veredicto dentro de la primera semana de julio.
18: Juan Carlos Reinao enfrenta cargos de violación, abuso sexual e inducción al aborto, arriesgando hasta 53 años de cárcel en caso de ser declarado culpable. El acusado debía ser el primero en declarar. Sin embargo, invocó el derecho de guardar silencio. Por eso, la primera testigo en comparecer ante el tribunal oral hace un mes fue una de las víctimas, Tamara Medina, quien se refirió al duro trance, incluso teniendo, dijo, que enfrentar cara a cara a su victimario.
20: Mi experiencia fue bastante complicada desde lo emocional, no solo porque tuve que volver a recordar situaciones demasiado dolorosas, sino que también porque muchas veces sentí que debía defender una y otra vez cosas que yo sé que son verdad y que he venido contando hace muchos años, sobre todo cuando llegó el momento en que me interrogara la abogada del acusado. Además, hubo momentos que me impactaron y me afectaron demasiado, sobre todo porque yo tenía entendido que yo no iba a tener contacto con el acusado, en este caso con Juan Carlos Reinao.
18: La defensa de Reinao está a cargo de la ex defensora nacional Paula Vial. La abogada ha rechazado referirse al caso. El exalcalde cumplió en mayo pasado 2 años y medio de prisión preventiva cautelar que cumple en la cárcel de Traillén.
0: En Penco continúa el trabajo psicosocial que se ha desarrollado por parte de privados para apoyar a menores afectados por los incendios forestales de enero pasado. Son casi 300 niños, niñas y adolescentes que siguen recibiendo atención por parte del Espacio Amigable para la Niñez, iniciativa que se emplazó en la comuna de Penco tras los devastadores incendios de enero pasado. Recordemos que el trabajo se desarrolla en establecimientos educacionales de la comuna mediante actividades recreativas, espacios de escucha, contención emocional y acompañamiento a las familias. Daniela Smith, coordinadora del proyecto de Aldeas Infantiles SOS Chile, explicó cómo funciona el trabajo con los menores.
21: A través de la conversación, del diálogo, del juego, del compartir, poder expresar y poder también sentir que eres parte todavía de una comunidad, pese a las dificultades que hay, que sus compañeros están ahí, que sus profesores están ahí y que la situación se puede abordar en conjunto.
0: Para Leopoldo Valencia, director de la escuela Los Conquistadores de Penco, este trabajo ha sido fundamental para los niños, especialmente para los más afectados.
22: Nosotros como establecimiento educacional estamos muy contentos, agradecidos de que estén trabajando ahora, apoyando a nuestros niños, entregando contención, entregando apoyo socioemocional para poder potenciar su desarrollo integral.
0: El Espacio Amigable para la Niñez forma parte de la respuesta humanitaria impulsada por Aldeas Infantiles SOS Internacional frente a las emergencias que afectan a la niñez, reforzando el compromiso de la organización con la protección de los derechos del niño, niña y adolescente y su recuperación emocional en contextos de crisis. La comunidad estudiantil del Colegio Santísima Trinidad de Andalucía, ubicado en la comuna de San Pedro de la Paz, detalló a través de un comunicado una situación de riesgo que afectó a un estudiante. Según se indica, desde un automóvil le insistieron al menor de edad en reiteradas ocasiones subir al vehículo. No obstante, el estudiante se negó y pudo alertar a su familia y a las autoridades del establecimiento educacional. Esto fue lo que relató en conversación con la radio el padre del menor.
1: Un día, 4:20 de la tarde, cuando salió de clase, iba caminando como siempre y un auto se detuvo junto a él y lo invitó a subirse porque le ofreció llevarlo. Él dijo que no, esta persona le insistió, no me cuesta nada llevarte, voy para allá también, le dijo, súbete, y él le dijo no.
0: El director de Seguridad Pública sanpedrino, Rodrigo Medina, dijo que no estaban al tanto de una denuncia formal. De todas formas, reiteraron el llamado a la comunidad a avisar a las policías para aumentar los patrullajes que se realizan en la zona.
2: No hemos tenido noticia, no sabemos si hay alguna denuncia o no. Lo que sí nosotros hemos tenido, o tomé yo personalmente como director de seguridad, tomé contacto porque un apoderado del establecimiento educacional me hizo presente de que había ocurrido una situación muy parecida a la que tú me estás señalando. Queremos hacer presente de que ante este tipo de situaciones cuenten con la dirección de seguridad porque podemos ligar esta información, podemos reaccionar con este tipo de situaciones que están ocurriendo con las policías en ir en ayuda de esta comunidad educativa.
0: El hecho encendió las alarmas y desde el colegio alemán, ubicado muy cerca del establecimiento afectado, insistieron a los padres conversar con sus hijos sobre la importancia de no aceptar invitaciones, traslados, regalos o acercamientos de personas desconocidas. Así lo dijo el director Werner Hoff.
3: No solamente provienen del colegio, sino que también provienen de la casa. Y ahí entonces esto es un llamado a que desde todos los flancos, nosotros como colegio, nuestros profesores, y también desde la casa, los hermanos mayores, los papás, las mamás, tíos, abuelos, etcétera, insistan en las medidas de autocuidado en la circulación por las áreas públicas, por las calles. Porque la situación esta no solamente se puede producir cerca del colegio, llegando al colegio, se puede producir en el trayecto que puede tener varias cuadras o saliendo de la casa, hay mucho riesgo.
0: Según antecedentes que maneja BioBio, no hubo denuncia ante Carabineros ni la PDI porque no hubo delito. De todas formas, el seremi de seguridad Richard Soto indicó que se debe dejar constancia para tener antecedentes concretos.
23: Considerando el hecho ocurrido a las afueras del Colegio Santísima Trinidad, en el cual fue abordado un menor por un desconocido que se transportaba en un vehículo, es relevante destacar que la prevención y el trabajo coordinado entre familia, colegio, policía y autoridades son herramientas esenciales para proteger a nuestros niños y niñas. Hacemos un llamado a reforzar los protocolos de seguridad.
0: La autoridad dijo que este tipo de situaciones son abordadas en la mesa de seguridad escolar. Esto además de las charlas preventivas por posibles balaceras o hechos delictuales al interior o exterior de recintos educacionales.
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0: Veinte horas con 19 minutos. A solo días de iniciar la entrega del cupón de gas licuado, autoridades hicieron un llamado a reforzar el apoyo para que adultos mayores puedan postular al beneficio. El plazo para activar este cupón vence el próximo 30 de junio. Verónica Valenzuela nos cuenta más detalles.
27: Desde el pasado jueves, aquellos que mantienen activo el cupón de gas licuado pudieron comenzar a utilizar el beneficio para obtener su respectivo cilindro. La preocupación se centra en quienes aún no activan el apoyo, que son principalmente adultos mayores, al tratarse este de un trámite que se realiza de manera digital. Al respecto, se refirió el Seremi Desarrollo Social, Daniel Manchileo, quien señaló que existe apoyo a través de los municipios y Chile Atiende para quienes lo necesiten.
4: Se puede activar hasta el 30 de junio, importante que puedan ingresar con su clave única y puedan hacer activación de este cupón, que obviamente se puede cobrar hasta el 30 de septiembre. Todos los municipios están brindando apoyo también a través de Chile Atiende y también en todas las delegaciones presidenciales y provinciales.
27: De acuerdo con los índices entregados desde el gobierno, el grupo etario que concentra el menor avance para realizar el trámite son las personas sobre los 60 años. Este grupo alcanza un 56%, que se encuentra por debajo del más de 60% que alcanzan otros grupos etarios. El Seremi de Gobierno, Daniel Pacheco, puso relevancia en el apoyo familiar para que adultos mayores puedan acceder al beneficio.
5: Sabemos que muchas veces existen dificultades para realizar trámites digitales. Por eso la colaboración de las redes familiares y comunitarias es fundamental. Este beneficio representa una ayuda concreta para enfrentar los gastos de calefacción durante el invierno. Y ciertamente nuestro objetivo es que ningún adulto mayor del Biobío quede sin acceder a este apoyo.
27: Recordemos que el cupón de gas licuado es válido hasta el 30 de septiembre de este año. El saldo no utilizado vencerá en esa fecha y no podrá usarse después. Sin embargo, el plazo para activar el cupón es entre el 18 de mayo y el 30 de junio de este año. Si el jefe o jefa de hogar no activa el apoyo en dicho plazo, perderá el derecho al aporte.
0: La comunidad que rodea el humedal Paicaví se encuentra preocupada por la posibilidad de rellenar el cuerpo de agua para la construcción de cientos de viviendas. Camila Elso con más antecedentes.
6: Los vecinos se reunieron para defender el humedal Paicaví ubicado en Concepción. En conversación con Javier del Río, dirigente vecinal, habló sobre los proyectos inmobiliarios que se pretenden construir sobre el cuerpo de agua en el que se proyectan cientos de departamentos.
9: Bueno, ¿qué se pretende construir acá? Hay dos proyectos, uno que es Fuente Daniel Pinto 1 y 2 y además Sandra Oliva 1 y 2. En total ellos generan 32 torres de departamentos que totalizan 1.010 departamentos. Departamentos más 600 estacionamientos, lo que lógicamente nos va a generar todo un problema, no solamente con respecto al tema del el daño ecológico que se produce sobre el humedal, sino que también el daño urbanístico que genera a los vecinos.
6: Mariana Montero, vecina del sector, dijo que el humedal lleva años protegido, pero ante la intención de rellenar el humedal para construir, ha generado varios problemas para la comunidad.
10: Están rellenando en este momento la cota más alta del humedal, lo que significa que si lo rellenan, toda la humedad y lo que las aguas lluvias que amortigua el humedal actualmente van a ir a dar a la cota más baja, que está llena de viviendas. Actualmente nosotros ya estamos presentando problemas de inundaciones, problemas de los colectores de agua lluvia, del alcantarillado, porque aquí este sector es un sector lleno de casas.
6: Hasta el lugar llegó el senador Alfonso de Urresti de la Comisión de Medio Ambiente de la Cámara, en conjunto con el diputado Antonio Rivas del Distrito 20.
12: Los ecosistemas hay que respetarlos. No es que uno crea que puede haber un humedal. Esto es un humedal datado durante mucho tiempo, investigado. Entonces, hacemos un llamado a la comunidad a que pueda reconsiderar este tipo de situaciones, se declare y se proteja como humedal urbano.
13: Aquí vemos un proyecto que amenaza uno de los ámbitos fundamentales para que haya calidad de vida, que es justamente un humedal que resulta ser un humedal histórico, en donde hay una cantidad de especies endémicas que son fundamentales para que aquí no tengamos tanto efecto del cambio climático, para que aquí no tengamos tanto desequilibrio de la presencia de algunas especies, insectos, aves.
6: Los vecinos han presentado recursos a través de abogados, el de invalidación y de reclamación a las observaciones ciudadanas, los que buscan entregar varios detalles para demostrar las razones por las que no se puede ni debe construir sobre un humedal.
0: El subsecretario de Pesca se refirió al registro pesquero artesanal, donde de los casi 10.000 inscritos, solo 310 tienen actividad extractiva, señalando que los datos están siendo analizados para tomar las medidas administrativas correspondientes. Desde el sector artesanal, los gremios indicaron que el oficio de Contraloría es utilizado a fin de retener las cuotas de pesca. El informe con José Manuel Lagos, de Radio El Carbón de Lota.
7: Durante la sesión del Consejo Nacional de Pesca se presentaron los antecedentes, donde se consigna que alrededor del 97% de quienes ingresaron al registro pesquero artesanal no constataron una actividad extractiva. Dichos datos fueron revelados luego que la Contraloría indicara que la resolución que dio lugar al proceso para nuevas incorporaciones no se ajustara a derecho. En ese contexto, el subsecretario de Pesca, Osvaldo Rutia, apuntó su responsabilidad a las autoridades del gobierno anterior. Esto ya que la ley de fraccionamiento, según el ente contralor, no facultaba la reapertura de registros que se encontraban cerrados.
8: Esto no apunta en ningún caso a los pescadores artesanales, porque ellos actuaron de buena fe. Los antecedentes que estamos viendo obligan a revisar las decisiones que tomaron las ex autoridades y los fundamentos que tuvieron a la vista para impulsar una medida que posteriormente fue observada por la Contraloría General de la República. Nuestro deber es actuar con responsabilidad, basado en evidencia y en respeto a los pescadores artesanales, sobre todo a los que realizan actividad de pesca, que no pueden verse perjudicados por decisiones administrativas que no dependieron de ellos.
7: El desglose por pesquería da cuenta que 264 inscritos registraron actividad en Jurel, 40 en La Jibia y 6 en Reineta, de ahí que la Contraloría iniciara un procedimiento de invalidación al registro. Desde el sector artesanal, Rosendo Arroyo, vocero de la Mesa Pelágica de Caleta Los Rojas de Coronel, defendió la gestión del subsecretario de Pesca anterior, Julio Salas, anticipando que dar freno al registro podría generarse un efecto negativo en materia económica.
11: Hoy día, estos que entraron no dejan de ser actores, que son pescadores artesanales, que son boteros. Y aquí es donde yo quiero hacer un hincapié fuerte, diciendo que esto que hizo el subsecretario de Pesca, Julio Sala, para dejar entrar al registro pesquero a estos pescadores y que no tenían la pesquería, se les dio eso solo para subsistencia.
7: Más allá fue Hernán Cortés, presidente del Consejo Nacional por la Defensa del Patrimonio Pesquero, anticipando que el proceso pudiera haberse viciado por un eventual conflicto de interés del actual titular en la subsecretaría por su pasado como asesor en la Sociedad Nacional de Pesca.
14: Es el subsecretario de Zona Pesca, porque es asesor de Zona Pesca y al parecer viene a blindar, ¿cierto?, los intereses de los señores industriales. Me parece pésimo que se le pongan obstáculos a quienes quieren trabajar honestamente, a quienes quieren acudir al registro pesquero, entendiendo que hay un fraccionamiento hoy día más favorable al sector artesanal. La justificación me parece más bien un tema político que otra cosa.
7: Por lo anterior, parte del sector artesanal ha declarado como persona no válida como interlocutor al actual subsecretario, donde los diversos dirigentes se evalúan en una posición única frente a la contingencia del RPA.
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0: Veinte horas con 28 minutos. Una mesa de trabajo que sesionará cada 15 días para avanzar en la reconstrucción del mercado fue anunciada por el alcalde de Concepción. Si bien no hay un cronograma claro, la autoridad recalcó que ya existe una voluntad de reconstruir el dañado edificio. Fue en el programa El Tablón de Canal 9 Bio Bio Televisión que el alcalde de Concepción, Héctor Muñoz, se refirió al trabajo que se realizará con las distintas autoridades y el propio gobierno central. En concreto, dijo la autoridad comunal, se trata de una mesa que reunirá a representantes del GORE, el municipio, locatarios y el gobierno nacional. Esto fue parte del compromiso asumido por el mandatario, dijo Muñoz, cuando visitó las ruinas de la construcción.
17: No fue fácil convencer al presidente de ir al mercado porque es un compromiso que se asume, si bien no hay plazo, pero sí hay un plan de trabajo cada 15 días. Nosotros hemos avanzado harto con el gobierno regional, hemos avanzado harto con los locatarios, hay varias ideas, pero estamos contra el tiempo y por eso las críticas pueden ser que, claro, se metió un tema que puede no tener solución, pero yo estoy convencido que lo vamos a solucionar.
0: Recordemos que en su visita a la construcción, el mandatario José Antonio Kast sostuvo que se deben aunar las voluntades de los distintos dueños que tiene el mercado central, especialmente quienes están en el anillo exterior, para avanzar en la reconstrucción. Por el momento, no se ha dicho cuándo sería la primera sesión de esta mesa, pero ya hay, dijo el alcalde de Concepción, un compromiso de reunir a todos los intervinientes. Hasta 20 centímetros de precipitaciones sólidas se podrían registrar durante este domingo en algunos sectores de la región del Biobío, sumado a un aviso por marejadas que estará vigente hasta el martes. Desde la Dirección Meteorológica de Chile anunciaron además una baja considerable en las temperaturas para la próxima semana. Verónica Valenzuela con más antecedentes.
27: En alerta temprana preventiva se encuentra la región del Biobío a raíz de las condiciones meteorológicas que se van a registrar durante los próximos días. En Cordillera de la Costa se estima la caída de 10 milímetros, mientras que en sectores de precordillera caerán alrededor de 20 milímetros de lluvia. En sectores cordilleranos, dijo el director de SENAPRED, Alejandro Sandoval, se esperan hasta 20 centímetros de nevazón.
1: Un sistema frontal frío está afectando a la región del Biobío. En el momento con precipitaciones débiles y nevadas en el sector cordillerano, las temperaturas van a ir bajando, inicialmente lluvia y posteriormente nevadas. Se esperan precipitaciones de hasta 20 centímetros el día de hoy, lo mismo para el día de mañana, pero esto es bastante, digamos, genérico, dependiendo del sector y también del cuán alto está en la cordillera.
27: Tras el paso del sistema frontal de este fin de semana, las temperaturas sufrirán una caída. El termómetro en sectores cordilleranos bordeará los menos 3 grados, dijo Elio Bruford, meteorólogo de la Dirección Meteorológica de Chile. El día más frío, agregó, será el martes.
2: Después del paso de este sistema frontal, se ve una baja de temperatura. En los sectores costeros, las temperaturas mínimas van a llegar a estar entre los 3 y los 4 grados Celsius para el lunes, martes y miércoles, mientras que en el interior, Los Ángeles y alrededores, las temperaturas deberían de estar entre los 0 y los menos 1. El día más frío de estos 3 días va a ser el martes, donde para Los Ángeles se esperan menos 1 y alrededores podría llegar incluso a menos 2, tal vez menos 3.
27: Actualmente existen dos avisos vigentes, uno por viento normal a moderado con probabilidad de viento blanco en cordillera y otro por probables tormentas eléctricas en zonas del litoral, cordillera de la costa, valle, precordillera y cordillera. Además, desde la Armada de Chile emitieron un nuevo reporte, el cual indica aviso de marejadas desde hoy y hasta el próximo martes.
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0: Comenzamos en la provincia de Arauco, comentándoles que para mañana, durante la madrugada y la mañana, se espera probable tormenta eléctrica con ráfagas de viento entre 25 y 40 kilómetros por hora, extremas de 5 y 11 grados. Chubascos aislados por la tarde. Los Ángeles, una condición parecida, eso sí, por la tarde, cielos nublados, sin lluvia, 2 y 11 las extremas. Para Concepción, también probable tormenta eléctrica durante la mañana y la madrugada con sin viento en esta ocasión. Eso sí, por la tarde chubascos aislados, 6 y 12 las extremas. Recordemos que la comuna, o mejor dicho, Concepción Metropolitano, se encuentra con calidad de aire regular este sábado y domingo. No hay mayores restricciones, sí se invita a seguir las recomendaciones generales para evitar un incremento en las medidas restrictivas. 1 milímetro de agua caída hasta el minuto, según reporta la Dirección de Meteorología de Chile. 9.2 grados la temperatura actual.
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0: Un peatón falleció la mañana de este sábado tras ser atropellado por un vehículo en la comuna de Coronel. El conductor involucrado se dio la fuga y es intensamente buscado por autoridades. A un mes de haber comenzado el juicio contra el exalcalde de Renaico, Juan Carlos Reinao, el próximo lunes la fiscalía terminará la entrega de sus pruebas. A solo días de iniciar la entrega del cupón de gas licuado, autoridades hicieron un llamado a reforzar el apoyo para que adultos mayores puedan postular este beneficio. El subsecretario de Pesca se refirió al registro pesquero artesanal, donde de los casi 10.000 inscritos, solo 310 tienen actividad extractiva. Hasta hasta 20 centímetros de precipitación sólida podría registrarse durante este domingo en algunos sectores de la región del Biobío, sumado a un aviso por marejadas que estará vigente hasta este martes. Horas 34 minutos. Gracias por informarse con la radio. 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Ya viene el deporte.
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0: Vamos a comenzar en el deporte nacional porque Colo Colo y Universidad Católica, puntero y sublíder de la Liga de Primera respectivamente, debutaron este sábado con goleadas en la fase de grupos de la Copa Chile 2026. A primera hora el cuadro cruzado dio cuenta con autoridad por 3-0 sobre Deportes Copiapó en el estadio Luis Valenzuela Hermosilla en Atacama. Y los primeros tres puntos para el elenco de la franja en el grupo B. El puntero es justamente el León Atacameño con 4 unidades, que tiene 2 partidos más que la Universidad Católica. Y bueno, el conjunto de Fernando Ortiz prolongó los abrazos en la Copa Chile al vencer 3-0 a Deportes Recoleta en el Estadio Santa Laura. El líder del campeonato nacional dominó de principio a fin en su estreno y celebró gracias a las anotaciones de Tomás Alarcón en el minuto 7, Arturo Vidal en el 37 de penal y Maximiliano Romero en el minuto 56, nuevamente desde los 12 pasos. ¿Cómo estuvo la jornada? Bueno, durante este día jugó Coquimbo con Iquique, ganando 3-0 los Piratas. Palestino se impuso por 4-1 a Magallanes. Copiapó cayó por 0-3 con Católica, ya lo contábamos. Cobreloa goleó a Cobresal por 2-0. Colo-Colo hizo lo propio con Deportes Recoleta por 3-0. Everton empató a 2 con San Luis. Y Rangers de Talca se impuso por 2-1 a la Universidad de Concepción. Eso en el deporte local, porque la selección alemana, pasamos al Mundial, remontó este sábado contra Costa de Marfil 2-1 en la segunda jornada, gracias a 2 goles de Denis Undav a los minutos 68 y 94, con el que superó el 0-1 a la media hora de Frank Kessi. El conjunto africano sorprendió al Mannschaft al adelantarse en el minuto 30 tras una gran acción individual de Jans Diomandé por la banda izquierda. Kessi aprovechó un rebote dentro del área para firmar el 0-1 y silenciar momentáneamente a los alemanes. ¿Qué otros resultados, se dieron durante hoy? Bueno, más temprano jugó Países Bajos imponiéndose 5-1 a Suecia. Luego Alemania haciendo lo propio 2-1 a Costa de Marfil. Ya a esta hora se juega el minuto 39 entre Ecuador y Curazao. Acaba de ocurrir una tarjeta amarilla para un jugador precisamente de este último cuadro del Curazao. En el minuto 39 se mantiene el 0-0 a esta hora. Pasamos al deporte tuerca porque el piloto angelino Alberto Heller conquistó la jornada sabatina del Rally Móvil Nacimiento Negrete y se pone al pie del cañón en la lucha por otra victoria más en el campeonato. Tras su victoria en Arauco, el conductor del Toyota GR Rally 2 ratificó su buen momento en la etapa y superó por 12 segundos a su más cercano perseguidor, Jorge Martínez, de CBTEC. Este día, además, estuvo marcado por el accidente que sufrió Gerardo Roselot tras volcar su Citroën C3 Rally 2 en la segunda especial de Nuevo Rere. En la categoría Rally 3, la lucha está al rojo vivo, Por ahora lidera Felipe Padilla, seguido de Patricio Muñoz e Ignacio Gardiol, con solamente 4,3 segundos de diferencia entre ellos. En la RC4 tuvo como puntero Mario Parra, actual líder de la modalidad. Mientras tanto, la categoría GT2 quedó en manos del magallánico Jacob Mas, seguido de su hermano Cristóbal por 11,7 segundos. Mañana, la acción del rally móvil de Nacimiento Negrete comenzará en Chacura 2, 7,18 kilómetros, seguido de Doyinco, 10,68 kilómetros, y El Pino, de 12,47 kilómetros, los cuales tendrán dos pasadas. La fecha se definirá en el Power Stage de Chancura 3, que otorga puntos extras en la lucha por el campeonato nacional. Información que te traemos junto a Bio Bio Deportes.
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0: 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En Bio Bio, una nueva hora, 9 de la noche.
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4: Comenzamos las informaciones en contacto con Radio Bio Bio de Los Ángeles. Mario Tapia con la información.
5: El hombre había sido detenido en la tarde del viernes último en el retén de Tucapel, cuando por circunstancias que se investigan llegó a esta unidad policial en estado de ebriedad, diciendo que se venía a entregar por un delito. Esta situación llamó la atención del personal de guardia, sin embargo se produjo un altercado allí con esta persona que se tornó violento y este agredió a un carabinero, al carabinero de guardia, con un golpe en el rostro, según se indicó. Posteriormente fue detenido, reducido y dejado en el cuartel a disposición de la justicia por agresión al carabinero de servicio. Una vez enfrentado el control de audiencia de la detención correspondiente de manera jurisdiccional en el tribunal de Yungay, esto es en Ñuble, se decidió dejarlo formalizado con cautelares solamente de alejamiento de la víctima y alejamiento del retén policial donde ocurrieron los hechos. 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
4: Vamos hasta las calles de Santiago y información policial en la voz de Jorge Villegas.
6: Para ampliar la información respecto a esto que dimos a conocer hace algunos minutos, estos disparos que se produjeron acá en las afueras del Centro Juvenil Don Bosco de la calle San Francisco de la comuna de La Florida. Esto fue cerca de las 5:30 de esta tarde, cuando en un hecho confuso se registraron disparos acá en las afueras de este recinto, cuando cerca de 45 niños, niñas y adolescentes se encontraban justamente compartiendo una convivencia acá dentro de este recinto, y producto de los disparos el guardia del recinto ingresa justamente hacia la sala donde se encontraban estos menores, pidiéndoles por favor que no salieran del lugar. Fue por eso entonces que tras estos disparos una de las víctimas al intentar huir de esta balacera ingresa a este recinto y ahí es ahí donde finalmente fue alcanzado por uno de estos disparos provocándole la muerte en el lugar. Otro adolescente de aproximadamente 17 años también resultó herido producto de esta balacera, sin embargo pudimos conversar con los encargados, justamente algunos de los encargados que se encontraron en el interior de este recinto al momento de los disparos. La totalidad de los niños que pertenecen a esta comunidad se mantienen completamente ilesos. Es una información en completo desarrollo. Se encuentra carabineros trabajando a esta hora acá en el sitio del suceso en conjunto con Seguridad Ciudadana en el lugar. Bio Bio, la radio.
4: A esta hora se registra una emergencia química en una planta frigorífica de Osorno. Los detalles con Eduardo Palacios.
7: Una fuga de amoníaco utilizado en los procesos productivos de la compañía mantiene trabajando a personal de bomberos a esta hora en la planta frigorífico Osorno del sector Ovejería en esta comuna. La situación fue advertida a través de fuertes malos olores que prácticamente dieron cuenta los propios vecinos de las inmediaciones, lo que terminó por alertar a los equipos de emergencia. Se ha solicitado la presencia de una ambulancia de la misma unidad de bomberos para verificar la afectación a algún trabajador, con lo que está siendo en este minuto evaluado. Lo cierto es que es una información que está en desarrollo producto de este derrame ocurrido en el interior de esta planta de la empresa frigorífico en esta ciudad. En Osorno, Bio Bio, la radio.
4: Cielos cubiertos en Concepción, y dice junto a la en cualquier momento más informaciones. Son las 21 horas 9 de la noche. 3 minutos.
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Nada mejor que un buen Aerosmith para comenzar esta última patita de la noche. Son las 21 horas, 9 de la noche con 7 minutos. Hablemos del Mundial. Un Mundial que ha tenido una polémica enorme. Primero por la cantidad de equipos que están participando. Segundo, por este minuto de rehidratación, que definitivamente todo el mundo dice que es un minuto de publicidad. No hay otra cosa. Y tercero, porque no sé si se han fijado, pero hasta ahora está como todo en calma. Por ejemplo, antiguamente habían equipos especiales desplegados en donde entrenaba Argentina, donde entrenaba Brasil, donde entrenaba Uruguay, Alemania, y ahora no, es como juégalo, Vasco. Bastante curioso este Mundial, partiendo de que se juega en tres ciudades distintas, en tres países distintos. Bueno, sí, todos en Norteamérica, digamos, pero o América del Norte. Pero bastante extraño, es como que si hubiera perdido el brillo el Mundial. Bueno, y obviamente también porque Chile no está participando. Bueno, mañana tenemos a Túnez con Japón a las 12 horas. A las 12 también España con Arabia Saudita. A las 3 de la tarde Bélgica e Irán. Y a las 6 de la tarde Uruguay con Cabo Verde. El Uruguay de Marcelo Bielsa, que criticó enormemente esto del minuto de rehidratación. Finalmente, a las 9 de la noche, Nueva Zelanda y Egipto. Partidos del Mundial mañana. Este Mundial tan extraño que se está jugando en Canadá, en Estados Unidos y en México. Seguimos con la música aquí en la radio.

Oye, hablando de fútbol, ¿no? Este tema, Life is Life, fue muy particular porque Diego Armando Maradona estaba en el Nápoles y un día salió a la cancha a entrenar y empezó a jugar con el balón al ritmo de Life is Life, un video que se ha reproducido un montón de veces y deleitó al público con esta serie de juegos, ¿no? La tomaba por atrás, la cabeceaba, le pegaba con los hombros. Una maravilla, ese Maradona que ojalá haya quedado en la memoria colectiva. Cambiamos de tema, agárrate cabrito que se nos viene el frío. Exactamente, se nos viene el frío con altísimas temperaturas. Hemos tenido lluvia, hemos tenido frío, pero ahora la cosa se nos viene seguro. El comienzo del invierno trae consigo aviso de heladas, temperaturas bajo cero, el cual este aviso fue emitido este sábado al mediodía por la Dirección Meteorológica de Chile. Durante la madrugada del lunes 22 hasta la mañana del martes 23 de julio. Además, hay problemas de desarrollo de escarcha en las zonas afectadas. Valparaíso, la región metropolitana, la región de O'Higgins, la región del Maule, la región del Ñuble, la región del Biobío. Por ejemplo, Cordillera Costa, el lunes vamos a tener entre menos un grado y menos 3 grados, esas van a ser las mínimas, digamos. El martes será entre menos 1 grado y menos 3 grados. Así que a prepararse porque se nos viene el frío aquí en nuestra zona. Y se nos viene la música cuando son las 21 horas, 9 de la noche, 15 minutos.

0: Atención, Radio Bío Bío, paso nivel, Padre Hurtado por carrera hacia abajo, que llega allá a Colén. Hay tres individuos lanzando artefactos, piedras desde el paso nivel a los vehículos que pasan por carrera en dirección a San Pedro. Así que, por favor, alertar a las autoridades y precaución a los conductores.
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3: Peligrosa situación. Recordemos que hace muy poco, en Puerto Montt, en el sector de Parua, una mujer terminó con la mitad de su cuerpo paralizado, producto de un elemento también que lanzaron. Muy, muy peligroso, así que la idea es que Carabineros concurra a este lugar y vea, digamos, esta situación. Y que los vehículos también tengan bastante cuidado al pasar por este lugar. Agradecemos, como siempre, a nuestros auditores que se comunican al más 56 9278 78, nuestro WhatsApp dispuesto para ustedes. Vamos a la música y ya estamos de vuelta.

0: 20 de junio quedará marcado en el calendario, porque un día como hoy nació Mr. Lionel Brockman Richie Jr., más conocido como Lionel Richie. Es un cantante, compositor, productor, discográfico y personaje de televisión. Alcanzó la fama en la década del 70 como compositor y vocalista principal del grupo de Motown Commodores. Me está fallando el inglés. Con el grupo escribió y grabó exitosos sencillos, por ejemplo Easy. Oye, buena versión. Yo me quedo con la de Faith No More, pero la de los Commodores, espectacular. Say One, Three Times a Lady y otros más. Fíjate que el 81 escribió y produjo el sencillo Endless Love, que grabó como dúo con Diana Ross. Este tema sigue teniendo uno de los 20 sencillos más vendidos de todos los tiempos. Fue banda sonora de una película, súper triste de los años terminando 70, partiendo los 80. Lionel Richie se presentó en el Festival Internacional de la Canción de Viña del Mar con un espectáculo definitivamente maravilloso. Y fíjate que sigue presentándose. De hecho, cuando tú entras a la página de Lionel Richie, nos dice que, por ejemplo, el 26 de junio se presenta en Chicago, el 27 de junio en Columbus, el 24 en St. Paul. O sea, el hombre tiene una actividad absolutamente importante. Junto a Quincy Jones y Michael Jackson, fue uno de los artífices de We Are The World, este himno que se hizo por el grupo USA for Africa cuando hubo la crisis enorme allá en ese continente. Lionel Richie, toda una leyenda de la música hasta el día de hoy. Celebramos su cumpleaños hoy, 20 de junio.
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Oye, hace un buen rato que no sabíamos nada de Luis Miguel. Bueno, hay preocupación por la salud del Sol de México luego de que una revista española afirmara que el cantante está internado en Nueva York tras someterse a una operación cardíaca. El intérprete de La Incondicional evolucionaría favorablemente y ya estaría acompañado de su pareja Paloma Cuevas. De acuerdo a Semana, Luis Miguel estaría ingresado en el hospital Monte Sinaí y por ahora se desconoce si la intervención a la que se sometió fue de urgencia o programada. La revista Semana ha podido conocer en exclusiva que el cantante permanece hospitalizado en un centro de la Gran Manzana después de haber pasado por el quirófano. Por suerte, la evolución está siendo plenamente favorable. Luis Miguel que hace noticia dentro y fuera del escenario. Bueno, hay que ver qué tal evoluciona la salud de este astro mexicano. Faltan 18 minutos para las 10.

Exitazo de Luis Miguel, ¿eh? No culpes a la lluvia. ¿Quién no se ha visto bailando en alguna fiesta, en alguna disco, en algún matrimonio, bautizo? Y ponen esto y de inmediato, así como que los pies saltan solo a la pista de baile. Con coreografía y todo, por supuesto. Sin coreografía no hay canción. Oye, los Emiratos Árabes Unidos anunciaron la prohibición del uso de redes sociales a menores de 15 años, sumándose así a un grupo cada vez mayor de países que han adoptado medidas similares. Las plataformas de redes sociales tendrán que supervisar y desactivar las cuentas creadas por menores de 15 años, si no, podrían ser bloqueadas, según una resolución del gabinete que les otorga un periodo de transición de 12 meses, o sea, un año para desactivar cuentas de menores de 15 años. Son varios países los que se han sumado a esta iniciativa, no solamente en Medio Oriente, también en Europa. Y bueno, se revive el debate respecto de la conveniencia o no que los niños tengan acceso a redes sociales, particularmente TikTok, Instagram un poco, YouTube un poco, pero TikTok de verdad que es un arma de doble filo. Si no se sabe utilizar, puede ser un arma de doble filo. En 12 minutos llegan las noticias del Informador.

cómo pasa el tiempo, ¿eh? Hace 26 años se estrenó Náufrago, una película que tuvo mucho éxito, protagonizada por Tom Hanks y Helen Hunt. Bueno, la historia de Chuck, un analista de sistemas de FedEx, que toma un avión, el avión cae y él queda 4 años desaparecido en una isla, donde finalmente se hace un amigo imaginario, que es Wilson. ¡Wilson! Bueno, el tema es que en un podcast reciente, Hank señaló que hay una escena que no puede ver. Tras ser rescatado, regresa a casa, pero descubre que Helen Hunt, ya era una mujer casada. Fue precisamente durante el reencuentro donde Han considera que no logra transmitir lo que el personaje necesitaba. Chuck regresa a la casa de Kelly y le devuelve el reloj. Hay un momento en el que simplemente pienso, no estoy ahí, hago un gesto que siento que es falso, es mío, no de Chuck. Por eso es que cuando lo ve en televisión, suele abandonar el lugar antes de que llegue esa escena. Bueno, un clásico del cine con éxito mundial, Náufrago, que dejó, bueno, millonarias ganancias, pero también que dejó un estilo de películas donde el protagonista se lleva prácticamente todos los honores. Hanks tuvo que someterse a varios cambios físicos, a varios cambios de imagen. Fue bastante dura la filmación de esta película. Lo mismo que Joaquín Phoenix, por ejemplo, con The Joker. Phoenix bajó un montón de peso, en fin. Sacrificios que hacen los actores, bien pagados por lo demás, para películas tan exitosas como Náufrago. En 6 minutos, noticias.

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3: ¿Cómo están? Muy buenas noches. Sean bienvenidos y bienvenidas al Informador de las 22 horas. Comenzamos con información policial, tomamos contacto con una de nuestras unidades móviles, Jorge Villegas.
4: Sí, nosotros nos mantenemos acá en la comuna de La Florida, calle San Francisco, producto de este homicidio que se registró en el interior del Centro Juvenil Don Bosco. Esto producto de un hecho confuso que partió con disparos, ¿no?, en contra de 12 víctimas que se encontraban en las afueras de este sector. Uno de ellos, intentando huir de los disparos, ingresa a este recinto y fue alcanzado por los disparos mientras se encontraba en su interior. Hace algunos minutos llegó la Policía de Investigaciones hasta el lugar a levantar lo que son ya las primeras diligencias oficiales, ¿no?, producto de este homicidio. Homicidio que terminó con esta persona adulta fallecida producto de los disparos y un adolescente también herido por impactos de bala. Sin embargo, se mantiene aún con vida. Se encuentra cercado del sitio del suceso, como lo mencionamos. Estamos a la espera entonces de tener mayores antecedentes de cómo ocurrieron los hechos una vez se levanten las primeras diligencias y existan resultados, ¿no?, de parte de la Policía de Investigaciones producto de este hecho que se registró acá en la comuna de La Florida, en el lugar. Bio Bio, la radio.
3: Cambiamos completamente de tema porque hay más detalles de una emergencia por derrame de un químico al interior de una planta frigorífica en Osorno. Los detalles con Eduardo Palacios.
5: Tras la focalización del lugar donde se originó el vertimiento del químico, a esta hora bomberos ya tienen controlada la situación al interior de la empresa frigorífico Osorno, donde un derrame de amoníaco fue lo que originó un protocolo que incluyó la presencia de ambulancias que en primera instancia hizo creer de la persona lesionada, pero esto fue descartado por bomberos. Según se ha explicado, esto es parte del proceso productivo, la utilización de este químico, y en función de esta fuga es que se generó la presencia de equipos especializados, particularmente en el tratamiento de materias peligrosas. Esto también activó el llamado a los vecinos a mantener la calma porque, si bien es cierto, en primera instancia hubo un fuerte olor, más tarde esto se limitó al área donde se generó este problema, pero ya la situación ha sido controlada, según se ha explicado por parte de los voluntarios que ya se encuentran en el lugar prácticamente recogiendo el material luego de esta contingencia en Osorno, en esta planta frigorífica ubicada en el sector de Ovejería, muy cerca del radio céntrico de esta ciudad. En Osorno, Bio Bio, la radio.
3: El diputado socialista Raúl Leiva se refirió a las nuevas medidas impulsadas por el Ministerio de Seguridad para enfrentar el crimen organizado. Más detalles con Valentina Obreque.
6: Raúl Leiva abordó las nuevas medidas anunciadas por el Ministerio de Seguridad, entre ellas la intervención de 50 barrios críticos del país, y sostuvo que la lucha contra el crimen organizado requiere una estrategia basada principalmente en inteligencia y persecución criminal. El parlamentario señaló que la experiencia internacional, particularmente en países como México y Brasil, demuestra que la participación de las Fuerzas Armadas en este tipo de tareas no ha generado los resultados esperados y en algunos casos ha contribuido a profundizar el problema. En esa línea, Leiva afirmó que el crimen organizado debe enfrentarse mediante un trabajo coordinado de investigación, inteligencia y persecución de las organizaciones criminales, diferenciando este fenómeno de los problemas de orden público o de la simple disuasión del delito mediante presencia militar en los territorios. Bio Bio, la radio.
3: La presidenta del Colegio Médico, Ana María Arriagada, cuestionó el diagnóstico de la ministra May Chomalí y defendió el desempeño de los hospitales públicos. Sebastián Cornejo con los detalles.
7: La presidenta del Colegio Médico, Ana María Arriagada, cuestionó las declaraciones de la ministra de Salud, May Chomalí, respecto a que el aumento del gasto en salud no se ha traducido en un incremento equivalente de la producción asistencial. La dirigente sostuvo que las estadísticas oficiales muestran que tanto las consultas de especialidad como las intervenciones quirúrgicas han registrado un aumento sostenido en los últimos años. Arriagada afirmó que no es cierto decir que los hospitales no tienen una productividad adecuada, argumentando que la red pública ha incrementado sistemáticamente las atenciones ambulatorias y la productividad quirúrgica de acuerdo con los datos disponibles. Las declaraciones se producen en medio del debate por los recortes presupuestarios en salud y las medidas de eficiencia impulsadas por el gobierno, discusión que ha abierto diferencias entre autoridades, gremios y parlamentarios respecto al diagnóstico sobre el desempeño actual del sistema sanitario. 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
3: Revisamos información del deporte con Felipe Espina.
9: Finalizó recién el compromiso entre Ecuador y Curazao, igualdad sin goles, más allá del dominio abrumador del conjunto dirigido por Sebastián Becachese. Con este resultado, Ecuador suma un punto y deberá definir ante Alemania en la última fecha su clasificación a la siguiente ronda de la Copa del Mundo. A primera hora, Alemania, en esta misma zona, había derrotado por 2-1 en su compromiso a Costa de Marfil, y con este resultado los germánicos aseguran su lugar en la ronda de los 32 mejores de la cita planetaria.
3: 22 horas con 5 minutos. El cielo en Santiago se encuentra nublado, la temperatura es de 10 grados y la humedad es del 78%. Quédese en nuestra compañía, ya vuelve la hora de la radio con Camila Jara. Muy buenas noches.
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1: 22 horas con 11 minutos, estamos haciendo la hora de la radio. Recuerden que nos pueden escribir al más 569-9207-888 o también nos pueden llamar a nuestra línea gratuita, que está siempre disponible para ustedes, el 800-810-810. Bien, bueno, a esta hora tenemos otro tema importante de qué hablar, en esta oportunidad también relacionado con con finalmente la inteligencia artificial, por supuesto, y entendiendo que en los últimos años la IA ha ido transformando industrias completas. Ahora también está llegando con fuerza al mundo del derecho. Hoy vamos a conversar sobre esta herramienta que promete agilizar procesos, reducir costos, facilitar el acceso a asesoría legal de calidad para las personas, emprendedores, empresas. ¿Estamos frente a una nueva era también para la justicia? Bueno, vamos a hablar acerca de eso con Gustavo Balmaceda, abogado y gerente general de Justice Now. ¿Cómo estás, Gustavo? Buenas noches.
2: Hola, buenas noches, Camila. Gusto saludarte.
1: No, muchas gracias a ti, Gustavo. Y primero que todo, ¿qué es esta plataforma? Cuéntanos.
2: Mira, es una herramienta de inteligencia artificial que es solo de derecho y solo de derecho chileno. Y lo interesante es que nuestra herramienta no funciona como una inteligencia artificial común, sino que opera sobre la base de más de 4 millones de documentos que nosotros mismos alimentamos con un código y un algoritmo nuestro, cosa que el riesgo de alucinación es muy, muy bajo. Y que no tienen las inteligencias artificiales comunes, digamos. Tú le pones, no sé, una inteligencia artificial genérica, algo al código chileno y te responde con el código mexicano, por ejemplo, por decirlo de alguna manera.
1: 100% enfocado en Chile.
2: Efectivamente.
1: Perfecto. Pero ¿cómo funciona? Porque, por ejemplo, yo en el día a día necesito solucionar alguna duda respecto, por ejemplo, a temas de herencia. ¿Yo puedo ocupar esta aplicación para eso?
2: Totalmente. Y ahora tenemos desarrollado un sistema de agentes que funcionan de manera casi automática. Entonces, tú le pones el problema muy breve. Tengo un problema de herencia, me llamo tanto, le subes, no sé, el documento, si quieres, de la posesión efectiva, si es que lo tiene a mano, y le preguntan una duda sobre eso, el sistema de una manera muy, muy, muy sorprendente te da las diferentes soluciones.
1: Perfecto. Gustavo, te pido por favor que te mantengas en línea, tenemos un extra de prensa.
3: Claro, porque un accidente en la ruta 11CH deja al menos 3 fallecidos en la región de Arica y Parinacota. Nos cuenta Andrés Bravo desde esa zona.
4: Claro, se trata de un accidente ocurrido hace pocos instantes en la ruta 11CH que une nuestro país con Bolivia, altura del kilómetro 50, una colisión de alta energía entre un camión y una camioneta. Como resultado preliminar de este accidente, se registra al momento un saldo de 3 personas fallecidas y una persona con lesiones de carácter grave. La ruta se mantiene transitable de manera parcial, habilitada solo por una vía para el tránsito vehicular. El lugar se encuentra trabajando unidades de cuerpo de bomberos, personal del servicio de atención médica SAMU y carabineros de Chile realizando labores de atención de la emergencia y control de tránsito. Esta información que está en completo desarrollo, reiteramos, 3 personas fallecidas en este accidente de tránsito, kilómetro 50, ruta internacional 11CH, en Arica, Bio Bio, la radio.
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1: Estamos de vuelta, retomamos también la entrevista con Gustavo Balmaceda, abogado y gerente general de Justice Now. Gustavo, sigues ahí en línea, ¿cierto?
2: Por supuesto.
1: Perfecto, muchas gracias por esperarnos, pero ahí la noticia no espera tampoco. Bueno.
2: No, y bien, bien triste lo que escuchamos.
1: Exacto, lamentable. Sí, lamentable. Gustavo, bueno, retomando también lo que hablábamos recién y haciendo una recapitulación, nosotros estamos hablando también que en el día a día hay problemas que podríamos definir también como cotidianos, costos altos, procesos que son lentos, para cualquier persona enfrentar también un problema legal desde un contrato de arriendo hasta temas, como decíamos recién, de herencias, defensa laboral, etcétera, dan miedo por dos razones. el tiempo que toman y el costo de los honorarios debido a las horas de los profesionales que deben invertir revisando quizás cuánta cantidad de papeles. En ese mismo contexto, cuéntanos cómo nos puede ayudar Justice Now con ciertos trámites en el día a día.
2: Mira, esa es una muy buena pregunta y aquí tenemos que ser muy éticos con nuestros oyentes. Justice Now no reemplaza un abogado. Justice Now es un servicio que es una herramienta para los abogados. ¿Ya? En este minuto no hay ninguna herramienta en el mercado que reemplace un abogado humano. Sí puede ser de ayuda para una persona que no sea abogado y de una profesión similar. Por ejemplo, un contador auditor, una persona que sea gestor de trámite y que se gaste mucho dinero en abogado. Yeah. Para el ciudadano común y corriente que quiera resolver un problema común para ahorrarse los costos de un abogado, no es ético que yo le diga a la comunidad que Justice Now reemplaza a un abogado, porque eso no es real.
1: Perfecto. Sí, no, te puede guiar en ciertas cosas que hay que realizar de la mano de un abogado.
2: Efectivamente. Y sí puede servir, por ejemplo, para una persona que va a una entrevista con un abogado y quiere una segunda opinión. O quiere escuchar otra opinión. Para eso sí sirve.
1: Perfecto.
2: Pero no reemplaza a un abogado.
1: ¿Cuáles son las principales preguntas que ustedes han identificado que hacen los chilenos en esta inteligencia artificial? No sé si tendrán algún catastro.
2: Sí, la mayoría de las preguntas son de carácter laboral,
1: ya,
2: de carácter tributario y de familia.
1: Esos tres áreas son las que más se repiten.
2: Efectivamente. Y después yo le diría al área penal.
1: Perfecto.
2: Que es el área criminal, cárcel.
1: Perfecto. Gustavo, y dentro de esas mismas áreas, yo sé que obviamente todo esto es confidencial, me imagino, la información, etcétera, pero dentro de eso, ustedes también han identificado que de alguna forma existe mucha desinformación respecto a cómo funcionan todos estos procesos, estos trámites, etcétera.
2: Bueno, de todas maneras, pues eso es lo interesante que tiene nuestra herramienta, que como nosotros hemos alimentado manualmente, hay que decirlo así, son más de 4 millones de documentos, los documentos oficiales, por ejemplo, de la Dirección del Trabajo, de la Contraloría General de la República, etcétera, preguntas cotidianas que hacen abogados que se dedican al derecho laboral o contadores, auditores, pueden acceder a las fuentes directas de la Dirección del Trabajo, resoluciones, dictámenes, etcétera, con una alucinación que es bajísima. Y lo interesante es que se da la respuesta y nuestra herramienta te da la fuente. Después tú la pinchas y accedes a la fuente directa.
1: ¿Cree que estamos, Gustavo, entrando en una nueva era donde el acceso a la justicia será más democrático gracias a la inteligencia artificial?
2: Totalmente. Pero nunca hay que desnaturalizar al abogado. Lo que sí, un llamado para el oyente que sea abogado, que tiene que confrontar siempre las citas. Hace poco hubo un caso bien comentado de unos abogados en una alta corte que ocuparon inteligencia artificial sin confrontar las fuentes, y resulta que citaron leyes y sentencias falsas.
1: Importante.
2: Y fueron sancionados.
1: Claro,
2: fueron
1: sancionados, de todas maneras. Gravemente. Sí. Bueno, ahí también, Gustavo, si una persona o un emprendedor nos está escuchando a esta hora y nunca ha utilizado tampoco servicios legales apoyados por la IA, ¿por qué hoy en día debería confiar en esta nueva forma de trabajar y cuáles serían los beneficios más inmediatos que vería en su caso?
2: Para el emprendedor, para el empresario PYME, abaratar sus procesos, de todas maneras. O sea, los costos legales hoy en día con esto se abarata de una manera brutal. Y por ejemplo, para el colega que me esté escuchando que cobra por hora, ¿cómo cobraba por hora antiguamente antes del uso de esta herramienta? Es muy diferente a cómo cobra por hora al uso actual de la herramienta. Le pongo un ejemplo muy concreto. Yo subo un expediente, esto es muy importante que sepan también nuestro oyente, el tema de la protección de datos. Nosotros tenemos todo encriptado, no tenemos cómo acceder a la información de nuestros clientes. Tenemos un convenio con la nube de Google, iCloud, pero no es iCloud, disculpe, Cloud Drive, con Google tenemos un convenio donde nosotros no podemos acceder a la información de nuestros clientes y Google tampoco. ¿Ya? Eso está absolutamente protegido.
1: Importante.
2: Entonces, eso es súper relevante.
1: Sí.
2: Eso es súper relevante, porque el cliente tiene un problema con su cuenta, nos cuenta su problema, pero nosotros no podemos acceder a la información que él sube. Entonces, la información, y tampoco nuestra inteligencia artificial se entrena con las preguntas que hacen nuestros clientes.
1: Uh-huh.
2: Eso es muy, muy importante que lo tengan presente.
1: Sí.
2: Entonces, básicamente, yo le subo, por ejemplo, un expediente, le hago preguntas, hago un escrito, etcétera. Yo hoy me demoro más en corregir lo que me da la herramienta en lo que la herramienta elabora. Entonces, lo que antes me demoraba 10, 15 horas, ahora me demoro 3, 4.
1: Claro, por eso hablamos de una herramienta que va de la mano con el trabajo de los abogados, no viene a reemplazar al profesional.
2: No. Y aquí el profesional tiene que tomar dos opciones que son súper válidas. O quiero ser más productivo y tomar más casos, o quiero tener mejor calidad de vida.
1: Importante, ¿eh? Porque por lo general todas las inteligencias artificiales, claro, vienen a reforzar como herramientas distintas áreas de nuestra vida diaria y también al mismo tiempo nos proporcionan mejorar nuestra calidad de vida. Es una forma de verlo también.
2: Claro. Yo, por ejemplo, hay días que días laborales que antes los terminaba 7, 8 de la noche, perfectamente los puedo terminar a las 2 o 3 de la tarde.
1: Así es. Bueno, por eso hay que ser tan amigo de la inteligencia artificial, con las precauciones debidas, ¿cierto?
2: Exactamente. Nunca, nunca hay que perder de vista que hay que corregir todas las respuestas que la inteligencia artificial te da. Sea
1: sí.
2: La nuestra, sea la competencia, siempre hay que corregir todo.
1: Siempre revisar. Esa es la recomendación.
2: Claro. Lo que nosotros podemos afirmar de nuestra plataforma es que hemos trabajado con un algoritmo y un código muy riguroso y las respuestas que dan son muy, muy, muy afirmativas. Nuestro margen de error, no me atrevo a decir, llega al 1%, pero es bajísimo y eso no lo tiene la competencia y menos las herramientas de inteligencia artificial comunes.
1: Bien, Gustavo Balmaceda, abogado y gerente general de Justice Now. Quiero agradecer el tiempo con nosotros para poder hablar acerca de este tema, de bueno, todos estos avances tecnológicos de la inteligencia artificial, que ha ido transformando las industrias completamente. Gustavo, que tenga una muy buena noche y muchas gracias.
2: Muchas gracias, que nos visiten en nuestras redes sociales, en Instagram y en LinkedIn.
1: Si quiere, ¿las puede dar ahí?
2: Tenemos una página web, justicenow.ai. En Instagram ponen Justice Now.
1: Perfecto. Ahí entonces está para que quienes están interesados lo puedan seguir en las redes sociales. Y en caso de que quedaron con la duda, también me pueden escribir al WhatsApp de la radio y yo se los envío por acá. Gustavo, que tenga una
2: gracias.
1: Muy buena noche.
2: Muchas gracias. Muy buenas noches.
1: Que estés muy bien. Chao, chao. 22 horas con 25 minutos. Seguimos escuchando buena música. Es momento de Ignacio Val y María Colores, solo quiero verte.

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1: Precaución, indica Ruta del Maipo, un vehículo detenido en el kilómetro 72, Ruta 5 Sur, sector Bypass, Rancagua, dirección norte. Hay una pista habilitada, modere su velocidad y respete la señalización. Hay personal de asistencia en tránsito al lugar. También Vespucio Sur informa de que fue retirado un obstáculo al poniente en la pista de acceso sector Unicornio, Comuna de Lo Espejo. Esta pista ya está habilitada. La misma autopista Vespucio Sur informa de justamente de este mismo lugar para que tengan mucha precaución. También en Ruta Libertadores indican que ya no es, bueno, el accidente fue en el kilómetro 33, sector Quilapilún, en dirección a los Andes. Ya está con las pistas habilitadas, se da por finalizado y el llamado es a circular con mucho cuidado. 22 horas con 29 minutos, nos separamos un momento y ya estamos de regreso en la hora de la radio.
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3: El 20 de junio de 1779 fue entregado al tráfico el puente de Calicanto, que atravesaba el río Mapocho. Su construcción demoró 12 años y después fue demolido porque una crecida lo dañó, lo demolieron y se perdió una de las obras claves de la arquitectura de nuestro país, que perfectamente pudo haber sido conservada. Hasta el día de hoy hay lamentos por eso. A mediados del siglo XVII representaba toda una aventura cruzar el río Mapocho. El famoso cronista Joaquín Eduard Bello lo describió como el río típico araucano, beligerante y solapado, dispuesto a atacar cuando se siente fuerte. Tal cual, el torrente destruyó en innumerables ocasiones los puentes instalados para comunicar la ciudad con el sector norte, denominado La Chimba. En 1763, tras derrumbarse el reconstruido puente antiguo, el Cabildo de Santiago tomó la decisión de ejecutar una estructura sólida que asegurase el tránsito en toda época a los 22.000 habitantes que en ese entonces tenía la capital. Durante 9 días se publicaron los pregones para la licitación, pero nadie se atrevió a asumir el reto. Entonces, el presidente Antonio Guili Gonzaga dispuso que el trabajo se hiciese por administración, designando al corregidor Luis Manuel de Sañartu. Sañartu fue siempre un hombre muy discutido. Terror de los delincuentes, sostenía, por ejemplo, que no valía la pena reparar los muros de la cárcel pública, sino tener engrillados permanentemente a los presos. Entonces, conociendo su ideología, recurrió a los presos para la construcción del puente. Se estableció un verdadero penal a las orillas del río. Y cuando el procurador de pobres se quejó a la Real Audiencia por los implacables gemidos del continuo padecer de estos miserables que se hallan trabajando al rigor del sol con una vergonzosa desnudez, mal comidos, enfermos, ultrajados y hostilizados por los holgazanes guardianes, cito textual, Luis Manuel Sañartu replicó que los reos vivían allí fornidos y lozanos, extrañándose de la defensa que se hacía de estos individuos, y dijo, como si fueran sujetos de particular distinción y mérito, y no ladrones dignos del más severo castigo. Y agregaba Sañartu que los reos gustan más de la cadena, o sea, de los trabajos del puente, que de la dura prisión que padecían confinados en la cárcel. Para vigilar los trabajos, el paternal corregidor se hizo construir un mirador en lo más alto de su casa, y desde ahí con catalejo miraba todos los días a los reos y también a los guardias para ver si hacían trabajar a los presos. El puente de Calicanto medía 202 metros de largo, de los cuales 120 correspondían al ancho del río y el resto a las rampas necesarias para alcanzar la altura de la calzada, que se elevaba casi 12 metros por sobre el lecho del cauce, justamente para prevenir las crecidas. Por allí, por el puente, circulaban cómodamente enormes carretas en ambos sentidos, y también había un amplio espacio para cabalgaduras y peatones. Al principio el puente no tenía nombre, por lo que solo se le llamaba como Puente Nuevo, y esta denominación se cambió por la de Puente de Calicanto por los materiales empleados en su construcción: cal de Polpaico y cantos o piedras canteadas provenientes del Cerro Blanco. Además, se emplearon en la argamasa de la construcción unos 200.000 huevos. Ese fue el cemento de la época. El puente de Calicanto entregado al tráfico el 20 de junio de 1779 y que lamentablemente después fue destruido.
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1: 22 horas con 38 minutos, estamos haciendo la hora de la radio. Recuerden que nos pueden escribir al más 569-9207888. También nos pueden llamar al 800-810-810, una línea abierta completamente gratuita para nuestros auditores, auditoras que nos están escuchando en todo el país. Les cuento que a esta hora en Santiago hay cielo nublado. Una temperatura de 9 grados, humedad del 80%. Vamos a revisar qué está pasando en el país. Les cuento que en Arica, a esta hora hay 19 grados, con nubosidad parcial variando a cubierto. Para mañana se espera una mínima de 18 y una máxima de 20. Seguimos revisando qué ocurre en el norte de nuestro país. En Iquique, 19 grados hay en este momento, cielo cubierto. Para mañana una mínima de 17 y una máxima de 19 grados. En tanto, revisamos qué pasa en Antofagasta. 16 grados hay en este momento, cubierto el cielo, y para mañana se espera una máxima de 17, una mínima de 15. Revisamos también qué ocurre en Copiapó, que a esta hora también está nublado, y para mañana se espera una mínima de 11 y una máxima de 18. Vamos a estar revisando el pronóstico del tiempo en todo lo que nos queda en, bueno, revisar aquí en el mapa de nuestro hermoso y largo país. Pero antes vamos a hablar acerca de otro tema también bien interesante, que tiene que ver con un estudio que se llama Radiografía, primera radiografía del bolsillo de los chilenos. Bueno, este estudio nos da a conocer cómo están manejando el dinero los chilenos. ¿Logran ahorrar, invertir o enfrentar imprevistos financieros? Bueno, este estudio también nos da datos importantes sobre la relación de las personas con sus finanzas. Para hablar acerca de esto, estamos conectados a esta hora con Ignacio Mieres, jefe de investigación de XTV Latam. Ignacio, muy buenas noches, ¿cómo estás?
2: Muy buenas noches, bien, ¿y tú?
1: Muy bien, gracias, Ignacio. Primero que todo, me gustaría que nos contaras cuál es el principal objetivo de conocer también estos datos, esta información a través de este estudio Radiografía del Bolsillo de los Chilenos.
2: Sí, mira, este estudio se hizo principalmente con el objetivo de conocer realmente cómo está la finanza de los chilenos. Yo creo que hay un contexto que uno tiende a suponer muchos factores, lo cual el mismo estudio no eran como tal. Ya al final son chilenos que tienen capacidad de ahorro, y uno da por hecho ciertos mitos que revelan que no, de verdad sigue estando ahí, y lo que buscamos es unir el contexto de, hey, sabemos ahorrar, pero ¿cómo lo está haciendo? ¿Si logra beneficiarse o quizás no? ¿Cuál es la capacidad que tiene?
1: ¿Y cuáles son los principales resultados que lograron analizar? Hay 10 hallazgos que yo estoy viendo el estudio acá, que llaman la atención, si nos puedes contar más al respecto.
2: Sí, de hecho, una de las máximas que tienen las finanzas personales siempre habla de tener este colchón financiero. ¿Ya? En caso de que te pase cualquier cosa, las personas puedan tener un dinero donde responder. Entonces, acá es donde centramos gran parte del esfuerzo para conocer cómo está ese colchón financiero, y obviamente hay un grupo en el cual no pueda tener ese colchón financiero, pero empezamos a evaluar y los datos eran que el 70% de los chilenos tendría como máximo para cubrir 6 meses, en donde nosotros decimos, si es alguien soltero puede estar bien, pero si es una persona que tiene familia sigue siendo un número bajo. De hecho, de ese 70%, el 27% puede cubrir menos de un mes. Es decir, si tú pierdes el trabajo, quedas sin tu ingreso personal, bueno, 27% de los que tienen un colchón financiero no podrían sobrevivir otro mes. Es decir, están muy dependientes a ese ingreso único que tienen. Entonces, para averiguar eso, también se le preguntaba para saber cuál es la capacidad de ahorro. Es decir, recibes tu salario, ¿cuánto puedes ahorrar de ese salario para poder armar este fondo de emergencia?
1: Claro.
2: Y acá alejándonos del tema de inversión, sino que es para poder solventar cuando venga alguna sorpresa, y el 81% como máximo puede ahorrar el 10% de su salario, ya lo que sigue siendo una cifra muy débil. Es decir, sí, necesita 10 meses como máximo para poder solventar un mes sin poder si no tuviera ese ingreso.
1: Claro. Bueno, estos resultados explican también en buena parte la baja capacidad de ahorro que evidencia esta investigación. Ahí también en detalle, el 81% de los encuestados puede guardar como máximo solamente, como decías tú, Ignacio, el 10% del sueldo. ¿Qué es lo que ustedes identifican también que está fallando hoy en día?
2: Acá, viendo la parte del ahorro y luego viendo la parte de la inversión, acá en el ahorro claramente es un tema del sueldo, ya que es muy baja la capacidad de ahorro. Y acá pueden ser dos temas, es que el chileno vive muy justo en el mes, o también existe la alternativa de que pueda que vive sobre su capacidad y eso esté drenando su capacidad de ahorro. Entonces, están esos dos mundos, pero básicamente antes de nosotros evaluar que la persona tenga que invertir o buscar ciertas rentabilidades, siempre tiene que existir este fondo de emergencia. Al tener ese fondo de emergencia tan bajo, se limitan todas las otras posibilidades.
1: Sí. Bueno, estamos hablando de que la capacidad mínima de ahorro mensual es de 5.000 pesos.
2: Así es.
1: Es bajísimo.
2: Exacto, y de hecho el máximo de este universo que se encuestó podría llegar hasta el 10% de su salario.
1: Claro, bueno, ahí es lo que llama la atención y lo que indicamos también, que existen emergencias que pueden ocurrir inesperadas, y eso también aparece como la principal inquietud financiera de las personas encuestadas, porque 71% de los encuestados seguía por también dicen que la emergencia inesperada es la principal inquietud. Después le sigue la enfermedad de un ser querido con el 49% y le sigue el temor a perder justamente el trabajo con un 42%. Bueno, ¿cómo qué otras conclusiones sacan de esta radiografía, Ignacio?
2: Sí, lo otro que observamos, ya ver la parte del ahorro, es ver cómo está la parte de educación financiera.
1: ¿Ya?
2: Porque sabemos que la inversión cada vez está en boca de todos y hay un interés que tiene el chileno en invertir, que es justamente donde puede hacer este ahorro crecer. Pero sí, cuando miramos la parte de la educación financiera, acá nos encontramos con otra brecha. Es decir, una de las preguntas es, ¿ves la inversión como una oportunidad? Y dos de cada tres decía que efectivamente lo ve como una oportunidad. Pero cuando intentamos profundizar y decir, bueno, si lo ves como una oportunidad, ¿lo haces? Bueno, menos de un tercio estaría invirtiendo actualmente. Entonces, ahí una de las preguntas era, veamos también el conocimiento. Y más de la mitad dice saber poco o nada sobre inversiones.
1: Claro.
2: Y aquellos que se consideran expertos, ahí la cifra es mucho menor, 1 de cada 20.
1: Sí, porque bueno, los resultados muestran ahí que los chilenos de alguna manera también quieren trabajar el dinero, quieren invertir, pero tampoco tienen la información. Entonces también necesitan entender cuáles son las opciones antes de poder actuar y efectivamente hacer crecer ese dinero. Y ahí es donde la educación financiera cumple un papel que es muy importante. Ignacio, me preguntan también acá nuestros auditores, ¿dónde pueden encontrar más detalles o el estudio, esta radiografía completa?
2: Este estudio de momento se ha estado desarrollando, lo hemos estado comentando, próximamente deberíamos publicarlo ya en nuestra página web, xte.com, en la sección Chile. Debería estar disponible todos los datos para que se pueda profundizar.
1: Buenísimo. Bueno, Ignacio Mieres, jefe de investigación de XTB Latam, quiero agradecer el tiempo con nosotros para poder hablar acerca, en detalle, acerca de este estudio, la primera radiografía del bolsillo de los chilenos.
2: Muchas gracias.
1: Que estés muy bien. Buenas noches. 22:47, nos vamos a la música. Escuchamos a esta hora Agamusa con Filo.

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1: Estamos de regreso y revisamos también el pronóstico del tiempo. Hace un ratito quedamos en Copiapó. Revisamos brevemente lo que ocurre. Para retomar, Copiapó hasta ahora está nublado, para mañana se espera una mínima de 11, una máxima de 18. Revisamos también qué pasa en Rapa Nui o Isla de Pascua. En este momento hay 21 grados, nublado y chubascos variando a cubierto y lluvia. Para mañana se espera una mínima de 19 y una máxima de 22. También avanzamos a nuestra querida isla, el archipiélago Juan Fernández. Nubosidad parcial con viento en este momento entre 25 y 40 kilómetros por hora. Para mañana se espera una mínima de 12 grados y una máxima de 15. Avanzamos. ¿Qué está ocurriendo, por ejemplo, a ver, en este lugar? Qué hermoso lugar y muy

12 grados a esta hora, nubosidad parcial con viento entre 25 y 40 kilómetros por hora. Para mañana se espera una mínima de 5 y una máxima de 16, con una tarde que va a estar también con cielo despejado con viento entre 25 y 40 kilómetros por hora. Región metropolitana, muchos me están preguntando también al WhatsApp de la radio. A esta hora hay 9 grados, nubosidad parcial variando a nublado. Para mañana se espera una mínima de 6 y una máxima de 13. Vamos a tener una tarde acá en la región metropolitana con nubosidad parcial, pero ojo porque la madrugada estará cubierto y llovizna débil. Así que a prepararse. Revisamos también, alcanzamos qué está ocurriendo o qué va a ocurrir en la región. A ver. Sí, sigamos avanzando. Rancagua. A esta hora nublado, para mañana una mínima de 4, una máxima de 12. Van a tener una mañana con cielo nublado, una tarde con nublado variando nubosidad parcial. Y en la noche ya va a estar totalmente despejado. Revisamos también qué está ocurriendo en Concepción, 9 grados a esta hora, está nublado, chubascos aislados y con probable tormenta eléctrica con viento entre 25 y 40 kilómetros por hora. Para mañana se espera una mínima de 6, una máxima de 12. Van a iniciar el día con un cielo nublado y chubascos débiles y también una probable tormenta eléctrica. Y en la tarde esto va a cambiar porque habrá un cielo nublado con chubascos aislados. Bien, 22:55 minutos. Los quiero invitar a seguir escuchando buena música. Escuchamos a Ed Sheeran con Photograph.

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3: ¿Cómo están? Muy buenas noches. Sean bienvenidos y bienvenidas al Informador de las 23 horas. Ampliamos la información por un accidente que dejó 3 personas fallecidas en la región de Arica. Nos entrega detalles Andrés Bravo.
4: Efectivamente, continúan los equipos de emergencia del kilómetro 50 de la ruta internacional 11CH que une nuestro país con Bolivia. Tras esta colisión de alta energía entre un camión y una camioneta, lamentablemente se ha confirmado que 3 personas fallecieron en este accidente, mientras que hay otra persona que se encuentra en estado de extrema gravedad. Como decíamos, bomberos, carabineros, el SAMU continúan en el lugar y se espera la llegada de la CIA, quien investigará entonces las causas de este accidente que lamentablemente deja a 3 personas fallecidas y otra persona que se encuentra en extrema gravedad, según los datos informados por los equipos de emergencia que continúan en el lugar. Es una información que está en completo desarrollo. En Arica, Bio Bio, la radio.
3: Seguimos con información policial. Nos entrega detalles una de nuestras unidades móviles en la región metropolitana, Jorge Villegas.
5: Claro, porque continúan los trabajos de parte de la Policía de Investigaciones a través de la Brigada de Homicidios en el sitio del suceso producto de este homicidio en contra de un hombre adulto de aproximadamente 25 años, quien producto de un confuso hecho fue víctima de disparos mientras se encontraba en las inmediaciones del Centro Juvenil Don Bosco de la Comuna de La Florida. Dijimos hace algunos minutos que esta persona, al intentar huir de los disparos que 3 personas aparentemente le habrían percutado en su contra, ingresó hasta el recinto en el cual existían niños, cerca de 45 niños y adolescentes al interior de este centro compartiendo en una actividad comunitaria, y es por eso entonces que al intentar huir de estos balazos ingresa al lugar y fue alcanzado por una gran cantidad de disparos que finalmente terminan quitándole la vida en el lugar. Es por eso entonces que se está trabajando en el sitio del suceso para poder esclarecer con mayor claridad la dinámica del hecho, cómo se llegó también a esta situación que, como lo mencionamos, terminó con esta persona fallecida y una adolescente también herida producto de aparentemente un golpe con la empuñadura de un arma en su cabeza, el cual fue trasladado ya también hasta un centro asistencial. Bio Bio, la radio.
3: La Dirección Meteorológica de Chile emitió un aviso por heladas normales a moderadas para la región de Valparaíso. Los detalles con Aníbal Rosales de Radio Biobío en esa región.
6: Heladas normales a moderadas afectarán a la región de Valparaíso desde la madrugada de este lunes. La Dirección Meteorológica de Chile emitió un aviso por heladas normales a moderadas para diversas zonas de la región de Valparaíso y otras regiones de la zona centro-sur del país. Este fenómeno se registrará entre la madrugada del lunes 22 y la mañana del martes 23 de junio, asociado a condiciones de altas presiones tras el paso de sistemas frontales. En el caso de Valparaíso, el aviso considera sectores de la cordillera de la costa, precordillera y valle precordilleranos. La autoridad meteorológica advirtió además una alta probabilidad de escarcha, por lo que se recomienda extremar las precauciones en rutas y caminos. Desde la región de Valparaíso, Bio Bio, la radio.
3: Los diputados UDI, Jaime Coloma y Eduardo Cretón, anunciaron un proyecto de ley para tipificar como delito el denominado secuestro virtual. Tenemos más información con Fernando Ríos.
7: A propósito de aplicar las mismas penas que en casos reales, los diputados de la UDI, Jaime Coloma y Eduardo Cretón, anunciaron que presentarán ante la Comisión de Seguridad Ciudadana el proyecto de ley que busca tipificar como delito el llamado secuestro virtual, modalidad empleada por organizaciones criminales que simulan la captura de una persona. La iniciativa sucede a la serie de recomendaciones que dio la Policía de Investigaciones para evitar ser víctima de extorsión. Esto a raíz del auge de casos similares en los últimos años. Los parlamentarios, en tanto, calificaron señalaron como indispensable que las penas sean las mismas que en casos reales, ya que esos delitos no pueden seguir aprovechándose de la legislación actual y lucrar con el miedo con total impunidad. 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
3: Este 20 de julio, en el Día Mundial de las Personas Refugiadas, la Defensoría de la Niñez hizo un llamado a construir entornos protegidos y participativos. Más información con Josefa Chiamaro.
8: La Defensoría de la Niñez indicó que buscar refugio es buscar protección, argumentando así que los niños, niñas y adolescentes que huyen de conflictos, persecución y violencia tienen derecho a recibir protección y a reconstruir sus respectivos proyectos de vida. Asimismo, la organización indicó que entre los años 2015 y 2025 en Chile se registraron 4.557 solicitudes de refugio, de las que solo se pudieron otorgar un total de 316. En la línea indicaron que el refugio es más que un estatus migratorio, afirmando que es una medida de protección directa, asegurando que ningún niño o adolescente debería haber interrumpido su desarrollo personal por tener que abandonar su hogar. Por último, la organización fue enfática en que el refugio es una herramienta para resguardar los derechos de los niños cuando la vida, la seguridad y su integridad se ven amenazados. 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
3: 23 horas con 5 minutos, el cielo en Santiago se encuentra con nubosidad parcial, la temperatura es de 9 grados y la humedad es del 81%. Quédese en compañía de la radio, ya vuelve la hora con Camila Jara.
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1: Estamos de regreso haciendo la hora de la radio y les quiero informar que Vespucio Sur da a conocer que fue retirado un obstáculo al poniente en la pista izquierda, sector Coronel, comuna de La Granja. Esta pista ya está habilitada. En tanto, en Ruta 68 informan que a esta hora se registra tránsito normal a lo largo de Troncal Sur. El llamado es a respetar los límites de la velocidad. También revisamos información acerca de lo que está ocurriendo en Autopista Central. Hay trabajos en la vía para que estén atentos. Ruta 5 al sur, kilómetro 10,7, sector Pasarela, Avenida Perú, ocupando la pista derecha para que circulen con precaución. Seguimos escuchando buena música. Es el turno de Diana Ross con...

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1: Seguimos revisando el tránsito en Vespucio. Vespucio Sur, sí. Reiteran, de nuevo, sí, que este obstáculo que estaba el poniente en la pista izquierda, sector Coronel, comuna de La Granja, fue retirado. La pista ya está completamente habilitada y el llamado es a conducir con precaución. Ruta Sur dice que se mantiene el tránsito de camiones con carga sobredimensionada desde el sector General Cruz, kilómetro 447 al sur. Recuerda también conducir con precaución. Revisamos lo que indica la ruta de la Araucanía. Precaución porque persisten lluvias leves por sectores y tránsito expedito en toda la ruta. Revisamos por acá también lo que nos dice Autopista Central. Hace 36 minutos se informó de trabajos en la vía General Velázquez al norte, kilómetro 4,7, sector Jorge Irmas, ocupando la pista derecha para que circulen con cuidado en esa zona. También Ruta del Maipo llama a tener precaución por un vehículo detenido en el kilómetro 72. Ruta 5 Sur, sector Bypass Rancagua, dirección norte, una pista habilitada. Modere la velocidad y respete la señalización porque también hay personal de asistencia en tránsito y en el lugar trabajando justamente en este evento. También revisamos que la ruta 68 se informa que hay tránsito normal a lo largo de Troncal Sur. 23 horas con 17 minutos, escuchamos a Dua Lipa con Maná. 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
1: 23:22, nos separamos un momento y ojo porque ya viene la hora retro, el momento que tanto esperan muchos. Ya estamos de regreso.
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1: Comenzamos con una tremenda artista, Paloma San Basilio, es una de las voces más representativas de la música en español de las últimas 5 décadas. Su carrera, iniciada en los años 70, se ha caracterizado por una combinación de elegancia interpretativa, potencia vocal y una notable versatilidad artística que le permitió transitar con éxito entre la balada romántica, la canción melódica, el pop y el teatro musical. Escuchamos a Paloma San Basilio con Juntos.

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2: Pocas voces han acompañado tantos cambios sociales y culturales en España como la de Víctor Manuel. A lo largo de más de 5 décadas de carrera, el artista asturiano ha construido una obra sólida y coherente, marcada por la sensibilidad poética, el compromiso con su entorno y una notable capacidad para conectar con el público a través de historias cercanas y profundamente humanas. Su repertorio abarca desde canciones de temática social hasta baladas de gran carga emocional, siempre con letras cuidadas y una marcada vocación narrativa. Temas como Solo pienso en ti, inspirada en una historia real de amor, o Asturias, convertida en un símbolo de identidad regional, muestran la amplitud temática y la profundidad de su propuesta artística. Escuchamos a esta hora a Víctor Manuel con Bailarina.

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1: Dueña de una de las voces más versátiles y potentes de la música latina, Yuri ha mantenido una exitosa carrera artística durante más de 4 décadas, consolidándose como una de las intérpretes más populares de México. Su capacidad para reinventarse y adaptarse a distintas tendencias musicales le ha permitido conservar su vigencia a lo largo del tiempo. Desde sus inicios, en los años 70, destacó por su carisma escénico y por una voz de amplio registro, capaz de abordar con solvencia baladas románticas, pop, música tropical e incluso repertorios de inspiración cristiana. Su estilo interpretativo combina fuerza, emotividad y una notable presencia teatral que ha sido una de sus principales señas de identidad. Escuchamos a Yuri con Todo mi corazón.

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1: La trayectoria de José Feliciano representa una de las historias más admiradas de la música latinoamericana. Nacido en Puerto Rico y radicado desde joven en Estados Unidos, logró conquistar escenarios internacionales gracias a su extraordinario talento como cantante, compositor y especialmente como guitarrista. Su estilo combina influencias del bolero, la música latina, el pop, el soul, el folk, creando un sonido distintivo que trasciende géneros y fronteras. Desde sus primeros éxitos destacó por una voz cálida, expresiva, capaz de poder transmitir tanto la intensidad de una balada romántica como la energía de una interpretación rítmica. Escuchamos a José Feliciano con Paso la vida pensando.

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1: Es el turno de Buddy Richard. En la historia de la música romántica chilena, pocos hombres han tenido una influencia tan persistente como Buddy Richard, con una carrera que se consolidó especialmente en las décadas de 1960 y 1970. Se convirtió en uno de los principales exponentes de la balada y el pop latino en Chile, dejando un catálogo de canciones que aún siguen vigentes en la memoria colectiva. Su propuesta musical se apoya en la balada sentimental, con arreglos clásicos de la época, una interpretación vocal también directa, intensa y muy emocional. Esa forma de cantar, sin excesos técnicos, pero con mucha carga expresiva, fue clave para conectar con un público amplio que encontró en sus canciones historias de amor, desamor y nostalgia cotidiana. Entre sus temas más emblemáticos destacan Tu cariño se me va, probablemente su mayor éxito y una de las baladas más reconocidas de la música chilena, junto a Mentira, otra pieza clave de su repertorio. Escuchamos a esta hora a otra de sus canciones importantes de Buddy Richard, Despídete con un beso.

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1: Lionel Brockham Richie Jr. nace el 20 de junio de 1949. Es un cantante, compositor, productor, discográfico y personalidad de la televisión estadounidense. Alcanzó la fama en la década de 1970 como compositor y co-vocalista principal del grupo Motown. En 1980 escribió y produjo el sencillo número uno en el Billboard Hot 100 de Estados Unidos, Lady, para Kenny Rogers. Escuchamos a esta hora a Lionel Richie con Diana Ross, Endless Love.

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1: 23 horas con 54 minutos. Nos llegan algunos mensajes. Hola amigos de Bio Bio, dedíquele a todos esos padres que ya partieron. Esta canción es muy linda, se llama Préstame a mi padre. Y así también nos empiezan a llegar algunos mensajes porque mañana, en 5 minutos ya, podríamos decir oficialmente, este domingo 21 de junio comienza esta celebración del Día del Padre, donde muchos aprovechan de desayunar con sus papás, almorzar, tener un día muy bonito, recordarlos también a quienes no están en este plano terrenal. Así que mañana vamos a estar también leyendo todos sus saludos para saludar a sus papás que lo pueden estar escuchando a través de la radio. También les cuento que ya llegó Nicolai Estañaro, ya está listo y dispuesto para acompañarlos durante toda la noche. Ay, miren, y un dato no menos importante, mañana oficialmente también llega el invierno, así que nada, hay que prepararse, tomar todas las medidas de prevención para no enfermarse, para no resfriarse y pasar un invierno agradable. Vamos a estar atentos a aquello. Saludamos a todos quienes nos están escuchando a través de biobiochile.cl, en la región metropolitana, en Santiago, Valparaíso, en Concepción, en Los Ángeles. Saludamos a quienes nos escuchan en la Araucanía, en Temuco, en Valdivia, Osorno y Puerto Montt. Y de esta manera ya me comienzo a despedir con una muy buena canción, Van Halen, Can't Stop Loving You, que nació un 20 de junio de 1954. Músico estadounidense de Van Halen, Michael Anthony. Que estén muy bien, viene Nicolai para el trasnoche en la radio. Buenas noches, chao.

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1: El Chilote de Peñalosa con el Choño de la Quebrada para comenzar un nuevo día con nuestra música chilena aquí en la radio.
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2: Una balacera frente a un centro juvenil en la comuna de La Florida dejó un muerto y un adolescente herido. Los municipios activaron la búsqueda de niños haitianos en distintos operativos. Estación Central localizó a 37 menores de edad y Temuco a 32. En el gobierno advierten que los niños hallados podrían no pertenecer al preinforme de Contraloría. Mientras un grupo de funcionarios consulares arribó a Puerto Príncipe, Marco Antonio Aguayo fue nombrado como embajador en misión especial de Haití. Daniel Jadue acusó motivaciones políticas en el caso Luminarias tras recibir una nueva querella por parte del Consejo de Defensa del Estado. La Universidad Austral de Chile cerró la investigación y sancionó a 4 de sus estudiantes por la agresión a la ministra de Ciencias, Jimena Lincolao. El Ministerio de Salud alertó de un pic de circulación viral de influenza y reforzó el llamado a la vacunación para niños menores de 5 años y adultos mayores. El Partido Republicano evalúa impulsar una reforma para reponer los antiguos quórums de modificación constitucional. En el exterior, las Fuerzas Armadas iraníes anunciaron este sábado el cierre del estrecho de Hormuz al tránsito marítimo en respuesta a los ataques israelíes en el sur del Líbano. Mientras, Estados Unidos aseguró que el tránsito continúa durante la jornada, aunque se mantienen vigilantes para garantizar la apertura del estrecho. Dentro del estado de excepción decretado, policías y militares bolivianos empezaron a levantar los bloqueos que desde inicios de mayo realizaron en carreteras los sectores que exigen la renuncia del presidente de Bolivia, Rodrigo Paz. En el deporte, Ecuador igualó sin goles ante Curazao en la segunda fecha del Grupo E de la Copa del Mundo. En este mismo torneo, Alemania venció por 2-1 a Costa de Marfil y se clasificó a la siguiente fase del torneo. Y en el fútbol local, Colo-Colo y Universidad Católica vencieron a Deportes Recoleta y Deportes Copiapó respectivamente en duelos de la tercera fecha de la fase de grupos de la Copa Chile.
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3: 12 de la noche, 5 minutos.
2: Muy buenos días, bienvenidos y bienvenidas a Radiograma en esta edición que hacemos de medianoche por las 43 estaciones de Biobío, la radio en todo el país. Un saludo también para quienes nos escuchan y nos ven a través de la televisión digital por Biobío TV y BioBioTV.cl, y quienes nos escuchan por BioBioChile.cl y en nuestra aplicación de Radio Biobío. Cuando a esta hora en Santiago tenemos una temperatura de 9,2 grados, el cielo se encuentra nublado. En nuestra capital la humedad alcanza al 80%. La mínima, registrada ayer sábado 20 de junio, fue de 6,1 grados en la estación Pudahuel a las 6 de la mañana con 40 minutos, mientras que la máxima alcanzó los 15,9 grados en la estación Santiago a las 14 horas con 35 minutos. Para hoy, domingo 21 de junio de 2026, Día del Padre, saludamos por supuesto a todos los padres en su día, y además el inicio del solsticio de invierno, el Huachimpantur también, Día de los Pueblos Indígenas, el comienzo de esta temporada de invierno de este año. Les contamos que para hoy Santiago tendrá extremas de 6 y 13 grados centígrados, cielo cubierto y llovizna débil por la madrugada, y ya en la mañana cielo nublado y en la tarde nubosidad parcial en nuestra capital. Mientras que Valparaíso y Viña del Mar registra a esta hora una temperatura de 12 grados con una humedad del 71% y con cielo despejado. Pronóstico para hoy en Valparaíso y Viña del Mar, cielo despejado por la mañana y en la tarde viento entre 25 y 40 kilómetros por hora. Extremas de 5 y 16 grados centígrados. El Gran Concepción, en tanto, presenta a esta hora nubosidad parcial y chubascos con una temperatura de 9 grados y una humedad relativa en el ambiente que alcanza al 93%. Para hoy, Concepción presentará cielo nublado, chubascos aislados y probable tormenta eléctrica por la madrugada y la mañana, para pasar a la tarde a chubascos aislados. Extremas de 6 y 12 grados centígrados. Más 569-9207-888 es nuestro WhatsApp, donde recibimos sus notas de voz, sus notas de texto, videos e imágenes a través de esta plataforma multimedia, así como también está disponible el 800-810-810. Recuerde, 800-810-810, línea telefónica completamente gratuita, llamada desde distintas partes de nuestro país, atentos a la información que ocurra en las carreteras y también en su entorno, donde quiera que usted se encuentre. Con esta invitación partimos con esta presente entrega de noticias, de las noticias más importantes, las más relevantes ocurridas en nuestro país y en el mundo. A partir de este momento les entregamos información independiente. Y partimos contándoles que un operativo en Estación Central logró ubicar a 37 de 131 niños haitianos buscados según un listado remitido por la Subsecretaría de la Niñez, quiero decir. El informe es con Juan Oportot.
4: Durante la mañana de ayer sábado se realizó un operativo en Estación Central encabezado por el alcalde Felipe Muñoz para continuar la búsqueda de los niños haitianos. A partir de un listado de 131 menores emitido por la Subsecretaría de la Niñez, se logró ubicar a 37 en buenas condiciones. Al respecto, el jefe comunal señaló que desde inicios de año la oficina local de la niñez de la comuna ha realizado labores de verificación y seguimiento.
5: Y decirle que hemos estado durante toda la mañana con estos operativos, con nuestros profesionales de la municipalidad, recorriendo distintos sectores de Estación Central con el listado que nos ha entregado la Subsecretaría de la Niñez, de manera de poder despejar las condiciones en las cuales se encuentran los niños y niñas que han sido mencionados.
4: Por su parte, la ministra de Desarrollo Social, María José Wolf, destacó que la PDI localizó a otros 33 menores del preinforme de Contraloría, quienes están con sus padres. No obstante, aclaró que los hallados por los municipios no corresponden necesariamente a los 64 casos del ente Contralor, sino un catastro de la población.
6: Esos casos no necesariamente corresponden a los 64 del preinforme, sino que responden a un llamado realizado desde la Subsecretaría de la Niñez de conocer el estado de la población que ha ingresado por reunificaciones familiares para verificar que se encuentren bien.
4: El caso ha generado repercusión dentro del Congreso. El diputado socialista Daniel Manucheri criticó a la derecha al hablar de secuestros sin ninguna prueba, mientras que su par de la UDI, Mario Lavarría, le respondió que sus descargos presentan un doble estándar político.
7: Sectores de derecha hablaron de secuestros sin una sola prueba. Confundieron niños inubicables en un registro con niños desaparecidos.
8: Cada vez que hay dirigentes de oposición involucrados en irregularidades, o bien le bajan el perfil o critican los informes que emanan de la Contraloría.
4: En paralelo, la preocupación por la posible comisión de delitos graves llevó a las autoridades a adoptar medidas extraordinarias. El delegado presidencial de la región metropolitana, Germán Codina, convocó para los próximos días un Consejo Regional de Seguridad con el objetivo de reunir a los alcaldes de la capital, coordinar la búsqueda de menores y levantar alertas tempranas ante el Ministerio Público. Por último, la Corte de Apelaciones de Santiago, por medio de una resolución, exigió a ministerios, servicios y la Policía de Investigaciones entregar informes en 24 horas.
2: Dos personas fueron detenidas tras un violento asalto a un camión de carga en la comuna de Maipú, mientras que en la Florida la Policía de Investigaciones indaga un homicidio con arma de fuego al interior del Centro Juvenil Don Bosco. Los detalles de la jornada policial con Jorge Villegas.
9: En la intersección de Avenida Américo Vespucio con la Autopista del Sol, un grupo de al menos 5 desconocidos abordaron al conductor de un camión de carga con armas de fuego, logrando robar el vehículo con toda su carga evaluada en más de 110 millones de pesos. Tras la huida, Carabineros rastreó mediante cámaras de seguridad la ruta de los asaltantes, logrando ubicarlos en la comuna de Cerro Navia con la totalidad de la carga y con dos de los 5 asaltantes, quienes fueron detenidos. Detalles los entregó el teniente Fabián Lagos del Departamento de Encargo y Búsqueda de Personas y Vehículos de Carabineros.
10: Es parte del proceso investigativo que estamos llevando a cabo ahora para obviamente dar con la totalidad de la organización criminal que estaba detrás de este ilícito y obviamente no descartar la participación en ninguno otro o si están cometiendo ilícitos en alguna otra parte del sector bajo esta misma modalidad. Efectivamente son 5 sujetos los que efectúan el robo y dentro de esos 5 se está dando con la identidad de ellos para proceder a su detención.
9: Otro hecho policial tiene relación con el homicidio de un adulto de aproximadamente 25 años tras un confuso hecho en las afueras del Centro Juvenil Don Bosco de la comuna de La Florida. Dos personas llegaron hasta el lugar buscando un lugar para comprar maquinaria pesada, donde fueron abordados por 3 personas quienes tras un confuso hecho comienzan a disparar. Una de las víctimas ingresa al recinto intentando huir de los disparos, sin embargo fue ultimado en su interior. La Policía de Investigaciones indaga el crimen.
2: El hombre asesinado a balazos mientras conducía su vehículo en la ruta 160 en Coronel tenía antecedentes policiales por diversos delitos. A su vez, fue absuelto por un doble homicidio calificado e incumplía un arresto domiciliario total. Nos informa José Manuel Lagos desde Radio El Carbón de Lota. El asesinato se registró mientras un hombre de 35 años conducía su vehículo en dirección sur a norte a la altura de la embotelladora y pasarela peatonal Yacolén cuando recibió una cantidad aún no determinada de disparos, falleciendo en el lugar. De las primeras diligencias por el crimen se refirió el fiscal jefe de coronel Hugo Cuevas.
11: En principio iba con una segunda persona, con un acompañante, aparentemente su pareja, persona que está sido individualizada y se le va a entrevistar.
2: La fatal víctima recibió los disparos desde otro vehículo que transitaba por la carretera. Él o sus autores son intensamente buscados por la Policía de Investigaciones, cuyas diligencias quedaron a cargo del Laboratorio de Criminalística y de la Brigada de Homicidios de Concepción, dijo el subjefe de esta última unidad, el subprefecto Miguel Ángel Carrillo.
12: El hombre presentaba lesiones por arma de fuego. Se están realizando diversas diligencias a fin de establecer clara y fehacientemente las circunstancias del hecho.
2: El fallecido fue identificado como Moisés Loyola Rifo y contaba con diversas detenciones por delitos tales como robo en lugar habitado y no habitado, porte de arma de fuego y arma blanca, lesiones graves y menos graves, y un doble homicidio calificado ocurrido en la población O'Higgins de la misma comuna en 2016. De esto último fue absuelto tras ser llevado a juicio. A su vez, incumplió un arresto domiciliario total en medio de una indagatoria en su contra por porte de arma prohibida. Ante las advertencias meteorológicas, la ruta cordillerana de Ralco estuvo cortada por más de 5 horas en la comuna de Alto Biobío, por donde se registró una fuerte remoción de masa. Nos trasladamos al sur de nuestro país. La información, o nos mantenemos, mejor dicho, en el sur de nuestro país. La información la tiene Mario Tapia desde Radio Biobío en Los Ángeles.
13: Habilitado quedó el tránsito para todo tipo de vehículos en la ruta Ralco cerca del puente Queuco, luego del trabajo de despeje que hizo maquinaria de vialidad en el sector. La remoción en masa y rodados se registraron en la madrugada del sábado en el sector de la ex hostería La Pola, antes del puente Queuco, donde por varias horas el tránsito estuvo interrumpido para todo tipo de vehículos. Con la llegada de maquinaria especializada de vialidad, se pudo restablecer de manera paulatina el tránsito vehicular, según lo manifestó el seremi de Obras Públicas de Biobío, José Piña.
14: Un derrumbe de la ruta O61 a la altura del kilómetro 74, en la cual se vio afectada la conectividad entre la comuna de Alto Biobío y el resto de la región. Desde tan activos nuestras cuadrillas de vialidad despejando la ruta.
13: Agregó Piña que la maquinaria se mantendrá en Alto Biobío en monitoreo permanente en los caminos cordilleranos, ya que según los pronósticos de meteorología aumentarían las precipitaciones durante el fin de semana. Asimismo, la nieve hacia los valles, ya que hasta el momento la zona presenta déficit de nieve. Durante la tarde del sábado se informó que en la zona de Alto Biobío se presentaban precipitaciones y vientos en sectores precordilleranos de la provincia de Biobío. 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
2: Se lo habíamos adelantado a nuestros titulares, el exalcalde de Recoleta, Daniel Jadue, rompió el silencio y en conversación con Biobío, la radio, acusó persecución política ante la querella del Consejo de Defensa del Estado presentada en su contra en el caso Luminaria. Sebastián Catalán nos cuenta más.
15: Durante la conmemoración de los 114 años del Partido Comunista, el exalcalde de Recoleta, Daniel Jadue, abordó en conversación exclusiva con la radio la querella interpuesta en su contra por el Consejo de Defensa del Estado, en el marco del denominado caso Luminarias. El ex jefe comunal manifestó sorpresa frente a la acción, planteando que esta aparece, desde su perspectiva, de manera tardía. También señaló que la causa se encontraba a puertas de cerrarse, motivo por el cual su defensa ya había pedido el sobreseimiento. En esa línea, sostuvo que el CDE estaría siendo empleado por el gobierno para perseguir a sus adversarios.
16: No van a llegar a nada como no llegaron en los últimos 6 años. Es una investigación muy lejana, muy antigua. En donde han querido transformar algunos una donación cultural hecha por ley de donaciones culturales en algo parecido a un soborno, a un cohecho. Es absurdo.
15: En contraparte, el abogado querellante Cristian Espejo criticó sus palabras y aseguró que Jadue no estaría diciendo la verdad. Con esta determinación, la investigación seguirá vigente pese a extenderse por más de 5 años. De todos modos, Jadue insistió en que enfrenta el proceso con tranquilidad.
2: En la región de Valparaíso, el Minbu solicitó al Consejo de Defensa del Estado hacerse parte de una querella criminal por presunto fraude y falsificación contra empresas dedicadas a la reconstrucción de El Olivar en Viña del Mar. Desde Radio Biobío en la región, nos informa Karim Aguirre.
17: El ministro de Vivienda, Iván Poduje, solicitó al Consejo de Defensa del Estado presentar una querella criminal en representación del fisco por graves irregularidades detectadas en programas de reconstrucción en el Olivar en Viña del Mar. Las acusaciones apuntan nuevamente a la entidad patrocinante Social Arquitectura y a la constructora San Sebastián, sumándose además 1A1 S.P.A. La investigación del MIMBU sostiene que hubo utilización indebida de la función pública para favorecer a entidades patrocinantes privadas durante las gestiones de Rodrigo Uribe y su sucesora en el Servio de Valparaíso, Nerina Paz. La abogada de Social Arquitectura, Erika Mayra, calificó las acciones anunciadas por el ministro como un amedrentamiento.
18: Nos parece que el ministro nuevamente usa el amedrentamiento comunicacional y el aparato del Estado para justificar sus decisiones ilegales por las que ya está querellado ante la justicia. Además, nos parece que esta es una clara maniobra comunicacional.
17: En X, el ministro Poduje anunció nuevas denuncias en 3 servios regionales, entre ellos el de Valparaíso, y futuras acciones administrativas y judiciales, y ratificó que la Corte de Apelaciones de Valparaíso no ha revertido las demoliciones ni suspendido actuaciones del ministerio.
2: La Universidad Austral de Chile sancionó a 4 de sus estudiantes tras el ataque, recordemos, a la ministra de Ciencias, Jimena Lincolao, ocurrido en abril cuando el plantel inauguraba su año académico. El informe desde Radio Biobío en Valdivia con Carlos López.
19: La Universidad Austral de Chile confirmó la culminación de los procesos disciplinarios internos por los hechos ocurridos el 8 de abril para la inauguración del año académico en el Aula Magna, cuando la ministra de Ciencias, Jimena Lincolao, estuvo encerrada ante manifestaciones y al salir, aquello ocurrió en medio de empujones, insultos y lanzamiento de agua. Al comprobar la participación de 4 de sus estudiantes en tales acontecimientos, la UACH a uno lo sancionó con la suspensión académica de 3 semestres, a otro por 2 semestres y a los restantes a 1 semestre. El senador de la Democracia Cristiana por Los Ríos y socio de la Universidad Austral, Iván Flores, indicó que el plantel debe revisar sus estatutos.
20: Creo que la Universidad Austral tiene que actualizar los estatutos para tener un protocolo de cómo actuar cada vez que ocurran hechos violentos a manera de evitarlos y prevenirlos. Me alegro de que la universidad haya resuelto.
19: Sin dar entrevistas, la Universidad Austral indica que lo que los define como institución no son los momentos en que todo transcurre sin conflicto, sino la forma en que enfrentan las dificultades. 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
2: En materia política, el presidente del Partido Republicano, Arturo Esquella, propuso reponer los antiguos quórums de modificación constitucional. La idea será evaluada por la colectividad durante los próximos días para medir su viabilidad política. Nos informa Valentina Obreque.
21: El presidente del Partido Republicano, Arturo Esquella, propuso reponer los antiguos quórums de modificación constitucional y llamó a abrir una discusión sobre esta materia en el Congreso. La idea fue planteada en medio del debate por la reforma que busca endurecer las acusaciones constitucionales, aumentando las firmas necesarias para presentar un libelo y estableciendo mayores requisitos para su tramitación. A juicio de Esquella, si existe disposición para fortalecer la estabilidad institucional mediante cambios a las acusaciones constitucionales, también corresponde revisar las normas que regula las reformas a la Carta Magna. En esa línea, el timonel republicano defendió la necesidad de elevar nuevamente las exigencias para modificar la Constitución.
22: Esta también es una muy buena oportunidad para que entre todos corrijamos el daño que se le hizo a la Constitución actual, bajándole significativamente el quórum para su reforma. Haciendo un llamado, digamos, a la seriedad, creemos de que perfectamente se podrían abordar estos dos temas pensando precisamente en el mismo factor que es la estabilidad del país.
21: La propuesta será analizada por la colectividad los próximos días para evaluar su viabilidad y eventuales respaldos políticos en el Congreso.
2: El gobierno proyecta impulsar una reforma al mercado de capitales. En asociaciones de pymes han surgido cuestionamientos de si las medidas podrían terminar beneficiando principalmente a los sectores de mayores ingresos. Los detalles en el informe de Josefa Chiamaro.
23: El ministro de Hacienda, Jorge Quirós, anunció que el gobierno está trabajando en una reforma para el desarrollo del mercado de capitales. La iniciativa sería presentada durante el segundo semestre de este año. En términos simples, la propuesta tendría un impacto directo en las inversiones, el ahorro y el acceso al crédito. La iniciativa ha sido valorada de forma positiva, sin embargo, existe cierto resquemor respecto de su impacto en las pequeñas y medianas empresas. Así lo plantearon las agrupaciones de pymes, quienes valoraron la oportunidad, pero advirtieron que este tipo de proyectos suelen beneficiar principalmente a las grandes empresas. El secretario general de la asociación UNAPYME, Luis Solís, y el vicepresidente de CONAPYME, Héctor Sandoval, enfatizaron en la necesidad de que sean considerados de manera directa en la iniciativa.
0: Tiene que ser siempre pensando en cómo esto va a beneficiar al mundo de las pequeñas y medianas empresas, porque en general se hacen cambios regulatorios que favorecen a la gran empresa y tienden a concentrar más los mercados.
1: Ojalá llegue a las pymes, porque el gran problema de las pymes es que dependen exclusivamente de la banca y de las exigencias que tiene la banca.
23: Parte del contenido del proyecto aún se encuentra en evaluación, ya que los criterios técnicos deberán pasar por filtros políticos en el Congreso.
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2: El presidente de Estados Unidos, Donald Trump, aseguró este sábado que no habrá peajes en el estrecho de Hormuz durante los 60 días del periodo de alto al fuego, ni tampoco después que expire ese plazo. El mandatario escribió este mensaje en su red de Truth Social después de que Washington y Teherán firmaran un memorando de entendimiento que desde el pasado jueves abre un periodo de 60 días de tregua para alcanzar un acuerdo final que pondría fin a la guerra iniciada por Israel y Estados Unidos el pasado 28 de febrero. El presidente de Estados Unidos no hizo alusión al cierre del estrecho de Hormuz anunciado ayer por Irán como respuesta a los ataques israelíes en el Líbano. Trump añadió en su mensaje que la única excepción por la que se establecerían peajes sería si fueran impuestos por y para los Estados Unidos de América, en caso de que no se concrete el acuerdo, por los servicios prestados como el ángel de la guarda a los países de Oriente Medio con el fin de recuperar costes pasados, presentes y futuros. Las Fuerzas Armadas iraníes anunciaron este sábado el cierre del estrecho al tránsito marítimo en respuesta a los ataques israelíes en el sur del Líbano, mientras que Estados Unidos aseguró que el tránsito continuó durante la jornada, aunque se mantienen vigilantes para garantizar la apertura del estrecho. Hoy domingo está prevista la primera ronda de negociaciones en Suiza, en la que participará el ministro de Exteriores de Irán, Abbas Araghchi, pero este último advirtió hoy que acude para obligar al cumplimiento del memorando que considera vulnerado por los ataques de Israel contra el Líbano. Teherán afirmó que estas conversaciones solo podrán conversar cuando se... o solo se podrán comenzar cuando se inicie la aplicación de las obligaciones contempladas en el acuerdo, especialmente en el punto relativo al fin de la guerra en todos los frentes, incluido el Líbano. El enviado especial de Estados Unidos para Oriente Medio, Steve Witkoff, y el yerno del presidente Donald Trump, Jared Kushner, se encuentran ya en Suiza para iniciar las conversaciones a las que se unirá el vicepresidente J.D. Vance. Y en Bolivia, policías y militares empezaron este sábado a levantar los bloqueos que desde inicios de mayo realizaron en carreteras troncales que conectan el occidente y el centro del país, los sectores que exigen la renuncia del presidente Rodrigo Paz dentro del estado de excepción decretado la madrugada de este sábado. Los agentes se desplegaron desde temprano en ciudades como El Alto, vecina de La Paz, para empezar a retirar las piedras, bloques de concreto y montículos de tierra colocados por los manifestantes en la carretera hacia la región andina de Oruro, donde también partió otro grupo de agentes y militares. A su paso por esta ruta, los agentes fueron recibidos con aplausos por varios vecinos de zonas que permanecieron bloqueadas desde el 6 de mayo, cuando los sindicatos campesinos de La Paz y la Central Obrera Boliviana COB iniciaron sus protestas, a las que luego se sumaron otros sectores sociales y seguidores del expresidente Evo Morales. La comitiva, liderada por el ministro de Defensa, Ernesto Justiniano, llegó hasta la localidad de Achica Arriba, donde el pasado 23 de mayo un intento de desbloqueo derivó en enfrentamientos entre agentes y manifestantes. Justiniano dirigió a los medios: en esta ocasión las Fuerzas Armadas y la policía han venido a hacer un trabajo principalmente de limpieza de la ruta y constataron que algunos puntos eran prácticamente bloqueos fantasmas, sin manifestantes y donde solo quedaban piedras y premonitorios de tierra. El ministro destacó que no ha habido ningún inconveniente y que se ha visto tranquilidad. La victoria de esto es que la gente que ha soportado estar sin trabajo, sin circulación. Quiere decir que la victoria de esto es de esa gente, de estar con sus derechos impedidos, de hacer una vida normal, afirmó Justiniano, y agregó que se espera que a partir de la declaración del estado de excepción se recupere la normalidad en todo el país.
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2: Bien, vamos a la información deportiva en estos momentos, mientras que a esta hora se está desarrollando el encuentro entre Túnez y Japón. Va ganando el cuadro nipón por la cuenta mínima a su símil de Túnez en cuanto al último partido de la fecha de la Copa del Mundo que se realiza en Canadá, Estados Unidos y también en México. Bueno, vamos ahora también a propósito del Mundial. Ecuador, ¿qué pasó con Ecuador? Igualó sin goles ante Curazao y deberá definir ante Alemania en la última fecha su clasificación a la siguiente ronda de la Copa del Mundo. Los germanos vencieron por 2-1 a Costa de Marfil y aseguraron su lugar en la fase número 32 de los mejores. En el otro resultado del día, Países Bajos venció por 5-1 a Suecia. En el fútbol local, Universidad Católica venció por 3-0 a Deportes Copiapó y Colo-Colo derrotó a Deportes Recoleta en los duelos correspondientes a la tercera fecha de la fase de grupos de la Copa Chile. En este último torneo, Universidad de Chile se mide hoy ante las 17:30 horas ante Santiago Wanderers en el Estadio Nacional. Los detalles con Felipe Espina.
4: Ecuador igualó sin goles ante Curazao y deberá definir en la última fecha del grupo E ante Alemania su clasificación a la siguiente fase de la Copa del Mundo de la FIFA 2026. Los germanos vencieron 2-1 a Costa de Marfil y aseguraron su lugar en la ronda de los 32 mejores del torneo. En el otro resultado del día, Países Bajos venció por 5-1 a Suecia. En los duelos de hoy, desde las 12, España enfrenta a Arabia Saudita en Atlanta por el Grupo H. El entrenador de la selección hispana, Luis de la Fuente Castillo, dejó en duda la titularidad de Lamine Yamal.
6: Lamine está bien, es la mejor noticia. Veremos el tiempo que consideramos oportuno. Ya sé que diréis desde el comienzo, en el segundo tiempo. Lo más importante es que está de vuelta, al igual que otros compañeros, y que está con unas ganas tremendas de hacer algo importante en este campeonato. Esa es la mejor de las noticias.
4: A las 15 horas, Bélgica se mide ante Irán en Los Ángeles por el Grupo G, mientras que Uruguay jugará desde las 18 horas ante Cabo Verde, Miami. Marcelo Bielsa, entrenador de los charrúas, valoró la motivación que deben tener los jugadores que participan de este torneo.
7: Cualquier jugador que participa en la Copa del Mundo no necesita motivación porque la repercusión, la dimensión, el alcance, la majestuosidad que tiene un torneo de este nivel pone a todo aquel que participa en un grado de entusiasmo muy, muy grande y justificado.
4: La jornada mundialista de hoy finaliza en Vancouver desde las 9 de la noche con el enfrentamiento entre Nueva Zelanda y Egipto por el Grupo G. En el fútbol local, Universidad Católica venció por 3-0 a Deportes Copiapó en duelo correspondiente a la tercera fecha del Grupo B de la Copa Chile. El entrenador de los cruzados, Daniel Garnero, analizó la victoria en el arranque de su participación en este tradicional torneo.
8: Como todo, queremos competir a lo máximo y llegar a lo más arriba posible. Estamos con esa cierta decepción de no haber podido pasar en la Copa de la Liga. Nos tocaba arrancar y bueno, estábamos muy metidos en este juego. Sabíamos que iba a ser un partido difícil, una cancha difícil. En línea general, el equipo hizo un gran juego y terminamos llevándonos un resultado muy, muy merecido.
4: Colo Colo, en tanto, venció también por 3-0 a Deportes Recoleta en Santa Laura y se instaló en el primer lugar de su grupo. Fernando Ortiz, DT del Cacique, puntualizó lo que más rescata de la victoria.
24: Creo que la seriedad hoy en nosotros me gustó mucho. Si bien un número del resultado fue positivo, me gustó que en todos los jugadores el que tuvo la posibilidad y que entró lo hizo con la seriedad que se merece vestir esta camiseta.
4: En los partidos de hoy destaca el enfrentamiento entre Universidad de Chile y Santiago Wanderers, que se disputará desde las 17:30 horas en el Estadio Nacional.
2: Y a esta hora actualizamos el marcador entre Túnez y Japón. Segundo gol de Japón. Atención, segundo gol a los 31 minutos, cerca de los 30 minutos de partido. Japón, y entonces el marcador se comienza a acumular para el cuadro nipón. 2-0 frente a Túnez. El primer gol fue registrado a los 4 minutos de partido por parte de Daichi Kamada. Y cerca de los 30 minutos de partido, poco más de media hora de partido, Ayase Ueda, a los 31 minutos, aquí lo tenemos ya actualizado, marca el segundo para Japón en la fase de grupo del grupo F. Entonces, Japón vence por 2-0 y hasta el momento se posiciona como segundo en la tabla del grupo F y el líder es Países Bajos. Y de esta manera terminamos esta presente entrega de noticias de Radiograma. Agradecemos la sintonía, pero quédese en nuestra compañía porque ya en los próximos minutos comienza el trasnoche de la radio compañía hasta las 8 de la mañana. Y más información, como siempre, en biobiochile.cl y cada una hora en El Informador. Por su atención, gracias, tengan muy buenos días.
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2: Señoras y señores, muy buenos días, bienvenidos y bienvenidas al trasnoche de la radio a través de nuestras 43 estaciones y también por nuestra señal de Biobío TV en la aplicación de Radio Biobío y como siempre en biobiochile.cl en este día muy, muy especial porque hoy no solamente cambiamos de temporada, no solamente hablamos justamente de esto, de estos rituales que dan paso obviamente a la temporada de invierno, sino que además hoy es el Día del Padre, así que saludamos a todos los papás en su día, a los que son realmente padres, a las mamás y papás a la vez, o a los papás y mamás a la vez, en fin, o a los abuelos que prácticamente se han transformado en papás de sus hijos, que en el fondo son los nietos, pero a todos los papás de Chile y por qué no decir también del mundo, nuestras más sinceras felicidades y nuestro abrazo y nuestro cariño para quienes nos han formado como hijos, como hombres, como mujeres. Así que muchas gracias a todos los papás, especialmente a mi padre Marcos, que ya en un ratito vamos a celebrar también el Día del Papá. Bueno, y si usted quiere saludar a su papi, también hágalo a través de nuestras vías de comunicación. ¿Le parece? Bueno, más 569-9207888 y también está disponible el 800-810-810. Nuestras dos líneas telefónicas completamente, dos líneas gratuitas, el WhatsApp de la radio y también la línea gratuita llamada sin costo, que es el 800-810-810. Procedo también a saludar a quienes hacen posible este trasnoche de la radio. En esta ocasión tenemos noche y madrugada de Nicos al cuadrado, señoras y señores. Me acompaña al otro lado del cristal, en la nave nodriza de la radio, el señor Nicolás Chacón, que lo ven ahí en pantalla a través de BioBio TV. ¿Ah? ¿Cómo está, Nico? ¿Todo bien? Excelente. Bien, oiga, muy bien, pues, ¿ah? Muy bien, pues, comenzando este día muy especial a propósito. ¿Saludos para el Día del Papá? Por supuesto. Antonio Chacón, saludo por supuesto ahí con un corazoncito y el besito para Antonio Chacón, el papá de Nicolás Chacón. Así que bueno, para todos los papás de la radio también, pues, ¿eh? Para todos los que son papás en esta Casa Real también, las felicidades y el aguante también por parte de los hijos. Mire que muchos de ellos han tenido que aguantar a sus papás llegar hasta horas muy tardías a la casa, de repente fines de semana, porque, bueno, la prensa, la radio, el periodismo es así, pues, ¿eh? Así que también saludamos a los hijos que han tenido el aguante durante todo este tiempo de tener de repente a sus papás trabajando, incluso en un día como el Día del Papá. Así que un abrazo grande para todos los que son papás aquí en la radio y también para nuestros papás auditores, que ya se deben estar integrando a esta hora a través del más 569-9207888. Como les decía, los papás de verdad, no a los que no a los de corazón, ¿no? Usted sabe cuáles son esos. No, pues sí, para los que siempre, a los papás que están presentes. Y como les decía, a las papás y mamás que son a la vez, ¿no? Así que bueno, y bueno, también para los que no están. También vaya el recuerdo, el cariño, el abrazo al cielo para aquellos papás que ya no se encuentran en muchas familias, a los que recién partieron quizás, ¿ah? Y debe ahí faltar o debe estar ahí vacía una silla en la mesa familiar, ¿cierto? Y bueno, para los que partieron hace muchos años, vaya entonces el lindo recuerdo de quienes dejaron huella también en esta vida, ¿cierto? Bueno, sus saludos en el Día del Padre lo hacen a través de nuestro WhatsApp, más 569-9207888, y además está disponible el 800-810-810. Si usted quiere conversar con nosotros, también saluda a su papá. No solamente estamos respondiendo quizás a sus inquietudes relacionadas a accidentes de tránsito, bueno, los hechos que ocurren a su alrededor. Bueno, también es esta línea está abierta para que usted salude a su papá en vivo y en directo. Y además, si usted quiere también si a usted no le gusta llamar y le gusta enviar notas de voz, bueno, también está disponible el más 569-9207888. En este Día del Padre, y en este día también de los pueblos indígenas, ¿ah? Sí, porque hoy debería ser feriado, pero tocó justo que es domingo. El Día de los Pueblos Originarios. Hoy se celebra cada 21 de junio coincidiendo con el solsticio de invierno, un feriado para reconocer la diversidad, historia, lenguas y tradiciones de los, escuche bien, 10 pueblos originarios del país. Se me había olvidado, aparte del Huetipantu, que marca el inicio, por supuesto, de un nuevo ciclo de la naturaleza, el retorno del sol, el Machac Mara Aymara, también en el norte de nuestro país. Celebramos el Machac Mara, el Huetipantu y el comienzo del invierno. En un ratito más vamos a conversar con Arturo Gómez, nuestro querido astrofotógrafo, para adentrarnos en la previa de lo que será el solsticio de invierno. Y le cuento inmediatamente a qué hora exactamente va a comenzar este fenómeno. Anótelo también en su agenda también, ¿eh? 4 de la madrugada con 24 minutos. 5 de la mañana con 24 minutos en las regiones de Aysén y Magallanes. 4 de la madrugada con 24 minutos desde Arica hasta la región de Los Lagos. A esa hora va a comenzar oficialmente el invierno. Y vaya que comenzó rapidito el invierno porque ya hasta ahora hace bastante frío por lo demás. De hecho, la temperatura de estos instantes es de 6,4 grados. Se espera una mínima de 5 grados. Y prepárese que el lunes, ya mañana, vamos a tener 2 grados de mínima. Y el martes, 0 grado. O sea, si hay 0 grado, por lo menos en el sector centro de Santiago, imagínense, por ejemplo, en sectores como Lampa, como Colina, bueno, también como un poquito más al sur, ya San Bernardo, Paine, Wynn, donde las heladas son bastante intensas. Así que prepárese para 2 jornadas de bastante, bastante frío. Así que comienza el invierno con creces en nuestro país. Y como siempre les digo, comiencen a abrocharse su cinturón de seguridad, pónganse en sus respectivos asientos, abróchense el cinturón de seguridad, quiero decir, porque este vuelo, a partir de este momento, empieza a surcar los cielos de Chile y el mundo. Este es el trasnoche de la radio para ustedes, en este domingo 21 de junio de 2026. Que se mantiene este recorrido, este viaje, hasta las 8 de la mañana en este domingo. Señoras y señores, bienvenidos y bienvenidas al programa de hoy. Y así comenzamos con Dua Lipa. Esto es Houdini, la magia de la radio suena aquí en el trasnoche de Bio Bio.

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1: 0:44 minutos con toda la energía, claro que sí, pues para celebrar a nuestros padres que hoy están en su día. Y a propósito, ¿usted qué le va a hacer en el día del papá? ¿Qué tiene planificado? ¿Cuál va a ser el panorama? ¿O usted como papá no sabe qué sorpresa le van a dar quizás? Porque yo sé que muchos auditores que son papás están trabajando a esta hora y van a llegar a sus casas con los hijos también con alguna sorpresa, ¿o no? Bueno, más 569-9200-7888 y 800-810-810. Por acá, Walter Peña nos acompaña hasta ahora a través del WhatsApp. Dice que desde Freire, Araucanía, nos está viendo a través de la señal abierta de televisión digital. Para ustedes allá, bueno, yo soy una persona con discapacidad, dice. Mi nombre es Walter. Súper bueno su canal. Hace 15 días que los veo allá en Villa El Bosque de Freire, en la Araucanía. Y nuestra señal allá en Temuco es el 29.1, señal abierta. También llega, por supuesto, a la localidad de Freire, cerca de Temuco, ¿cierto? Sí, pues, así que saludos para ti, Walter. Un abrazo grande. Gracias por acompañarnos ahí a través de la pantalla de BioBio TV. A pesar de que, claro, 21 de junio es el día del papá, de manera comercial, el viernes fue el día, claro, pero en el verdadero sentido ya simbólico del día, de la conmemoración, es el día 19. Pero comercialmente, al igual que el día de la mamá, se traslada la fecha para el domingo, ¿cierto? Sí, pues para el segundo o tercer domingo del mes de junio. Exactamente. Bueno, aquí saludamos también a Nancy Carolina, que nos dice que allá en la Florida dice que hay un ruido molesto, dice un ruido extraño molesto parecido a lo de un motor. No saben de qué se trata. Esto se registra en el paradero 19 de la Florida, según ahora. A ver si Nancy nos está escuchando a esta hora, si sigue ese ruido, para ver qué pasa en ese momento. Me imagino que habrá llamado Seguridad Ciudadana, Carabineros, porque me imagino que es un ruido que también no deja dormir ahí a los vecinos o vecinas como Nancy ahí en el paradero 19, pero eso es lo que nos informa a esta hora a través de nuestro WhatsApp. Saludamos a Carlito de Talca, que nos acompaña aquí con la radio y el trasnoche. Un abrazo en el Día del Padre a todos los auditores. Mucho frío por allá, hasta las 8 de la mañana, sí. También se viene por acá el frío en nuestra capital, ¿eh? Hoy, a propósito, Nicolás Chacón, ¿se vino en auto o se vino en moto? En autito. Ah, ya sí, porque ya en moto y con este frío, uy, le va a congelar hasta, usted sabe, ¿eh? Nancy Rubio, saludamos a nuestra auditora que dice que su papá hace 1 año y 7 meses partió, ¿eh? Un beso al cielo entonces y un abrazo para el papá de Nancy Rubio. Y bueno, saludamos también a quienes, bueno, especialmente en este año no lo van a poder celebrar físicamente con sus papás, pero sí lo van a estar ahí acompañando desde el más allá. En especial, por ejemplo, un buen amigo mío, hombre de radio también, como Julio Stark, que también bueno, va a tener su primer día sin su papá. Así que un abrazo y un beso enorme para el gran Julio, que no sé si nos está escuchando, pero igual le mandamos un abrazo grande a don Julio en este día muy, muy especial para él y para toda su familia. De todas maneras, hola Nicolás, saludos afectuosos para ustedes y a esos muchos padres que son padre y madre a la vez, criando a sus hijos o hijas sacrificadamente. El saludo afectuoso de parte de nuestro auditor Rodrigo, que nos acompaña a esta hora a través de nuestro WhatsApp. Y además, estamos con Alexander, que nos escucha desde los Andes. Dice, una bendición a mi viejo que está en el cielo, Ricardo, que también lo recuerda con mucho cariño. Nuestro fiel auditor Alexander de los Andes, saludando, por supuesto, en el cielo a su papá Ricardo en este día muy especial. Hola amigos de BioBio, acá en Valparaíso, en mi trabajo de nochero en una escuela. Mucho frío, ¿eh? Nos cuenta que hay vientos de 30 kilómetros por hora. Y también se une, naturalmente, a los saludos del Día del Papá. Un saludo amoroso a mi papá ya fallecido, pero vivo en mi recuerdo. A mis hijos, que también son padres, y a todos los papás del mundo. Bendiciones. Muy bien, pues ahí está el lindo recuerdo de parte de nuestro auditor, que se llama Enrique Liceo. Cariños y un abrazo grande, Enrique. Gracias por acompañarnos allá desde el 94.5 de Valparaíso. Y acá tenemos a María Mercedes. Un gusto escucharte, bienvenido a mi casa, gracias por la información y por la grata compañía. Que tengan excelente turno. Saludos a todos los papitos, el mío está en el cielo. Un beso a Juan Manuel Marimán, así que también nos unimos al saludo desde el más allá al papá de nuestra querida María Mercedes. Y también caricias a Gastón, que no lo vimos acá con Nico, todavía no lo hemos visto por acá, pero debe aproximarse ya en la mañana nuestro querido Gastón Miauchati, que lamentablemente perdió la apuesta. Ustedes vieron ahí en las cuentas de Bio Bio Chile, Gastón iba por Costa de Marfil y Cuñita por Alemania. Ganó, dicen por ahí que ganó, por fin ganó Cuñita. Sí. Ganó Alemania, claro, frente a Costa de Marfil. ¿Eh? Gastón estaba por Costa de Marfil y Cuñita, nuestra gata de Valparaíso, por Alemania. ¿Eh? En Purrán, que por acá nos escribe Paola del Carmen Acevedo, que hace mucho frío por allá en Purrán, que quiero enviar un saludo a mi papá, que hace 7 meses partió al cielo. Desde aquí, un abrazo enorme y un beso en la pelá, para ti, viejo querido. Qué lindo, lindo saludo de parte de nuestra auditora, que no me dice por acá su nombre, pero se identifica como Sideral acá en el WhatsApp, y que recuerda también a su papá que se encuentra allí, como decía Buzz Lightyear, a propósito que se estrenó Toy Story 5, en el infinito y más allá. Cristian de Cerrillos, literalmente hoy empieza el ciclo del verano, y es verdad, es muy cierto, ¿eh? Invierno acá en el hemisferio sur, verano en el hemisferio norte. Hola Nicolás y Nicolás Chacón, les saluda Lipe desde Quintero, muy contento por el equipo del trasnoche Curazao, que sumó su primer punto, y no es que me caiga mal Ecuador, pero me cae peor el vendehumo del entrenador. Sí, pues ya, recordemos que el entrenador de Ecuador es nada más y nada menos que Sebastián Becachese, alguien muy recordado por los hinchas de la U, sí. Bueno, eso es irónico por lo demás, ya. Qué grato escucharte por acá de San Pedro de las Panas, se cree Georgina, quiero enviar un abrazo al cielo a mi padre. Por culpa del maldito cigarro nos dejó hace ya unos años. También saludar a todos los padres del trasnoche y al papá de mis hijos, Mauricio, que lo celebramos el viernes. Cariños de parte de Georgina. Por acá, Piero de Coyipulli y Marlena, hace frío después de la lluvia. Por allá también está heladito. En Los Álamos también, mucha lluvia y frío, quiero decir. Nos escribe por acá Gisela y quiere saludar a su papá Sergio. Gracias, Dios les bendiga. Tengo 8 años, mira. Saludamos ahí a Gisela, cariño a Gisela. Y bueno, el abrazo, por supuesto, para su papá Sergio, quien estará a esta hora en la sintonía en Los Álamos, donde está lloviendo y hace mucho, mucho frío. También nuestro techito amarillo Raucher, el móvil 666, está a esta hora también ahí activo en la sintonía y atento a lo que ocurre también en las calles, ¿no? Así que un abrazo grande para el Raucher. Saúl, conserje nocturno en Peña Blanca, turno largo y abrigado con buzo térmico. Significa que hace mucho frío por allá. Excelente compañía, la Bio Bio. ¿Eh? Saludamos también a Andrés Venegas, que está a esta hora con nosotros. Que sea un excelente programa. Abrazos desde Talca. Y por acá, buenas noches. ¿Cuándo van a habilitar la señal abierta en Melipilla? Uy, también tenemos la señal abajo en Melipilla. Bueno, lo único que sabemos es que estuvo hace un par de horas o hace un par de días la señal inhabilitada, la de Bio Bio Curicó. No sabemos si, a ver si nuestros auditores de Curicó nos cuentan si todavía están con la señal abajo, si ya se habilitó la señal, para que también tengamos en ese sentido también un chequeo de lo que está pasando en otros puntos de nuestra de nuestro país, ¿eh? Bueno, en el caso de Melipilla, en la señal de TV, ¿cuándo van a limpiar la señal abierta en Melipilla? No sé todavía, pues, amigo, eso no sé qué está pasando, no sé qué, cuándo va a estar la señal de Melipilla, pero mientras tanto, véanos a través de biobiotv.cl. Si usted no encuentra señal abierta por allá, si no lo encuentra en algún cable operador, muy simple, www.biobiotv.cl. Para que usted también nos vea a través del streaming. Mira, a propósito de lo que nos decía nuestra auditora, que hay un ruido, dice que al parecer no es de motores, sino que de batucadas en el paradero 20 de Vicuña Maquena, dice. El ruido es fuertísimo en estos momentos. Dice que llamó a Seguridad Ciudadana a este auditor, que no se identifica, y no saben de dónde es ese ruido, ¿ya? Bueno, vamos a estar averiguando qué pasa allá en la comuna de La Florida. Por acá tengo ¿A quién más tengo en este momento? Bernardo García, por acá, que nos cuenta que el solsticio de invierno fue una fecha clave, reconocida y significativa en todas las religiones antiguas, en todos los continentes. Es el comienzo de un nuevo ciclo anual, es la esperanza de que la naturaleza volverá a dar frutos. Es también la conciencia de ser parte de una naturaleza a la que se respeta y no unos depredadores sin freno. Todo tiempo pasado fue conceptualmente mejor, aunque hoy tengamos más bienes y comodidades. Hay una reflexión que nos quiere compartir a esta hora Bernardo a propósito de la fecha, de lo que es el solsticio de invierno, más allá, por supuesto, del significado astronómico, sino que también

Para el papá Héctor, que la va a estar ahí acompañando, vigilando, cuidándola ahí desde el cielo, ¿cierto? Bueno, cariño, saludos para la gente que está a esta hora en el exterior. Por ejemplo, Oscar, desde Everett, Estados Unidos. Un saludo a mi padre, igual que están en Conce. Y un saludo a todos los padres del trasnoche, acá comenzando el verano. Exactamente, así como nosotros comenzaremos el invierno un ratito más, allá van a comenzar con el verano. Y de Estados Unidos nos vamos a México, acá comenzando el verano, pero con mucha lluvia. Saludos a mi viejo bello, a mi padre, que lo extraño mucho. Hasta Los Ángeles, Chile, un abrazo afectuoso a don Manuel Parada, de parte de Paulo Parada, que nos escribe allá desde México. En Saltillo, órale, en México, que también es una de las sedes del Mundial de Fútbol. Hace dos años, dice por acá María de Caldera, que su papá se fue al cielo. Te extraño mucho, Arturito. Mari por acá nos escribe con su afectuoso saludo a su papá que está en el cielo. Vamos a ir con su saludo en un ratito más a través del WhatsApp de la radio, más 569-9207888. Recuerden que en un ratito más tenemos noticias del informador, y a la vuelta del informador vamos a tener a don Arturo Gómez para hablar precisamente del solsticio de invierno desde el lado astronómico. Y por supuesto también vamos a aprovechar de preguntarle qué es lo que se viene de aquí a final de mes, qué es lo que se viene para el mes de julio en cuanto a novedades o fenómenos astronómicos. ¿Les parece? Vamos a la música, ¿te parece, mi querido Nico Chacón? ¿Con qué nos vamos? Con Max Segers, que nos invita a recorrer la Panamericana aquí en la radio.

0: 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La una de la mañana.
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2: El Ministerio de Salud reiteró el llamado a grupos de riesgo para vacunarse contra enfermedades respiratorias, entrando en semanas críticas del calendario epidemiológico. Nos cuenta los detalles Sebastián Cornejo.
3: La influenza tipo A se mantiene como el virus predominante entre la alza de circulación de enfermedades respiratorias de cara al inicio del invierno. Al 17 de junio, el MinSal informó que las atenciones de urgencia por causas respiratorias aumentó en 3 puntos con respecto a semanas anteriores, llegando así un 36,5%, lo que ha preocupado a las autoridades de salud. Por eso mismo, la Seremi de la región metropolitana, Pía Venegas, comentó que desde los organismos tienen todos los insumos a disposición para lograr la mayor cobertura posible.
4: Pero nosotros como autoridad sanitaria estamos haciendo todo los esfuerzos para llegar a todos lados. Este es un ejemplo claro de que queremos estar en el terreno, queremos estar en el territorio, para que nadie tenga excusa.
3: Por su parte, el doctor Juan Carlos Molina, director del Centro Transdisciplinar en Longevidad de la Universidad Finisterre, reforzó la importancia de que entre profesionales de salud trabajen hacia el mismo objetivo, lograr que la mayor cantidad de personas se vacune.
5: Que antes que llegue el frío, antes que llegue el invierno, uno debería estar preparado inmunológicamente, vale decir, con las defensas preparadas. Los programas de vacunación salvan vidas.
3: Para revisar su recinto de vacunación más cercano, el MinSal habilitó un buscador en línea de vacunatorios abiertos los fines de semana. A través de mevacuno.gov.cl se puede acceder al detalle de los más de 1.600 recintos a nivel nacional.
2: El Ejecutivo anunció cambios al sistema de admisión escolar, donde se pretende instalar criterios de selección para establecimientos altamente demandados. La medida ha generado diversas reacciones desde el Congreso. Los detalles con Fernando Ríos.
6: Polémica generó el anuncio del Ministerio de Educación tras informar una serie de cambios que tendrá la reforma al sistema de admisión escolar, donde se incluirán criterios de selección en colegios que así lo requieran. Y es que tras omitir el acuerdo sostenido con la mesa técnica del SAE, la titular de Educación, María Paz Arzola, propuso una vía paralela de admisión, una que introduce el rendimiento académico y entrevistas como criterio de selección más estrictos. Desde algunos sectores han tachado la iniciativa de excluyente y discriminadora. Otros aplauden una medida que acabaría con la denominada tómbola. Así declararon los diputados Emilia Schneider y Ricardo Newman.
7: Lo más importante es poder devolver a los padres la posibilidad de elegir.
8: No estamos disponibles a volver atrás, a volver a un Chile donde eran los establecimientos educacionales quienes escogían y discriminaban a la y los estudiantes.
6: Si bien la presentación del proyecto no tiene fecha fijada, el asunto promete convertirse en objeto de discusión durante la próxima semana.
2: Y en noticias de carácter internacional, el presidente de Colombia, Gustavo Petro, anunció este sábado la muerte en combate de Iván Jacobo Hidrobo Arredondo, alias Marlon, identificado por las autoridades como el principal jefe de las disidencias de las FARC, al mando de Néstor Gregorio Vera Fernández, alias Iván Mordisco, en el departamento del Cauca, el jefe máximo de los frentes del Cauca que había enfrentado al gobierno y matado a los indígenas y caucanos en general, alias Marlon, segundo de alias Iván Mordisco, ha caído en combate, escribió Petro en su cuenta de X. El mandatario calificó la operación como el golpe más duro a las estructuras armadas de la mafia propinado por su gobierno en el suroeste del país y aseguró que la banda que Marlon dirigía en el Cauca ha sido derrotada por el número de fusiles incautados, personas capturadas y menores de edad liberados. Petro añadió que aunque mantiene la apuesta por la paz, esta debe constituirse sin ingenuidades y destacó la acción de las fuerzas militares como una victoria del ejército de la nación y más seguridad para Colombia. Alias Marlon era señalado por las autoridades como el máximo jefe de los frentes de las disidencias de las FARC en el Cauca y estaba al frente del bloque Jaime Martínez, una de las más fuertes del Estado Mayor Central, EMC, la principal disidencia de las FARC, liderada por Iván Mordisco, el hombre más buscado de Colombia. El anuncio se produce a horas del inicio de la segunda vuelta presidencial entre el ultraderechista Abelardo de la Espriella y el izquierdista Iván Cepeda, en una campaña en la que la seguridad ocupó un lugar central del debate político debido al deterioro del orden público en varias regiones y al aumento de las acciones de grupos armados ilegales. 1:04 a.m.

0: sé que más de alguno, no solamente usted, profesor, sino también muchos auditores que están prácticamente en las mismas. O sea, yo admiro realmente a la gente que lleva años trabajando en este mismo horario, en esta misma rutina, y la verdad es que realmente admirable, pero también convengamos que también pasa la cuenta.
1: Evidentemente, evidentemente. Y bueno, y sobre todo, todo aquel grupo de personas que nos escuchan y escuchan también a ustedes en el trasnoche, ese es un millones de personas trabajan durante la noche que no se ven, digamos, que como están todo el resto durmiendo, las personas externas a ese horario no ven al grupo de personas que trabajan durante la noche hasta horas de la madrugada.
0: Claramente, claramente. Así que, bueno, así que saludos para todos ellos y que nos han acompañado desde años acá en el trasnoche. Y bueno, también a los que quizás están en estos momentos también recién acompañándonos del trasnoche, y que también muchos de ellos se habrán enterado de que hoy va a comenzar el invierno, 4 de la madrugada con 24 minutos, según la información que tengo acá en la mesa de trabajo, 5 de la mañana con 24 minutos en las regiones de Aysén y Magallanes. Para recapitular, porque ya sabéis que es un tema que también lo ha comentado hoy en la semana con Mario Álvarez, pero ¿de qué se trata el solsticio de invierno? Porque también hay que aclarar respecto a las terminologías, porque por un lado hablamos del equinoccio en otoño y en primavera, y el solsticio en verano y en invierno. Pero adentrémonos en el solsticio de invierno, que también, como yo le decía, profesor, es una fecha muy especial, sobre todo para la cosmovisión de los pueblos originarios, y no por nada hoy día también se celebra o se conmemora el Día de los Pueblos Originarios, ¿no?
1: Efectivamente, y no solamente los pueblos originarios nuestros acá, sino que a nivel mundial. Estamos hablando de México, Perú, Inglaterra, donde están esas famosas piedras megalíticas de Stonehenge, en el cual en este minuto ya hay muchas personas ese sector, principalmente turistas, esperando la salida del sol, que se efectúa precisamente en puntos muy determinados de aquel círculo, de estas piedras megalíticas, y hacen fiestas, cantan, tocan instrumentos, de igual forma como en México, las famosas pirámides, y acá en Perú, donde tenemos Machu Picchu, también se reúnen alrededor de estos monumentos históricos, de miles de años atrás, en el cual reciben, en este caso, el solsticio de invierno para nosotros, y en el hemisferio norte el solsticio de verano, con un interés pero inaudito, que afortunadamente no se ha perdido a través de los años, de igual forma como nuestros pueblos originarios tampoco lo han perdido. Eso es lo principal, que se mantengan.
0: Exactamente, y bueno, justamente en estas fechas donde pasamos ya definitivamente a las bajas temperaturas, de hecho ya se están sintiendo, ya en los próximos días vamos a tener temperaturas incluso bajo cero durante la semana, así que el invierno se viene con todo.
1: Con tutti, claro, y así como nosotros decimos, ya estamos entrando en pocas horas más en forma oficial astronómicamente al solsticio de invierno, en el hemisferio norte están justo al revés, están esperando los calores intensos, porque ellos van a esperar, curiosamente, el solsticio de verano. Ahora, ¿por qué, si estamos en la misma tierra, en este lugar tan chiquitito, tenemos ese cambio tan grande de invierno nosotros acá en el hemisferio sur y verano en el hemisferio norte? Claro. Y eso se debe exclusivamente a la posición del sol en relación a los puntos geográficos que por donde pasa nuestro sol, por sobre nuestras cabezas. En este minuto, por ejemplo, el sol lo podemos ver a mediodía, muy al norte, y por eso es que nosotros recibimos desde el sol mucha radiación calórica, porque la radiación tiene que atravesar una gran capa de atmósfera para que llegue a nosotros, por eso las temperaturas bajas. En cambio, en este mismo instante de mediodía, en el hemisferio norte, ellos

0: tienen al sol justo sobre, prácticamente en el cenit, es decir, la capa de atmósfera que tiene que atravesar esta radiación calórica es mínima, por eso que hay tantas temperaturas en esos sectores del hemisferio norte en esta fecha.
1: Exactamente, exactamente. Bueno, ¿qué implicancias, digamos, dentro del lado más, más práctico, más doméstico, además, bueno, de las bajas temperaturas y todo lo demás, qué implicancias tiene para el común de los mortales el cambio de, claro, de temporada?
0: Bueno, esta fecha tiene una característica muy importante que ya todos nos hemos dado cuenta, en el cual las noches se han ido haciendo cada vez más largas, las noches con oscuridad más largas. Uh-huh. Y eso implica de que esta noche vamos a tener la noche más larga del año con oscuridad. En cambio, en el día vamos a tener el día más corto de luz solar, debido precisamente a la posición que tiene el sol en relación a nosotros acá en el hemisferio sur. En cambio, en el hemisferio norte es justo al revés. Ellos van a tener el día más largo de luz solar y la noche más corta de oscuridad. Y eso se debe exclusivamente a que nuestra Tierra, nuestro planeta, está inclinado el eje polar de nuestra Tierra, es decir, el eje por donde rota nuestro planeta, está inclinado 23.5 grados en relación al plano galáctico, y esa inclinación, que no todos la tienen en el sistema solar, los otros planetas del sistema solar, hace de que el sol, en relación a estos puntos geográficos, el sol esté en una época del año muy al norte o muy al sur, dependiendo el mes del año en el cual se hagan las mediciones. En este minuto el sol está muy al norte y para nosotros muy al norte, y para los del hemisferio norte está prácticamente sobre ellos, sobre el cenit. Y estos dos puntos, el punto norte donde está el sol o el punto sur donde está el sol, se conocen como los famosos trópico de Cáncer en este minuto, y el otro extremo, que es acá hacia el hemisferio sur, es el trópico de Capricornio. Y estos trópicos, el de Cáncer al hemisferio norte y el trópico de Capricornio, son los puntos extremos en los cuales el sol en el cielo llega a su máxima posición más lejana del ecuador. Aquí hay mucha terminología, pero es terminología bastante sencilla porque todos sabemos dónde está el ecuador.
1: Claro.
0: Entonces, ahora el sol está muy al norte del ecuador y ese es el famoso trópico de Cáncer. Y este trópico de Cáncer es una línea imaginaria que da vuelta alrededor de la Tierra, y lo interesante es que está ubicada en diferentes puntos de nuestra Tierra, cruza diferentes puntos de nuestra Tierra, como es, por ejemplo, Hawái, México, Cuba, el norte de África, la India, el sur de China y todo el Pacífico Norte. Esa es la vuelta que da el Sol en este trópico de Cáncer en su máxima posición al norte, es decir, en esta fecha. Exacto. Y el trópico de Capricornio, que nos correspondería a nosotros acá al hemisferio sur, está, digamos, el sur de Brasil, el norte de Argentina, Paraguay, el sur de África, Australia, todo el Pacífico Sur, y curiosamente pasa por Antofagasta, por la zona norte de Antofagasta. Y ahí, como en Antofagasta tenemos tantos observatorios astronómicos importantes a nivel mundial en nuestro país, se ha creado un monumento un monumento muy interesante, donde cuando tú te instalas en ese lugar geográfico que está al norte de Antofagasta y el sol está pasando sobre ti, sobre el trópico de Capricornio, tú no produces sombra, porque sol, como está encima de tu cabeza, la sombra queda sobre ti mismo y no hay sombra en ese minuto que el sol está en ese punto geográfico cuando pasa sobre el cenit, sobre tu cabeza.
1: Exactamente. Bueno, y hay que recordar, a propósito de lo que usted dijo, profesor, sobre la noche más larga, el saludo para, bueno, para regiones más australes, ¿eh? Coyhaique, sí. Punta Arenas, donde la noche ni siquiera es larga, prácticamente eterna, ¿no? Van a tener muy pocos días de luz, por lo menos en este, ya se siente por lo menos en estos días de que hay muy poca luz de día ya en la zona austral de nuestro país, ¿eh?
0: Efectivamente, bueno, todos sabemos que se indica que en los polos, en el polo sur o en el polo norte, que son los puntos extremos de estas posiciones de, digamos, de latitudes en nuestra Tierra, la noche en el polo sur o el día en el polo sur dura 6 meses. Claro. 6 meses de luz y 6 meses de oscuridad en los polos. Y como Punta Arenas, por ejemplo, queda a una cierta distancia ya de los polos, ahí se nota que las noches en invierno son eternamente largas y el día dura algunas horas nada más. Claro. Pero mientras más al sur vamos caminando para llegar al polo sur, ahí ya es lo extremo, 6 meses de luz y 6 meses de oscuridad.
1: Claramente, así que bueno, saludos también para la gente de Punta Arenas, de Coyhaique, que nos están escuchando hasta ahora y que, bueno, van a vivir obviamente una noche mucho, mucho más larga de la habitual, y todo lo contrario también lo que nos contaban auditores, por ejemplo, desde los países escandinavos, ¿eh? Noruega, Suecia, donde también se viven ahí algunas fiestas para celebrar prácticamente el día más largo, ¿eh?
0: Claro.
1: Naturalmente por producto del cambio de verano.
0: Exactamente, claro, exactamente. Ellos hacen, o sea, en todos los lugares se hacen fiestas por la llegada del solsticio o de los equinoccios, y pero las más, digamos, divulgadas son aquellas que te nombré, las de México, Perú, claro, y las de estas piedras megalíticas en Inglaterra, de Stonehenge, donde en la televisión siempre las muestran, sí, y pues son muy muy llamativas y muy muy bonitas de ver.
1: Exactamente. Bueno, y de hecho también hace algunos instantes hubo una transmisión vía streaming respecto al inicio, al cambio de temporada y justamente el solsticio en las piedras de Stonehenge, que es una de las más más conocidas y más populares, no solamente del Reino Unido, sino que también de todo lo que es la historia de la humanidad en el fondo.
0: Sí, sí, sí, tienen muchas, muchas historias, y por eso también, como es un lugar tan turístico Inglaterra, y tienen acceso con mucha facilidad esos lugares, digamos, históricos, llega tal cantidad de turistas, al igual como sucede en Machu Picchu y también allá en México con sus famosas pirámides. Lo interesante es que las pirámides están hechas de tal forma que las sombras que se producen con la luz del sol a medida que va elevándose el sol desde el horizonte hacia el cenit, van produciendo diferentes figuras y figuras geométricas, que todo eso sin duda alguna lo estudiaron esas civilizaciones para producir ese efecto visual en toda la población que se acercaba a estas pirámides. De igual forma como en Perú, en Machu Picchu, también hay edificaciones y piedras que van dando la indicación de la posición del sol y el momento exacto en el cual el solsticio se está produciendo en ese minuto. De igual forma como otras piedras indican cuándo se va a producir el equinoccio, que es el momento en el cual el sol que estaba primero al extremo sur o al extremo norte de la Tierra, cruza justo sobre el ecuador de la Tierra. Es decir, el Sol cruza ya sea de norte a sur por el ecuador o viceversa de sur a norte, según sea el momento del año que se hace la observación.
1: Claramente. Así que bueno, vivimos entonces el solsticio de invierno en este lado del mundo, en el hemisferio sur. Comienza eso de las 4:24, hora continental, hora de Chile, y a las 5:24, recuerden, en las regiones de Aysén y Magallanes, ¿eh? Así que también vamos a estar ahí anunciando a nuestros auditores el trasnoche cuando marque el reloj, las 4:24, demos el inicio oficial, por supuesto, al solsticio de invierno. Así que lo vamos a ver aquí en vivo y en directo, ¿no?
0: Sí, perfecto, excelente. Ahora, el otro punto interesante astronómico, que ya lo he nombrado recientemente, además de los solsticios, son los famosos equinoccios, que es el otro momento en el cual se produce el otro cambio de estación. Y nosotros, como estamos en el solsticio de verano, como estamos nosotros comenzando el solsticio de invierno en un par de horas más, este solsticio de invierno va a terminar cuando se produzca el solsticio de primavera para nosotros, que sería el equinoccio de primavera. Claro. Para septiembre, el mes de septiembre tenemos el otro cambio de estación, y se va a producir el día martes 22 de septiembre, no el 21, el martes 22 de septiembre.
1: Martes 22, ya.
0: Claro, cuando sean las 21:05, en ese instante va a terminar el invierno y comienza por el equinoccio la primavera. Ahora, ¿por qué el 22 y no el 21? Resulta de que los puntos límites y exactos de cambio de estación son cuando el Sol cruza el ecuador de nuestra Tierra o el ecuador celeste, porque son sinónimos. El ecuador terrestre equivale al ecuador celeste que está en el cielo. Uh-huh. Y el equinoccio se produce cuando el Sol va a cruzar, el equinoccio de primavera, cuando el Sol va a cruzar desde el hemisferio norte hacia el hemisferio sur. Y ese punto se va a producir el martes 22 y no el 21, porque la Tierra viene viajando alrededor de su órbita en una forma un poquito más lenta. La Tierra no gira alrededor del Sol con una velocidad constante, porque la órbita de la Tierra es alargada, es como un huevito. Entonces, esa forma de huevito, como no es un círculo, como es un huevito, la Tierra en estos diferentes puntos de esta órbita alargada, que es un elipse, es el nombre técnico, avanza en algunos momentos un poco más rápido en la órbita y en otros momentos un poco más lento nuestro planeta en esa órbita. Y justo para el equinoccio de primavera, la Tierra va lentamente moviéndose en su órbita y llega un día después o dos días después, eso depende de algunos factores, a ese punto. Por eso la primavera nunca se ha producido el 21, sino que el 22,
1: el 22.
0: O el 23 incluso.
1: Ah, claro.
0: El 22 o el 23.
1: ¿Se ha adelantado en algún momento?
0: El 21.
1: Disculpe, profesor, ¿se ha adelantado en algún momento la fecha o no?
0: No. Siempre ha sido por un detalle de órbita de la Tierra alrededor del Sol. En esta época del equinoccio de primavera para nosotros, 22 o 23 de septiembre.
1: Ya, para tenerlo claro, de que en esa fecha, entre el 22 y el 23, va a comenzar oficialmente la primavera, por lo menos acá en nuestro país y en el hemisferio sur en líneas generales. Conversamos con Arturo Gómez, astrofotógrafo, que lo quiero invitar a usted, profesor, a que nos vayamos a una brevísima pausa, porque a la vuelta le voy a preguntar qué es lo que tenemos para el calendario relacionado a justamente a fenómenos o a eventos astronómicos para lo que resta del mes de junio y lo que se aproxima para el mes de julio. ¿Le parece?
0: Sí, perfecto. Hay bastantes cosas interesantes en el cielo a nivel mundial. Así que eso lo vamos a explicar, y lápiz y papel, por supuesto. Exacto. Para todos los que están escuchando, porque hay muchas novedades para lo que resta de este año y qué pasa el próximo año, porque eso realmente va a estar espectacular, con eclipses de luna y de sol.
1: Va a estar muy bueno entonces el otro año, ¿no?
0: Espectacular, lápiz y papel entonces.
1: Así que aprovechen esta pausa. No es pausa de hidratación, no, sino que es una pausa para que vayan a tomar lápiz y papel en estos momentos. Así que conversamos con Arturo Gómez, astrofotógrafo, con el mapa estelar, de todo esto y mucho más a la vuelta de la pausa. ¿Le parece? Vamos a la pausa y ya volvemos. Somos el Trasnoche de la Radio, no se vaya.
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1: 1:35. Miriam Hernández en la música. Nos lo hemos dicho todo.

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1: Antes de continuar con Arturo Gómez, con el profesor Arturo Gómez y el mapa estelar, hay gol en el Mundial allí en Estados Unidos, Canadá y México. Bueno, esta vez Túnez y Japón en estos instantes, 69 minutos de partido, hay gol de Japón. Junya Ito recibió pase filtrado, se metió al área, sacó el disparo y lo manda a la red para el tercero de los samuráis azules. Va perdiendo a pesar del cambio de DT que tuvo Túnez. Túnez en estos momentos está perdiendo este encuentro frente a Japón. 3-0 es el marcador. Ya llevan en estos instantes aproximadamente 79 minutos de partido. Lo va ganando Japón en estos instantes. El equipo del Sol Naciente que busca ser protagonista del juego 1000 en la historia de los mundiales y llevarse los 3 puntos ante los tunecinos.
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1: Bueno, y de la pelotita nos vamos a otras esferas, ¿eh? Una de las más grandes, que es nuestra nave espacial, que es el planeta Tierra, donde en estos instantes vamos a vivir a las 4:24, 5 de la mañana 24 en Aysén y Magallanes, el solsticio de invierno, este fenómeno que marca el inicio oficial del invierno en el hemisferio sur, donde, como lo explicó muy bien el profesor Arturo Gómez, la Tierra gira alrededor del Sol con una inclinación de aproximadamente 23,5 grados, alcanzando ahí el hemisferio sur su máxima inclinación en dirección opuesta al Sol, por lo que esto significa que recibe menos luz solar que en cualquier otro momento del año, y lo sabe muy bien la gente del extremo sur de nuestro país. Antes de iniciar, profesor, algunos datos, algunos tips relacionados a próximos eventos astronómicos, por lo tanto es importante que usted tome lápiz y papel en estos momentos. Tengo acá una pregunta de parte de Eduardo Mundaca para usted, profe, y nos dice: ¿por qué la Luna es iluminada por el Sol por un lado cuando es creciente y por el otro lado cuando es menguante?
3: Sí, muy bien, perfecto. Mira, aquí hay que salir un poquito de la Tierra para poder ver toda la parte geométrica que se produce entre el Sol.
1: Y ahí se nos perdió el contacto con don Arturo Gómez. Ya, lo vamos a retomar ese contacto. Ya, vamos a esperar aquí a nuestro amigo Eduardo que a completar la respuesta, naturalmente, de lo que nos contaba el profesor Arturo Gómez. Estamos juntos. Ahí volvemos, lo habíamos perdido por ahí en el espacio, mi querido profesor. Retomamos de nuevo la respuesta, por favor. No, parece que no pasa nada. Perdido en el espacio, don Arturo Gómez. Pero ya lo vamos a retomar el contacto inmediatamente. Ya ahí está solucionando el Obray nuestro querido Nicolás Chacón. Y mientras tanto, estamos esperando a don Arturo Gómez, a que nos cuente más novedades relacionadas a otros eventos astronómicos, porque ya lo había anticipado, antes de irnos a la pausa, que el próximo año nos va a recibir con eclipses. Así que, por lo mismo, más que nunca hay que tomar lápiz y papel, como lo hace a esta hora Julita desde Tomé por acá. Muchos eventos astronómicos. Dice que hay que prepararse para cantar el himno nacional, pero está lista con lápiz y papel. Profesor, ahí volvemos con usted.
3: Exactamente, algo sucedió, se cortó las comunicaciones.
1: Algo pasó, no sé si hubo, no creo que hoy día, no creo que es temporada de tormenta solar, pero no sé si algo habrá pasado con el satélite. ¿Eh?
3: Claro, exacto. Bueno, exactamente, cuando hay tormentas solares, los satélites de comunicación se alteran, incluso cuando se sabe que hay una tormenta muy poderosa del Sol que va a afectar a nuestra Tierra y a todo nuestro sistema de satélites artificiales comunicacionales, los apagan para evitar que se quemen sus componentes electrónicos. Uh-huh. Bueno, en este caso algo sucedió, pero creo que es algo más terrenal.
1: A propósito de satélites, nuestro satélite natural como es la Luna, retomando esta pregunta de Eduardo, ¿por qué la Luna es iluminada por el Sol, por un lado, cuando es creciente, y por el otro, cuando es menguante?
3: Perfecto. Bueno, como ya estábamos ubicados fuera de la Tierra, mirando de arriba hacia abajo, vimos que estaba el Sol y luego la Tierra. Y la Tierra la vemos iluminada por una de sus partes, las cuales están mirando este sector geográfico de la Tierra hacia el Sol, por supuesto. Y la otra parte está de noche, está oscuro. La Luna, que gira alrededor de nuestra Tierra, hay un momento en el cual la Luna está entre el Sol y la Tierra. Entonces la Luna está iluminada en su parte opuesta, vista desde la Tierra, y la parte no iluminada por el Sol es la parte oscura, donde no llegan los rayos del Sol, que da precisamente esa cara hacia la Tierra. Y en ese momento tenemos nosotros, para nosotros, luna nueva, porque no está iluminada la Luna por el Sol visible desde nuestra Tierra.
1: Claro.
3: Ahora bien, la Luna, cuando comienza a girar en su movimiento de traslación alrededor de nuestra Tierra, hay un momento en el cual se ha movido un cuarto de su movimiento orbital, en su órbita, por supuesto, y ahí, para nosotros, están en ángulo recto el Sol, la Tierra y la Luna, formando el Sol, la Tierra y Luna un ángulo recto, siendo el ángulo nuestro planeta. Y ahí nosotros desde la Tierra vamos a ver un cuarto, la mitad de la Luna iluminada, porque está esa mitad geográficamente ubicada frente al Sol.
1: Claro.
3: Y el resto de la Luna no la vemos porque es la parte donde no le llega luz solar, que sería la parte de oscuridad, la parte de noche de la Luna. Luego la Luna sigue moviéndose alrededor de la Tierra, y el otro cuarto corresponde precisamente cuando están alineados el Sol, la Tierra y la Luna. Acuérdense que anteriormente estaba el Sol, la Tierra y la Luna, pero formando un ángulo recto. Ahora la Luna se ha desplazado un cuarto más en su órbita y tenemos el Sol, la Tierra y la Luna. Y en este momento la Luna está, para nosotros, iluminada al 100%. Es como un queso blanco iluminado por el Sol. Y no tenemos ninguna parte en ese momento, cuando está la Luna llena, la parte visible de oscuridad, porque la oscuridad queda justo al otro lado, al otro lado de la Luna, en el cual nosotros no tenemos acceso con nuestra visión.
1: Claro.
3: Y aquí viene la otra parte. Cuando la Luna sigue orbitando alrededor de la Tierra y se mueve otro cuarto más en su órbita, serían ya tres cuartos de la órbita de la Luna alrededor de la Tierra.
1: Claro.
3: Justo ahí tenemos lo que la otra parte de la pregunta. Porque la Luna está iluminada nuevamente la mitad de ella, pero como estamos ubicados con la Luna al otro lado de esta órbita, comenzamos a ver justo lo que antes era oscuridad, ahora la vamos a ver iluminada, y viceversa, lo que antes estaba iluminado la vamos a ver oscura. Y luego la Luna sigue moviéndose y vuelve otra vez a llegar al punto en el cual están alineados el Sol, la Luna y la Tierra, y para nosotros comienza un nuevo ciclo lunar con la nueva luna nueva, que va a ser el mismo fenómeno geométrico y de desplazamiento en relación a nosotros.
1: Claro.
3: No sé si quedó claro, pero me da la impresión que para mí quedó muy claro.
1: Sí, fuerte y claro entonces la respuesta para nuestro auditor Eduardo Mondaca respecto al tema de la iluminación de la luna cuando es creciente y cuando es menguante, ¿eh? Así que claro, clarísimo claro. Para nuestro auditor. Y espero que lo haya notado, porque nosotros les pedimos que tomaran lápiz y papel, no solamente para los eventos, sino que también para este tipo de explicaciones. Y ahora sí, vamos a los eventos, profesor, porque ¿qué es lo que nos espera, por ejemplo, para este mes que ya prácticamente está por terminar? ¿Y qué es lo que nos espera para julio y también para el próximo año, que hay eclipses, o no?
3: Sí, no, es que tenemos en relación a eclipses, estamos pero muy, muy favorecidos. Así que hay que prepararse, hacer algunas pruebas con las máquinas fotográficas, ver la forma en que algunos a lo mejor todavía tienen algunos anteojos solares. Sí,
1: yo ocupados. Tengo guardado del 2019 el eclipse, tengo guardado
3: Sí. Si están bien cuidados esos anteojos solares, no hay ningún problema seguir usándolos. Pero si están rayados o le falta un pedacito, por ningún motivo, hay que usarlo, eso hay que botarlo, porque por esas rayaduras pequeñas entra la luz solar, que es muy potente y afecta a la retina. Tienen que estar muy bien cuidados, y los que tengan esos anteojos van a ser ocupados en los próximos meses y en el próximo año, que viene muy rico en eclipses solares. Y el eclipse lunar no es necesario ningún tipo de protección, porque se puede observar a simple vista y con binoculares en forma directa, ya que no hay problemas para los eclipses lunares. Los solares son los más peligrosos.
1: Así es, así que bueno, si usted lo tiene con cuidado los anteojos, ocúpelos, o si no, bueno, hay que aprovechar, obviamente hay que esperar el próximo año para ver si es que nuevamente salen a la venta estos lentes para ver sobre todo los eclipses solares. Ahora, un poquito más cerca, profesor, ¿qué es lo que tenemos para los próximos días?
3: Bueno, los próximos días en realidad no hay muchos fenómenos interesantes visibles a simple vista, porque son fenómenos muy comunes, uh-huh, que requieren de cierto instrumental astronómico. Por claro. Ejemplo, el día 27 de este mes, uh-huh, Antares es una estrella brillante de la constelación de Escorpión,
1: claro,
3: una estrella muy brillante de color rojo intenso, va a estar muy cerca de la luna. Entonces ahí vamos a tener una bonita conjunción entre la luna y esta estrella rojiza, que equivale en la constelación del Escorpión al corazón del Escorpión, porque está justo ubicado en esa posición de este animalito tan simpático, bonito, pero muy peligroso, con su veneno.
1: Exactamente.
3: Así que ese sería el fenómeno visual más interesante. Y el día 28, al día siguiente, la luna va a estar en un punto más lejano de la Tierra, es decir, vamos a tener una luna con una dimensión mucho más pequeña de la que habitualmente vemos, porque la luna va a estar en su punto que se llama apogeo, es decir, lo más lejano de nosotros en ese día 28 de junio. El 28 de junio se va a producir el apogeo de la luna muy lejos de nosotros. Bueno, y para terminar ese mes, este mes, el día 29 de este mes, vamos a tener una bonita luna llena en el cielo. Y esta luna llena de acá, de digamos que vamos a tener visible desde la Tierra, tiene un nombre muy muy especial que le han dado las culturas norteamericanas, pero se han esparcido a través de la literatura como la luna de las fresas, porque ellos en el hemisferio norte, allá donde están estas culturas de indios en Norteamérica, se produce la cosecha y la maduración de esta fruta.
1: Claro,
3: por eso le llaman la luna de las fresas.
1: Claro.
3: Nosotros acá en Chile podríamos definir, por ejemplo, como ya lo conocemos, el mes de los gatos, no, la luna de los gatos, en, cuando hay luna llena en agosto. Esa es la idea.
1: Exacto.
3: Nosotros podemos poner luna llena de los gatos cuando hay luna llena en el mes de agosto, o de la empanada para el mes de septiembre.
1: Claro.
3: Cada cultura va acomodando lo que sucede en su punto geográfico con estos nombres de la luna. En Estados Unidos, claro, como son civilizaciones tan antiguas y culturas también muy antiguas, han hecho que se conozcan con mayor facilidad estas diferentes lunas que tienen diferentes nombres para cada luna llena durante el año en ese lugar de nuestro planeta.
1: Exactamente, la luna de fresas, ¿eh? La Strawberry Moon.
3: Ahí lo estaba ahí. Claro, estaba es de ahí, los Beatles. Claro. Los Beatles tienen una canción.
1: Strawberry Fields
3: Strawberry
1: Forever.
3: Strawberry Moon, sí.
1: Claro.
3: Strawberry, sí, parece que es Moon.
1: Claro, exactamente. Bueno, justamente lo que vamos a ver a finalmente. ¿Y en julio? ¿Qué vamos a tener en julio? Ya estamos. Ahí sería como el Ecuador del mes, ¿no?
3: Claro.
1: Aunque bueno, ya estamos en el Ecuador del mes, porque estamos en el sexto mes del año, estamos como en la mitad.
3: Claro, estamos en la mitad del año calendario. Bueno.
1: Uy, ¿se nos fue por ahí, profesor? ¿Don Arturo? Uy, parece que se nos fue por ahí. Ya, nuevamente hubo ahí una tormenta solar, pero no importa. Estamos ahí esperando a que vuelva nuevamente el contacto ahí con Arturo Gómez para poder cerrar, más que nada, para poder cerrar mientras tanto. Oye, mientras tanto, les cuento que a esta hora ya está terminando el encuentro entre Japón y Túnez. ¿Sabes cuánto van? 4-0 va ganando el equipo del Sol Naciente. Están jugando a esta hora en México, la fecha número 2 del Grupo F del Mundial, y es el partido número 1000 desde que se creó el torneo. Los asiáticos van con una clara ventaja de 4-0. 4-0, goleada de Japón frente a Túnez, es lo que estamos actualizando a esta hora en este encuentro que se lleva a cabo en México con esta goleada de parte del equipo del Sol Naciente. Volvemos con usted, profesor. Entonces, al final, ¿qué es lo que teníamos para julio para poder cerrar ya este contacto?
3: Bueno, julio no hay ninguna cosa especial en este mes de junio. De julio, quiero decir, pero sí en el mes de agosto, como te indicaba, el 12 de agosto se va a producir un eclipse total de sol, no visible, desgraciadamente, para nuestro país, pero sí va a suceder en el hemisferio norte. Por eso lápiz y papel para todos los que nos escuchan en el hemisferio norte, porque el eclipse total va a comenzar en el polo norte, va a cruzar Groenlandia, y luego va a terminar en España. En la parte norte de España van a tener allá en Zaragoza un eclipse total de sol, donde el día se va a transformar en noche, van a ver las estrellas, los planetas, y lo interesante es que es una época en la cual las personas van a poder ver sin problemas este fenómeno solar. Sobre todo la parte de Inglaterra también lo van a ver, pero en forma parcial. Pero los de España, el Polo Norte y Groenlandia va a ser la totalidad. Y luego el día 27, la noche del 27 al 28 de agosto, ahí vamos a salir nosotros favorecidos, porque vamos a observar en ese mes de agosto un eclipse prácticamente total de luna, y es un horario muy bonito porque es a medianoche. Va a comenzar el día 27 de agosto va a terminar el día en las primeras horas del día 28 de agosto, y ahí nosotros vamos a poder disfrutar de este eclipse casi total de luna. Como la astronomía es tan exacta en muchas cosas, como la luna no va a estar al 100% cubierta por la sombra de la Tierra, va a quedar un pedacito, pero muy chiquitito, iluminado por el sol, y basta eso para que astronómicamente no sea un eclipse total, sino que se clasifica como un eclipse parcial. Pero si lo vemos a simple vista, va a ser prácticamente un eclipse total, donde vamos a ver la luna de color rojo, como lo hemos visto en otras ocasiones. Pero lo otro simpático e interesante es que el 6 de febrero del próximo año, del año 2027, el 6 de febrero vamos a tener sobre Chile un eclipse anular de sol que va a pasar por la isla de Chiloé, y en febrero, o sea, época de vacaciones, imagínate, y más exactamente sobre Quellón. Cuando pase este eclipse anular de sol sobre Quellón, allá en la isla de Chiloé, las personas van a ver que el sol va a estar cubierto por la luna, pero no al 100%, sino que va a quedar un anillo de sol visible, un anillo visible que se llama anillo de fuego. Y ahí sí es necesario el uso obligado de estos anteojos solares. Así que a cuidar y buscar los anteojos solares que deben de estar por ahí guardados y cuidarlos, sin duda alguna.
1: De todas maneras. Entonces, con eso ya quedamos al día. Espero que ustedes hayan anotado todo lo que les comentó don Arturo Gómez respecto a novedades relacionadas a eventos astronómicos, sobre todo en un 2027 que va a estar cargadito a los eclipses, sobre todo solares. Mi querido profesor, muchísimas gracias como siempre, le mando un abrazo y bueno, también le deseo un buen feliz Día del Padre. ¿Cuántos hijos, cuántos nietos?
3: No, bueno, yo tengo 7, 4 mujeres y 3 varones, uh-huh. Y mañana, o sea, no mañana, en las próximas horas, a la hora de almuerzo, nos vamos a juntar para celebrar el Día del Padre con mis hijos y mis nietos, y ya está la torta encargada, sin azúcar.
1: Ah, porque, sí, para cuidar la salud, sí.
3: Exactamente, así que ya estamos programados para las próximas horas, mediodía, y tener a toda la familia acá alrededor de nuestra mesa.
1: Qué bueno, así que páselo lindo nomás, profesor, muchas gracias por todo, le mando un abrazo y que esté muy bien.
3: Gracias a ustedes, y también un saludo grande para todos los papás y aquellas personas que tienen al papá en los recuerdos. Así que un saludo grande, un abrazo. Y a Nicolás, un abrazo también. Y a ti, Nicolai.
1: Muchas gracias.
3: Que siempre cuando nombro Nicolai, me acuerdo al Nicolai Rimsky-Korsakov. Así que con su Cheresat y su capricho español. Así que realmente cuando te nombro Nicolai, inmediatamente Nicolai Rimsky-Korsakov. Felicitaciones.
1: Muchas gracias, profesor. Que esté muy okay. Bien, que pase buena noche.
3: Igual, chao, chao.
1: Ahí
3: adiós.
1: Está. Don gracias. Arturo Gómez, astrofotógrafo, con las novedades de lo que resta de este año y el próximo en cuanto a eventos astronómicos, y sobre todo comentamos el solsticio de invierno que va a comenzar a las 4 de la madrugada con 24 minutos hora de buena parte del país, 5 con 24 en las regiones de Aysén y Magallanes. Vamos a las noticias del informador inmediatamente y luego volvemos con ustedes aquí en el Trasnoche. No se vaya.

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2: Un operativo en Estación Central logró ubicar a 37 de 131 niños haitianos buscados según un listado remitido por la Subsecretaría de la Niñez. La información con Juan Oportot.
3: Durante la mañana del día de ayer se llevó a cabo un operativo en terreno en Estación Central en conjunto a equipos municipales, encabezado por el alcalde Felipe Muñoz, para verificar domicilios y continuar la búsqueda de los niños haitianos que aún no han podido ser ubicados. Esto se realizó considerando un listado de 131 niños, niñas y adolescentes remitido por la Subsecretaría de la Niñez. Como resultado, se logró ubicar a 37 menores de edad que se encontraban en buenas condiciones, escolarizados y vinculados a prestaciones sociales y de salud. Al respecto, el jefe comunal señaló que desde comienzos de año la oficina local de la niñez de Estación Central ha realizado labores de verificación y seguimiento.
4: Y decirle que hemos estado durante toda la mañana con estos operativos, con nuestros profesionales de la municipalidad, recorriendo distintos sectores de Estación Central con el listado que nos ha entregado la Subsecretaría de la Niñez, de manera de poder despejar las condiciones en las cuales se encuentran los niños y niñas que han sido mencionados.
3: El delegado presidencial de la región metropolitana, Germán Codina, convocó para los próximos días un Consejo Regional de Seguridad con el objetivo de reunir a los alcaldes de la capital, coordinar la búsqueda de menores y levantar alertas tempranas ante el Ministerio Público. Por último, la Corte de Apelaciones de Santiago exigió, en una resolución, entregar informes a ministerios, servicios y la PDI en las próximas 24 horas.
2: En materia policial, dos personas fueron detenidas tras un violento asalto a un camión de carga. Esto ocurrió en la comuna de Maipú, mientras que en la Florida, la PDI indaga un homicidio con arma de fuego al interior del Centro Juvenil Don Bosco. Los detalles con Jorge Villegas.
5: En la intersección de Avenida Américo Vespucio con la autopista del Sol, un grupo de al menos 5 desconocidos abordaron al conductor de un camión de carga con armas de fuego, logrando robar el vehículo con toda su carga valuada en más de 110 millones de pesos. Tras la huida, Carabineros rastreó mediante cámaras de seguridad la ruta de los asaltantes, logrando ubicarlos en la comuna de Cerro Navia con la totalidad de la carga y con 2 de los 5 asaltantes, quienes fueron detenidos. Detalles los entregó el teniente Fabián Lagos del Departamento de Encargo y Búsqueda de Personas y Vehículos de Carabineros.
6: Es parte del proceso investigativo que estamos llevando a cabo ahora para obviamente dar con la totalidad de la organización criminal que estaba detrás de este ilícito. Y obviamente no descartar la participación en ninguno otro o si están cometiendo ilícitos en alguna otra parte del sector bajo esta misma modalidad. Efectivamente son 5 sujetos los que efectúan el robo y dentro de esos 5 se está dando con la identidad de ellos para proceder a su detención.
5: Otro hecho policial tiene relación con el homicidio de un adulto de aproximadamente 25 años tras un confuso hecho en las afueras del Centro Juvenil Don Bosco de la comuna de La Florida. Dos personas llegaron hasta el lugar buscando un lugar para comprar maquinaria pesada, donde fueron abordados por 3 personas quienes tras un confuso hecho comienzan a disparar. Una de las víctimas ingresa al recinto intentando huir de los disparos, sin embargo fue ultimado en su interior. La Policía de Investigaciones indaga el crimen.
2: Y en materia deportiva terminó el encuentro entre Japón y Túnez, donde la selección nipona goleó por 4-0 al país africano en el partido número 1000 de las Copas Mundiales de Fútbol, en lo que se sitúa en la segunda plaza del grupo F tras Países Bajos. Es decir, Japón queda en segundo lugar de la tabla del grupo F ante Países Bajos. El partido se disputó en Monterrey, al norte de México, donde Japón pasó por encima de los africanos con 2 de Ayase Ueda, 1 de Daichi Kamada y otro de Junya Ito. Con esto entonces, Japón queda entonces en el segundo lugar del grupo F y la selección de Túnez queda virtualmente eliminada. En otras noticias del exterior, al menos 6 muertos dejó un incendio doméstico, esto en el centro de China, según la información que nos llega a esta hora. Se trata de un siniestro en una vivienda en el centro de China, informa este domingo la agencia oficial de noticias Xinhua. Según las autoridades del condado de Luxi, en la provincia central de Hunan, las llamas comenzaron a arder en la mañana de este domingo hacia las 6:21 minutos hora local, 22 horas con 21 minutos tiempo universal. Los equipos de emergencia lograron extinguir el fuego, apunta el despacho. Hasta el momento se desconoce qué provocó el incendio, cuyas causas están siendo investigadas. 2:06 AM, a esta hora Santiago presenta una temperatura de 8.4 grados, el cielo se encuentra cubierto en nuestra capital, la humedad alcanza al 83%. A esta hora Punta Arenas, 6 de temperatura con cielo despejado y una humedad relativa en el aire que alcanza al 87%.
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2: Nos quedamos con la música de Bonnie M. Esto es Daddy Cool, dedicado también para todos los daddies que están a esta hora en la cinta.

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1: Ahí estaba Bonnie M con Daddy Cool para comenzar otro bloque más aquí del trasnoche de la radio. Recibimos a esta hora sus mensajes a través del más 569-9207888, mientras también estamos ahí girando las cámaras que nos llegan desde distintas partes de nuestro país: Punta Arenas, Concepción, Valparaíso, las cámaras de la Unidad Operativa de Control de Tránsito en plena noche, donde ya vamos a esperar en un ratito más el inicio del solsticio de invierno. Nos preguntan también qué especiales vamos a tener el día de hoy. Vamos a tener dos especiales, ¿sabe qué? Dedicados a nuestros papás. Ya les voy a dar las coordenadas, porque estos especiales van a tener una participación de parte de ustedes. Sí, pues, nuestros queridos auditores, a través del más 569-9200-7888. Carmencita nos quiere saludar a esta hora y saludar a su querido esposo en el día de su santo, San Luis. Saludamos a todos los luchitos que están a esta hora también de santo, ¿por qué no? Pues, y también el día del papá. Lo queremos y amamos mucho de parte de Carmencita. Saludamos a todos los Luis que están a esta hora en sintonía, quienes trabajan en la radio. Y bueno, también a Luchito de Talcahuano, por ejemplo, que también debe estar celebrando no solamente el Día del Papá, sino que también su santoral, ¿cierto? Bueno, saludos a todos los padres, en especial para el equipo del trasnoche.

Es para Jacob, que le tocó trabajar, así que va a ser un cumpleaños trabajado en esta ocasión, pero igual lo saludamos de todas maneras. Le reiteramos a nuestros auditores, bueno, le queremos agradecer a nuestros auditores de Curicó que nos hayan comentado si hay o no señal, y bueno, ya varios nos dicen que todavía no hay señal en Curicó. Vamos a darle la explicación para no repetirlo una vez más, de que hace un par de días atrás la señal 98.5 de Radio Bio Bio en Curicó se encuentra fuera de servicio. Esto ya lo tomó conocimiento el área técnica y están trabajando para poder restablecer la señal. ¿Qué es lo que le pedimos a ustedes? Primero, paciencia. Ya esperemos que ya en los próximos días vuelva la señal de Radio Bio Bio Curicó. Y lo segundo, mientras tanto, como medida de contingencia, como le decimos, usted toma su celular, baje la aplicación de Radio Bio Bio y nos podrá escuchar durante todo el día. Nos puede ver también por Bio Bio TV y también informarse a través de biobiochile.cl. Eso mientras tanto, hasta que se reponga la señal de Radio Bio Bio allá en Curicó, ¿ya? Así que el área técnica ya tomó conocimiento respecto al tema, están trabajando para eso, pero le pedimos primero paciencia y segundo, baje la aplicación de Radio Bio Bio o escúchenos a través de nuestra señal biobiochile.cl mientras tanto. ¿Le parece? Bueno, Belén Cruz por acá quiere mandar un saludo a mi papá. Dice, Arcadio Cruz, lo quiero mucho. Un saludo de su hija desde Concepción. Saludos, Belén. Gracias por estar ahí, por escucharnos a través de la señal de Bio Bio, la radio. Y además, todo al 100% por la José María Caro, dice por acá en lo espejo, el móvil 666 Rauscher, que también está a esta hora muy atento a lo que está pasando en las calles de Santiago. Saludamos a Pili, que nos acompaña a esta hora, dice que tengan buen turno, feliz Día del Padre, que tengan linda celebración los padres hoy. Abrazos hasta el cielo para mi papito Esteban, que también lo recuerda ahí Pilar con mucho cariño a su papá, que hoy la cuida desde el más allá. Así que un abrazo grande para Pili y siempre atenta ahí a la sintonía de nuestro trasnoche, ¿ya? Así que gracias por esos lindos mensajes que nos llegan, y sobre todo para quienes están en estos instantes recordando a sus papás que ya no están en la vida terrenal, pero sí están siempre, siempre en sus corazones. Y para los que los tienen todavía en la vida terrenal, para los que están todavía vivos, aprovechenlos, díganles que los quieren mucho y aprovechen no solamente este día, sino que también todos los días del año. Buen día, Nicolai, buen trasnoche, me saludo porque soy mamá y papá, así que un saludo para mí desde Puente Alto, pero no me dice su nombre, pues, ¿ah? No me dice cómo es para su nombre, que usted dice que es papá y mamá, donde también lo hemos saludado a quienes cumplen esa doble función, sobre todo las mamás, que también ejercen de papá a la vez. Estimado Nicolai, feliz de escucharte nuevamente. Que espero que tengan una excelente noche, un feliz Día del Papá y una excelente semana. Un gran abrazo desde Sydney, nuestra querida Yolanda, que está a esta hora con nosotros en plena sintonía. A propósito de los ruidos que se habían escuchado hoy en la Florida, dice por acá Nancy que hubo un carnaval en Los Horarios con Avenida La Florida, y eso generó estos ruidos que para muchos vecinos llegaron a ser molestos, para que ahí podamos complementar la información que nos habían advertido nuestros auditores de la comuna de La Florida. Hola amigos, hace 20 años fui padre por primera vez de mi hija María Teresa Pimentel, de parte de Claudio, así que muchas felicidades también en el día de su papá. Un saludo a mi papá, que está durmiendo, dice. Te escribo desde la comuna de Padre Hurtado con 7 grados Celsius por acá, Francisco Mesa, donde hace mucho frío por allá, en el sector poniente de nuestra capital. Saludos desde este lado, Puente Alto, Antón, y se las dedico a todos esos padres que están en el cielo. El saludo de parte de Antón allá desde Puente Alto. Feliz Día del Padre, quisiera saludar a mi hijo y mi marido, Iván Menares, padre e hijo, llevan el mismo nombre. Soy Carmen Reynoso de La Pintana, que también está con nosotros. Desde Río Negro, un saludo para mi papá que está en el cielo, de su hijo Arturo. Eso, ¿eh? Recordando a los papás que ya no están en este mundo. Un saludo para mis hijos Nico y Tomás de San Pedro, que está muy helado, grande Radio Bio Bio, de parte de Ricardo, que nos escribe allá en San Pedro. San Pedro de Atacama, San Pedro de La Paz, y también hay un San Pedro que tenemos acá en la región metropolitana, ¿eh?
¿Ah? Eso siempre es bueno aclarar, porque uno dice, uno sabe si. Usted sabe que el trasnoche llega a todo Chile. ¿Mm? Me pregunta Verónica, ¿y los papitos corazón? No sé si es bueno saludarlo, ¿ah? Porque.

Ellos no están, pues. No están presentes, lamentablemente. Quiero saludar en el Día del Padre a mi querido papá Florencio, hace muchos años que partió, y hacerlo extensivo a mi querida mamita Rosa, o Rosita, que fue padre y madre y nos crió a todos derechitos. Cariños desde Temuco por acá, María Adriana. Así que muchas gracias por esos saludos desde Tirúa. Lamentablemente mi padre, dice por acá en Sudurán, falleció cuando yo tenía 5 años en 1975. Entonces prácticamente no tuve padre. Mi madre fue mamá y papá de 7 hijos. Por otra parte, yo no soy padre y creo que ya no lo seré con 56 años ya. Mire, uno dice nunca digas nunca, ¿eh? Y nunca es tarde para hacerlo. De hecho, yo le digo que a mis 41 años yo todavía no soy papá, pero tengo la fe de que nunca es tarde para poder serlo. Y a esta altura ya mucha gente está, sí, postergando la paternidad. Primero, porque el kilo de guagua está muy caro. Segundo, se han cambiado mucho las prioridades y hoy día obviamente estamos en una sociedad mucho más abierta, especialmente para las mujeres, ¿cierto? Gracias por su compañía, a las 13 Radio, todas las 13 a Radio Bio Bio. Quiero saludar a un beso a mi padre y mi esposo al cielo. Gracias por tanto, saludos desde Cherquenco, María Victoria, que nos acompaña también en el WhatsApp. Andrés Donoso dice, un saludo a mi esposa Jessica e hija Antonia desde San Joaquín, Santiago, las amo mucho. Y feliz Día del Padre a mi papá Nelson Bahamonde, que está en el cielo, y mi suegro Omar Morales, que mañana celebramos en familia desde Caleta Los Muelles, en la región de Valparaíso, de parte de Jorge Bahamonde, que nos acompaña a través del WhatsApp. Y atención, la dinámica va a ser la siguiente, amigas y amigos. Como vamos a abrir nuestros especiales musicales con canciones dedicadas a los papás, queremos pedirles a ustedes la mejor fotografía que tengan con su papá. Ustedes tienen que estar con su papá al lado. ¿Ya? Si usted es papá, tiene que estar al lado de sus hijos. Si usted es abuelo, tiene que estar al lado de sus nietos. ¿Ya? No nos sirve solamente el papá solo. Quiero que usted se acompañe de su papá. Si usted es papá acompañado a sus hijos o abuelo acompañado a sus nietos, y nos manda una sola foto, la mejor foto que ustedes tengan, no una galería de fotos, sino que la mejor foto que ustedes tengan, a través del +569 9207888, +569 9207888. ¿Por qué? Porque mientras nosotros le entregamos estas canciones dedicadas al papá en un ratito más, nosotros vamos a complementarlo con una galería de fotos que vamos a subir y también vamos a dar al aire a través de la señal de Bio Bio TV. Así que a partir de este momento, la mejor foto que tengan con su papá, bien enfocada, porque mire, por acá tengo a un auditor que me envió la foto, no al revés, sino que en vertical, digamos, ¿ya? Traten de que se vea bien enfocada, de que esté bien tomada, ¿ya? Hagamos las cosas bien, a través del +569 9207888. La mejor foto que tengan con su papá, si usted es papá, bueno, también usted puede enviar las fotos con sus hijos, y si usted es abuelo, con sus nietos, ¿ya? Así que vamos a crear la galería de auditores mientras nosotros vamos a dar a conocer o regalarles, mejor dicho, canciones dedicadas al papá. A eso de las 3 de la madrugada, ya un ratito más, después de las noticias del Informador. Mientras tanto, buena música para seguir amenizando este Día del Papá, Día de los Pueblos Originarios, y una versión particular del clásico de Piero, de la mano de Chamanes, Viejo.

2:28 minutos, ahí estaba James Brown, I Feel Good, también para los papás que se sienten bien. ¿Y por qué James Brown? Porque, bueno...

Muchas gracias por el llamado, por hacer caso al llamado de, primero, enviar la foto de sus padres para que salgan en la próxima galería de fotos que vamos a inaugurar un ratito más con canciones dedicadas a los papás. Y en segundo lugar, cuando manden fotos, recórtenlas, déjenla justito para que nosotros, la idea es que sea como la volar, llegar y llevar, llegar y poner las fotos a través del WhatsApp de la radio para que colaboremos entre todos y nos salga una linda y emotiva galería de fotos a través del más 569-900-7888, ¿ya? Así que, bueno, un ratito más, vamos a tener ahí todo lo que es las canciones dedicadas a nuestros padres. Pero también quiero adelantarle otros especiales musicales que vamos a tener porque, bueno, como ustedes saben, siempre tenemos fechas que celebrar en cuanto a música. Por ejemplo, tenemos el especial de Kevin Johansen en un ratito más, reconocido cantautor argentino. Vamos a tener también un especial de La Oreja de Van Gogh. ¿Sabe por qué? Porque hoy está de cumpleaños uno de sus fundadores, que ya no está en la banda, como se trata de Pablo Benegas. Y en un ratito más vamos a tener nuestro primer especial dedicado a nuestros papás, ¿ya? Y a las 6, prepárese, porque ahí vamos a tener un especial bastante emotivo, para no decir que no va a sacar más de alguna lágrima, sin duda alguna. Pero para eso, quiero que usted se quede ahí atento en la sintonía del trasnoche de la radio, ¿ya? Así que, para que no se pierda estos especiales musicales, tanto para recordar al papá antes de dormir y también a la hora en que mucha gente se empieza a levantar y le quiere dedicar canciones para el papá en su día, ¿de acuerdo? Así que así va a ser nuestra programación musical en cuanto a especiales a través de el trasnoche de BioBio, la radio, nuestra 43 estaciones, también en biobiochile.cl y en la pantalla de BioBio TV. Y en la pantalla de BioBio TV vamos a entregarles a ustedes la galería de fotos dedicada para los papás, ¿ya? Así que gracias a cada uno de ustedes por colaborar a través del más 569-900-7888. Recuerden, ustedes tienen que estar al lado de su papá. Y si usted es papá, al lado de sus hijos. Y si usted es abuelito, al lado de sus nietos, ¿ya? Así que estamos ahí recibiendo sus mensajes a través de nuestro WhatsApp. Y mientras tanto, en biobiochile.cl ya está disponible la información relacionada a esta goleada de los nipones, de Japón, que goleó a Túnez en el partido número 1000. ¿Por qué lo destacamos? Porque es el partido número 1000 desde que comenzó este campeonato mundial de fútbol por allá en el año 1930. Los samuráis están acariciando los 16avos de la Copa del Mundo con esta contundente actuación al imponerse por 4-0 a Túnez en el Mundial de 2026. Parece que no le sirvió mucho cambiar de entrenador a los tunecinos, ¿eh? Y bueno, los samuráis azules exhibieron solidez y ritmo, destacando goles de Kamada y Ueda. Países Bajos lidera el grupo F con 4 puntos, seguido por Japón, luego Suecia y cierra Túnez, que queda virtualmente eliminado. Bueno, los detalles, los goles, sí, hay videos, sí, hay videos de los goles y la información de este trascendental partido para los nipones, sépalo en nuestro especial de la Copa Mundial 2026 a través de un solo lugar, nuestra ventana al mundo, que es biobiochile.cl. Así es. Bueno, ahí está entonces la información de la Copa del Mundo. ¿Música? ¿Sí? ¿Qué tenemos a esta hora, mi querido Nico Chacón? Escuchemos a esta hora a Nile Rodgers, Chic y Lady Gaga. Uy, qué buena mezcla para un clásico de este grupo musical de los años 70 junto a Lady Gaga. I want your love.

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1: ¡Ay, qué buena dupla! Nile Rodgers de Chic, junto a Lady Gaga, reviviendo este clásico del disco, como es I Want Your Love. ¿Les pareció? ¿Qué les pareció esta nueva versión? Más 569-9207888. ¿Por qué les digo qué les parece? Porque hay gente que no le gustó, por ejemplo, la versión de Chamanes de mi querido viejo, que es original de Piero. Pero tranquilo, sí, mire, tenemos muchas canciones. De hecho, hay gente que nos está sugiriendo canciones musicales, pero hay sorpresas. Se vienen cositas y varias canciones que están acá dedicadas a ustedes, ¿ya? Así que para que ustedes estén ahí atentos a la sintonía del trasnoche. Por favor, un saludo, sí, cómo no, Violeta por acá, un saludo para ustedes y por favor un saludo a los papás y a mi marido que hoy está de Santo San Luis, para que no se olviden de los santos. Un abrazo para ustedes. Y pues ya celebramos, nos acordamos también de los Luis, de los Luchitos, que nos acompañan como auditores, y también para los Luchitos que nos acompañan acá en la radio. ¿Tenemos algunos Luis acá, mi querido Nico? Parece que no hemos visto muchos Luis, ¿ah? La bio no es tanto de Luis, pero sí harto de Benjamines, ¿eh? Sí. Bueno, feliz día entonces para todos los que son Luchitos, y bueno, también para todos los que son papás, ¿cierto? Buenas noches, un saludo a ustedes, todos los papacitos del trasnoche que hacen nuestros desvelos más entretenidos. Y quiero enviar un saludo al cielo, mi viejito Luis Armando Díaz, que fue y para mí sigue siendo un papá de otro mundo, y por eso se fue muy joven. Y un saludo a mi hermano Luis Eugenio Díaz, que sea un bello día junto a su esposa y familia. Saludos de parte de Eli desde la ciudad de Talca. Feliz día a los papás, a los Luis y Raúl. También por acá nos agrega Lorena Atuán, que nos acompaña a través del más 569-9207888. Bueno, no solamente es el día del papá, no solamente es el día de los pueblos originarios, además hay que recordar, sobre todo a los chicos, que a los más niños que viven en la región metropolitana, que ya salieron de vacaciones. ¡Qué rico era! Ayer estuvimos recordando con nuestros auditores qué es lo que hacían ustedes las vacaciones de invierno, pero bueno, ya mañana de manera oficial, a pesar que ya salieron el viernes con convivencia y todo lo que pasa ahí en el colegio, naturalmente, pero ya a partir de mañana comienzan de manera oficial, por lo menos acá, en la región metropolitana, las vacaciones de invierno. ¡Qué rico salir con, bueno, ojalá con la mamá o el papá, porque claro, hay papás que quizás no se pueden tomar las vacaciones de invierno con los hijos, pero que tengan la fortuna de los papás que tengan la fortuna de tomarse las vacaciones con sus hijos, por favor, llévenlos, ¿sabe dónde? Al Museo Histórico y Militar, porque a esta hora nos cuentan nuestros amigos allá del museo de que durante esta temporada de vacaciones de invierno van a haber unos entretenidísimos talleres de invierno que queremos compartir con ustedes, quizá desarrollar en el MHM. Hay una programación de actividades, pero realmente entretenida, de la cual ustedes como papás y también hijos no se pueden perder. Esto es desde el próximo martes, 23 de junio, el próximo martes, sí, hasta el viernes 3 de julio, hay talleres de vacaciones de invierno. Mire, van a haber talleres de cosmovisión mapuche, títeres de mano, taller de flor, serpiente colorida, entre otros. Y también habrá dos talleres de Tanabata y origami, escuchen bien esto a propósito del triunfo Japón, organizados por el Centro de Estudios Integrales de Japón, Seija. De martes a jueves habrá dos talleres, uno a las 11 y el siguiente a las 14:30 horas. Los viernes habrá un taller a las 11 de la mañana. Todos los talleres, escuchen bien esto, tienen un cupo máximo de 25 niños por horario y en los que deberán asistir junto a un adulto. Los interesados que quieran inscribir a los niños podrán hacerlo a través del correo electrónico de la sección educación, que es educacion.mhm@gmail.com. Se lo repito, educacion.mhm@gmail.com. ¿Ya? Las inscripciones entonces para que ustedes vayan al Museo Histórico Militar, donde hay unos fabulosos talleres de invierno cuya programación de actividades la pueden revisar, la estamos revisando a esta hora de manera breve, pero si ustedes quieren ahondar en mayores detalles, ahí está la inscripción para que ustedes puedan participar de entonces de las inscripciones y las redes sociales, por supuesto, del Museo Histórico Militar, que queda ahí en Avenida Blanco Encalada, entre el metro Toesca y la estación de metro Parque O'Higgins. Así que gracias una vez más a nuestros amigos del MHM que nos envían esta información relacionada a talleres de invierno que son completamente gratis, ¿ya? Así que para que vayan con sus hijos o vayan con sus nietos, por lo menos acá en la región metropolitana. Por acá Carmen nos cuenta que en el sector de El Manzano, esto es en Padre Hurtado, está sin energía eléctrica en las calles. Sin energía eléctrica, o sea, sin luminaria pública, ¿cierto? Porque una cosa, claro, es la energía eléctrica doméstica y también la energía que emana desde la luminaria pública. Bueno, vamos a revisar. En este caso, no sé si es en el OCG que está que dispone de energía eléctrica ahí en Padre Hurtado. Bueno, saludo de Hualpena a los panaderos. Muy buena radio de parte de Eduardo. De Eduardo. Mira, por acá él me dice, no tengo foto con mi viejito, pero le gustaba el tango, dice. Ah, si pudieran tocarlo. Ah, por una cabeza, mira. No sé si lo tenemos contemplado para nuestra parrilla musical, pero bueno, vamos a ver qué podemos hacer ahí al respecto. Muchas gracias, Eli. 2:51 minutos. Seguimos escuchando música a esta hora aquí en el trasnoche de la radio, en este Día del Papá, en el día que comienza el invierno, ya queda poquito para que nos cambiemos de estación. Esto es Lluvias del Sur junto a la Rata Blusera.

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1: Ahí está la versión de la rata blusera de las lluvias del sur original, recordemos, de Chuenque y Nilo. Yo recuerdo muy bien porque lo tuvimos acá a Marcelo Nilo, acá en el trasnoche de la radio, ahí junto a los amigos de La Chinea y con don Jorge Castro, ¿eh? Bueno, 2:57, seguimos con ustedes. Recuerden que a las pasaditas a las 3, después de las noticias del informador, se viene nuestro primer especial musical dedicado a los papás. Por eso les estamos pidiendo las fotos de sus papitos, junto a ustedes, por supuesto. Si usted es papito, vaya, por favor. No vaya a despertar a los niños, no, para tomarse foto, no, pero si tiene una foto con sus hijos, por favor hágala llegar a través del +569 9207888, como por ejemplo lo hace a esta hora Luis Silva Zúñiga de Chiguayante, que dice que está con su hija en su amado puerto de Valparaíso. Feliz Día del Padre y de San Luis, ¿eh? También hay un Lucho que está de hoy día de onomástico. Bueno, así es, señora, y así es, señor. Bueno, vamos a aquí en este momento a seguir revisando sus mensajes, naturalmente. Ya, y bueno, ya tenemos ya armadita nuestra galería de fotos que vamos a tirar un ratito más acá en el trasnoche. Nos separan 2 minutos para las 3 de la madrugada y, por supuesto, estamos en compañía de Meli Paz, que usted lo puede encontrar en todas las farmacias del país. 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Y junto a Meli Paz nos separamos un instante aquí en el trasnoche de la radio. 1 minuto para las 3, vienen noticias del informador y a la vuelta un regalo para todos los papás del trasnoche. No se vayan, ya volvemos.
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1: Un hombre asesinado a balazos mientras conducía su vehículo en la ruta 160 en Coronel tenía antecedentes policiales por diversos delitos. A su vez, fue absuelto por un doble homicidio calificado e incumplía un arresto domiciliario total. La historia de esta información la cuenta José Manuel Lagos desde Radio El Carbón de Lota.
3: El asesinato se registró mientras un hombre de 35 años conducía su vehículo en dirección sur a norte a la altura de la embotelladora y pasarela peatonal Yacolén cuando recibió una cantidad aún no determinada de disparos, falleciendo en el lugar. De las primeras diligencias por el crimen se refirió el fiscal jefe de Coronel Hugo Cuevas.
4: En principio iba con una segunda persona, con un acompañante, aparentemente su pareja, persona que está sido individualizada y se le va a entrevistar.
3: La fatal víctima recibió los disparos desde otro vehículo que transitó por la carretera. Él o sus autores son intensamente buscados por la Policía de Investigaciones, cuyas diligencias quedaron a cargo del Laboratorio de Criminalística y de la Brigada de Homicidios de Concepción, dijo el subjefe de esta última unidad, el subprefecto Miguel Ángel Carrillo.
5: El hombre presentaba lesiones por arma de fuego. Se están realizando diversas diligencias a fin de establecer clara y fehacientemente las circunstancias del hecho.
3: El fallecido fue identificado como Moisés Loyola Rifo y contaba con diversas detenciones por delitos tales como robo en lugar lugar habitado y no habitado, porte de arma de fuego y arma blanca, lesiones graves y menos graves, y un doble homicidio calificado ocurrido en la población O'Higgins de la misma comuna en 2016. De esto último fue absuelto tras ser llevado a juicio. A su vez, incumplió un arresto domiciliario total en medio de una indagatoria en su contra por porte de arma prohibida.
1: Ante las advertencias meteorológicas, la ruta cordillerana de Ralco estuvo cortada por más de 5 horas en la comuna de Alto Bío Bío, donde se registró una fuerte remoción en masa. Los detalles con Mario Tapia desde Radio Bío Bío en Los Ángeles.
6: Habilitado quedó el tránsito para todo tipo de vehículos en la ruta Ralco cerca del puente Queuco, luego del trabajo de despeje que hizo maquinaria de vialidad en el sector. La remoción en masa y rodados se registraron en la madrugada del sábado en el sector de la ex hostería La Pola, antes del puente Queuco, donde por varias horas el tránsito estuvo interrumpido para todo tipo de vehículos. Con la llegada de maquinaria especializada de vialidad, se pudo restablecer de manera paulatina el tránsito vehicular, según lo manifestó el seremi de Obras Públicas de Bío Bío, José Piña.
7: Un derrumbe en la ruta O61 a la altura del kilómetro 74, en la cual se vio afectada la conectividad entre la comuna de Alto Bío Bío y el resto de la región. Desde han activado nuestras cuadrillas de vialidad despejando la ruta.
6: Agregó Piña que la maquinaria se mantendrá en Alto Bío Bío en monitoreo permanente en los caminos cordilleranos, ya que, según los pronósticos de meteorología, aumentarían las precipitaciones durante el fin de semana. Asimismo, la nieve hacia los valles, ya que hasta el momento la zona presenta déficit de nieve. Durante la tarde del sábado se informó que en la zona de Alto Bío Bío se presentaban precipitaciones y vientos en sectores precordilleranos de la provincia de Bío Bío. En Los Ángeles, Bío Bío, la radio.
1: Vamos a noticias del exterior y les contamos que el vicepresidente de Estados Unidos, J.D. Vance, llegó este domingo a Suiza para iniciar la primera ronda de negociaciones de paz con Irán sobre la base del memorando de entendimiento suscrito por ambas partes el miércoles 17 de junio con el objetivo de poner término a 4 meses de guerra. El Ministerio de Exteriores suizo publicó imágenes de la comitiva de Vance aproximándose al complejo de Birkenstock cerca del lago de Lucerna en el centro del país donde tendrá lugar la ronda de negociaciones. La delegación del vicepresidente norteamericano también incluye el enviado especial Steve Witkoff y Jared Kushner, yerno del presidente Donald Trump, quienes ya se encontraban en Suiza este fin de semana. Durante la tarde noche del sábado también arribó a Suiza la delegación iraní encabezada por el jefe negociador y presidente del parlamento Mohammad Baqir Qalibaf, en la que también figura el ministro de Asuntos Exteriores Abak Arachi. Junto a los anfitriones suizos participan como mediadores en las negociaciones delegaciones de alto nivel de los mediadores Qatar y Pakistán. En este último caso han viajado hacia Suiza el primer ministro de Pakistán, Shehbaz Sharif, y el jefe del Estado Mayor, el mariscal de campo Asim Munir. Washington y Teherán firmaron esta semana un memorando de entendimiento que abre un periodo de 60 días de tregua para alcanzar un acuerdo final que ponga fin a la guerra iniciada el pasado 28 de febrero. Inicialmente se esperaba que las negociaciones en Birkenstock comenzarán el viernes, aunque Irán la suspendió ese día tras los ataques israelíes en el sur del Líbano. Son las 3 de la madrugada con 5 minutos. A esta hora Santiago presenta una temperatura que alcanza en estos instantes los 7,8 grados. Está descendiendo el termómetro de nuestra capital con cielo cubierto en Santiago. La humedad alcanza al 85%. Revisamos cómo está a esta hora el tiempo en ciudades como Osorno, que a esta hora presenta 5 grados de temperatura con niebla, una humedad que alcanza al 100%, mientras que Puerto Montt, la capital de los lagos, presenta cielo nublado con 5 grados de temperatura y una humedad relativa en el aire que alcanza al 100%.
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1: Lo prometido es deuda. Canciones para dedicarlas a nuestros papás. Y con ustedes, ya cerrada la convocatoria ya en estos momentos, no manden más imágenes, por favor. Ya tenemos lista nuestra galería de imágenes que corre a partir de este momento a través de las pantallas de BioBio TV. Con esto queremos saludar de manera muy afectuosa, reiteramos los saludos cariñosos y afectuosos para los papás que están hoy vivos, para los que ya no están, y por supuesto para las mamás y papás, o papás y mamás a la vez, y a los abuelos que también oficiaron más de alguna vez de papás. Así que para todos ustedes, este momento de emoción, de cariño y de afecto para aquellos que hoy día están de día, que es el Día del Papá. Este primer especial, entonces, comenzamos con esta canción que suena a esta hora de la mano de el señor Vicente Fernández desde México con El Hombre Que Más Te Amó.

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1: Y con estas canciones para dedicar a nuestros papás, acompañado de esta galería de auditores, por supuesto, para los que recién son papás, a propósito de estas niñas bonitas, para los que ya son padres hace mucho tiempo, para los que son abuelos, y bueno, también para los que están en estos momentos acompañándoles a muchos de ustedes en el cielo. Para todos ustedes, esta selección de canciones que seguimos escuchando junto a don Lucho Barrios, Mi Niña Bonita.
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1: El inolvidable Lucho Barrios también quiso estar presente aquí en este especial musical, el primero, ¿eh? Porque después el último especial musical también va a ser dedicado a los papás, ¿ya? Así que ahí vamos a renovar la galería de fotos, así que todos los que las fotos que nos llegan ahora las vamos a reservar para las 6 de la mañana. Y mientras tanto, ahí está la convocatoria que hicimos hace un ratito nomás con nuestros auditores, con sus imágenes que están a esta hora proyectadas a través de las pantallas de BioBio TV. Usted sabe que la mamá es la reina, ¿cierto? Pero ¿quién es el rey en la casa? El papá, pues, ¿eh? Y a propósito, para todos los reyes de la casa, Luis Miguel, el Sol de México, que le canta al rey.

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1: 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Seguimos recordando, disfrutando a los papás. Recuerden que estamos también recibiendo sus imágenes para las 6 de la mañana, donde vamos a tener otro especial musical tan emotivo como el que estamos escuchando a continuación. Bueno, si bien ahí estuvimos escuchando esta canción dedicada a los reyes de la casa, como son los papás, de la mano de Luis Miguel y esta ranchera clásica que es El Rey, estas son imágenes, son fotografías en el fondo, que quedan plasmadas en el recuerdo, que quedan prácticamente en la eternidad. A propósito, fotografía, tu fotografía, la vamos a reservar para el próximo especial a las 6 de la mañana a través del más 569-9207-888. Recuerden que es ustedes con sus papás, y si usted es papá, con sus hijos. Si usted es abuelo, con sus nietos. No el papá solo. Queremos verlos a ustedes con sus padres. Queremos verlo a usted como papá con sus hijos. Queremos verlos como abuelo con sus nietos. ¿Le parece? Y si es mejor papá, hijo y nieto, mucho mejor. O nieta, ¿cierto? Exactamente. Tu fotografía junto a Gloria Estefan.

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1: 3:29 minutos, ahí escuchamos a Gloria Estefan con Tu Fotografía. Y recuerda que a las 6 vamos a tener ahí una segunda entrega de Galería de Imágenes a través del más 569-9207-888. Las fotos que nos están enviando ahora las reservamos a eso de las 6 de la mañana. ¿Les parece? Mire, por ejemplo, acá tengo como lo que le habíamos prometido, habíamos pedido a nuestros auditores, por ejemplo, 4 generaciones, mi viejo, yo, mi hijo y mi nieto, ¿no? De parte ahí de Carlos Martínez, que a esta hora nos acompaña en este trasnoche, en este viaje musical que hacemos dedicado para todos los papás. Y a propósito de papá, aquí está esta canción de Oscar Medina, Papá en el trasnoche.

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1: Oye, para la gente que nos pregunta cuáles son las canciones que estamos a esta hora entregándoles a ustedes, bueno, en el Bio Bio TV ustedes pueden ver ahí qué está sonando en estos momentos. Bueno, acaba de sonar Oscar Medina con Papá, una canción emotiva para dedicársela, por supuesto, a nuestros papás. Bueno, más 559-9207-888. A las 6 de la mañana vamos a ir con otra ronda de imágenes, de fotografías, así que atentos, así que los que nos están enviando, aprovechando de enviar sus fotos con sus papás, recuerden, son con sus papás, de repente nos mandan fotos solamente con el papá, pero el papá tiene que estar acompañado de ustedes, pues, ¿no? O si usted es papá, tiene que estar acompañado de sus hijos, o las generaciones también, papá, hijos, nietos, nietas, ¿ya? Así que si usted es parte de esa dinámica, escuche bien, papá con usted, o si usted es papá con sus hijos, o si usted es papá, hijo y nietos, a través del más 569-9207-888. A eso de las 6, vamos con otro especial musical, y hay canciones que también nos están sugiriendo. Atención, si vienen cositas a esa hora, así que no desesperéis, amigos y amigas del trasnoche. Mientras tanto,

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1: El nacimiento de Ramiro, ahí estaba el clásico, uno de los clásicos del repertorio de Rubén Blades, dedicado por supuesto a los papás, sobre todo a los papás primerizos, cuando llega la emocionante noticia de que nacieron los hijos, ¿cierto? Bueno, para ellos también, para los papás que recién están siéndolo, o que ya también llegaron otros integrantes a la familia, bueno, también para todos ellos este especial musical. Y lo vamos a cerrar con este clásico también, ya un clásico hasta todo el partido de Chino y Nacho, también para los papás que le cantan, así como Lucho Barrios cantaba a las niñas bonitas, también están Chino y Nacho. Mi niña bonita suena hasta ahora aquí en el trasnoche, en este primer especial dedicado a nuestros papás.

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2: 3:48 a propósito de papá, ¿eh? Este es el papi de Chile. Chayanne nos acompaña hasta ahora aquí en el Trasnoche de la Radio. Esto es Bailando Bachata.

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1: Sí, pues 3:51 minutos. Ahí estaba, bailando bachata junto a Chayanne. ¿Eh? ¿Usted estaba bailando bachata esta hora, sí? ¿O va por la chata? Bueno, para la gente que está enferma en el hospital, yo creo que lo más terrible, ¿eh? Sí. Bueno, ¿les parece que vayamos a escuchar? Vayamos, como que suena feo, ¿no? ¿Les parece que ingresemos, eso sí, al mundo de las entrevistas que nos han concebido los protagonistas de la noticia? Ahí suena más lindo. Aquí en el trasnoche de la radio. Se dijo en la radio, mire, si usted está quizás planificando como regalo a su papá una estufa, ¿sí? ¿Por qué no? Es un regalo útil, sobre todo ahora que se viene el invierno. O sea, de hecho ya en un ratito más se viene el invierno a través del solsticio. Bueno, se intensifica naturalmente el uso de calefactores y de estufas con el descenso de las temperaturas, ¿cierto? Bueno, a propósito de la reciente alerta emitida por el CERNAC sobre ciertas estufas marca Mademsa, el Cuerpo de Bomberos advierte sobre los riesgos asociados al uso de estos equipos y entrega recomendaciones para prevenir incendios. Marcelo Cofré, que es inspector de operaciones contra incendios del Cuerpo de Bomberos, analiza el panorama actual y los principales errores que cometen los usuarios durante la temporada invernal. Esta es información de utilidad, sobre todo si usted tiene una estufa en su casa. Preste mucha atención a esta conversación que sostuvo la autoridad del Cuerpo de Bomberos en el Expreso Bio Bio.
2: Se hace el llamado también a propósito de que bajan las temperaturas, se utilizan distintos tipos de estufas. El CERNAC, sin ir más lejos, también emitió una alerta por ciertas estufas, pero llaman también a enfocarse en la precaución a propósito de estos productos.
3: Y justamente por eso es que estamos con el inspector de operaciones contra incendios del Cuerpo de Bomberos, que está alertando justamente sobre estos riesgos, Marcelo Cofré. ¿Cómo está, inspector? Buenas tardes.
2: Hola, buenas tardes.
4: Hola, ¿qué tal? Buenas tardes, ¿cómo están? Gracias por la invitación.
3: Igualmente, gracias por el tiempo. Bueno, inspector, a propósito de esta advertencia, sugerencia, alerta que levantó el CERNAC por estos problemas con estas estufas, a propósito que ya viene la temporada de invierno, el frío ya se siente en gran parte del país, de la zona centro-sur del país. ¿Cuáles son los cuidados? ¿Qué es lo que ustedes han advertido? ¿Han aumentado o no los llamados por incendios en los últimos días? ¿Cuál es el panorama actual al que nos enfrentamos?
4: Bueno, la verdad es que en invierno usualmente hay un aumento de emergencias con fuego, producto del uso de calefacción de distinto tipo en los hogares. En Chile, gracias al trabajo de la SEC, de la Subsecretaría de Energía y Combustible, hay una regulación bastante buena, digamos, de lo que es la certificación de los distintos dispositivos de calefacción en los hogares. Pero en el uso muchas veces hay algunos problemas que tienen que ver con la falta de mantención de estos equipos en los hogares. Usualmente se recomienda una mantención anual a estufas de distintos tipos, sean eléctricas o a combustión, y que cuenten con el sello y certificación de la SEC. Ya eso se encuentra en todos los dispositivos cuando la tienen, y la invitación es a preferir y a siempre usar equipos certificados por la SEC.
3: Uh-huh. Inspector, ya existió una alerta del CERNAC puntualmente por unas estufas marca Mademsa, pero más allá de ese modelo en particular que estamos viendo ahí a través de BioBio TV, ¿cuáles son los que tenemos que estar alerta? ¿Hacer una mantención periódica? Si es que tenemos guardada la estufa del año pasado, la queremos prender ahora, ¿es necesario hacerle una mantención antes de encenderla o también no nos enfrentamos a ningún riesgo?
4: Claro, la recomendación es hacer una mantención anual, idealmente justo antes de la temporada de invierno, cuando los equipos se guardan. A veces pueden sufrir algún daño por la forma en que quedan almacenados, que puede producir algún debilitamiento de alguna parte importante, como un cable o la manguera, en el caso de las estufas a gas. Por lo tanto, esta recomendación de una mantención anual, lo ideal es hacerla justo antes de la época en que se va a utilizar, y así evitar cualquier problema. En general, como decía, estos equipos, si están certificados, son seguros. Después ya viene la forma en que se usan, ya donde también a veces hay algunos problemas en el uso propiamente tal, como usarlos para secar ropa, o a veces están demasiado cerca de algún elemento combustible en el hogar, como un mueble o cortinas, por ejemplo, que produce algún incendio. que ya no es un problema específico del equipo, sino de la forma en que se usa.
2: Claro, y justamente eso, porque se hace la advertencia antes de las temporadas, ¿no? Pero ustedes en terreno, ¿qué es lo más frecuente o el error más frecuente? ¿El tema de las cortinas u otro?
4: La verdad es que hay distintos casos, ya algunos, como digo, tienen que ver con el equipo propiamente tal. Por ejemplo, en el caso de las estufas eléctricas, el uso de alargadores o zapatillas, ajá, como le llaman la gente, ese es un problema que se ve frecuentemente. Y también a veces la cercanía con algún elemento combustible. Ya usualmente se debería dejar, es la recomendación, al menos un metro de distancia entre la fuente de calor, la estufa, y cualquier elemento combustible que pueda haber en el hogar.
2: Un metro. También el fin de semana damos cuenta de un incendio, ¿no? En Santiago, y que algunos vecinos denunciaban que la alarma no funcionó. También es importante, claro, porque uno puede revisar todas las cosas en su casa, pero efectivamente hay otras instalaciones que tienen alarmas comunitarias. La recomendación también es revisar eso. ¿Eso se hace por normativa también?
4: Claro, por normativa, la administración del edificio debería revisar todos los dispositivos de emergencia una vez al año. Ahora, hay un punto importante ahí a mencionar.
2: A ver.
4: Por norma en Chile, los detectores de humo solo se instalan en los espacios comunes.
2: Ajá.
4: ¿Ya? Eso es algo que es insuficiente, y si uno mira en otros países, el uso de detectores de humo se da dentro de las viviendas, ¿ya? Porque los incendios surgen dentro de las viviendas, no surgen en los espacios comunes, ¿ya? Por lo tanto, pese a que no es una exigencia normativa, de hecho se está tratando en el Congreso una mejora a esa norma, la recomendación es que la gente, y esto es muy importante, use detectores de humo dentro de los domicilios, ya porque frente a cualquier falla de las estufas o cualquier incendio de otro origen, que puede ser variado, el detector de humo lo que va a hacer es alertar a la gente, incluso si está durmiendo, que es el momento más peligroso, y van a poder escapar, ya que es lo más importante.
2: Bien, ojo, y entonces con las recomendaciones, claro, si no está la normativa, también está planteada la situación para que ojalá lo puedan hacer también en sus casas. Marcelo Cofres, inspector de operaciones contra incendios del Cuerpo de Bomberos. Muchísimas gracias, Marcelo, por este tiempo acá en la radio.
3: Gracias, Marcelo.
4: Gracias a usted.
5: Muchas gracias. 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
0: 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En Bio Bio, una nueva hora. 4 de la mañana.
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1: El exalcalde de Recoleta, Daniel Jadue, rompió el silencio y en conversación con la radio acusó persecución política ante la querella del Consejo de Defensa del Estado presentada en su contra en el caso Luminarias. Sebastián Catalán con la información.
7: Durante la conmemoración de los 114 años del Partido Comunista, el exalcalde de Recoleta, Daniel Jadue, abordó en conversación exclusiva con la radio la querella interpuesta en su contra por el Consejo de Defensa del Estado en el marco del denominado caso Luminarias. El ex jefe comunal manifestó sorpresa frente a la acción, planteando que esta aparece, desde su perspectiva, de manera tardía. También señaló que la causa se encontraba a puertas de cerrarse, motivo por el cual su defensa ya había pedido el sobreseimiento. En esa línea, sostuvo que el CDE estaría siendo empleado por el gobierno para perseguir a sus adversarios.
8: No van a llegar a nada como no llegaron en los últimos 6 años. Es una investigación muy lejana, muy antigua. En donde han querido transformar algunos una donación cultural hecha por ley de donaciones culturales en algo parecido a un soborno, a un cohecho. Es absurdo.
7: En contraparte, el abogado querellante Cristian Espejo criticó sus palabras y aseguró que Jadue no estaría diciendo la verdad. Con esta determinación, la investigación seguirá vigente pese a extenderse por más de 5 años. De todos modos, Jadue insistió en que enfrenta el proceso con tranquilidad.
1: El Ministerio de Vivienda solicitó al Consejo de Defensa del Estado hacerse parte de una querella criminal por presunto fraude y falsificación contra empresas dedicadas a la reconstrucción de El Olivar en la ciudad de Viña del Mar. Desde Radio Biobío en la región de Valparaíso, los detalles con Karim Aguirre.
9: El ministro de Vivienda, Iván Poduje, solicitó al Consejo de Defensa del Estado presentar una querella criminal en representación del fisco por graves irregularidades detectadas en programas de reconstrucción en El Olivar, en Viña del Mar. Las acusaciones apuntan nuevamente a la entidad patrocinante Social Arquitectura y a la constructora San Sebastián, sumándose además 1A1 S.p.A. La investigación del MIMBU sostiene que hubo utilización indebida de la función pública para favorecer a entidades patrocinantes privadas durante las gestiones de Rodrigo Uribe y su sucesora en el Serviu de Valparaíso, Nerina Paz. La abogada de Social Arquitectura, Erika Mayra, calificó las acciones anunciadas por el ministro como un amedrentamiento.
10: Nos parece que el ministro nuevamente usa el amedrentamiento comunicacional y el aparato del Estado para justificar sus decisiones ilegales por las que ya está querellado ante la justicia. Además, nos parece que esta es una clara maniobra comunicacional.
9: En X, el ministro Poduje anunció nuevas denuncias en 3 serbios regionales, entre ellos el de Valparaíso, y futuras acciones administrativas y judiciales, y ratificó que la Corte de Apelaciones de Valparaíso no ha revertido las demoliciones ni suspendido actuaciones del ministerio.
1: Y en materia internacional, el gobierno de la República Democrática del Congo ha elevado a 247 el número de muertes por ébola, incluidas en 956 casos confirmados por el brote de la enfermedad que se declaró el pasado 15 de mayo en el este del país. La tasa de letalidad se sitúa en el 25,8%, según el último informe publicado por el Instituto Nacional de Salud Pública de la República Democrática del Congo sobre la epidemia, con datos recopilados hasta el pasado viernes. Un total de 316 enfermos se encuentran en aislamiento, hospitalizados, precisó la entidad, al subrayar que 92 personas infectadas por el virus han logrado curarse. Observamos un número creciente de casos confirmados semana tras semana, lo que refleja la continua transmisión de la enfermedad en la comunidad. Si no se implementan rápidamente medidas de salud pública, la epidemia podría expandirse geográficamente con rapidez, advirtió el instituto. El brote se declaró oficialmente el 15 de mayo en Ituri, que es una provincia fronteriza con Uganda y Sudán del Sur y epicentro de la epidemia, pero se expandió a las también provincias orientales congoleñas de Kivu del Norte y Kivu del Sur. Asimismo, la epidemia también se propagó a Uganda, donde se han detectado 19 contagios confirmados, incluidos 14 casos que se consideran importados del Congo y entre los que hay 2 fallecimientos. 4:04 a.m. A esta hora Santiago presenta 7,1 grados de temperatura. El cielo se encuentra cubierto en nuestra capital. La humedad alcanza al 84%. La Serena y Coquimbo presentan a esta hora 12 grados de temperatura con cielo despejado y una humedad relativa en el aire que alcanza al 88%.
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1: Dua Lipa a esta hora, Physical 4:06.

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2: Este 21 de junio, Kevin Johansen cumple 62 años. Nació en 1964 en Fairbanks, Alaska, y recibió el nombre de Kevin Andrew Johansen. Su madre era argentina y su padre estadounidense. Esa doble procedencia terminaría atravesando toda su obra. Pasó sus primeros años en Estados Unidos, volvió en distintos lugares, vivió en distintos lugares, quiero decir, entre ellos California, hasta que a los 12 años se trasladó con su familia a Sudamérica. Su adolescencia transcurrió entre Buenos Aires y Montevideo. Fue precisamente durante su paso por Uruguay cuando comenzó a relacionarse seriamente con la música. Aprendió a tocar la guitarra y empezó a escribir sus primeras canciones. Desde entonces convivieron en él dos universos: el inglés, que hablaba desde niño, y el español, que fue adoptando como su lengua cotidiana y artística. Esa experiencia explica por qué su música nunca se instaló completamente dentro de una sola identidad. Johansen puede pasar del rock a la milonga, del folk estadounidense a la cumbia, del bolero al pop y del inglés al español dentro de un mismo repertorio. Él mismo ha definido su propuesta con un juego de palabras: música desgenerada. No porque carezca de identidad, sino porque se resiste a permanecer encerrada en un género. Antes de grabar sus discos más conocidos, todavía recorrería un largo camino: la escena del rock argentino, una década en Nueva York, y los escenarios de un club fundamental para la música alternativa. La historia de Kevin Johansen comenzó en Alaska, pero encontró su verdadero idioma viajando. Con esto comenzamos este recorrido por la música de Kevin Johansen, prácticamente un hombre de mundo, quien nos interpreta el primer tema, Desde que te perdí. Kevin Johansen, en el día de su cumpleaños, aquí en el trasnoche de la radio.
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Durante los años 80, Kevin Johansen tuvo su primera experiencia discográfica como integrante de Instrucción Cívica, banda argentina encabezada junto a Julián Benjamín. El grupo publicó Obediencia de Vida, grabado en 1985, y posteriormente un segundo álbum titulado simplemente Instrucción Cívica. Aquella etapa le permitió ingresar al circuito del rock argentino, aunque su identidad artística definitiva todavía estaba en construcción. En octubre de 1990 decidió trasladarse a Nueva York. No llegó convertido en una estrella. Durante esos años realizó diferentes trabajos para sostenerse mientras continuaba escribiendo y buscando lugares donde cantar. Una figura importante en esta historia fue Hilly Crystal, fundador del CBGB. Este club había sido escenario fundamental para el punk y la nueva ola estadounidense y estaba asociado con las carreras de grupos como Ramones, Blondie y Talking Heads. Crystal escuchó a Johansen y le abrió las puertas del local. Kevin comenzó a presentarse regularmente en el CBGB y permaneció casi 10 años en Nueva York. Ese ambiente multicultural fue reuniendo los elementos que más tarde definirían su música: ritmos latinoamericanos, pop, rock, funk, canciones en dos idiomas y un humor alejado de la solemnidad. También formó la banda De Nada. El nombre contenía el tipo de juego verbal que luego aparecería frecuentemente en sus canciones. Podía entenderse como la nada, pero también como la respuesta española de nada. O sea, decir THE, de, en inglés, que es el o la, y con la combinación nada, de nada. En el año 2000, quiero decir, grabó en Nueva York su primer álbum, igualmente titulado De Nada. Ese mismo año regresó a Buenos Aires y volvía después de una década, pero con un sonido que ya no pertenecía completamente ni al norte ni al sur. Kevin Johansen, a esta hora en el trasnoche de la radio, ¿sur o no sur?

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1: Bueno, precisamente después de regresar a Argentina, Kevin Johansen publicó el disco que definiría su identidad frente al gran público y, bueno, la canción que habíamos escuchado hace poquito nomás, Sur o No Sur. El álbum fue grabado entre Nueva York y Buenos Aires y apareció primero en Argentina hacia fines del año 2002. Su título, quiero decir, resumía una pregunta que Johansen cargaba desde muy pequeño. ¿Cómo ubicarse entre el norte de su nacimiento y el sur de su crianza? Las canciones transitaban por la milonga, el candombe, la cumbia, el pop, el rock y la música brasileña. También alternaban naturalmente entre el español y el inglés. En lugar de resolver su identidad eligiendo una sola cultura, Johansen convirtió esa mezcla en su lenguaje. El disco incluía canciones como La Procesión, Daisy, Sur o No Sur y Done With My Baby. Esta última alcanzó una difusión masiva en Argentina al ser utilizada en la teleserie de el año 2003, Resistiré. El crecimiento fue rápido. Johansen se presentó en el Teatro Gran Rex de Buenos Aires y amplió sus giras por España, Estados Unidos y América Latina. Sur o No Sur consiguió 3 nominaciones a los Latin Grammy de 2004, Álbum del Año, además de Canción del Año, y Mejor Video Musical por La Procesión. No ganó esas categorías, pero las nominaciones instalaron su nombre dentro de la música iberoamericana. En 2004 continuó el recorrido con Citizen, cuyo título unía las palabras ciudadano y zen. Allí aparecieron canciones como Desde que te vi y La cumbiera intelectual. Kevin Johansen había encontrado finalmente su lugar, un territorio musical sin fronteras fijas, construido con canciones, ironía y mezcla cultural. Y lo seguimos escuchando con esto que se titula Anoche

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1: Es la música de Kevin Johansen a esta hora en el trasnoche de la radio, en esta madrugada donde celebramos el día de su cumpleaños. Cumple en esta ocasión este cantante mitad estadounidense y mitad argentino, aunque ya más rioplatense que perteneciente al norte de América, porque nació en un día como hoy, 21 de junio del año 1964, ¿eh? 62 años de vida, este cantautor, como les decía, más argentino que estadounidense. Bueno, continuó ampliando su repertorio Kevin con discos como Citizen, publicado en 2004, y Logo, aparecido en 2007. Este último incluyó una de sus composiciones más difundidas, y la que hemos escuchado hace poco nomás, Anoche soñé contigo. Por esos años comenzó a formar o a tomar forma una sociedad artística que transformaría también sus presentaciones en vivo. Su compañero fue el dibujante argentino Ricardo Siri, mundialmente conocido como Liniers. En 2008 publicaron Oops, un libro que reunía las letras de Johansen ilustradas por el propio Liniers. La idea pronto abandonó el papel y llegó al escenario. Mientras Kevin interpretaba sus canciones junto a Denata, Liniers dibujaba en tiempo real. Las ilustraciones eran proyectadas sobre una pantalla para que el público pudiera observar cómo cada canción adquiría una narración visual. Al final, muchos de los dibujos eran regalados entre los asistentes. El formato quedó registrado en Vivo en Buenos Aires, publicado en 2010. Más tarde, aparecieron el libro Bis y el disco y registro audiovisual Vivo en México, de 2014, con invitados como Natalia Lafourcade y Rubén Albarrán. La colaboración funcionó porque ninguno acompañaba pasivamente al otro. Los dibujos podían comentar, contradecir o burlarse de las canciones mientras Johansen improvisaba a partir de lo que aparecía en la pantalla. La alianza se convirtió en una de las propuestas musicales más particulares de todo lo que es el escenario latinoamericano. Un recital, un espectáculo de humor y una sesión de dibujo desarrollándose simultáneamente. Lo que comenzó como un libro terminó recorriendo teatros de América y Europa durante más de 15 años. Escuchamos Cumbiera Intelectuales, el especial musical dedicado a Kevin Johansen en el trasnoche de la radio.

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2: Durante las últimas décadas, Kevin Johansen ha mantenido una producción marcada por la mezcla y por las distintas formas de entender la identidad. En 2012 publicó Be, un álbum doble dividido entre una vertiente latinoamericana y otra más cercana al pop y al rock anglosajón. En 2016 llegó Mis Américas, volumen 1/2, y en 2019 Algo Ritmos. ¿Sí? Algo Ritmos. Este último recibió nominaciones al Latin Grammy como Mejor Álbum Cantautor y Mejor Canción Alternativa por Cuentas Claras. Hasta la edición de 2025, la Academia Latina de la Grabación registra 12 nominaciones para Johansen y ninguna victoria. Además, recibió 2 diplomas al mérito de la Fundación Conex, en 2005 como solista masculino de pop y balada y en 2015 dentro de Canción de Autor. En 2022 se editó Tu V, un trabajo dedicado principalmente a interpretar canciones propias y ajenas. Y aquí viene algo muy importante, porque incluyó El Albertío de nuestra Violeta Parra y cantó el tema central junto a Natalia Lafourcade. 2 años después presentó Quiero Mejor, su primer álbum de canciones originales en 5 años. El disco incluyó Vals de la Luna y Puntos Equidistantes, nuevamente con Lafourcade. En 2025 volvió a registrar su sociedad con Liniers en Desde que te Madrid, álbum grabado en vivo durante una presentación en el Teatro Albéniz de la capital española. A los 62 años, Kevin Johansen sigue siendo difícil de clasificar. Es argentino y estadounidense. Canta en español y en inglés. Trabaja con rock, cumbia, milonga, bolero y folk. Su obra no resuelve esas contradicciones, las convierte en canciones. Y ahí está, precisamente, su identidad. Cuya identidad estuvimos escuchando durante estos minutos aquí en el trasnoche de la radio. Cerramos con esta canción que se llama Vals de la Luna. Kevin Johansen, aquí en el trasnoche de la radio.

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4: También para el Día del Papá, dedicado al amigo desde el primer día, ¿cierto? Aquí está Roberto Carlos en el Trasnoche.

0: Así es, en el trasnoche vamos a seguir escuchando lo que se ha dicho en la radio, las 4:45. ¿Saben ustedes que, amigos auditores, Nicolás Chacón, que hasta ahora también está en los mandos técnicos, que se reveló cuánto ganan los árbitros en el Mundial 2026? Presta atención, porque árbitros como, por ejemplo, el chileno Cristian Garay, ¿sabe cuánto ganan de pago base por ser seleccionado como árbitro para el Mundial? $100,000 como base, sí, $100,000. Saque la cuenta, ¿cuántos son $100,000 en pesos chilenos? Bueno, eso contempla la FIFA como sistema de remuneraciones, además de otros, escuche bien también, $5,000 por su designación para dirigir un partido en la fase de grupos. O sea, es decir, Cristian Garay, dentro de la lista de árbitros seleccionados para el Mundial, va a terminar con una cifra bastante, bastante considerable. Eso es lo que ganan los árbitros. Y bueno, al respecto, habló el exárbitro FIFA Pablo Pozzo en conversación con Expreso PM respecto al millonario sueldo que van a percibir los árbitros en el Mundial 2026. La danza de millones de dólares salta a la vista en esta edición del Mundial, y que cuyo tema queremos compartir a esta hora de la madrugada en el trasnoche de la radio.
1: Hay informaciones, no sé si sorprendentes, pero ¿te enteraste cuánto gana un juez, un árbitro, María Loreto, por ser citado a la Copa del Mundo sin dirigir? $100,000. Solo por ir.
2: ¿Tanto?
1: Sí, y si dirige, $5,000 por partido.
3: Llegó la...
1: Hablemos con un mundialista, ¿no?
2: A ver.
1: Con un árbitro mundialista, Pablo Pozzo, juez chileno o ex juez chileno que dirigió el Mundial allí en Sudáfrica. Pablo, ¿qué tal? ¿Cómo le va? Gracias.
2: Hola, Pablo.
4: Por hola, buenas tardes.
1: Expreso.
5: Hola, hola, Felipe, hola, ¿cómo están? Todo ahí en el estudio, gusto saludarlos.
1: Todo bien, pues, Pablo. Oiga, primero, esto como casi como de copucha. ¿Ganó lo mismo usted cuando dirigió en 2010 o no?
4: Pero, ¿cómo?
5: Pero, ¿cuántos años atrás? ¿16 años atrás? No, ni pensado, pero bien merecido lo tiene, porque la verdad que lo que se vaya era el campeón y con las pausas estas que están haciendo, están cambiando el fútbol, me imagino que hay mucho recurso.
1: Sí. Ahora, Pablo, ¿qué significa? Porque claro, todos sabemos lo que es para un futbolista jugar una Copa del Mundo, que probablemente la mayoría vaya a jugar solo una, salvo honrosas excepciones, digamos, que pueden jugar más de una. ¿Pero qué significa para un árbitro estar presente en la Copa del Mundo?
5: Es un poco lo mismo que el futbolista. Uno como árbitro, cuando abraza esta actividad, quiere ir paso a paso, primero llegar al fútbol profesional, después ojalá dirigir en primera división, después ojalá dirigir un clásico y obviamente ojalá llegar a un mundial. Y obviamente es lo máximo. Son objetivos cumplidos. La verdad que para la Liga Mundial, tanto en selecciones de fútbol como de arbitraje. Y por supuesto, cuando uno lo logra, cuando uno participa en este tipo de eventos, es una satisfacción tremenda. Coronar años de trabajo, años de sacrificio. Es un poco lo mismo, muy parecido al futbolista. Y la verdad que es un logro tremendo lo que está logrando hoy día Cristian con su equipo arbitral, más Juan en el VAR ahí. La verdad que es demasiado bueno para sentirse orgulloso como chileno, pues la verdad que no, sin clasificar un mundial en nuestra selección, están yendo ellos. Así que. Y se suma a los 10 árbitros que hemos tenido la posibilidad de dirigir un mundial. Que no deja de ser en más de cuántos años de historia fue el chileno, 100 años ya.
1: 100 años, sí, poquito más de 100 años.
4: Sí, Felipe decía, ¿no?, que el solo hecho de estar nominado son $100,000, que para uno puede ser una cifra bien impresionante, pero claro, el paso es ser nominado. ¿Qué requisitos hay que cumplir? ¿Requiere una capacitación especial? Me imagino, claro, con todo lo que ha cambiado para este mundial, por ejemplo, obviamente que sí, pero el paso para ser nominado, uno postula, lo nominan y luego tiene que hacer una serie, me imagino, ¿no?, de capacitaciones o algo así.
5: El proceso por lo general dura 3 años.
4: ¿Ya?
5: 3 años dura el proceso, donde aquí te evalúan, como bien tú dices, te evalúan lo técnico, en lo psicológico, en lo físico, ya el idioma de inglés es importantísimo. Hoy día cada vez se está profesionalizando mucho más, pero como te digo, son 3 años de mucho sacrificio, de trabajo arduo, de trabajo físico, de que le estén prácticamente todos los fines de semana, tanto a nivel local como internacional, te estén evaluando. Y acá, ¿qué pasa? Acá se postulan las federaciones, en este caso todas las federaciones están en Conmebol, uh-huh. son 10 federaciones, de los cuales tanto Argentina como Brasil y Uruguay por lo general tienen 2 o 3 árbitros postulando. De hecho, Argentina andan 2 o 3 árbitros dirigiendo.
4: Yeah.
5: Y Chile, bueno, por tener hoy día una clasificación, está mucho más abajo que ellos. Tiene la posibilidad de postular a 2 árbitros. Entiendo que este año fue Piero Mace, Cristian Garay. Y la FIFA, de acuerdo a sus calificaciones y a sus evaluaciones, decidió por Cristian Garay, lo cual me parece un muy buen árbitro y un árbitro que tiene todas las condiciones para que le vaya muy bien el partido de hoy, donde debuta. Y ponerlo calma, encima que no es poca cosa.
1: Pablo, bueno, el fútbol ha cambiado muchísimo en los últimos años, desde que usted dirigía hasta ahora, ¿no? Con la aparición del VAR y todos los elementos tecnológicos que hoy día tienen los jueces, digamos, para tomar decisiones. ¿Le gustaba más el de antes o este tipo de arbitraje, Pablo?
5: A ver, no, obviamente son dos instancias distintas, son 2 temporadas distintas. Son 2 épocas distintas del fútbol. Y a mí me gusta mucho el VAR, pero me gusta cómo se está aplicando en el Mundial. Me gusta cómo se está aplicando con la menor cantidad de interrupciones, la menor cantidad de intervenciones del VAR. Porque acá como que me da la impresión que en Sudamérica lo hemos mal usado un poco. ¿Mal usado en qué sentido? Hay un relajo por lo general los árbitros sudamericanos que dicen, bueno, para eso tengo el VAR. Y además se están jugando pocas cosas ellos. Uh-huh. Pero tú has visto que en el Mundial han recurrido muy pocas veces. Es porque el VAR está para errores claros y manifiestos, no para ser un segundo árbitro, que es como se utiliza mucho acá en Sudamérica, particularmente en Chile. Me gusta mucho el VAR, soy un defensor del VAR, pero creo que se debe aplicar de una mejor manera. Europa ya lo hace de esa forma. Y ya esperemos que con el Mundial, una vez terminado el Mundial, nos demos cuenta en Sudamérica que la intervención tiene que ser mínima, solamente para errores claros y manifiestos, no para errores interpretativos o ser un segundo árbitro, como lo digo yo.
2: Pablo, ¿hay nerviosismo a la hora de dirigir este tipo de encuentros, pensando específicamente en los 90 minutos, la emoción que se vive ahí en la cancha, el riesgo quizás a cometer algún error o alguna decisión impopular, toda la efervescencia que significa el Mundial? ¿Cuál es esa emoción? ¿Se vive ahí en la cancha? ¿Se palpita?
5: No, obviamente. Primero, una emoción tremenda, porque además está representando al arbitraje chileno, al arbitraje sudamericano, y por qué no decirlo, a todo un país. Es una emoción que cuando sale del terreno de juego, una vez que ya estás ahí, te das cuenta que esos 3 años de sacrificio, o a lo mejor para algunos más, están dando su fruto. Hay nerviosismo, sí, hay ganas, muchas ganas, quieres hacerlo bien. Afortunadamente, dirigir un Mundial, como que todos están en una burbuja y todos se portan bien. Nadie quiere hacer trampa, nadie quiere engañar al árbitro, nadie quiere sacar ventaja, como son los partidos de Libertadores o de clasificatoria mismo, que las clasificatorias a nivel Conmebol son muy duras, muy difíciles. Pero te aseguro que cuando estás dentro de la cancha se tienen unos recuerdos, se tiene una emoción tremenda, se te vienen todo lo que sufriste, lo que te costó llegar ahí, y te aseguro que vale más que ha sido muy muy mencionado el tema de lo que van a ganar los árbitros, te aseguro que eso vale mucho más de lo que no deja de ser y una muy buena plata, pero te aseguro que lo que menos uno está pensando eso, porque me imagino como en la época nuestra, una vez que llegaste al Mundial, te tienes asegurado ese dinero, independiente de los partidos y la cantidad de partidos que arbitres, pero que no te quepa duda que uno estando ahí, lo que menos piensa es eso, lo único que era hacerlo bien, equivocarse, no cometer errores y dejar en lo más alto posible el referato chileno y este Conmebol.
1: Pablo, en el Mundial que usted dirigió, en el 2010 le tocó dirigir un Portugal-Corea del Sur. Dirigió a Cristiano Ronaldo. ¿Es muy difícil dirigir a ese tipo de figuras o no? Más allá de que en aquel momento quizás no tenía, era un gran jugador y ya estaba convertido en una gran estrella, pero es muy difícil dirigir a ese tipo de jugadores, ¿o no?
5: Es bastante difícil, pero ¿en qué sentido? Porque uno tiene el cuidado de no saber cuál va a ser la recepción de ellos. Yo en ese Mundial dirigí, como bien tú dices, en Portugal-Corea, y después me tocó dirigir Holanda-Camerún, que Holanda fue la quinta junto a España, que después gana la final España. Y habían Holanda también, estaba Robben, estaba Snyder, por Camerún estaba de todo, Jeremy, o sea, figuras que todos juegan, o en el Barcelona, en el Madrid, y Cristiano Ronaldo, recuerdo que ya estaba en el Real, ya en su viendo el libro, ya estaba en el Real, y la verdad que fue un agrado, fue un caballero. Lo que te decía, ningún jugador está preocupado de quién es el árbitro, de qué nacionalidad es. Ellos saben que tienen que jugar, hacer lo mejor posible, defender a su país y tratar de ganar y ojalá ser campeón del mundial. Y así como nosotros también, queremos hacerlo bien y por qué no decirlo, tratar de llegar a dirigir una final del mundo o la mayor cantidad de partidos importantes que uno lo podría hacer.
1: Pablo, sobre el final, y por cierto agradeciéndole esta comunicación, si lo hace bien Cristian Garay, ¿da para ir a Plaza Italia a celebrar o no?
5: De todas maneras, bueno, ayer vi por redes sociales que estaban unos alumnos del INAR, sí. Tenían una pequeña celebración, no sé si por ahí se revisan en las redes sociales. La verdad que más allá de ir a celebrarla, yo creo que es una tremenda sensación para Cristian, para su familia, para todo su círculo que lo rodea, por qué no decirlo también para el fútbol chileno, para el fútbol chileno, porque el fútbol chileno también se tiene que sentir orgulloso de tener 4 representantes nacionales en el evento más importante del fútbol mundial. Así que te aseguro que si lo hace bien Cristian, bueno, obviamente tenemos que ponernos todos contentos y que cada uno celebre donde de plazca bien y sintamos orgullosos de que tenemos a nuestro representante en el mundial.
1: Pablo, muchísimas gracias. ¿Eh?
4: Gracias, un abrazo.
5: A ustedes, Felipe, les mando un abrazo a todos, que estén bien.
1: Gracias. Pablo Proso, ex árbitro FIFA, árbitro.

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2: La Universidad Austral de Chile sancionó a 4 de sus estudiantes tras el ataque a la ministra de Ciencias, Ximena Lincolao, ocurrido en abril cuando el plantel inauguraba su año académico. El informe es desde Radio Bio Bio en Valdivia con Carlos López.
3: La Universidad Austral de Chile confirmó la culminación de los procesos disciplinarios internos por los hechos ocurridos el 8 de abril para la inauguración del año académico en el Aula Magna, cuando la ministra de Ciencias, Ximena Lincolao, estuvo encerrada ante manifestaciones y al salir, aquello ocurrió en medio de empujones, insultos y lanzamiento de agua. Al comprobar la participación de 4 de sus estudiantes en tales acontecimientos, la UACH a uno lo sancionó con la suspensión académica de 3 semestres, a otro por 2 semestres y a los restantes a 1 semestre. El senador de la Democracia Cristiana por Los Ríos y socio de la Universidad Austral, Iván Flores, indicó que el plantel debe revisar sus estatutos.
4: Creo que la Universidad Austral tiene que actualizar los estatutos para tener un protocolo de cómo actuar cada vez que ocurran hechos violentos a manera de evitarlos y prevenirlos. Me alegro de que la universidad haya resuelto.
3: Sin dar entrevistas, la Universidad Austral indica que lo que los define como institución no son los momentos en que todo transcurre sin conflicto, sino la forma en que enfrentan las dificultades. En Valdivia, Bio Bio, la radio.
2: El presidente del Partido Republicano, Arturo Esquella, propuso reponer los antiguos quórums de modificación constitucional. La idea será evaluada por la colectividad durante los próximos días para medir su viabilidad política. Los detalles con Valentina Obreque.
5: El presidente del Partido Republicano, Arturo Esquella, propuso reponer los antiguos quórums de modificación constitucional y llamó a abrir una discusión sobre esta materia en el Congreso. La idea fue planteada en medio del debate por la reforma que busca endurecer las acusaciones constitucionales, aumentando las firmas necesarias para presentar un libelo y estableciendo mayores requisitos para su tramitación. A juicio de Esquella, si existe disposición para fortalecer la estabilidad institucional mediante cambios a las acusaciones constitucionales, también corresponde revisar las normas que regula las reformas a la Carta Magna. En esa línea, el timonel republicano defendió la necesidad de elevar nuevamente las exigencias para modificar la Constitución.
6: Esta también es una muy buena oportunidad para que entre todos corrijamos el daño que se le hizo a la Constitución actual, bajándole significativamente el quórum para su reforma. Haciendo un llamado, digamos, a la seriedad, creemos de que perfectamente se podrían abordar estos dos temas pensando precisamente en el mismo factor que es la estabilidad del país.
5: La propuesta será analizada por la colectividad los próximos días para evaluar su viabilidad y eventuales respaldos políticos en el Congreso.
2: Y en noticias del exterior les contamos que las autoridades jordanas ejecutaron este domingo a 6 convictos, la primera vez que aplican la pena capital en el reino en los últimos 5 años, en casos separados vinculados con el terrorismo y el narcotráfico, informó el gobierno del país árabe. El ministro de Comunicaciones jordano, Mohamed Momani, confirmó en la agencia oficial de noticias jordana Petra que las sentencias de muerte por ahorcamiento se ejecutaron al amanecer de este domingo a 6 delincuentes condenados en casos que caían bajo la jurisdicción del Tribunal de Seguridad del Estado. Este tribunal es una institución judicial militar y de excepción encargada de juzgar casos relacionados con el terrorismo, el espionaje, el narcotráfico y la seguridad nacional, donde pueden ser procesados tanto civiles como militares. De acuerdo con Momani, las ejecuciones se llevaron a cabo bajo la supervisión del fiscal general del Tribunal de Seguridad del Estado, de conformidad con el artículo 359 del Código Procesal Penal. El también portavoz del gobierno jordano explicó que en la primera causa se aplicaron las penas de muerte a 2 personas identificadas como Mahmoud NM y Anas AAS, conocido por el conocido caso Célula de Salt, una red terrorista responsable de un asesinato en 2018 que cobró la vida de 6 miembros de las fuerzas de seguridad en la ciudad jordana de Salt, a 30 kilómetros al noroeste de Amán, la capital jordana. También, por el caso de terrorismo, se ejecutó a una persona por la muerte del general de brigada Abdul Razak al-Darabi en el año 2022. Luego, En tres casos diferentes por narcotráfico, ahorcaron a Hamza MM, declarado culpable de resistirse a agentes encargados de hacer cumplir la ley y abrir fuego durante una redada antidrogas que provocó la muerte del cabo Hussam Taleb al-Abadi el año 2014, al igual que Khaled AF, también ejecutado tras ser declarado culpable por resistirse a los agentes de orden, lo que provocó la muerte del suboficial Muhammad Salama al-Sakrat durante una redada antidrogas el año 2017. En el último caso se ejecutó a Ibab MK, condenado por resistirse a los agentes del orden y abrir fuego durante una redada antidrogas, concretó el ministro. Pese a que la última ejecución en el país fue en el año 2021, al menos 120 presos están actualmente en prisión en Jordania, condenados a muerte, de acuerdo con Amnistía Internacional y la Coalición Mundial contra la Pena de Muerte. 5 de la mañana con 6 minutos. A esta hora Santiago presenta 7,9 grados de temperatura. El cielo se encuentra cubierto en nuestra capital. La humedad alcanza al 75%. Revisamos también el tiempo para la ciudad de Curicó, que a esta hora presenta 1 grado de temperatura con cielo despejado. En esta ciudad ubicada en la región del Maule, la humedad alcanza al 100%.
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2: 5 de la mañana con 8 minutos, Vicentico nos acompaña en el trasnoche de la radio. Los caminos de la vida.

Siempre cuando tocamos al grupo español La Oreja de Van Gogh, destacamos en la mayoría de las veces la voz emblemática de Amaia Montero, pero también hay integrantes que destacan por sobre también la propia voz en cuanto a lo instrumental, ¿cierto? Bueno, uno de ellos es Pablo Venegas Urabayén, guitarrista, compositor, letrista y miembro fundador de esta banda española que hoy, bueno, el mismo Pablo Venegas cumple 50 años. Él está de cumpleaños este 21 de junio. Nacido en 1976 en San Sebastián, en el País Vasco. Su juventud transcurrió durante años especialmente violentos en Euskadi. Era hijo del dirigente socialista José María Txiki Venegas y creció en un ambiente marcado por las amenazas de ETA y la tensión política. Décadas después, reconstruiría esa experiencia en su libro Memoria, publicado en 2024. La música terminó ofreciéndole un espacio completamente distinto. A mediados de los años 90 comenzó a tocar junto al tecladista Xavi San Martín, el bajista Álvaro Fuentes y el baterista Aritz Garde. El proyecto todavía era instrumental y utilizaba provisionalmente el nombre de Los Sin Nombre. En 1996 se incorporó como cantante a Amaia Montero. Así quedó formada la alineación original de La Oreja de Van Gogh. El nombre surgió a partir de la conocida historia del pintor neerlandés Vincent van Gogh. El grupo comenzó ensayando mientras sus integrantes compatibilizaban la música con sus estudios. También participó en el concurso Pop Rock Ciudad de San Sebastián. Se presentó en 1996 y ganó en la edición de 1997. Ese triunfo ayudó a despertar el interés de la industria discográfica. Sony Music apostó por sus canciones y el grupo comenzó a preparar su primer álbum. Y todavía eran cinco jóvenes de San Sebastián, pero ya estaban construyendo una de las historias más reconocibles del pop español. La Oreja de Van Gogh, nuestros invitados en esta ocasión, por el cumpleaños de Pablo Venegas, uno de sus fundadores. Escuchemos La Playa.

A esta hora en el trasnoche de la radio escuchamos la música de La Oreja de Van Gogh por el cumpleaños de Pablo Benegas, guitarrista español, letrista, compositor también y miembro fundador de esta banda de pop rock que es La Oreja de Van Gogh, que el 18 de mayo de 1998 publican su primer disco, Dile al Sol. Fue producido por Alejo Stivel y presentó canciones como El 28, Soñaré, Pesadilla y Cuéntame al Oído. El álbum convirtió rápidamente a aquellos cinco amigos en una de las revelaciones de la música española. Ese mismo año recibieron el premio Ondas al Artista Revelación e iniciaron una extensa gira. Pero la confirmación llegó en noviembre del año 2000 con El viaje de Copperpot. El título hacía referencia al personaje Chester Copperpot, explorador mencionado en la película Los Goonies. El disco reunió una sucesión extraordinaria de canciones: Cuídate, París, Soledad, Mariposa, Pop y, por supuesto, la que hemos escuchado hace poquito nomás, La Playa. Esta última fue escrita como un homenaje emocional a la playa de la Concha en San Sebastián. Aunque su letra podía entenderse como una historia amorosa, también contenía una declaración de afecto hacia la ciudad donde había nacido el grupo. El viaje de Copperpot superó el millón de ejemplares y abrió definitivamente las puertas de América Latina. La banda comenzó a girar por países donde sus canciones ya circulaban intensamente gracias a la radio y la televisión musical. Pablo Benegas tuvo un papel fundamental dentro de esa identidad. Además de encargarse de las guitarras, participaba activamente en la composición y la escritura de las letras. La voz de Amaya era la más visible, pero detrás existía un trabajo colectivo. La Oreja de Van Gogh había encontrado su fórmula: melodías inmediatas, relatos cotidianos, melancolía, guitarras limpias y estribillos difíciles de olvidar. Aquí escuchamos Cuéntame al Oído junto a La Oreja de Van Gogh en el trasnoche de la radio.

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1: En 2003 apareció el tercer álbum de La Oreja de Van Gogh, Lo que te conté mientras te hacías la dormida. El título parecía una frase tomada de una conversación íntima y resumía bien el universo del grupo. Historias que podían ser pequeñas y personales, pero que terminaban siendo compartidas por millones de oyentes. El disco comenzaba con Puedes contar conmigo e incluía 20 de enero, Deseo de cosas imposibles, Vestido azul y Rosas. Esta última se convirtió en una de las canciones más emblemáticas de toda su carrera. El álbum obtuvo una nominación al Grammy estadounidense como mejor álbum de pop latino y consolidó todavía más su presencia en España y América Latina. En 2006 publicaron Guapa, en un trabajo de una producción mucho más contundente. Sus principales canciones fueron Muñeca de Trapo, Dulce Locura y Perdida. Pablo Venegas firmó íntegramente la letra de Muñeca de Trapo, una muestra clara de su importancia como autor dentro del grupo. Guapa ganó en 2006 el Latin Grammy al mejor álbum de pop de dúo o grupo con voz. La Academia Latina de la Grabación registra un total de 4 nominaciones y una victoria para La Oreja de Van Gogh. Pero aquel disco también cerró la primera etapa de la banda. En noviembre del 2007, Amaia Montero comunicó su decisión de abandonar el grupo para iniciar una carrera solista. La separación generó dudas sobre la continuidad del proyecto. Para gran parte del público, la voz de Amaia parecía inseparable de aquellas canciones. Pablo, Xavi, Álvaro y Haritz decidieron continuar. El siguiente desafío sería encontrar una nueva cantante, sin perder la identidad que habían construido. Escuchemos una de las canciones más emblemáticas de esta banda. Nos referimos a Rosas, La Oreja de Van Gogh.

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1: En julio de 2008, La Oreja de Van Gogh presentó oficialmente a su nueva vocalista, Leire Martínez, cantante guipuzcoana que había participado en el programa Factor X. El desafío era enorme. Leire debía incorporarse a una banda con millones de seguidores y con una voz anterior instalada profundamente en la memoria del público. Su llegada no intentó borrar el pasado, abrió una nueva etapa. El primer disco con ella fue A las 5 en el Astoria, publicado en 2008. Su sencillo inicial, El Último Vals, fue escrito por Pablo Venegas y además el álbum incluía también temas como Inmortal, Más y Jueves. Esta última narraba la historia ficticia de dos jóvenes que se conocen en un tren y reunió su destino con los atentados ocurridos en Madrid, recordemos el 11 de marzo del año 2004. La canción mostró que el grupo podía abordar una tragedia real desde un relato contenido sin abandonar su lenguaje pop. A las 5 en el Astoria recibió una nominación al Latin Grammy. Después llegaron Nuestra Casa a la Izquierda del Tiempo con nuevas versiones de canciones anteriores: Cometas por el Cielo de 2011, el directo Primera Fila grabado en México, El Planeta Imaginario publicado en 2016 y Un Susurro en la Tormenta de 2020. Leire permaneció 16 años como voz del grupo. Su etapa produjo un repertorio propio y permitió que La Oreja de Van Gogh continuara actuando en España y en América Latina. En octubre de 2024, la banda anunció que Leire dejaba la formación después de un periodo de conversaciones y diferencias que no pudieron resolver. Terminaba así el segundo gran capítulo de la historia del grupo. Y aquí lo seguimos escuchando. Puedes contar conmigo junto a La Oreja de Van Gogh en el trasnoche.

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1: Igual que el mosquito más tonto de la manada.
2: Después de la salida de Leire Martínez, la oreja de Van Gogh entró en otro periodo de incertidumbre. Durante meses circularon rumores sobre una posible vuelta de Amaia Montero. La confirmación llegó en octubre de 2025. Amaia regresaba al grupo para celebrar sus 30 años de trayectoria, pero el anuncio incluía una ausencia fundamental. Pablo Venegas comunicó que no participaría en esta etapa porque quería dedicar tiempo a su familia y explorar otros proyectos. Durante 2026 se confirmó también que ya no formaba parte de la nueva estructura empresarial de la banda. Por eso, hoy corresponde hablar de Pablo como fundador y antiguo integrante, no como miembro de la formación actual. La oreja de Van Gogh inició la gira Tantas Cosas que Contar con Amaia Montero, Xavi San Martín, Álvaro Fuentes y Faris Garbe. También presentó una canción nueva, Todos Estamos Bailando la Misma Canción. Ese es el título de la canción, claro. El regreso de Amaia abrió una tercera etapa. Sin embargo, la ausencia de Pablo obliga a reconocer cuánto de la identidad del grupo pasó por su guitarra y especialmente por sus palabras. Venegas firmó letras como Pop, Muñeca de Trapo y El Último Vals, canciones pertenecientes a distintas épocas y voces del grupo. Su aporte ayudó a unir la etapa de Amaia con la de Leire. Y este 21 de junio, Pablo Venegas cumple 50 años, 3 décadas después de aquellos primeros ensayos en San Sebastián. Su nombre permanece ligado a una obra que sigue sonando en distintas generaciones. Puede haber cambiado la formación, pero las canciones también cuentan quién estuvo allí para escribirlas. Y cerramos este especial con estos deseos de cosas imposibles junto a la oreja de Van Gogh.

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2: The Killers, a esta hora a las 5:41, Human.

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1: 5:45, vamos al tema del día, este programa que ustedes pueden ver por BioBio TV y donde se analiza cada tema por jornada. Bueno, lo vamos a trasladar al martes 16 de junio de esta semana que termina, un día marcado, digamos, por la baja en los combustibles, previo, obviamente, al acuerdo de Estados Unidos e Irán, luego de meses marcados por fuertes incrementos en el precio de los combustibles. El gobierno había anticipado una caída significativa en los precios de las bencinas, que se aproximó a los un poquito más de 100 pesos por litro. Se mantiene, eso sí, congelado el precio de la parafina, un anuncio que ya fue confirmado a comienzo de la actual administración del presidente Kast. Pero tras el bencinazo, ahora viene la caída del precio internacional del petróleo, luego de estas señales de distensión que al parecer podrían también generar otra nueva incertidumbre, ya que recordemos que se cerró el estrecho de Hormuz hace algunas horas, según el gobierno de Irán, producto de los ataques que sostiene todavía Israel contra el Líbano. Hoy día se van a reunir, obviamente, las autoridades diplomáticas de Estados Unidos y de Irán en Suiza. Van a analizar el memorando, naturalmente. Todo puede pasar ahí, ¿verdad? Incluso puede incrementarse nuevamente el precio de los combustibles. Bueno, frente a todos esos escenarios, en el tema del día del pasado martes se conversó con la economista académica e investigadora de la Universidad San Sebastián, Michelle Labé, quien reveló que la rebaja de los combustibles fue previo al acuerdo de Estados Unidos e Irán. Sin embargo, a pesar de que se podría sentir de inmediato en los bolsillos de los automovilistas, transportistas y sectores productivos el precio del combustible, ¿qué pasa, por ejemplo, con el precio de los alimentos? ¿Tendrá coincidencia? ¿Se condice el precio de la baja de los combustibles con la baja de los alimentos? Que también una de las inquietudes más fuertes que tienen hoy día los consumidores. Bueno, de todo eso y mucho más se analizó con Néstor Aburto el tema del día relacionado a la baja del precio de los combustibles. Y lo escuchamos y vemos a través de Bio Bio, la radio, y Bio Bio TV.
2: Nadie indiferente. Esto sí que nos golpeó a todos, quien puede tener incluso algo más de ingreso, hasta quienes evidentemente tienen que pagar el pasaje de micro. Se mueren ustedes la cantidad de personas de la zona central de Chile, donde hay muchas comunas que son reconocidas como comunas dormitorio, que desde marzo a abril el precio en el pasaje vino en aumento, y el aumento fue importante para el bolsillo, por ejemplo, de un sueldo mínimo de alguien que trabaja en el mundo del agro. Pues parte de lo que ha ocurrido con las bencinas. Tras meses marcados por fuertes alzas en el precio de los combustibles, el gobierno del presidente Kast anticipó una caída significativa en los precios de las bencinas y también el petróleo a partir de este jueves. De hecho, el ministro de Hacienda, Jorge Quirós, proyectó una rebaja de entre 90 y 100 pesos por litro en el caso de las bencinas y de hasta 110 pesos en el caso del diésel, en lo que sería la mayor disminución del denominado bencinazo que se registró a fines del mes de marzo. La baja responde principalmente a la caída del precio internacional del petróleo tras las señales de distensión entre Estados Unidos e Irán y la reapertura de las rutas estratégicas para el comercio energético. Según explicó el secretario de Estado, así como Chile traspasó las alzas externas a los consumidores durante este conflicto que no estaba en el horizonte, ahora también reflejará las bajas registradas en los mercados internacionales. De concretarse la cifra anunciada, el alivio podría sentirse de inmediato en los bolsillos de los automovilistas, transportistas y sectores productivos que dependen del combustible. De hecho, la rebaja comenzará a regir tras la publicación del informe semanal del precio y se mantendría por las próximas semanas, las próximas tres semanas, dependiendo de la evolución del mercado internacional del crudo. Esto evidentemente es una buena noticia, pero para poder entenderlo y explicarlo, vamos a presentar de inmediato a nuestra invitada, Michelle Labé, economista académica e investigadora de la Facultad de Economía y Gobierno y Negocios de la Universidad San Sebastián, a quien ya vemos. ¿Cómo está, Michelle? Muchas gracias por estos minutos.
3: Muy buenas tardes, ¿cómo estás?
2: Muy bien, bueno, lo primero es una buena noticia, algo ustedes los economistas ya nos habían adelantado, ¿no es cierto?, cuando vino este llamado bencinazo que le pusimos en los medios de comunicación por el impacto que tuvo, ¿no es cierto?, en el bolsillo. Ustedes decían, bueno, hay que ir viendo las variaciones. Si usted nos pudiera explicar esta fotografía que vamos a vivir a contar del día jueves a la medianoche del miércoles, cuando justamente cambia el precio a las 0 horas del día jueves, esto tiene que ver directamente entonces por el mercado internacional. O sea, el traspaso que se hizo de a poco se va acotando.
3: Así es. Bueno, el día domingo todos tenemos una buena noticia. Y la buena noticia es que Estados Unidos e Irán habrían firmado un acuerdo de entendimiento que llevaría a la apertura del estrecho de Hormuz. Esto ha hecho caer los precios en forma significativa, pero ya previamente, las dos semanas anteriores, los precios habían estado cayendo. ¿Y por qué venían cayendo? Porque ya se sabía que había conversaciones, que estas conversaciones eran serias y que estaban avanzando. Por lo tanto, lo que vamos a tener este jueves, que es una baja, tanto en el precio de las gasolinas como en el precio del diésel, responde directamente a lo que es la caída en los precios internacionales y la caída en el tipo de cambio, porque el tipo de cambio también había subido mucho por efecto de la incertidumbre que generaba la guerra afuera. Y por lo tanto, ambos factores están contribuyendo. ¿Qué es lo interesante de esto? Primero, que el alza que se dio, el famoso bencinazo, ¿no es cierto?, los 372 pesos en la gasolina y más de 500 pesos en el diésel, tuvieron que ver con el inicio de la guerra entre Irán, Israel y Estados Unidos, que fue el 27 de febrero, justo antes de empezar marzo, donde el precio del petróleo se ubicaba, el WTI, para hablar de un solo precio, se ubicaba en $66 el barril. Ese $66 el barril alcanzó $114 el barril en abril y de ahí empezó un serrucho, digamos, subidas y bajadas, pero con tendencia a la baja, lo que nos ha llegado al día de hoy día, en que el precio está en $73 el barril, muy cercano a sus niveles iniciales. ¿Por qué solo cae 100 pesos si subió 372 pesos? Bueno, porque la fórmula de cálculo lo que utiliza es el precio de las dos últimas semanas de la semana de cálculo. Esta semana ya se hizo el cálculo. O sea, a nosotros nos avisa el miércoles, pero el cálculo ya se cierra el viernes. Y por lo tanto, no considera todavía las firmas del acuerdo.
2: Claro.
3: Exactamente.
2: Ah, pero eso es muy bueno.
3: Es muy buena noticia. Considera un periodo de caída, pero que parte de un nivel mucho más alto. Entonces la gente dice, ¿pero por qué si ya están niveles bajos? Bueno, porque es un promedio. En la medida que pasen las próximas tres semanas, ya se va a considerar toda la baja que tenemos hasta hoy día, si es que este memorándum de entendimiento se ratifica el día viernes con la firma del acuerdo de paz.
2: O sea, es una buena noticia porque la próxima medición, que debería ocurrir dentro de las próximas dos semanas, ya va a estar esto, y sobre todo si se materializa el día viernes. Ahora, la pregunta, ¿viste usted?
3: Y debería haber más bajas, claro, si es que se materializa.
2: Ahora, yo tengo una pregunta. Es verdad que está 73, lo ideal sería que baje de los 70 como para poder, digamos, en el precio en que veníamos comprando, ¿no es cierto?, el crudo, o el precio internacional que traía el crudo. La pregunta que le quiero hacer, ¿China se vio afectada producto del cierre de Hormuz, sobre todo por la gran cantidad de combustible que, de hecho, terminaron comprándole incluso a los estadounidenses? Pero mi pregunta ahí es, ¿cuánto se demorará, según su expertise, su visión que tiene del mercado, se demorará en que pueda técnicamente volver a la normalidad? Es decir, que lo que se está produciendo, ¿no es cierto?, en los pozos petroleros, ya sea los arábicos, como también Estados Unidos, Venezuela u otros, pueda llegar a una normalidad previo a lo que ocurrió con el cierre del estrecho de Hormuz.
3: Mira, pese a lo que hemos leído en muchas partes respecto a que se demoraría mucho, sí, el precio en volver a la normalidad, la verdad es que estamos en $79 cuando el precio anterior era, perdón, $73 cuando el precio anterior era 66. Estamos muy, muy cerca, lo que demuestra que efectivamente daño a la infraestructura no ha habido demasiado. La mayor parte de los daños a infraestructura han sido en Irán, y no en infraestructura de producción o pozos petroleros, sino en infraestructura de refinación. Por lo tanto, el precio del petróleo debería acercarse. Ahora, ¿cuán rápido se acerque? Yo no tengo ninguna duda que durante esta semana vamos a tener mucha volatilidad en torno a precios mucho menores, en torno a los precios que vemos hoy día. Pero volatilidad, ¿por qué? Porque primero, abrir el Estrecho de Hormuz y declarar que ya va a haber libre tránsito es una cosa, pero recordemos que el Estrecho de Hormuz se supone que estaba minado, que Irán lo había minado, y por lo tanto, cuando empiecen a pasar los buques, va a depender de que se ratifique que se han limpiado todas las minas. Ningún buque se quiere arriesgar, ¿no es cierto?, a ir pasando y que le explote el buque. Por lo tanto, aquí hay varios factores. Primero, que se ratifique el acuerdo. Segundo, ¿cuáles son los factores? Sabemos que Estados Unidos e Irán tienen un memorándum de acuerdo que incluye, lo principal, la apertura del Estrecho de Hormuz. Pero no sabemos demasiado, sabemos que hay un tema respecto de las armas nucleares. Claro. No sabemos cuál es el acuerdo, y de acuerdo a lo que yo he logrado leer de medios internacionales, no está definido en su totalidad. Irán sí sabe que Estados Unidos necesita que le aseguren de que no van a ser armas nucleares. También sabemos que Irán ha mentido en muchas ocasiones anteriores, nos tenía convencidos que no tenía armas nucleares, le encontraron las armas nucleares, nos tenía convencidos que no tenía misiles de largo alcance, tenía misiles de largo alcance. Entonces, la verdad es que yo no sé cuán difícil es que se firme esto, si la verdad es que es bien fácil decir una cosa y hacer otra después. Pero más allá de eso, la verdad es que va a depender mucho, principalmente, de que los barcos petroleros empiezan a pasar por el Estrecho de Hormuz. Ya aumentó levemente la cantidad de barcos petroleros. Estaban pasando 2 al día, ya aumentó a más de 12, pero estamos hablando de que deberían pasar más de 100 barcos petroleros al día por el Estrecho.
2: ¿Y qué es lo que han dicho, de hecho, los principales medios europeos que estaban trabajando el Estrecho de Hormuz? Si la memoria no me falla, son 30 kilómetros, de los cuales 30 kilómetros, la verdad que es poco, es una verdadera, para que quienes nos ven y nos escuchan en la radio, es una verdadera carretera muy corta por donde pasan todos los barcos. Entonces decían que esto se podía demorar unos días, pero no era tan terrible como a lo mejor alguien se podría imaginar de una extensa zona que haya sido minada.
3: Son 33 kilómetros en la parte más angosta, pero la profundidad por la que tienen que pasar los barcos petroleros es una tiene alrededor de 3 kilómetros de largo. O sea, ellos pasan, por eso pasan en línea, porque en el fondo es muy angosto el pedazo por el que caben los barcos petroleros.
2: Michelle, pero no solo los fertilizantes, los plásticos también, y algunos tipos de tecnología, leía.
3: Y el transporte.
2: Y la industria naviera también. Se vuelven, digamos, a reactivar. Esto estaba, para quienes nos están viendo, un tachito de yogur, decían, en Europa había tenido un aumento porque había un problema con los plásticos, que también vienen de las zonas industriales que están ahí muy cerca, ¿no es cierto?, de Irán.
3: Así es. La verdad es que esto es una gran noticia a nivel mundial, no solo por lo que es la energía a través del petróleo, sino ciertamente por los fertilizantes que nos afectan todo lo que es la agricultura, y por muchos otros bienes, el gas y otros manufacturados que vienen de la zona. Recordemos que por el Estrecho de Hormuz pasa toda la producción y exportación de todos los países árabes. El único que tiene una salida diferente es Arabia Saudita, pero solo a través del oleoducto, o sea, a través solo óleo, me refiero a petróleo. Claro. El resto de los productos tienen que pasar por el Estrecho de Hormuz.
2: Y esto es importante mencionarlo, porque si bien Chile no está comprando o no compra directamente allá, estamos con el mercado ecuatoriano, los brasileños, veíamos el informe, ¿no es cierto?, de NAP, sí tiene que ver, y esto es importante, usted que es una académica, que nos explique, porque es el efecto global, es lo mismo que los fertilizantes. A lo mejor nosotros traemos más fertilizantes de Brasil, de Canadá o del mismo Estados Unidos, pero son los efectos que suben el valor internacional, y eso evidentemente nos aprieta la billetera.
3: Así es, mira, aun cuando nosotros le compráramos a los argentinos o a los brasileños que están al lado de nosotros, la realidad es que si sube el precio en el mundo, esto es un commodity. ¿Qué significa un commodity? Es un bien que es igual aquí en Arabia Saudita, en Asia, en África. Es el mismo producto. Y por lo tanto se transan los mercados internacionales. Y obviamente, si a nosotros nos siguieran vendiendo al mismo precio los brasileños, se darían cuenta que podrían vendérselo, en vez de vendernos a nosotros, a los chinos, por ejemplo, a un precio mucho más alto. ¿Qué es lo que pasa? Se producen dinámicas, ¿no es cierto?, de arbitraje que llevan a que todos los precios suban al mismo tiempo. Es decir, aunque nosotros no le compremos ni a Arabia Saudita, ni a Kuwait, ni a Irak, nosotros vamos a subir un alza de precios porque en el mercado general el precio está más alto.
2: Y se garantiza.
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1: El gobierno proyecta impulsar una reforma al mercado de capitales. En asociaciones de pymes han surgido cuestionamientos respecto de si las medidas podrían terminar beneficiando principalmente a los sectores de mayores ingresos. Nos cuenta Josefa Chamaro.
6: El ministro de Hacienda, Jorge Quirós, anunció que el gobierno está trabajando en una reforma para el desarrollo del mercado de capitales. La iniciativa sería presentada durante el segundo semestre de este año. En términos simples, la propuesta tendría un impacto directo en las inversiones, el ahorro y el acceso al crédito. La iniciativa ha sido valorada de forma positiva, sin embargo, existe cierto resquemor respecto de su impacto en las pequeñas y medianas empresas. Así lo plantearon las agrupaciones de pymes, quienes valoraron la oportunidad, pero advirtieron que este tipo de proyectos suelen beneficiar principalmente a las grandes empresas. El secretario general de la asociación UNAPYME, Luis Solís, y el vicepresidente de CONAPYME, Héctor Sandoval, enfatizaron en la necesidad de que sean considerados de manera directa en la iniciativa.
7: Tiene que ser siempre pensando en cómo esto va a beneficiar al mundo de las pequeñas y medianas empresas, porque en general se hacen cambios regulatorios que favorecen a la gran empresa y tienden a concentrar más los mercados.
8: Ojalá llegue a las pymes, porque el gran problema de las pymes es que dependen exclusivamente de la banca y de las exigencias que tiene la banca.
6: Parte del contenido del proyecto aún se encuentra en evaluación, ya que los criterios técnicos deberán pasar por filtros políticos en el Congreso.
1: El Ministerio de Salud reiteró el llamado a grupos de riesgo para vacunarse contra enfermedades respiratorias, entrando en semanas críticas del calendario epidemiológico. Los detalles con Sebastián Cornejo.
9: La influenza tipo A se mantiene como el virus predominante entre la alza de circulación de enfermedades respiratorias de cara al inicio del invierno. Al 17 de junio, el MinSal informó que las atenciones de urgencia por causas respiratorias aumentó en 3 puntos con respecto a semanas anteriores, llegando así un 36,5%, lo que ha preocupado a las autoridades de salud. Por eso mismo, la Seremi de la región metropolitana, Pía Venegas, comentó que desde los organismos tienen todos los insumos a disposición para lograr la mayor cobertura posible.
10: Pero nosotros como autoridad sanitaria estamos haciendo todo los esfuerzos para llegar a todos lados. Este es un ejemplo claro de que queremos estar en el terreno, queremos estar en el territorio, para que nadie tenga excusa.
9: Por su parte, el doctor Juan Carlos Molina, director del Centro Transdisciplinar en Longevidad de la Universidad Finisterre, reforzó la importancia de que entre profesionales de salud trabajen hacia el mismo objetivo, lograr que la mayor cantidad de personas se vacune.
11: Que antes que llegue el frío, antes que llegue el invierno, uno debería estar preparado inmunológicamente, vale decir, con las defensas preparadas. Los programas de vacunación salvan vidas.
9: Para revisar su recinto de vacunación más cercano, el MinSal habilitó un buscador en línea de vacunatorios abiertos los fines de semana. A través de mevacuno.gov.cl se puede acceder al detalle de los más de 1.600 recintos a nivel nacional.
1: Y en noticias del exterior, el primer ministro británico Keir Starmer podría dimitir tan pronto como este lunes, al llegar a la conclusión de que su mandato ha llegado a su fin después de que una mayoría de diputados laboristas expresaran su apoyo como sucesor a Andy Burnham, exalcalde de Manchester, asegura este domingo el periódico dominical The Observer. Starmer, que este fin de semana permanece en su residencia de Campo de Chequers, a las afueras de Londres, evalúa su posición después de que Burnham entrase en el Parlamento como diputado tras ganar el jueves la elección parcial de Makerfield, en el noroeste de Inglaterra, paso necesario para un eventual desafío al liderazgo del primer ministro. Según la información de The Observer, de la que se hacen eco otros medios, Starmer se prepara para establecer un calendario para su salida del gobierno al considerar que su posición ya es insostenible después de las conversaciones que ha mantenido en los últimos días con ministros, líderes sindicales, diputados y donantes de su formación. La autoridad del primer ministro quedó dañada a raíz del varapalo electoral sufrido por los laboristas en los comicios locales ingleses y regionales de Escocia y Gales del pasado 6 de mayo. La entrada de Burnham en el Parlamento sitúa al jefe de gobierno y líder laborista en una situación difícil, ya que el antiguo alcalde ha indicado que tiene intención de desafiar el liderazgo de Starmer y forzar una contienda interna para sustituirle. Según el dominical, un miembro laborista de la Cámara de los Lores, cercano al primer ministro, cuya identidad no menciona, insistió en que Starmer no abandonaría el gobierno creando un vacío, sino que organizaría una salida lenta y ordenada por deber y dignidad. Creo que comprende la realidad. Quedarse ya no es posible detener el caos en el laborismo, así que solo queda una opción. Creo que ha llegado a verlo como la opción correcta para servir al país y al partido, agregó. Y aquí en nuestra capital Santiago tenemos una temperatura de 7 grados, el cielo se encuentra nublado en nuestra capital, la humedad relativa en el aire alcanza al 77%. Revisamos también el tiempo para la ciudad de Quellón, la isla grande de Chiloé, 9 grados la temperatura del momento con cielo despejado y una humedad que alcanza al 87%. 6 de la mañana con 5 minutos.
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1: Las 6:07 aquí en el Trasnoche de la Radio. Escuchamos a Puerto Orquesta, Rodrigo Zamora y Carlos Velasco con este medley de boleros.

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1: Bueno, yo sé que muchos auditores y auditoras nos han pedido estas canciones y las reservamos para esta hora de la mañana a las 6:13 para decirles muy tempranito feliz día, papá, porque celebramos con estas canciones a quienes se encuentran con ustedes, por ejemplo, en sus casas, sus papás, a los que los tienen lejos, a los que ya no los tienen en estos instantes, a los que cumplen doble función, papá y mamá a la vez. Bueno, para todos los papás en este día, les regalamos un nuevo especial musical aquí en El Trasnoche. Y aprovechen que, como les decía, de enviar ahora las imágenes, tengo varias acá, que habían quedado pendientes, de usted, con su papá, por ejemplo, de usted, papá, con sus hijos, o de usted, papá, papá e hijo, ahí con los nietos. Claro, generaciones que se juntan para poder celebrar este día especial. Más 569-9200-7888. Y corren a partir de este momento esta selección de canciones dedicada a nuestros papás para comenzar de tempranito este día especial. Mi viejo junto a Piero para comenzar este bloque aquí en El Trasnoche.

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2: 6:18. Mi viejo, del año 1969, compuesta por el cantautor Piero junto al poeta y periodista José Chiraski. La letra inmortaliza la figura de un padre bonachón, trabajador y de andar cansado, convirtiéndose en un himno universal del Día del Padre en el mundo hispanoparlante. Y de Mi viejo, de Piero, vamos con una de las composiciones más íntimas del también cantautor argentino Alberto Cortés, publicada en su álbum Como el ave solitaria, de 1974. Esta obra tiene forma de epístola musical, donde el autor le confiesa a su padre sus vivencias, reflexiones y el paso del tiempo estando lejos de casa. Carta a mi viejo, de Alberto Cortés.
1: 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Perdónalo de viejo antes que nada, pero es que así te siento más a mi lado. Como al mejor de todos mis camaradas, te contaré las cosas que me han pasado. Te hablaré en esta carta de lo que ha sido mi vida en estos años que anduve lejos, las cosas que contigo no he compartido y que hubiera querido. Querido viejo, tú sabes lo que pasa a los 20 años. Te parece que el mundo es una manzana.

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1: Ahí escuchamos a Alberto Cortés con esta emotiva carta a mi viejo. Y ahora vamos a trasladarnos a España porque esta canción es otro homenaje, pero en manos del cantautor español José Luis Perales. Una canción que describe con profunda admiración la vida sencilla, el sacrificio, el trabajo duro y la bondad de su propio padre, reflejando la figura de los hombres de campo de su natal Castejón, la tierra natal del cantautor español José Luis Perales, que le canta a mi padre.

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1: Y una canción muy esperada por ustedes. Ahí estábamos escuchando a mi padre junto a José Luis Perales y ahora nos instalamos aquí, en nuestro territorio nacional. Una icónica canción que fue compuesta por el cantautor uruguayo nacionalizado chileno Gervasio en marzo de 1986. La creó como un homenaje profundamente emotivo a su padre, quien había fallecido de cáncer de pulmón. La canción la presentó en el programa Martes 13 de Canal 13 durante el concurso Una canción para el invierno. Ganó el certamen y el tema se convirtió en un himno popular en el día, para el Día del Padre, por lo menos en nuestro país. Una canción que queda grabada en la memoria colectiva cada vez que ocurre este tipo de fechas. Una letra que describe la humildad, el esfuerzo incansable y la nobleza de un trabajador de campo. Un trabajador como el padre del recordado Gervasio, con una pala y un sombrero.

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1: Gracias a nuestros auditores por estar atentos a esta emotiva selección de canciones para los papás. A través del más 569-9200-7888. Por acá tenemos el saludo de Ricardo, que saluda al chico Carlos, que es su papá, ¿cierto? Que se le extraña mucho. Mire, me corrieron las lágrimas manejando mi trabajo, ya va a ser un mes sin mi padre. Partió y escribo este mensaje llorando. Te agradezco por tan linda canción de parte de Pablo Gask, que nos acompaña a través del WhatsApp más 569-9200-7888. Aguita González, que nos manda ahí un texto que dice: mi padre no me heredó riquezas ni grandes propiedades, me dejó algo mucho más valioso, la importancia de cumplir la palabra, de trabajar con honestidad y de tratar bien a las personas aunque nadie esté mirando. Y ahora entiendo que los mejores legados no se guardan en una cuenta bancaria, se quedan viviendo en la forma en que enfrentamos la vida y los valores que llevamos con nosotros para siempre. Gracias, Vita, por ese lindo mensaje que también nos enseña de que no todo está en el bolsillo, sino que muchas veces en los valores y por sobre todas las cosas en la educación. Y a continuación escuchamos esta canción de Álvaro Torres, connotado cantante y compositor salvadoreño, dedicada a su padre, don José Germán Ibarra. Un homenaje a la vida, tenacidad y sacrificio de su progenitor, con quien el artista se reencontró en su adolescencia tras haberse fugado de casa a los 11 años para buscarlo. Álvaro Torres, ¡viva el viejo!

También leemos sus mensajes a esta hora, a las 6 de la mañana con 39 minutos. Martín Calderón dice: hola, buen día, qué bonitos recuerdos. Mi viejo partió hace 5 años. Me duele no haberlo conocido un poco más y que hoy pudiera haber conocido a sus nietos. Muchas gracias a usted por tanto. Felicidades a todos los padres de la Bio Bio. Martín Calderón, hoy más que celebrar, tenemos que tratar de ser buenos padres. Gracias, Martín, por tu lindo mensaje. También por acá tenemos a Dania Gómez. Quisiera mandar un saludo a mi compañero de vida, Claudio Escribano Muñoz, padre de mis hijos, un hombre de esfuerzo trabajólico que lo amo con todo el corazón, de parte de Dania Gómez. Nancy, por acá, gracias por este homenaje a los padres. Yo recuerdo el mío, que me llamó tanto como yo a él, que me enseñó valores como la honestidad, la constancia al trabajo, los buenos modales y, por sobre todo, en su humildad. Nos enseñó que la educación era lo más importante y eso hace la diferencia. Gracias a él, soy la profesional exitosa, feliz y entregada a servir a mis pacientes. Lindas palabras de Nancy hasta ahora en nuestro WhatsApp. Hola, me fui a mi casa a los 15 años de Iquique, Santiago, ya que mi padre tenía violencia intrafamiliar y era alcohólico. Ahora con 47 años tengo una hermosa familia y una hija en el cielo, pero rompí la historia y juré ser otro padre, porque no es culpa de que el futuro sufra por el pasado. Solo trato de ser mejor persona y mis hijos les he inculcado que deben ser mejor que yo. Mensaje de parte de Rodrigo de Peñalolén. Saludos entonces, Rodrigo, y qué linda enseñanza. Tengo 3 hijos de relaciones distintas y cada cual es un universo diametralmente opuesto, pero jamás lo sabrán y eso es lo increíble de ser padre, ser testigo y disfrutar esos detalles. Somos potente imagen en el espíritu de nuestros hijos y eso es lo que hace la diferencia. Saludos a todos aquellos que sienten el honor de ser los primeros guías en la vida de nuestros pollos, dice por acá Cris Vega a través de nuestro WhatsApp. Y acá, para terminar este especial del Día del Padre, Víctor Manuel, Cani García, Pedro Capó, Noel Charis, Tommy Torres y Gilberto Santa Rosa se preguntan: ¿algo le pasa a mi héroe?

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2: 6:46, nosotros mantenemos nuestra galería de auditores con sus papás, así que manden sus fotos a través del más 569-9207888. ¿Qué escuchamos a esta hora, mi querido Nicolás Cachocó? Frank Cannabis. Ah, mira. Escuchemos a esta hora esta canción aquí en el trasnoche de la radio. François Hardy, ¿cierto? François Hardy. 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

Ahí están sus fotografías a través del más 569-9200-7888 en este día especial, el Día del Papá, y hace ya aproximadamente un poquito más de... ya vamos a cumplir prácticamente, a ver, 4, 5, 6, 2 horas desde que comenzó, ya pongámosle hora y media, desde que comenzó el invierno. Señoras y señores, ya estamos en el invierno. Winter is coming. Pero ahora sí, ahora estamos en pleno invierno, señoras y señores, aquí en el hemisferio sur, verano en el hemisferio norte. Nosotros celebrando el Día del Papá y conmemorando el Día de los Pueblos Originarios. Así que bueno, estamos allá en plena época de invierno. Y nosotros compartiendo fotografías a través del más 569-9207888. Pero dicho sea de paso, también tenemos mensajes que entregarles a ustedes, ¿cierto? Buenísimo, especial, amigos del trasnoche. Ya no tengo a mi padre, pero siempre está en el recuerdo. Y tengo la dicha de ser papá de 3 hermosas hijas y 3 nietos. Ellos son el mejor regalo que me ha dado la vida. Quiero también enviarle un saludo a mi hija Melanie, que el miércoles 24 de junio la operan de su tumor y que con la fuerza que tiene todo va a salir bien. Y ahí el mensaje de nuestro auditor y buen amigo Manuel Bravo. Manolito Bravo, un abrazo grande para ti y por supuesto para toda la familia, para Margarita y también para tus hijas y también para tus nietos. Y que sea bien celebrado el Día del Papá, pues, ¿eh? Ojalá con buenas noticias de Melanie, que pronto se someterá a una delicada operación, pero con toda la fe y la esperanza del mundo, todo va a salir bien. Abrazo enorme, Manolito. Gracias por acompañarnos a esta hora de la mañana ya, pues ya no es madrugada, 6:51. Saludamos a Dionisio, que también desea un feliz día, papá. Los hijos no se quieren porque se tienen, sino porque se crían a los queridos padres. Por acá nos escribe Gravy, que además dice que no, mi padre no me dio la vida, pero me regaló una hermosa vida de padre. Los hijos, por acá nos escribe Gaby. Juan Troncoso, hace 29 años que partió mi padre, y lo lloro siempre también en el recuerdo. Por acá, Juan Troncoso. Desde Estados Unidos, Judith, le mando un saludo a mi hermano Alex, que es padre de 2 gemelos adoptados, ya profesionales, y una sobrina se cambió los apellidos siendo ya también profesional, y pidió que fuera su padre, pues él crió. Y un abrazo grande para todos esos héroes. Por acá, Judith, desde Estados Unidos. Desde Peñalolén, por acá tengo a Enrique, maestro pintor, que también lo veíamos también en la galería perdón, de auditores de Bio Bio TV. Por acá, buenos días, Bio Bio la radio. Mi padre fue policía de frontera de la noble institución de Carabineros de Chile. Por acá también fue carabinero de frontera. Un abrazo al cielo a ambos. Nos manda una foto de hace 74 años, los mismos que tengo hoy, tomada en la cordillera al interior de Arica, en Bifiri. Nos escribe Luis Colina Campos, que también vamos ahí a recopilar su fotografía inmediatamente, ¿ya? Gracias a Bio Bio, mi radio, por tan hermosas canciones que representan similares vivencias con nuestros viejos en Latinoamérica. Mi viejo ya partió y quedan sus luces y sombras. A mis viejos, a mis hijos, los acompañan en su crecimiento y ahora vuelan por la vida. Enrique desde Iquique. Y por acá Camila Burgoa quiere mandar un saludo al mejor padre del mundo, que le tocó a mi hija Alexis Guzmán. Me saco el sombrero por el papá de mi hija. Muy bien, pues ahí están sus mensajes en el más 569-9200-7888. Por acá Jorgito me dice por acá que nos pescan mis fotos, pero usted, Jorgito, tiene que aparecer una foto con sus hijos, con sus nietos. Esa es la dinámica de nuestra calidad de fotos. No solamente el papá solo. Usted tiene que buscar ahí una foto acompañado de sus hijos, acompañado de sus nietos, ya, para que podamos ya subir esta galería de imágenes. ¿Le parece? Esa es como, digamos, la instrucción, los requisitos para poder entrar a la galería de auditores. Mientras tanto, escuchamos buena música a esta hora aquí en el trasnoche, por supuesto, dedicado a nuestros padres. Y sobre todo, para quienes están esperando nacer a ese niño, a esa niña que viene en camino, ¿cierto? Esperando nacer con Pancho Puelma.

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1: Ahí está, una linda canción de parte de Francisco Pancho Puelma, Esperando Nacer. Cuando uno no sabe, antes de tiempo uno se anticipa qué es lo que van a hacer los niños antes de que salgan del vientre de la madre, ¿no? Claro, la desesperación, la ansiedad de llegar a esa etapa tan linda como es la de ser papá. Me imagino, porque yo todavía no lo soy, ¿ya? Yo creo que, digamos, es algo que todavía no me retan, sino que me regañan ahí mis papás. Oye, ¿cuándo los nietos, po? El problema es que no tengo perro que me ladre. Sí, ese es el tema. Sí, pues sí, hay que decirlo. Bueno, en fin, eso no es tema, obviamente, de conversación para esta hora. Solamente le vamos a dedicar estos minutos a los papás. Esa es la idea, ese es nuestro compromiso, esa es nuestra idea, obviamente, acá en la radio. Sí, pues, ¿eh? Porque este programa está dedicado a ustedes, los papás, a través del +569 920 7888. Estamos juntos, en vivo y en directo, hasta las 8 de la mañana, haciendo el trasnoche de Bio Bio, la radio, a través de sus 43 estaciones. Y además estamos siempre ahí disponibles, full disponibles, a través de biobiochile.cl y naturalmente en las pantallas de Bio Bio TV, donde estamos en estos momentos exhibiendo sus fotografías a través de nuestro WhatsApp. Saludos a los padres de Chile y el mundo. No tengo nietos, por parte del profe Tongo Díaz. Mi hijo se llama Matías Cisterna y dice: soy padre de todo un hombre que a esta altura tiene 23 años y todavía está conmigo. Él se llama Enrique Cisterna. Le saludo a su hijo, que además es youtuber por acá. Dice Álvaro Cisterna. Sí, acá, ¿quién más en este momento? A ver, ¿a quién tenemos en este instante antes de irnos a la pausa? Por acá. Ah, mira, tengo otro mensaje de otro de nuestros auditores. Hola, amigo Nicolás. Quisiera aprovechar esta oportunidad para hacer un recuerdo de mi padre. Desafortunadamente se fue muy joven, con 56 años. El legado que me dejó fue su alegría. Nunca lo vi amargado. Era todo risa. Y así lo recuerdo siempre. Ya van 45 años de su partida. Gracias por esta oportunidad de parte de Jaime el Desvelado, que también nos acompaña a esta hora en el WhatsApp. Un fuerte abrazo, dice por acá, a mi padre en su día, el señor René Oñate Carrasco, ¿eh? De parte de también René, pues, ¿eh? De ahí en ese sentido. Ustedes vieron una foto de un carabinero, ¿cierto? Que tenía a su hija, ¿cierto? Bueno, resulta que es el hermano de uno de nuestros auditores y lamentablemente es el carabinero que, recordemos, la semana pasada, tengo entendido, fue arrastrado por un auto de aplicación cuando estaba haciendo control policial en Chiguayante. Se está recuperando, afortunadamente, así que le mandamos también un fuerte abrazo para el cabo primero Jorge Oñate, hermano de nuestro auditor, quien fue justamente, lamentablemente, violentado por este conductor que iba en un auto con aplicación y que, bueno, por las circunstancias que genera un control policial, no todos, lamentablemente, reaccionan de buena manera, ¿cierto? 7 en punto, noticia del informador, y a la vuelta seguimos con ustedes en el trasnoche de la radio. No se vaya.
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1: El Ejecutivo anunció cambios al sistema de admisión escolar, donde se pretende instalar criterios de selección para establecimientos altamente demandados. La medida ha generado diversas reacciones desde el Congreso, nos informa Fernando Ríos.
3: Polémica generó el anuncio del Ministerio de Educación tras informar una serie de cambios que tendrá la reforma al sistema de admisión escolar, donde se incluirán criterios de selección en colegios que así lo requieran. Y es que tras omitir el acuerdo sostenido con la mesa técnica del SAE, la titular de Educación, María Paz Arzola, propuso una vía paralela de admisión, una que introduce el rendimiento académico y entrevistas como criterio de selección más estrictos. Desde algunos sectores han tachado la iniciativa de excluyente y discriminadora. Otros aplauden una medida que acabaría con la denominada tómbola. Así declararon los diputados Emilia Schneider y Ricardo Newman.
4: Lo más importante es poder devolver a los padres la posibilidad de elegir.
5: No estamos disponibles a volver atrás, a volver a un Chile donde eran los establecimientos educacionales quienes escogían y discriminaban a la y los estudiantes.
3: Si bien la presentación del proyecto no tiene fecha fijada, el asunto promete convertirse en objeto de discusión durante la próxima semana.
1: En otras informaciones les contamos que un operativo en Estación Central logró ubicar a 37 de 131 niños haitianos buscados según un listado remitido por la Subsecretaría de la Niñez. Los detalles los tiene Juan Oportot.
3: Durante la mañana del día de ayer se llevó a cabo un operativo en terreno en Estación Central en conjunto de equipos municipales, encabezado por el alcalde Felipe Muñoz, para verificar domicilios y continuar la búsqueda de los niños haitianos que aún no han podido ser ubicados. Esto se realizó considerando un listado de 131 niños, niñas y adolescentes remitido por la Subsecretaría de la Niñez. Como resultado, se logró ubicar a 37 menores de edad que se encontraban en buenas condiciones, escolarizados y vinculados a prestaciones sociales y de salud. Al respecto, el jefe comunal señaló que desde comienzos de año la oficina local de la niñez de Estación Central ha realizado labores de verificación y seguimiento.
6: Y decirle que hemos estado durante toda la mañana con estos operativos, con nuestros profesionales de la municipalidad, recorriendo distintos sectores de Estación Central con el listado que nos ha entregado la Subsecretaría de la Niñez, de manera de poder despejar las condiciones en las cuales se encuentran los niños y niñas que han sido mencionados.
3: El delegado presidencial de la región metropolitana, Germán Codina, convocó para los próximos días un Consejo Regional de Seguridad con el objetivo de reunir a los alcaldes de la capital, coordinar la búsqueda de menores y levantar alertas tempranas ante el Ministerio Público. Por último, la Corte de Apelaciones de Santiago exigió, en una resolución, entregar informes a ministerios, servicios y la PDI en las próximas 24 horas.
1: Y en materia internacional les contamos que al menos 2 personas han muerto y 3 han desaparecido cuando se bañaban en diferentes ríos de Alemania este fin de semana, marcado por temperaturas de, escuche bien, hasta 36 grados centígrados. Un adolescente de 16 años se ahogó el sábado al anochecer cuando se lanzó al agua en un canal de Gerlitzkirchen, al norte del país, según informó la policía en esa localidad en un comunicado. Gelsenkirchen. Pese a que los acompañantes del menor alertaron de inmediato a los servicios de rescate cuando vieron que no salía a la superficie, murió durante la noche en el hospital en el que fue ingresado tras ser extraído del agua y reanimado. También el sábado.

Maestros Wolf advirtió que los niños hallados podrían no corresponder a los menores reportados por Contraloría. El Ministerio de Relaciones Exteriores designó a Marco Antonio Aguayo como embajador en misión especial en Haití. En paralelo, arribó a Puerto Príncipe una delegación de funcionarios consulares de Cancillería. Un centro juvenil fue el escenario de una balacera en la comuna de La Florida que dejó un muerto y un adolescente herido. El exalcalde de Recoleta, Daniel Jadue, rompió el silencio y acusó razones políticas tras la querella en su contra en el caso Luminarias. El ministro de Vivienda, Iván Poduje, solicitó representación al Consejo de Defensa del Estado para interponer una querella contra las empresas encargadas de la reconstrucción en Viña del Mar. Un pic de circulación viral de influenza alertó el Ministerio de Salud. Las autoridades reforzaron el llamado a vacunación para niños menores de 5 años y adultos mayores. 4 estudiantes de la Universidad Austral de Chile fueron sancionados tras el ataque a la ministra de Ciencias, Jimena Lincolao. Para el segundo semestre, el Ministerio de Hacienda proyecta presentar una reforma al mercado de capitales. El Partido Republicano evalúa impulsar una reforma para reponer los antiguos quórums de modificación constitucional. En su aniversario, el Partido Comunista hizo el llamado a una oposición más ofensiva frente al gobierno de José Antonio Kast. En el exterior, Colombia elegirá hoy en segunda vuelta entre el ultraderechista Abelardo de la Espriella y el izquierdista Iván Cepeda, al presidente que gobernará al país en el periodo 2026-2030 tras una campaña virulenta en los discursos y redes sociales. El vicepresidente de Estados Unidos, J.D. Vance, viajó hacia Suiza para participar en la primera ronda de negociaciones con Irán prevista para este domingo en el complejo de Birkenstock. Las Fuerzas Armadas iraníes anunciaron el cierre del estrecho de Hormuz al tránsito marítimo en respuesta a los ataques israelíes en el sur del Líbano y responsabilizaron a Estados Unidos de incumplir el memorando de entendimiento que puso fin a la guerra. Y en el deporte, España ante Arabia Saudita y Uruguay frente a Cabo Verde son los duelos más destacados para la jornada de hoy en la Copa del Mundo de la FIFA 2026. Y en el fútbol local, Universidad de Chile recibe en el Estadio Nacional a Santiago Wanderers por la tercera fecha de la fase de grupos de la Copa Chile.

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1: Así es, comenzamos nuestro recorrido a las 7 de la mañana con 16 minutos en este Día del Padre, Día de los Pueblos Originarios y el comienzo del invierno. Usted lo notará ahí en la pantalla de BioBio TV, las cámaras que tenemos ahí de gentileza de Zapping y de otras plataformas que todavía está recién, o sea, recién a las 7 con 17 minutos está empezando a amanecer, ¿eh? Ustedes les pueden ver ahí las imágenes que tenemos en estos instantes del puerto de Valparaíso, Punta Arenas ni hablar, ¿eh? Todavía está oscurísimo a esta hora, lo mismo que acá en Concepción también está oscuro a esta hora. Veamos también las imágenes que nos llegan desde Las Condes, también en condiciones donde también todavía la capital está ahí entre medio, pero ¿sabe qué? En Antofagasta ya está clarito a esta hora de la mañana. Eso lo podemos ver ahí a través de las imágenes que nos acompañan a través de BioBio TV y también de la Unidad Operativa de Control de Tránsito, donde está recién comenzando a amanecer en nuestro territorio nacional. Bueno, salvo obviamente en ciudades como, por ejemplo, ya en el norte de nuestro país, donde ya amanece un poquito más temprano, pero acá, mientras más, a medida que más pasa, a la vez que uno más pasa por el sur, empieza a oscurecer o empieza a amanecer un poquito más tarde. ¿Por qué? Porque comenzamos el invierno. La noche más larga del mundo la van a vivir nuestros amigos de las regiones de Aysén y de Magallanes. Bueno, y para todos ustedes, el tiempo. Vamos a lo nuestro, como decía don JM. Vamos a Arica. 20 grados de temperatura. Sí, pues, para hoy en Arica, cielo cubierto por la mañana y con la música de Eurythmics. Cubierto por la mañana y la tarde, cielo nublado, máxima de 20 grados para hoy en Arica, a esta hora 19 grados en la ciudad de La Eterna Primavera. Miren, como ustedes pueden ver también, tenemos ahí una innovación en la pantalla de BioBio TV. Ustedes pueden apreciar el título de la canción y el intérprete. Estamos escuchando a esta hora Here Comes the Rain Again, junto a Eurythmics, aquí en el trasnoche. Cielo cubierto para Iquique en la mañana y en la tarde nublado, variando a despejado, máxima de 19 grados para hoy. Vamos a Antofagasta, que tendrá 17 grados de temperatura máxima con cielo despejado y en la tarde nublado, variando a nubosidad parcial. A esta hora 13 grados para la ciudad de Antofagasta. Calama, 21 grados con cielo despejado y viento entre 25 y 40 kilómetros por hora. Solo 4 grados de temperatura en estos instantes en Calama. San Pedro de Atacama, despejado en la mañana y en la tarde despejado con viento entre 25 y 40 kilómetros por hora, máxima de 22 grados centígrados. Región de Atacama, Caldera, cubierto por la mañana y en la tarde cielo nublado con máxima de 17 grados. Copiapó, 18 grados para hoy con cielo cubierto, variando a nublado en la mañana y en la tarde nubosidad parcial, máxima de 18 grados para Copiapó. Vallenar, 20 grados para hoy con cielo cubierto en la mañana y en la tarde nubosidad parcial. De Vallenar nos trasladamos a la región de Coquimbo, al conurbano comprendido entre Coquimbo y La Serena, dos ciudades unidas que para hoy tendrán 17 grados como temperatura máxima, nubosidad parcial en la mañana y en la tarde cielo despejado. En La Serena y en Coquimbo a esta hora hay 12 grados de temperatura, mientras que en Ovalle habrá cielo nublado, variando a nubosidad parcial en la mañana y en la tarde cielo despejado con máxima de 17 grados. Illapel, 17 para hoy, 17 grados, nublado, variando a nubosidad parcial y en la tarde cielo despejado. Región de Valparaíso, Viña del Mar y Valparaíso presentarán para hoy 16 grados de temperatura con cielo despejado por la mañana y en la tarde se adicionará viento entre 25 y 40 kilómetros por hora. Por su parte, el litoral central, San Antonio, Cartagena y sus alrededores, cielo despejado en la mañana y en la tarde despejado con viento entre 25 y 40 kilómetros por hora. 14 grados para hoy, para que usted vaya ahí a probar si es que llega a programar un pasallo con su viejo, ¿cierto? 2 grados apenas, ¿eh? Mucho frío eso sí en el litoral central, así que vaya a abrigarse si es que va de paseo al litoral central, ¿de acuerdo? 16 grados para hoy en Casablanca, nublado, variando nubosidad parcial en la mañana y en la tarde cielo despejado, mientras que en el Valle de Aconcagua, San Felipe, Los Andes, nublado y chubascos aislados. Nos cuentan que no está lloviendo, no, por lo menos Santiago no, pero nublado y chubascos aislados se espera para San Felipe y Los Andes, y en la tarde nubosidad parcial variando a despejado. En Rancagua, en la región de O'Higgins, nublado por la mañana y en la tarde nublado, variando a nubosidad parcial con temperatura máxima que alcanzará los 12 grados centígrados. En San Fernando, 11 grados para hoy, con cielo nublado por la mañana, y en la tarde, nublado y chubascos aislados, variando a nubosidad parcial, mientras que Santa Cruz presentará 12 grados de temperatura, con cielo nublado por la mañana, y en la tarde, nublado y chubascos aislados, variando a nubosidad parcial. Nos trasladamos ahora a la región del Maule, Curicó, que tendrá cielo cubierto y chubascos aislados con una máxima de 11 grados, mientras que Talca presentará también las mismas condiciones, nublado y chubascos aislados con máxima de 12 grados. Constitución, por su parte, nublado y chubascos aislados en la mañana y en la tarde, nubosidad parcial con una máxima probable de 13 grados. Linares, cubierto y chubascos aislados con máxima de 11 grados. Región de Ñuble, le contamos inmediatamente, región de Ñuble y su capital, Chillán, tendrá 11 grados de temperatura con cielo cubierto y chubascos aislados para variar a cielo nublado por la tarde. En la región del Biobío, Concepción, 11 grados, nublado y chubascos aislados durante buena parte de la jornada. Los Ángeles, 11 grados para hoy con cielo nublado y chubascos aislados, y en la tarde cielo nublado, mientras que en la región de la Araucanía, Angol, tendrá cielo nublado y en la mañana, y atención, chubascos aislados por la tarde y por la noche para la ciudad de Angol con 12 grados de máxima, donde a esta hora hay chubascos aislados en Temuco ya durante esta mañana, y en la tarde ya pasará a cielo nublado con máxima de 11 grados. En la zona lacustre, Villarrica y Pucón, nublado y chubascos en la mañana y chubascos débiles por la tarde y por la noche con una máxima de solo 8 grados para Pucón y Villarrica. Valdivia, capital de los ríos, nublado todo el día con una máxima de 11 grados, mientras que en La Unión y Río Bueno habrá cielo nublado y chubascos aislados, máxima de 10 grados. Osorno, ya en la región de los lagos, 11 grados para hoy, con cielo nublado todo el día, a esta hora solo 4 grados para la ciudad de Osorno. 11 grados se proyectan para hoy en dicha ciudad. En la capital, Puerto Montt, nublado y chubascos aislados, para pasar a la tarde a cielo nublado y chubascos débiles, máxima de 10 grados. Cruzamos el canal de Chacao y nos vamos a la isla grande de Chiloé. Nos vamos a encontrar primero con Ancud, nublado todo el día con máxima de 11 grados, mientras que Castro presentará también 11 grados de temperatura con cielo nublado durante todo el día, mientras que Quillón amanecerá nublado, chubascos aislados, condición que se va a mantener por lo menos durante la tarde hasta llegar a cielo nublado por la noche, máxima de 11 grados centígrados. Región de Aysén, donde a esta hora son las 8 de la mañana con 24 minutos en la región de Aysén, Coyhaique tendrá cielo nublado y helada matinal, a esta hora 1 grado bajo cero, y en la tarde cielo nublado con una máxima probable de 6 grados. Vamos a la región de Magallanes y la Antártica chilena, a Puerto Natales, que tendrá para hoy 7 grados de temperatura máxima con cielo nublado todo el día, 0 grados a esta hora en la ciudad de Puerto Natales. ¿Qué pasa a esta hora en la ciudad de Punta Arenas? Se lo contamos inmediatamente. 7 grados para hoy en Punta Arenas, nubosidad parcial con viento entre 25 y 40 kilómetros por hora, y vamos a tener en la tarde nublado con viento entre 25 y 40 kilómetros por hora. 7 grados para hoy en Punta Arenas, a esta hora 5 grados en la capital regional. Puerto Williams, nubosidad parcial y escarcha matinal, y en la tarde cielo nublado, máxima de 5 grados centígrados. La Antártica chilena tendrá en la mañana cielo cubierto y agua nieve con viento entre 60 y 80 kilómetros por hora y ráfagas de viento de hasta 100 kilómetros por hora. Y en la tarde, cubierto y agua nieve con viento entre 60 y 80 kilómetros por hora y ráfagas de viento de hasta 90 kilómetros por hora, variando a cubierto y chubascos de nieve con viento entre 40 y 60 kilómetros por hora. 0 grado en la Antártica, mientras que en Isla de Pascua, 22 grados para hoy, cielo cubierto y lluvia con viento entre 25 y 40 kilómetros por hora y ráfagas de viento de hasta 60 kilómetros por hora, para pasar a la tarde a cielo nublado y chubascos con viento entre 25 y 40 kilómetros por hora y ráfagas de viento de hasta 50 kilómetros por hora, máxima de 22 grados. En el archipiélago Juan Fernández, presta atención entonces, para el archipiélago Juan Fernández, 15 grados para hoy, nubosidad parcial con viento entre 25 y 40 kilómetros por hora, y en la tarde cielo nublado. 15 grados para Juan Fernández. Y acá finalmente cerramos nuestro recorrido en la región metropolitana. En el centro, sector centro, 13 grados para hoy apenas, con cielo nublado en la mañana y en la tarde nubosidad parcial. Va a ser una jornada fría, sí. 7,3 grados marcan los termómetros a esta hora en Santiago. 14 grados se espera para Colina y Santiago Norte. 13 grados para Santiago Oriente, donde estará más frío, es en San José de Maipo, que tendrá 10 grados de temperatura. 12 grados para Santiago Sur, 13 grados para Melipilla, 13 para Santiago Poniente y finalmente 14 grados para Curacaví.

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1: El 21 de junio del año 1852 murió el alemán Friedrich Froebel. ¿Quién fue él? Fue el pedagogo creador de los jardines infantiles o Kindergarten, establecimientos para niños en edad preescolar. Fue él quien creó el primer jardín de infancia. Sexto hijo de un pastor, Friedrich Wilhelm August Froebel había nacido el 21 de octubre de 1782 en Oberseebach, en el Principado de Schwarzburg-Rudolstadt, en Turingia, en el centro de Alemania. Su madre murió 6 meses después como consecuencia del parto. El pequeño Fritz entonces quedó abandonado a sí mismo. Su padre se casó de nuevo en 1785, pero tampoco la madrastra le prestaba la debida atención. Froebel hablaría más tarde de los albores horribles de mis primeros años. Su padre lo consideraba un pillo de escasas capacidades intelectuales y lo obligaba a asistir a los oficios religiosos, pero aislado, encerrado en la sacristía. Friedrich Froebel, a fuerza de escrutar el sentido de las palabras de la Biblia y los enigmas de la naturaleza recorriendo los bosques de su terruño, llegó a convertirse en autodidacta. La introspección, la autocontemplación y la autoeducación ininterrumpida han sido el rasgo básico de mi vida desde mi más tierna infancia, escribió más tarde. Esa infancia y primera juventud de Froebel influyó en su vida ulterior. Su teoría educativa tiene un fundamento cristiano no dogmático. Su pedagogía lúdica del kindergarten pone de relieve la comunión entre el adulto y el niño a través del juego y la función didáctica de los materiales y objetos naturales. Tras frecuentar la escuela primaria de Oberseebach, se fue a vivir con su tío Hoffmann, que era superintendente en Stadtilm, donde asistió a la escuela municipal. Tras 5 años en casa de su tío, a los 15 años, Froebel no prosiguió sus estudios. Y como pasado por poco inteligente, su padre lo destinó al aprendizaje de un oficio. Entonces empezó a estudiar agrimensura como aprendiz de un inspector de bosques, pero al cabo de 2 años desistió. Se dedicó entonces, como autodidacta y de manera desordenada, al cultivo de varias ciencias: cartografía, matemáticas, botánica, arquitectura, contabilidad y agrimensura. En 1799 empezó a estudiar ciencias naturales en la Universidad de Jena, pero por razones financieras interrumpió sus estudios en 1801. Se dedicó entonces a ayudar a su padre, gravemente enfermo, en sus funciones oficiales hasta que este murió en 1802. Friedrich Froebel descubrió su vocación pedagógica relativamente tarde. En 1805, en Frankfurt, conoció a Anton Grüner, que dirigía una escuela según el método del pedagogo suizo Johann Pestalozzi, y Grüner le ofreció una plaza de maestro. Más tarde estuvo 2 años en Iverdun, como preceptor de 3 muchachos de la familia Holzhausen, profundizando de manera crítica en el sistema educativo de Pestalozzi. Su vocación específica de educador de la infancia adquirió aspectos precisos tras un breve paso por las universidades de Gotinga en 1811 y Berlín al año siguiente, y en 1814, cuando ciertas circunstancias familiares le llevaron a ocuparse de la educación de 5 sobrinos. Inspirándose en la idea de una escuela materna de Jan Amos Comenius, fundó en Kelhoe el Instituto General Alemán de Educación en 1816. Se trasladó entonces por varios lugares de Suiza y tras unos cuantos intentos fundó su primer kindergarten, o sea, jardín de niños, el año 1837 en Bad Blankenburg, en Turingia, en Alemania, con la idea principal de hacer de dicha escuela una extensión del hogar. Respetar la actividad creadora del niño en un clima de libertad y en contacto con la naturaleza era el lema de esa escuela, en el que se favorecía el juego como actividad libre, otorgándole categoría de eficaz instrumento educativo, gracias al cual el niño desarrolla sus destrezas y conocimientos y entra en relación con el mundo. Friedrich Froebel llamó al juego el producto más puro y más espiritual del hombre en esa edad infantil. Así, creó diversos materiales escolares para estimular la actividad creadora y de observación, junto a variados materiales para armar y desarmar. Colores, poemas, adivinanzas y juegos constituyen el más directo antecedente de los materiales creados con posterioridad por María Montessori. Friedrich Froebel, el pedagogo alemán, el creador de los jardines infantiles o Kindergarten, murió el 21 de junio de 1852.
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4: Andrés de León, a esta hora, a las 7 de la mañana con 37 minutos, somos el trasnoche de la radio.

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1: Ya son las 7 de la mañana con 41 minutos, la información deportiva a esta hora, aquí en el trasnoche de Biobío, la radio. Vamos a comenzar con el Mundial, la Copa del Mundo 2026, que se disputa en Canadá, México, Estados Unidos y México. Japón goleó 4-0 a Túnez en este Mundial, quedando cerca de los 16avos. Los samuráis azules exhibieron solidez y ritmo, destacando goles de Kamada y Ueda. Países Bajos lidera el grupo F con 4 puntos, seguido por Japón, luego Suecia y cierra Túnez, que queda virtualmente eliminado. Por su parte, Ecuador igualó sin goles ante Curazao y deberá definir ante Alemania en la última fecha del grupo E, su clasificación a la siguiente ronda de la Copa del Mundo. Los germanos vencieron por 2-1 a Cabo Verde y aseguraron su lugar en la ronda de los 32 mejores del torneo. En el otro resultado del día, Países Bajos goleó 5-1 a Suecia. Hoy España enfrenta desde las 12 en Atlanta a Arabia Saudita en el partido correspondiente al grupo H de la cita planetaria. El DT de los hispanos, Luis de la Fuente, adelantó lo que buscará en el duelo ante los saudíes.
2: Pues nuestro estilo, pues nuestra forma de competir, pues normalmente llevamos a los equipos al bloque bajo. Llevamos mucho la iniciativa, somos un equipo dominador y los equipos no queda otra cosa que replegarse. Ojalá todos nos plantearan una actitud más agresiva en lo defensivo y dar un paso hacia adelante y atacarnos al bloque medio, ojalá. Pero yo entiendo y respeto a cada uno, tiene que utilizar sus armas en lo que crean más oportuno y conveniente.
1: En los otros duelos de hoy, a las 15, Bélgica se mide ante Irán, Uruguay enfrenta a Cabo Verde y Nueva Zelanda choca ante Egipto. Marcelo Bielsa, entrenador de la selección uruguaya, puntualizó en la motivación que deben los jugadores que participan de este torneo.
3: Cualquier jugador que participa en la Copa del Mundo no necesita motivación, porque la repercusión, la dimensión, el alcance, la majestuosidad que tiene un torneo de este nivel pone a todo aquel que participa en un grado de entusiasmo muy, muy grande y justificado.
1: En el fútbol local, Universidad Católica venció como visitante por 3-0 a Deportes Copiapó en duelo correspondiente a la tercera fecha de la fase de grupos de la Copa Chile. El DT de los Cruzados, Daniel Garnero, valoró la victoria.
4: Creo que hicimos un buen juego. Lamentablemente en el primer tiempo no tuvimos la efectividad como para jugar un poco más tranquilo, pero bueno, en líneas generales ganamos bien. Yo creo que en el primer tiempo teníamos que haber marcado algún que otro gol más. En el segundo, después del tercero, aflojamos un poco. Entiendo también el calor, el campo no fue lo mejor, pero bueno, contento porque nos vamos con un triunfo, con cero en nuestro arco, todas cosas muy positivas.
1: Y Colo Colo, en tanto, derrotó también por 3-0 a Deportes Recoleta en Santa Laura y trepó hasta el primer lugar de su grupo. Fernando Ortiz, el entrenador del Cacique, explicó lo que más le gustó de su equipo.
5: Creo que la seriedad hoy en nosotros me gustó mucho. Si bien un número del resultado fue positivo, me gustó que en todos los jugadores, al que le tuvo, el que tuvo la posibilidad y que entró, lo hizo con la seriedad que se merece vestir esta camiseta.

7:48 por acá, Aurelio, que está a esta hora en línea, atento ahí a lo que ocurre en las calles de Santiago. Nos cuenta que hay un accidente de tránsito, mucha atención, en Santa Lucía con Merced. Hay personas atrapadas, según lo que nos informa a esta hora Aurelio, personas atrapadas en los vehículos. Está trabajando carabineros en el lugar, ya. Esto fue hace 5 minutos, según lo que nos cuenta Aurelio, desde Santiago Centro. Por lo tanto, la línea Alameda al Poniente se encuentra cerrada. Todo el tránsito que baja por la Alameda al Poniente lo están desviando por Salvador al Sur y Francisco Bilbao al Poniente. Así que preste mucha atención, que también hay cortes de ruta en estos momentos producto de un evento deportivo, ¿ya? Por un lado, hay un accidente de tránsito en Santa Lucía con Merced. Hay personas atrapadas en los vehículos. Carabineros está trabajando en el lugar. Y esto fue hace 5 minutos en Santiago Centro. Y por un evento deportivo, hay corte de tránsito en la Alameda al Poniente, que se encuentra cerrada. Todo el tránsito que baja por la Alameda al Poniente lo están desviando en estos instantes por Salvador al Sur y Francisco Bilbao al Poniente, para que lo tome en cuenta, para que lo considere y para que tome mucha atención al momento de seguir con su destino, por lo menos acá en nuestra capital. Marcelo Morales nos estaba preguntando si hoy es feriado. Legalmente sí, hoy es el Día de los Pueblos Originarios, pero como cayó día domingo, feriado no es mucho, digamos, porque justamente cayó día domingo. Desde Antofagasta por acá, Minera Michils por acá, Luis desde Antofagasta, en la llamada Perla del Norte. Por acá nos desean un maravilloso día domingo. Dice por acá de turno, nos escribe Miriam a través del WhatsApp de la radio. Y también saludamos en estos instantes a René Bruna, que también nos acompaña a través de estos instantes respecto a este WhatsApp de la radio. Y ahora son las 7:50. Buenas canciones para poder esperar las noticias en un ratito más de Radiograma, para que sigan informándose aquí en la radio. Daniela MD, nuestra próxima invitada aquí en la música, en el Trasnoche.

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1: Entre Buin y Río Claro nos reporta de tránsito expedito, el cielo se encuentra nublado en ese tramo, mientras que el acceso sur a Santiago entre el enlace Vespucio y el paso superior Angostura también no hay novedades en el camino, el tránsito está completamente expedito, cielo nublado.
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1: Gracias por la sintonía, gracias por acompañarnos y por estar siempre presentes aquí en el trasnoche. Nos vamos junto a Nicolás Chacón ahí en los mandos técnicos y este servidor Nicolás Tañero que se despiden y les agradecen como siempre la sintonía. Nos despedimos con esta canción de Queen, Radio Gaga, un homenaje por supuesto a quienes trabajamos en las diferentes radios, entre ellas Bio Bio. Feliz Día del Papá y feliz Día de los Pueblos Originarios. Ah, feliz Huetri Pantú también para el sur de nuestro país, esta nueva salida al sol en el marco del Día de los Pueblos Originarios, y también feliz Día Machac Mara allá en el norte de nuestro país. Un gran abrazo para ustedes, feliz día domingo, feliz Día del Papá, que estén muy bien, sean felices. Chao, hasta la próxima.

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1: Una balacera a las afueras de un centro juvenil dejó a un fallecido y un adolescente herido. Esto ocurrió en la comuna de La Florida. 37 menores de edad haitianos fueron ubicados en Estación Central, 32 en Temuco y 7 permanecen sin ser localizados en Independencia, según la búsqueda en terreno desplegada por los municipios. En el gobierno piden cautela. La ministra de Desarrollo Social, María Jesús Gulf, advirtió que los niños hallados podrían no corresponder a los menores reportados por Contraloría. El Ministerio de Relaciones Exteriores designó a Marco Antonio Aguayo como embajador en misión especial en Haití. En paralelo, arribó a Puerto Príncipe una delegación de funcionarios consulares de la Cancillería. Un centro juvenil fue el escenario de una balacera en La Florida que dejó un muerto y un adolescente herido. Daniel Jadue, exalcalde de Recoleta, rompió el silencio y acusó razones políticas tras la querella en su contra en el caso Luminarias. El ministro de Vivienda, Iván Poduje, solicitó representación al Consejo de Defensa del Estado para interponer una querella en contra de las empresas encargadas de la reconstrucción en Viña del Mar. Un pic de circulación viral de influenza alertó el Ministerio de Salud. Las autoridades reforzaron el llamado a la vacunación para niños menores de 5 años y adultos mayores. 4 estudiantes de la Universidad Austral de Chile fueron sancionados tras el ataque a la ministra de Ciencias, Ximena Lincolao. Para el segundo semestre, el Ministerio de Hacienda proyecta presentar una reforma al mercado de capitales. El Partido Republicano evalúa impulsar una reforma para reponer los antiguos quórums de modificación constitucional. En su aniversario, el Partido Comunista hizo un llamado a una oposición más ofensiva frente al gobierno de José Antonio Kast. En noticias del exterior, Colombia elegirá hoy en segunda vuelta entre el ultraderechista Abelardo de la Espirela y el izquierdista Iván Cepeda al presidente que gobernará al país en el periodo constitucional 2026-2030 tras una campaña virulenta a los discursos y redes sociales. El vicepresidente de Estados Unidos, J.D. Vance, viajó hacia Suiza para participar en la primera ronda de negociaciones con Irán prevista para este domingo en el complejo de Burgenstock. Las Fuerzas Armadas iraníes anunciaron el cierre del estrecho de Hormuz al tránsito marítimo en respuesta a los ataques israelíes en el sur del Líbano y responsabilizaron a Estados Unidos de incumplir el memorando de entendimiento que puso fin a la guerra.
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1: Ocho de la mañana con 5 minutos de este domingo 21 de junio, donde vamos a revisar las noticias más importantes que han marcado a Chile y el mundo. Sean todos ustedes bienvenidos a Radiograma en su edición matutina. Partimos rápidamente con hechos policiales porque accidentes de tránsito dejan varios lesionados en la comuna de Nacimiento durante esta madrugada. Vamos a conocer más detalles junto a Mario Tapia desde Radio Biobío en Los Ángeles.
5: Durante esta madrugada y mañana se reportan 2 accidentes de carácter grave en la comuna de Nacimiento, comuna que ha tenido alto movimiento deportivo durante el fin de semana, con motivo del rally móvil y alta cantidad de personas también visitando la comuna. Uno de los accidentes se produjo esta madrugada y mantiene sin energía eléctrica a varios sectores, el sector Chequenal, por ejemplo, en Nacimiento, ya que a la altura del puente Palos se produjo un volcamiento de un vehículo menor que también impactó un poste de alumbrado público, reiteramos, dejando una persona lesionada y además sin energía eléctrica un vasto sector del sector El Pino, Chequenal y otros en Nacimiento. Además, se ha reportado esta madrugada un volcamiento en el sector Camino a la Virgen, que había dejado al menos 5 personas lesionadas en el lugar, ha trabajado bomberos y carabineros de la comuna de Nacimiento. 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
1: Nos mantenemos en materia policial porque el hombre asesinado a balazos mientras conducía su vehículo en la ruta 160 en Coronel tenía antecedentes policiales por diversos delitos. A su vez, fue absuelto por un doble homicidio calificado e incumplía un arresto domiciliario total. Tenemos más detalles con José Manuel Lagos desde Radio El Carbón de Lota.
6: Con su pareja y un menor de edad, se movilizaba la víctima del homicidio con arma de fuego registrado durante la tarde del pasado viernes en el bypass de la ruta 160, comuna de Coronel. El asesinato se registró mientras un hombre de 35 años conducía su vehículo en dirección sur a norte a la altura de la embotelladora y pasarela peatonal Yacolén cuando recibió una cantidad aún no determinada de disparos, falleciendo en el lugar. De las primeras diligencias por el crimen se refirió el fiscal jefe de Coronel, Hugo Cuevas.
7: En principio iba con una segunda persona, con una compañera, aparentemente su pareja, persona que está sido individualizada y se le va a entrevistar. Tenemos una identidad preliminar y que a partir de eso también se va a poder hacer alguna diligencia investigativa de manera de establecer sus vínculos y a través de eso poder seguir alguna línea que nos lleve a posibles sospechosos.
6: La fatal víctima recibió los disparos desde otro vehículo que transitaba por la carretera. Él o sus autores son intensamente buscados por la Policía de Investigaciones, cuyas diligencias quedaron a cargo del Laboratorio de Criminalística y de la Brigada de Homicidios de Concepción, dijo el subjefe de esta última unidad, el subprefecto Miguel Ángel Carrillo.
8: Realizadas las primeras indagatorias, se pudo establecer que el hombre presentaba lesiones por arma de fuego atribuibles a terceras personas, por lo que en este minuto se están realizando diversas diligencias a fin de establecer clara y fehacientemente las circunstancias del hecho.
6: Se trata del asesinato número 35 de este año en el Biobío y el sexto en Coronel. El fallecido fue identificado como Moisés Loyola Rifo y contaba con diversas detenciones por delitos tales como robo en lugar habitado y no habitado, porte de arma de fuego y arma blanca, lesiones graves y menos graves y un doble homicidio calificado ocurrido en la población O'Higgins de la misma comuna en 2016. De esto último fue absuelto tras ser llevado a juicio. A su vez, incumplió un arresto domiciliario total en medio de una indagatoria en su contra por porte de arma prohibida.
1: Vamos a continuar revisando más informaciones cuando son ya las 8 de la mañana con 9 minutos. Nos vamos a quedar en materia policial. Ponga atención a lo siguiente porque vamos a tomar contacto con una de nuestras unidades móviles en la región metropolitana, porque una balacera en las afueras de un centro juvenil dejó un fallecido y un adolescente herido en la comuna de La Florida. Estamos con Javier Pardo. Javier, muy buenos días.
9: Sí, claro, porque fue una violenta balacera la que se registró durante la tarde de este sábado en la comuna de La Florida y que lamentablemente tuvo lugar en las afueras de un centro juvenil, esto específicamente en el centro juvenil Don Bosco, ubicado en calle San Francisco, donde de acuerdo con la información preliminar, el hecho se originó cuando un grupo de individuos llegó hasta el sector motivado por una presunta oferta de venta de una retroexcavadora. Mientras realizaban consultas relacionadas con esa supuesta transacción, arribó al lugar un segundo grupo compuesto por 3 personas, iniciándose una discusión que derivó en una balacera en la vía pública donde se percutaron alrededor de 10 disparos. Durante el ataque, una de las víctimas, un hombre de 25 años, intentó escapar e ingresar al centro juvenil en busca de protección, pero sin embargo ya había sido alcanzado por impactos balísticos y terminó falleciendo al interior de las dependencias del establecimiento. El hecho también dejó a un adolescente de 17 años lesionado luego

0: Con tusas en su cuero cabelludo.
1: Claro, una situación realmente preocupante, considerando que al momento de la balacera, cerca de 45 niños, niñas y adolescentes de entre 5 y 17 años participaban en actividades comunitarias al interior del Centro Juvenil Don Bosco, situación que obviamente generó la preocupación entre los asistentes y los vecinos del sector. Respecto del adolescente lesionado, se informó que no pertenecía al Centro Juvenil y que sus heridas no corresponden a impactos balísticos. Tras esta balacera se inició una investigación por el delito de robo con homicidio, mientras que detectives de la Brigada de Homicidios y del Laboratorio de Criminalística de la PDI concurrieron al lugar para realizar las respectivas diligencias y también el levantamiento de evidencia que permita esclarecer la dinámica de los hechos e identificar a los responsables de esta violenta balacera que, como lo decíamos, terminó con una persona fallecida y un adolescente lesionado en las afueras del Centro Juvenil Don Bosco de la comuna de La Florida. 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
8: Ocho de la mañana con 14 minutos y ya se lo adelantábamos en titulares. Un operativo en Estación Central logró ubicar a 37 de los 131 niños haitianos buscados, según el listado remitido por la Subsecretaría de la Niñez, mientras la PDI confirmó el paradero de otros 33 citados en el preinforme del ente Contralor. En paralelo, la delegación presidencial de la región metropolitana convocó a un Consejo Regional de Seguridad para coordinar la búsqueda en toda la capital. Nos tomamos contacto hasta ahora con Juan Oporto.
9: Durante la mañana de ayer sábado se realizó un operativo en Estación Central, encabezado por el alcalde Felipe Muñoz, para continuar la búsqueda de los niños haitianos. A partir de un listado de 131 menores emitido por la Subsecretaría de la Niñez, se logró ubicar a 37 en buenas condiciones. Al respecto, el jefe comunal señaló que desde inicios de año, la oficina local de la niñez de la comuna ha realizado labores de verificación y seguimiento.
10: Y decirle que hemos estado durante toda la mañana con estos operativos, con nuestros profesionales de la municipalidad, recorriendo distintos sectores de Estación Central, con el listado que nos ha entregado la Subsecretaría de la Niñez, de manera de poder despejar las condiciones en las cuales se encuentran los niños y niñas que han sido mencionados.
9: Por su parte, la ministra de Desarrollo Social, María José Wolf, destacó que la PDI localizó a otros 33 menores del preinforme de Contraloría, quienes están con sus padres. No obstante, aclaró que los hallados por los municipios no corresponden necesariamente a los 64 casos del ente Contralor, sino un catastro de la población.
11: Esos casos no necesariamente corresponden a los 64 del preinforme, sino que responden a un llamado realizado desde la Subsecretaría de la Niñez de conocer el estado de la población.

0: población que ha ingresado por reunificaciones familiares para verificar que se encuentren bien.
1: El caso ha generado repercusión dentro del Congreso. El diputado socialista Daniel Manucheri criticó a la derecha al hablar de secuestros sin ninguna prueba, mientras que su par de la UDI, Mario Lavarría, le respondió que sus descargos presentan un doble estándar político.
2: Sectores de derecha hablaron de secuestros sin una sola prueba. Confundieron niños inubicables en un registro con niños desaparecidos.
3: Cada vez que hay dirigentes de oposición involucrados en irregularidades, o bien le bajan el perfil o critican los informes que emanan de la Contraloría.
1: En paralelo, la preocupación por la posible comisión de delitos graves llevó a las autoridades a adoptar medidas extraordinarias. El delegado presidencial de la región metropolitana, Germán Codina, convocó para los próximos días un Consejo Regional de Seguridad con el objetivo de reunir a los alcaldes de la capital, coordinar la búsqueda de menores y levantar alertas tempranas ante el Ministerio Público. Por último, la Corte de Apelaciones de Santiago, por medio de una resolución, exigió a ministerios, servicios y la Policía de Investigaciones entregar informes en 24 horas.
4: En este mismo tema, a 32 aumentó el número de niños haitianos ubicados por la Municipalidad de Temuco. El alcalde Roberto Neira llamó a clarificar la situación asegurando que no se realizó un cruce pertinente de la información. El subsecretario de la Niñez, Marcelo Sánchez, llamó a la prudencia y señaló que la Policía de Investigaciones es la única institución que está realizando el catastro oficial. Amparo Montoya desde Radio Bio Bio en Temuco con más antecedentes.
5: Contactos telefónicos y visitas domiciliarias para verificar el estado de los niños haitianos es lo que está realizando la Municipalidad de Temuco para dar con el paradero de los menores de edad que pasaron por procesos de reunificación familiar. El alcalde Roberto Neira explicó que en noviembre recibieron un oficio por parte de la Subsecretaría de la Niñez dando cuenta de la delicada situación y que fue recién este mes cuando el Servicio de Migraciones hizo llegar un listado con un total de 38 nombres. La autoridad explicó que hace unos 4 días comenzaron la búsqueda para dar con el paradero de los niños, indicando que ya lograron ubicar a 32 menores de edad de nacionalidad haitiana que pasaron por el proceso de reunificación familiar. Un caso que se desató tras el informe preliminar de la Contraloría que advierte eventuales irregularidades en el ingreso en vuelos chárter de niños provenientes de ese país. Es por eso que el alcalde de Temuco, Roberto Neira, llamó a clarificar esta situación porque a su juicio no se realizó un cruce pertinente de la información.
6: Yo pediría, lógicamente, que se clarifique esta situación como alcalde, porque fue una alarma muy grande a nivel nacional y que hemos podido ir recabando que la información, al parecer, no era la que se indicó en su minuto, sino más bien, al parecer, información que no se realizó un cruce pertinente y no se nos preguntó a nosotros las municipalidades, porque nosotros tenemos mucha información, si somos la puerta del Estado.
5: Por su parte, el subsecretario de la Niñez, Marcelo Sánchez, llamó a la prudencia y dijo que esto no se debe confundir con las bases de datos de reunificación que tienen las oficinas locales de la niñez de los distintos municipios. Según indicó, es la Policía de Investigaciones la encargada de realizar la búsqueda de los 64 niños haitianos que menciona la Contraloría.
7: Esto no hay que confundirlo con las bases de datos de reunificación que está encargada en muchas de las oficinas locales de la niñez y donde evidentemente existen catastros de reunificaciones. También puede prestarse la confusión de ir a buscar a niños que hoy día no son objeto de la investigación que está haciendo la Policía de Investigaciones. Por lo tanto, hay que llamar a la prudencia.
5: Con todo, la Municipalidad de Temuco indicó que de los 32 niños ubicados, 2 se encuentran en otras comunas, uno en Nueva Imperial y otro en Santiago. Además, todavía intentan dar con el paradero de 6 menores de edad haitianos en Temuco. 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
4: Llegó a Puerto Príncipe, Haití, el equipo anunciado por el Ministerio de Relaciones Exteriores al consulado chileno de dicho país con el objetivo de revisar los procesos internos y reorganizar el funcionamiento. Recordemos que esto fue compartido a través de un comunicado donde, en principio, la Cancillería explicó que los consulados chilenos en el exterior no gestionan visas de reunificación familiar, precisando que este trámite corresponde al Servicio Nacional de Migraciones. Desde la cartera, señalaron que se encuentran colaborando con la investigación de la Fiscalía y entregando la información requerida por las autoridades competentes. Asimismo, y a través de un comunicado, el Ministerio de Relaciones Exteriores decidió designar a Marco Antonio Aguayo Tamsenk como embajador en misión especial en Haití. Entre su misión, Aguayo Tamsenk tendrá a su cargo una supervisión total de las acciones de la embajada en Puerto Príncipe y coordinará desde allí los esfuerzos del ministerio con las autoridades locales y otros organismos tendientes a recolectar información que ayuda a encontrar a los niños haitianos en nuestro país. Cristian Medina, analista internacional de la Universidad San Sebastián, señaló que las acciones de la Cancillería demuestran la rapidez gubernamental para clarificar la situación de los niños haitianos en Chile. En ese sentido, el académico considera que lo más importante actualmente es reunir la mayor cantidad de información posible respecto a la ruta de estos menores.
8: El despliegue que ha hecho el Estado también revela, a mi modesto entender, la importancia que se le da desde la más alta autoridad de nuestro país, un tema que tiene que ver fundamentalmente con la protección de niños vulnerables y saber exactamente la situación, la circunstancia y el estado actual en el cual ellos se encuentran.
4: En contraparte, el analista internacional Hugo Harvey, si bien considera que las acciones van por la línea correcta, manifiesta su incertidumbre a si son suficientes. En esa línea señaló que casos como estos afectan a la imagen internacional que tiene Chile.
9: Un país que estaba a punto de entrar al desarrollo sumamente serio, cuyas instituciones no eran cuestionadas, ya nos estamos dando cuenta de que en realidad somos un país más de América Latina, con los mismos defectos y las mismas virtudes, y dentro de esos defectos está la corrupción.
4: La delegación enviada por Cancillería, integrada por dos funcionarios de la dirección consular, aterrizó durante este sábado en Puerto Príncipe y permanecerá en el país el tiempo que sea necesario para evaluar los procesos internos de la sede diplomática y con ello esclarecer los hechos que hoy están siendo investigados.
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4: Durante esta semana, el Partido Cristiano anunció que presentará un proyecto de ley que busca extender la imprescriptibilidad del delito de trata de personas para menores de edad. La iniciativa está liderada por las diputadas Francesca Muñoz y Sara Concha, pertenecientes a esa tienda política. La moción tendrá por objetivo reforzar la protección penal a niños, niñas y adolescentes frente al delito de trata de personas. Además, se pretende modificar el artículo 411 del Código Penal, buscando extender esta protección a delitos como la extracción de órganos, servidumbre o esclavitud y trabajos o servicios forzados, además de la explotación sexual. Asimismo, la idea también incluye aumentar las sanciones para personas que se desempeñen en cargos públicos. Así lo afirmó la diputada Francesca Muñoz, una de las impulsoras de este proyecto.
12: También nuestro proyecto contempla aumentar las penas cuando participe un funcionario público y prohibir de forma absoluta el trabajo con niños y adolescentes a quienes sean condenados por estos delitos.
4: Debido a su relevancia en el ámbito penal, las parlamentarias manifestaron su confianza en que la iniciativa consiga reunir el apoyo transversal de todos los sectores políticos. Jaime Araya declaró que su colectividad respaldará el proyecto siempre y cuando los partidos oficialistas, incluido el Partido Cristiano, se sumen a la idea de legislar sobre el secreto bancario.
13: Todo lo que signifique proteger a los menores va a contar siempre con nuestro apoyo, y en el mismo sentido hacerle un llamado a los partidos de derecha, particularmente al Partido Cristiano, que se sumen con decisión a una cruzada por el levantamiento del secreto bancario, porque es la forma de ponerle término a las operaciones del crimen organizado.
4: Si bien se pretende extender la imprescriptibilidad para esta clase de delitos, las diputadas afirmaron que esta debe aplicarse en todos los casos si compromete a menores de edad. Esto ya que entre 2024 y 2025 se levantaron alertas de explotación sexual, trata de personas y tráfico ilícito de migrantes. Finalmente, las parlamentarias aclararon que la legislación debe perfeccionarse bajo la premisa de que se debe conseguir una cobertura penal completa para que este tipo de delitos no vuelvan a ocurrir.
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4: A puertas de terminar el primer semestre al mando, la administración de José Antonio Kast alista un conjunto de medidas, entre las que destaca una reforma orientada al desarrollo del mercado de capitales, iniciativa que ha generado altas expectativas, especialmente en el ámbito económico. Si bien la propuesta ha sido bien recibida, también ha reabierto el debate político sobre su enfoque. En particular, asociaciones de pymes y actores del mundo técnico han cuestionado que las medidas puedan terminar favoreciendo principalmente a sectores de mayores ingresos. Todos los detalles con Josefa Chiamaro.
20: El ministro de Hacienda, Jorge Quirós, dio a conocer que el gobierno se encuentra trabajando en una reforma orientada al desarrollo del mercado de capitales. En cuanto a los plazos, se espera que el proyecto sea presentado durante el segundo semestre de este año, considerando que actualmente la administración tiene como prioridad la aprobación del proyecto de reconstrucción nacional. En simple, la propuesta apunta a influir directamente en las inversiones, el ahorro y el acceso al crédito, con el objetivo de dinamizar los flujos de capital y con ello impulsar el crecimiento económico del país. Dentro de los cambios que se analizan en materia tributaria, se contempla el impulso a la internacionalización del peso chileno, junto con la eliminación de trabas que se han ido acumulando en el mercado de capitales a lo largo del tiempo. Además, un eventual ajuste a la tasa máxima convencional. En dicho escenario, la iniciativa ha sido bien recibida, aunque persisten ciertas dudas respecto de cómo podría impactar a las pequeñas y medianas empresas. Por su parte, las agrupaciones de PYME valoraron la instancia, aunque advirtieron que este tipo de reformas suele beneficiar principalmente a las grandes empresas. Así lo destacaron el secretario general de la asociación UNAPYME, Luis Solís, y el vicepresidente de CONAPYME, Héctor Sandoval.
21: Tiene que ser siempre pensando en cómo esto va a beneficiar al mundo de las pequeñas y medianas empresas, porque en general se hacen cambios regulatorios que favorecen a la gran empresa y tienden a concentrar más los mercados.
22: Ojalá llegue a las pymes, porque el gran problema de las pymes es que dependen exclusivamente de la banca y de
0: las exigencias que tiene la banca.
20: En tanto, dentro del oficialismo, la reforma se ve con buenos ojos, así lo señaló el diputado del Audi, Jaime Coloma.
2: Pero esta reforma no puede solo quedarse en los grandes mercados. También debe preocuparse de las miles de personas y pequeñas empresas que hoy están fuera del sistema financiero o que no pueden acceder a créditos en condiciones razonables.
20: Mientras que en lo técnico, el experto en economía, Francisco Castañeda, planteó que se debe considerar a las pymes.
22: Va a depender que sus beneficios lleguen más allá de los grandes inversionistas del sector financiero. El desafío es que también facilite el acceso al financiamiento de empresas medianas, emprendimientos, innovadores.
20: Finalmente, cabe recordar que parte del contenido del proyecto aún se encuentra en evaluación, ya que los criterios técnicos deberán pasar por filtros políticos dentro del Congreso.
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4: Ocho de la mañana con 32 minutos. Ponga atención a lo siguiente porque hemos tenido un sistema frontal que ha afectado a todo el sur de nuestro país y la ruta cordillerana de Ralco estuvo cortada por más de 5 horas en la comuna de Alto Biobío, donde se registró una fuerte remoción en masa. Durante la tarde del sábado el tránsito quedó totalmente habilitado. Mario Tapia desde Radio Biobío en Los Ángeles con más antecedentes.
24: Habilitado quedó el tránsito para todo tipo de vehículos en la ruta Ralco cerca del puente Queuco luego del trabajo de despeje que hizo maquinaria de vialidad en el sector. La remoción en masa y rodados se registraron en la madrugada del sábado en el sector de la ex hostería La Pola, antes del puente Queuco, donde por varias horas el tránsito estuvo interrumpido para todo tipo de vehículos. Con la llegada de maquinaria especializada de vialidad, se pudo restablecer de manera paulatina el tránsito vehicular, según lo manifestó el seremi de Obras Públicas de Biobío, José Piña.
25: Un derrumbe en la ruta O61 a la altura del kilómetro 74, en la cual se vio afectada la conectividad entre la comuna de Alto Biobío y el resto de la región. Desde están activos nuestras cuadrillas de vialidad despejando la ruta.
24: Agregó Piña que la maquinaria se mantendrá en Alto Biobío en monitoreo permanente en los caminos cordilleranos, ya que según los pronósticos de meteorología aumentarían las precipitaciones durante el fin de semana. Asimismo, la nieve hacia los valles, ya que hasta el momento la zona presenta déficit de nieve. Durante la tarde del sábado se informó que en la zona de Alto Biobío se presentaban precipitaciones y vientos en sectores precordilleranos de la provincia de Biobío. 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
4: Suspendido el tránsito de carga, permanece el paso internacional Cardenal Antonio Zamoré en Puyehue. La restricción ocurre por abundantes nevazones y viento blanco y durante esta mañana se espera una nueva evaluación. Los detalles desde Radio Bio Bio en Osorno con Eduardo Palacios.
26: La restricción se determina ante condiciones propias de la alta cordillera, donde la ruta internacional 215 por lado chileno constituye un corredor binacional con Argentina y por su intermedio con otros países del Mercosur, pero también la conectividad de la zona sur austral de Chile pasando por la Patagonia Trasandina. Con sus 1.305 metros sobre el nivel del mar, el denominado segundo paso de mayor importancia en Chile tiene la particularidad de mantenerse abierto al tránsito prácticamente todo el año, pero la cordillera impone sus términos y con esto la aplicación de protocolos que responden a la seguridad para el tránsito con modificaciones en permanente monitoreo, sostuvo el delegado presidencial provincial Osorno, Alejandro Ribán.
27: Siempre se hace una inspección hasta Lito, ¿cierto? Tanto por parte chilena como desde Argentina de las condiciones del camino. Se informó que el tránsito estaba habilitado inicialmente para todo tipo de transporte. Sin embargo, comenzó a haber una intensa nevada con presencia de viento blanco, que ya sabemos lo complicado que es, y por tanto se vio bloqueada el paso fronterizo. Esto es porque la nevación fue intensa y obviamente obstaculizaba la visibilidad para quienes podían manejar, haciendo súper peligroso aquel tema.
26: La autoridad indica que el paso está cerrado para camiones en una medida solicitada desde Argentina.
27: La decisión de prohibir el paso para transporte de carga se tomó no de manera unilateral desde nuestro país, sino que conversado con el gobierno argentino. Pues nosotros ya desde muy temprano están los equipos de vialidad trabajando. Sin embargo, desde el lado argentino es que nos solicitan que suspendamos el transporte de carga mayor, porque ellos han tenido ahí algunos retrasos en cuanto al despeje de las vías desde el lado argentino.
26: En lo concreto, el paso Cardenal Antonio Zamora en Puyehue se mantiene suspendido al tránsito para camiones, no así para buses y vehículos particulares. Escenario que podría cambiar en función del nuevo monitoreo que se espera para el transcurso de esta mañana de domingo. En Osorno, Bio Bio, la radio.
4: Y la caída de nieve en la cordillera de Ñuble ha impulsado medidas de restricción en el tránsito entre Pinto y la zona cordillerana, como horarios de subida y bajada, uso de cadenas, entre otras. Verónica Valenzuela desde Radio Bio Bio en Concepción con los detalles.
1: Claro, porque el Ministerio de Obras Públicas informa el estado de ruta, la ruta número 55 que une el tramo Las Trancas con Nevados de Chillán, esto es la región de Ñuble, para la jornada de hoy, domingo 21 de junio. La ruta se encuentra habilitada, pero con restricción horaria. El horario de subida es de 8 de la mañana hasta las 14 horas, mientras que el horario de bajada es de las 14:30 hasta las 19 horas. Los automóviles que transiten por este tramo deben tener soporte obligatorio de cadenas desde el kilómetro 64, sector Puente Marchant, hacia Nevados de Chillán. El uso obligatorio de cadenas para vehículos 4x2 es desde el kilómetro 64 y para 4x4 desde el kilómetro 69, desde donde se encuentra la tenencia de carabineros Las Trancas. Equipos de la Dirección de Vialidad se encuentran coordinados en caso de afectación de la ruta. Recordemos que hay una alerta vigente, un aviso que anuncia nevadas para la zona cordillerana. De hecho, de acuerdo al informe de la DGA, la nieve caída en las últimas 24 horas acumulan en 23 centímetros. Es por esto que se hace entonces el llamado a conducir con precaución, en respetar la señalización y las indicaciones del personal en terreno. 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
4: La construcción del hito cero de la carretera Austral en Puerto Montt podría sufrir un retraso de al menos un año por la falta de recursos para financiar la iniciativa. Esto lo advirtieron desde el Ministerio de Obras Públicas y la Municipalidad puertomontina. Los detalles con Franco Bustamante desde Radio Bio Bio en esa ciudad.
3: Recordemos que el actual letrero de la Ruta 7 fue criticado por el periodista Claudio Iturra, lo que motivó, tras su fallecimiento, la mejora del punto de inicio de la carretera más turística del país. Esto comenzó en la administración de gobierno pasada, dejando listo un diseño que fue elegido mediante votación ciudadana. Pese a esto, el alcalde de Puerto Montt, Rodrigo Wainwright, dio a conocer que no existe disponibilidad de recursos para ejecutar el proyecto, por lo que las autoridades iniciaron gestiones.
5: Y lamentablemente hoy tenemos esto en cero. Se invitó además también la familia Claudio Iturra. Tuvo la hermana de Claudio Iturra acá también en esa ocasión. Y hoy nos damos cuenta que es un proyecto que no se avanzó nada y se dejó sin financiamiento. Una falta de respeto para Puerto Montt, una falta de respeto también para todos los puertomontinos. Así que hoy en día lo que estamos haciendo es haciendo las gestiones para ver cómo podemos de una u otra forma retomar este importante proyecto. Estuvimos en Santiago la semana pasada con el gobernador, una reunión con el ministro de Obras Públicas.
3: Debido a estos trámites y a la búsqueda de recursos, las autoridades reconocieron que la construcción del monumento que marcará el inicio de la carretera Austral podría postergarse hasta el próximo año, retrasando así una de las iniciativas más emblemáticas para potenciar turísticamente esta ruta. En Puerto Montt, Bio Bio, la radio.
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4: 21 minutos nos separan de las 9 de la mañana. En Ñuble se trabaja para la actualización del Plan de Prevención y Descontaminación Atmosférica, el cual cumple 10 años desde su implementación. La nueva propuesta aumenta la cantidad de comunas dentro del plan y con ello las autoridades prevén realizar una gestión de episodios más eficientes. Un cambio de denominación tendrá el PPDA que rige hoy para la intercomuna Chillán-Chillán Viejo, donde además de cambiar su enfoque, se prevé incorporar nuevas comunas a la medición del aire y sus restricciones. Tal como consta en los registros del Ministerio de Medio Ambiente, durante mayo ocurrieron 14 episodios críticos en la medición, de estos 11 ocurrieron en días consecutivos. A raíz de lo anterior, se está realizando un trabajo para cambiar de un plan preventivo a uno que se haga cargo de la contaminación, así lo dijo la Seremi de la cartera en Ñuble, Angélica Cuevas.
6: Este PPDA se va a ampliar a 11 comunas más, abarcando un total de 13 comunas de la región de Ñuble. Eso significa que vamos a tener un nuevo PDA, ya no va a ser un plan de prevención de descontaminación ambiental, que es el que rige para Chillán y Chillán Viejo, sino que se va a ampliar a un plan de descontaminación atmosférica para lo que es el Valle Central de Ñuble, que va a reunir a 13 comunas, y eso va a significar poder hacer ciertas regulaciones, una gestión de episodios críticos eficiente.
4: El PPDA vigente consta del año 2016, el que tenía por objetivo reducir de manera preventiva la emisión de material particulado fino 2,5 en la intercomuna Chillán-Chillán Viejo. Con este nuevo plan, dijo la secretaria regional, se busca medir la calidad del aire en otras comunas y con ello hacer una gestión de episodios críticos más eficiente. Además, sostuvo, se puede ampliar el programa de recambio de calefactores, cuestión que ayudará a mitigar la contaminación.
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4: Seguimos revisando las informaciones en la radio. La Universidad Austral de Chile sancionó a 4 de sus estudiantes tras el ataque a la ministra de Ciencias, Jimena Lincolao, ocurrido en abril cuando el plantel inauguraba su año académico. Carlos López, desde Radio Bio Bio en Valdivia, nos amplía.
11: La Universidad Austral de Chile confirmó la culminación de los procesos disciplinarios internos por los hechos ocurridos el 8 de abril para la inauguración del año académico en el Aula Magna, cuando la ministra de Ciencias, Jimena Lincolao, estuvo encerrada ante manifestaciones y al salir, aquello ocurrió en medio de empujones, insultos y lanzamiento de agua, escoltada de forma rauda e improvisada por un funcionario de la Policía de Investigaciones y de la Armada de Chile. Al comprobar la participación de 4 de sus estudiantes en tales acontecimientos, la UACH a uno lo sancionó con la suspensión académica de 3 semestres, a otro por 2 semestres y a los restantes a 1 semestre. El senador de la Democracia Cristiana por Los Ríos y socio de la Universidad Austral, Iván Flores, indicó que el plantel debe revisar sus estatutos, valorando que no haya impunidad y que en paralelo la Fiscalía avance en la investigación penal.
12: Creo que la Universidad Austral tiene que actualizar los estatutos para tener un protocolo de cómo actuar cada vez que ocurran hechos violentos a manera de evitarlos y prevenirlos. Me alegro de que la universidad haya resuelto. Y aquí aprovecho a hacer un llamado al Ministerio Público porque hay una causa penal que no está resuelta tampoco.
11: El diputado del Partido Republicano por la zona y ex dirigente estudiantil de la UACH, Leandro Kunzman, dijo que las sanciones son insuficientes y aseguró que el plantel hace tiempo viene tolerando indisciplina y actos de violencia.
13: Lo que la universidad debiese haber realizado es la expulsión definitiva de los estudiantes involucrados. Si lo que sucedió con la agresión de la ministra Lincolao es algo que ya viene sucediendo en la universidad hace mucho tiempo la universidad viene tolerando actos de violencia y de indisciplina, y en este caso se agrede a una máxima autoridad del Estado.
11: Sin dar entrevistas, la Universidad Austral indica que lo que los define como institución no son los momentos en que todo transcurre sin conflicto, sino la forma en que enfrentan las dificultades, entre otras cosas, orientados en las tareas que vienen, como, según indican, el fortalecimiento de los espacios de convivencia universitaria y de sus reglamentos, con el fin de afianzar una cultura interna de diálogo, respeto y tolerancia. En Valdivia, Bio Bio, la radio.
4: El Ministerio de Vivienda y Urbanismo, el MIMBU, solicitó al Consejo de Defensa del Estado hacerse parte de una querella criminal por presunto fraude y falsificación en contra de empresas dedicadas a la reconstrucción de El Olivar en Viña del Mar. La investigación realizada por la cartera apunta a entidades patrocinantes como Social Arquitectura y 1A1 S.P.A., además de ex autoridades del Servio Valparaíso. Karim Aguirre con la información.
14: El ministro de Vivienda, Iván Poduje, solicitó al Consejo de Defensa del Estado presentar una querella criminal en representación del fisco por graves irregularidades detectadas en programas de reconstrucción en El Olivar, en Viña del Mar. Las acusaciones apuntan nuevamente a la entidad patrocinante Social Arquitectura y a la constructora San Sebastián, sumándose además 1A1 S.P.A. La acción considera presuntos delitos de falsificación de instrumento público, uso malicioso de instrumento público falso, fraude al fisco, negociación incompatible, tráfico de influencias, estafa, amenazas y cuasi delitos por riesgo a la seguridad estructural, entre otros. La investigación del MIMBU sostiene que hubo utilización indebida de la función pública para favorecer a entidades patrocinantes privadas durante las gestiones de Rodrigo Uribe y su sucesora en el Servio de Valparaíso, Nerina Paz. Según la cartera, Uribe suscribió en 2024 un certificado de experiencia técnica para Social Arquitectura, acreditando más de 1.000 beneficiarios distribuidos en 14 proyectos que no cumplían exigencias y registraban 0% de avance. Esto habría permitido que la entidad subiera de categoría de manera fraudulenta en el Registro Regional de Asistencia Técnica. La abogada de Social Arquitectura, Erika Mayra, calificó las acciones anunciadas por el ministro como un amedrentamiento.
15: Nos parece que el ministro nuevamente usa el amedrentamiento comunicacional y el aparato del Estado para justificar sus decisiones ilegales por las que ya está querellado ante la justicia. Además, nos parece que esta es una clara maniobra comunicacional.
14: Respecto a 1A1 S.P.A., el MIMBU sostiene que suscribió convenios omitiendo el vínculo matrimonial con una funcionaria del Servio Valparaíso y que su representante había sido funcionario de la cartera. Por ello, se instruyeron 2 sumarios administrativos. La Comisión de Vivienda de la Cámara realizará una visita inspectiva junto al ministro este miércoles en El Olivar, según adelantó la diputada Ana María Gasmuri.
16: Oficiamos a Contraloría, todavía no tenemos la respuesta, para conocer los detalles de estas demoliciones del Olivar, que al parecer no tienen ningún sustento técnico. Por eso mismo también concordamos en la Comisión de Vivienda por unanimidad visitar El Olivar, y eso se va a concretar el próximo miércoles 24 de junio. Muy importante, estamos esperando esta visita.
14: En X, el ministro Poduje anunció nuevas denuncias en 3 servios regionales, entre ellos el de Valparaíso, y futuras acciones administrativas y judiciales, y ratificó que la Corte de Apelaciones de Valparaíso no ha revertido las demoliciones ni suspendido actuaciones del Ministerio. En la región de Valparaíso, Bio Bio, la radio.
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4: Se lo comentábamos en titulares porque hoy Colombia celebra la segunda vuelta presidencial que definirá al sucesor de Gustavo Petro para el periodo 2026-2030. Los candidatos son el opositor Abelardo de la Espiela y el oficialista Iván Cepeda en una elección considerada una de las más reñidas e importantes en los últimos años. Las encuestas publicadas antes de la jornada electoral mostraban una ventaja para de la Espiela y que también ha obtenido el primer lugar en la primera vuelta con el 43,74% de los votos. La mayoría de los sondeos le otorgaban entre 4 y 7 puntos de ventaja sobre Cepeda, aunque algunos estudios reflejaban un escenario más ajustado. La campaña estuvo marcada por el debate sobre la seguridad, la economía y también el legado de gobierno de Gustavo Petro. De la Espriella centró su discurso en el combate al crimen organizado y el fortalecimiento de la autoridad del Estado, mientras que Cepeda defendió la continuidad de las reformas sociales impulsadas por el actual oficialismo. El resultado de la votación definirá el rumbo político de Colombia para los próximos 4 años. Más allá de quién resulte ganador, el próximo mandatario deberá enfrentar desafíos urgentes relacionados con la violencia de grupos armados, la situación económica y la implementación de políticas sociales en un país profundamente dividido políticamente. Bueno, y hoy están previstas conversaciones entre representantes de Irán y Estados Unidos en Suiza en un intento por salvar el acuerdo de paz alcanzado recientemente entre ambos países. Las negociaciones buscan evitar una nueva escalada regional, aunque llegan en medio de fuertes tensiones y acusaciones mutuas sobre el cumplimiento de compromisos asumidos. El principal obstáculo para el diálogo es la continuidad de los ataques israelíes en el sur del Líbano. Teherán sostiene que estos bombardeos violan los términos del entendimiento alcanzado con Washington y acusa a Estados Unidos de no haber garantizado el cese de las hostilidades. Los ataques han dejado decenas de víctimas y mantienen la situación extremadamente volátil. Como medida de presión, Irán anunció nuevamente el cierre del estratégico estrecho de Hormuz, por donde transita una parte importante del comercio mundial de petróleo. La decisión aumenta la preocupación internacional por un posible impacto en los mercados energéticos y por el riesgo de una mayor desestabilización en la región. Pese a la crisis, ambas partes mantienen abierta la vía diplomática. Funcionarios estadounidenses han insistido en que las conversaciones continúen y que aún existe margen para preservar el acuerdo. El Líbano vivió una noche de este domingo sin bombardeos por primera vez en semanas en medio de la tregua en vigor entre Israel y el grupo chií libanés Hezbollah, y tras dos días sangrientos en los que ataques israelíes mataron a un centenar de personas, entre ellas dos militares libaneses y varios niños. Hasta el momento no se han reportado ataques ni nuevas infiltraciones por parte de las tropas israelíes en el marco de una invasión en el sur del país mediterráneo, aunque la Agencia Nacional de Noticias libanesa sí ha indicado que un dron israelí ha sobrevolado, como es habitual, los suburbios meridionales de Beirut, conocidos como Dayeh. Las fuerzas de seguridad de Bolivia comenzaron a despejar las principales carreteras bloqueadas por manifestantes en el marco del estado de excepción decretado por el gobierno. La medida buscó restablecer la circulación y garantizar el abastecimiento de combustible, alimentos y medicamentos tras semanas de protestas que habían afectado gran parte del país. Los operativos se concentraron en rutas estratégicas que conectan las principales ciudades bolivianas. La policía y las Fuerzas Armadas trabajan de manera conjunta para remover barricadas y permitir el tránsito de vehículos, mientras las autoridades aseguraron que actuarían dentro de los límites establecidos por la ley.
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4: Volvemos a nuestro país. El Partido Republicano evalúa impulsar una reforma para restablecer los antiguos quórums de modificación constitucional. La colectividad espera sondear apoyos dentro del oficialismo antes de definir si presenta una iniciativa en el Congreso. Valentina Obreque con los detalles.
20: Parlamentarios del Partido Republicano comenzarán durante los próximos días una ronda de conversaciones para evaluar la presentación de una reforma que restablezca los antiguos quórums para modificar la Constitución. La colectividad busca medir respaldo dentro del oficialismo antes de definir si impulsa formalmente la iniciativa en el Congreso. Fue en ese contexto que parlamentarios republicanos plantearon que, si existe disposición para reforzar los resguardos institucionales en materia de libelos, también corresponde revisar las reglas para modificar la Carta Fundamental. Así lo sostuvo el presidente del partido, Arturo Esquella.
21: Esta también es una muy buena oportunidad para que entre todos corrijamos el daño que se le hizo a la Constitución actual, bajándole significativamente el quórum para su reforma. Perfectamente se podrían abordar estos dos temas pensando precisamente en el mismo factor, que es la estabilidad del país.
20: Actualmente las reformas constitucionales requieren el respaldo de 4/7 de los parlamentarios en ejercicio, norma aprobada en 2022, por lo que la colectividad republicana considera que este cambio redujo excesivamente las exigencias para introducir modificaciones a la Carta Magna. La idea encontró resistencia en la oposición. La jefa de bancada del Frente Amplio, Carolina Tello, calificó el planteamiento como oportunismo político y descartó que elevar los quórums sea una herramienta para garantizar la estabilidad constitucional.
22: Me parece que es oportunismo político con nombre y apellido. Y sí, subir los quórums de 4/7 a los antiguos 2/3 y 3/5 no me parece que sea resguardar la estabilidad constitucional. Me parece que es blindar el statu quo contra las mayorías de nuestro país.
20: Una mirada diferente manifestó la diputada de la UDI e integrante de la Comisión de Constitución, Constanza Hube, quien sostuvo que las materias más relevantes para el funcionamiento de las instituciones deben contar con amplios consensos antes de ser modificadas.
24: Una constitución no es una ley más, es el marco que limita el poder. Mientras más estructural sea la materia, los derechos fundamentales, la separación de poderes, mayor debe ser el consenso exigido para modificarla.
20: Por ahora, la propuesta se encuentra en una etapa exploratoria. El objetivo de los republicanos será determinar durante las próximas semanas si existen apoyos suficientes para transformar el planteamiento en un proyecto de ley.
4: Dos minutos nos separan de las 9 de la mañana. Aunque aún resta cerca de un año para las elecciones internas del Partido Socialista, la discusión sobre quién encabezará la tienda de la colectividad en el próximo periodo ya comenzó a instalarse entre los dirigentes y militantes. La imposibilidad que la actual presidenta Paulina Bodanovich pueda repostular conforme a las normas internas abrió anticipadamente el debate sobre los liderazgos que podrían asumir la conducción de la tienda en una nueva etapa política. La conversación se desarrolla en paralelo a la Conferencia Nacional del Programa Ideológico 2026, Eugenio González Rojas, instancia con la que el PS busca actualizar sus definiciones doctrinarias y preparar el próximo Congreso Partidario. El proceso, en conversación, bien digo, la conversación se desarrolla en paralelo a esta conferencia, ¿cierto? Y también se apunta a fortalecer la cohesión interna y proyectar una propuesta política para los próximos años en momentos en que la oposición discute cómo reorganizarse frente a este nuevo gobierno. A ello se suma un proceso de refichaje de militantes y una reflexión respecto de la relación que el socialismo debe mantener con el resto de los partidos opositores, temas que hoy forman parte de la conversación interna de la colectividad. Pese a las especulaciones sobre eventuales sucesores, desde el partido llaman a no adelantar definiciones. El senador Gastón Saavedra sostuvo que todavía falta tiempo para las elecciones internas y recalcó que las decisiones deberían adoptarse democráticamente por las instancias partidarias.
3: Tenemos que dedicarnos a la elaboración y al debate interno de carácter democrático. Las elecciones, falta tiempo y a continuación nos abocaremos, ¿cierto?, a todo lo que es el proceso de elecciones, como lo hemos hecho permanentemente los socialistas. Allí veremos cuáles son las opciones que toma el partido.
4: Por su parte, el senador Juan Luis Castro afirmó que el desafío principal del PS no pasa por encontrar una figura que reemplace a la actual conducción, sino por interpretar adecuadamente las demandas de la ciudadanía y construir una propuesta política capaz de proyectarse en el tiempo.
5: Aquí no se trata, en una elección interna en menos de un año, que haya un rostro, una figura que por sí mismo cambie el eje de lo que quiere el Partido Socialista. No basta resistir en la oposición, sino que hay que perfilar qué quiere hoy día la ciudadanía para el Chile que viene.
4: En medio de estas conversaciones, voces internas del Partido Socialista señalaron a la radio que estarían evaluando la posibilidad de extender por algunos meses el mandato de la actual presidenta del partido, ya entrado 2027. Aunque la idea no ha sido oficializada ni discutida públicamente por la dirigencia, el tema comienza a aparecer en las conversaciones de una colectividad que busca definir su rumbo político y su futura conducción.
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4: Un hombre asesinado a balazos mientras conducía su vehículo en la ruta 160... tenía antecedentes policiales por diversos delitos. Un operativo en Estación Central logró ubicar a 37 de los 131 niños haitianos buscados según el listado remitido por la Subsecretaría de la Niñez. A 32 aumentó el número de niños haitianos buscados por la Municipalidad de Temuco. El alcalde Roberto Neira llamó a clarificar la situación asegurando que no se realizó un cruce pertinente de la información. Suspendido al transporte de cargas, permanece el paso internacional Cardenal Antonio Samoré en Puyehue. La restricción ocurre por abundantes nevazones y viento blanco. La autoridad de la Universidad Austral de Chile sancionó a 4 de sus estudiantes tras el ataque de la ministra de Ciencias Jimena Lincolao ocurrido en abril. El Minbu solicitó al Consejo de Defensa del Estado hacerse parte de la querella criminal por presunto fraude y falsificación en contra de empresas dedicadas a la construcción y reconstrucción de El Olivar.
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4: Exactamente, 9:04 a.m.
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4: Nueve de la mañana con 5 minutos y ya nos comienzan a llegar reportes de nuestros auditores. Hay uno de ellos que nos dice que pasando por el sector de Michaihue, cercano al terminal de la línea 22, en San Pedro de la Paz, hay un automóvil que está tirado desde la mañana. Se trata de un Hyundai Elantra, un modelo antiguo por lo que vemos en la fotografía, patente LD. Eso es lo que alcanzamos a divisar en la fotografía que nos manda nuestro auditor. Hyundai Elantra, color blanco, automóvil que está botado, nos dice, desde la madrugada en el sector Michaihue, a un costado cercano al terminal de la línea 22 en San Pedro de la Paz. Parte de los reportes que ustedes nos dejan a través del WhatsApp de la radio. Hasta 20 centímetros de precipitación sólida se podría registrar durante este domingo en algunos sectores de la región del Biobío, sumado a un aviso por marejadas que está vigente hasta este martes. Desde la Dirección Meteorológica de Chile anunciaron además una baja considerable en las temperaturas para la próxima semana. Verónica Valenzuela con más antecedentes.
13: En alerta temprana preventiva se encuentra la región del Biobío a raíz de las condiciones meteorológicas que se van a registrar durante los próximos días. En Cordillera de la Costa se estima la caída de 10 milímetros, mientras que en sectores de precordillera caerán alrededor de 20 milímetros de lluvia. En sectores cordilleranos, dijo el director de Senapred, Alejandro Sandoval, se esperan hasta 20 centímetros de nevazón.
15: Un sistema frontal frío está afectando a la región del Biobío. El momento con precipitaciones débiles y nevadas en el sector cordillerano. Las temperaturas van a ir bajando, inicialmente lluvia y posteriormente nevadas. Se esperan precipitaciones de hasta 20 centímetros el día de hoy, lo mismo para el día de mañana, pero esto es bastante, digamos, genérico, dependiendo del sector y también del cuán alto está en la cordillera.
13: Tras el paso del sistema frontal de este fin de semana, las temperaturas sufrirán una caída. El termómetro en sectores cordilleranos bordeará los menos 3 grados, dijo Elio Bruford, meteorólogo de la Dirección Meteorológica de Chile. El día más frío, agregó, será el martes.
26: Después del paso de este sistema frontal, se ve una baja de temperatura. En los sectores costeros, las temperaturas mínimas van a llegar a estar entre los 3 y los 4 grados Celsius para el lunes, martes y miércoles. Mientras que en el interior, Los Ángeles y alrededores, las temperaturas deberían de estar entre los 0 y los menos 1. El día más frío de estos 3 días va a ser el martes, donde para Los Ángeles esperan menos 1. Y alrededores podría llegar incluso a menos 2, tal vez menos 3.
13: Actualmente existen 2 avisos vigentes, uno por viento normal a moderado con probabilidad de viento blanco en cordillera y otro por probables tormentas eléctricas en zonas del litoral, cordillera de la costa, valle, precordillera y cordillera. Además, desde la Armada de Chile emitieron un nuevo reporte, el cual indica aviso de marejadas hasta el próximo martes.
4: El El SLEP Andalien Costa inició las obras de conservación del Colegio Nuevos Horizontes en San Pedro de la Paz, y es que desde el establecimiento educacional Natalie Hurtado indicó que se reunió con distintas autoridades para ver los trabajos que tendrán una duración de 300 días en el establecimiento.
0: La verdad es que cuando salió aprobado este proyecto nuevamente, ¿cierto?, cuando el ministro nos dijo que el proyecto iba a salir nuevamente, nos sentimos muy felices porque nuestros niños iban a tener lo que merecen, y la verdad es que ahora recorriendo el lugar y viéndolo está quedando muy bonito. Literalmente yo lloré de emoción porque recordaba todos esos años de lucha, de que tocamos puertas y no fueron contestadas.
4: El proyecto consta de una millonaria inversión y esta se realizará en la infraestructura escolar. La fecha estimada de término sería el 14 de febrero de 2027. Así lo dijo la Seremi de Educación en el Biobío, Teresa Carrasco.
2: Acompañando a toda la comunidad educativa en este gran hito inicial que viene a mejorar la infraestructura del establecimiento educacional. Son más de 1.100 millones de inversión que vienen a renovar completamente la cara de este edificio, pero que trae consigo una muy alegría, un sueño muy anhelado de toda la comunidad educativa para que esto se concrete.
4: En concreto, el proyecto tendrá un costo de 1.161.410.200 pesos, y el alcalde de San Pedro de la Paz, Juan Pablo Sperer, mencionó que la intervención del proyecto involucra mejoras en las cubiertas, revestimientos, baños, circulaciones interiores, entre otros.
14: Acá particularmente viene también a poner en relevancia una comunidad educativa que ha sabido sobreponerse a dificultades muy profundas y en las cuales también han dado muestras de haber reconstruido un tejido social que finalmente redunda en un mejor futuro para nuestros niños, niñas y adolescentes. Y la verdad es que lo que hemos podido revisar del avance de obras es que son de un estándar importante y que finalmente va a elevar enormemente el nivel educacional de nuestra comuna y de esta comunidad.
4: Lo relevante de las obras es que estas se desarrollen sin perturbar el funcionamiento del colegio, por lo que su ejecución se realizará en 7 etapas segmentadas en áreas físicas, trabajos en paralelo y horarios diferenciados para no interrumpir el normal desarrollo de clases.

0: A un mes de haber comenzado el juicio contra el exalcalde de Renaico, Juan Carlos Reinao, el próximo lunes la Fiscalía terminará de entregar su prueba. Una de las víctimas se refirió a lo que fue su declaración y el dolor de revivir los hechos denunciados desde hace años. El reporte es de Fabián Polanco.
1: El 19 de mayo fue la primera audiencia de este juicio en el Tribunal Oral de Cañete, el que decidirá sobre la responsabilidad de la exautoridad acusada de delitos de connotación sexual contra tres víctimas, una de ellas menor de edad al momento de los hechos. El abogado querellante Francisco Rodríguez admitió que el proceso se ha extendido más de lo presupuestado, previéndose que el próximo lunes el Ministerio Público concluya la entrega de las pruebas y el martes comience la intervención de la defensa del exalcalde de Renaico.
2: El juicio oral se ha alargado más de la cuenta, se han extendido las jornadas de prueba, vislumbrándose que recién el día lunes 22 de junio termine la prueba de cargo. Al respecto, la defensa podrá rendir prueba durante el término de una semana, lo que deja al Tribunal de Cañete en la posibilidad de dictar un veredicto dentro de la primera semana de julio.
1: Juan Carlos Reinao enfrenta cargos de violación, abuso sexual e inducción al aborto, arriesgando hasta 53 años de cárcel en caso de ser declarado culpable. El acusado debía ser el primero en declarar. Sin embargo, invocó el derecho de guardar silencio. Por eso, la primera testigo en comparecer ante el tribunal oral hace un mes fue una de las víctimas, Tamara Medina, quien se refirió al duro trance, incluso teniendo, dijo, que enfrentar cara a cara a su victimario.
3: Mi experiencia fue bastante complicada desde lo emocional, no solo porque tuve que volver a recordar situaciones demasiado dolorosas, sino que también porque muchas veces sentí que debía defender una y otra vez cosas que yo sé que son verdad y que he venido contando hace muchos años, sobre todo cuando llegó el momento en que me interrogara la abogada del acusado. Además, hubo momentos que me impactaron y me afectaron demasiado, sobre todo porque yo tenía entendido que yo no iba a tener contacto con el acusado, en este caso con Juan Carlos Reinao.
1: La defensa de Reinao está a cargo de la ex defensora nacional Paula Vial. La abogada ha rechazado referirse al caso. El exalcalde cumplió en mayo pasado 2 años y medio de prisión preventiva cautelar que cumple en la cárcel de Traiguén.
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0: Nueve de la mañana con 15 minutos. Un peatón falleció la mañana del sábado tras ser atropellado por un vehículo en la comuna de Coronel. El conductor involucrado se dio a la fuga y es intensamente buscado por autoridades. José Manuel Lagos nos cuenta más detalles.
7: El hecho se registró alrededor de las 9 de la mañana en calle Sotomayor, en el sector de la salida sur de Coronel, metros antes de la conexión con la ruta 160. Por causas que son materia de la investigación, un automóvil atropelló a un hombre de 54 años que caminaba por el lugar. A consecuencia del impacto, la víctima murió en el sitio del suceso. Tras el accidente, el conductor se dio a la fuga, por lo que se iniciaron diligencias para dar con su paradero. Personal de carabineros resguardó el sitio del suceso mientras esperaba la llegada de especialistas de la sección investigadora de accidentes de tránsito, quienes dieron continuidad al procedimiento. La hostería fue entregada por el capitán Alfonso Cárcamo de la Cuarta Comisaría.
8: Alrededor de las 9:15 horas, personal de carabineros, mientras realizaba patrullajes preventivos por el sector del paso sobre nivel, ubicado en el acceso sur a la comuna de Coronel, se habrían percatado que a un costado de la calzada se mantenía el cuerpo sin vida de un hombre adulto, quien aparentemente habría participado en un accidente de tránsito, debido a que a un costado del cuerpo se mantenían distintos restos de lo que aparentemente sería un vehículo participante en dicho accidente.
7: Asimismo, en el lugar trabajó personal de seguridad

0: En otras informaciones, la comunidad estudiantil del Colegio Santísima Trinidad de Andalué, ubicado en la comuna de San Pedro de la Paz, detalló a través de un comunicado una situación de riesgo que afectó a un estudiante. Según se indica, desde un automóvil le insistieron a un menor de edad en reiteradas ocasiones subir al vehículo. No obstante, el estudiante se negó y pudo alertar a su familia y a las autoridades del establecimiento educacional. Así lo comentó el padre del menor, Luis, quien relató lo ocurrido a la radio.
1: Un día, 4:20 de la tarde, cuando salió de clase, iba caminando como siempre y un auto se detuvo junto a él y lo invitó a subirse porque le ofreció llevarlo. Él dijo que no, esta persona le insistió, no me cuesta nada llevarte, voy para allá también, le dijo, súbete, y él le dijo no.
0: El director de Seguridad Pública del municipio sanpedrino, Rodrigo Medina, dijo que no estaban al tanto de una denuncia formal. De todas maneras, reiteraron el llamado a la comunidad a avisar a las policías para aumentar los patrullajes.
2: No hemos tenido noticia, no sabemos si hay alguna denuncia o no. Lo que sí nosotros hemos tenido, o tomé yo personalmente como director de seguridad, tomé contacto porque un apoderado del establecimiento educacional me hizo presente de que había ocurrido una situación muy parecida a la que tú me estás señalando. Queremos hacer presente de que ante este tipo de situaciones cuenten con la dirección de seguridad porque podemos ligar esta información, podemos reaccionar con este tipo de situaciones que están ocurriendo con las policías en ir en ayuda de esta comunidad educativa.
0: El hecho encendió las alarmas y desde el Colegio Alemán, ubicado muy cerca al establecimiento al que afectó al estudiante, insistieron a los padres a conversar con sus hijos sobre la importancia de no aceptar invitaciones, traslados, regalos o acercamientos de personas desconocidas. Así lo mencionó el director, Werner Hoff.
3: No solamente provienen del colegio, sino que también provienen de la casa. Y ahí entonces esto es un llamado a que desde todos los flancos, nosotros como colegio, nuestros profesores, y también desde la casa, los hermanos mayores, los papás, las mamás, tíos, abuelos, etcétera, insistan en las medidas de autocuidado en la circulación por las áreas públicas, por las calles. Porque la situación esta no solamente se puede producir cerca del colegio, llegando al colegio, se puede producir en el trayecto que puede tener varias cuadras o saliendo de la casa, hay mucho riesgo.
0: Según los antecedentes que maneja la radio, no hubo denuncia ante Carabineros ni la PDI porque no hubo delito. De todas formas, el secretario regional ministerial, el Seremi de Seguridad, Richard Soto, indicó que se debe dejar constancia para tener antecedentes concretos.
4: Considerando el hecho ocurrido a las afueras del Colegio Santísima Trinidad, en el cual fue abordado un menor por un desconocido que se transportaba en un vehículo, es relevante destacar que la prevención y el trabajo coordinado entre familia, colegio, policía y autoridades son herramientas esenciales para proteger a nuestros niños y niñas. Hacemos un llamado a reforzar los protocolos de seguridad.
0: La autoridad dijo que este tipo de situaciones son abordadas en la mesa de seguridad escolar. Esto además de las charlas preventivas por posibles balaceras o hechos delictuales al interior o exterior de recintos educacionales. En Penco continúa el trabajo psicosocial que se ha desarrollado por parte de privados para apoyar a menores afectados por los incendios forestales ocurridos durante el verano.
5: Son casi 300 niños, niñas y adolescentes que siguen recibiendo atención por parte del Espacio Amigable para la Niñez, iniciativa que se emplazó en la comuna de Penco tras los devastadores incendios de enero pasado. Recordemos que el trabajo se desarrolla en establecimientos educacionales de la comuna mediante actividades recreativas, espacios de escucha, contención emocional y acompañamiento a las familias. Daniela Smith, coordinadora del proyecto de Aldeas Infantiles SOS Chile, explicó cómo funciona el trabajo con los menores.
6: A través de la conversación, del diálogo, del juego, del compartir, poder expresar y poder también sentir que eres parte todavía de una comunidad, pese a las dificultades que hay, que sus compañeros están ahí, que sus profesores están ahí y que la situación se puede abordar en conjunto.
5: Para Leopoldo Valencia, director de la escuela Los Conquistadores de Penco, este trabajo ha sido fundamental para los niños, especialmente para los más afectados.
7: Nosotros como establecimiento educacional estamos muy contentos, agradecidos de que estén trabajando ahora, apoyando a nuestros niños, entregando contención, entregando apoyo socioemocional para poder potenciar su desarrollo integral.
5: El espacio amigable para la niñez forma parte de la respuesta humanitaria impulsada por Aldeas Infantiles SOS Internacional frente a las emergencias que afectan a la niñez, reforzando el compromiso de la organización con la protección de los derechos del niño, niña y adolescente y su recuperación emocional en contextos de crisis.
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0: A solo días de iniciada la entrega del cupón de gas licuado, autoridades hicieron un llamado a reforzar el apoyo para que adultos mayores puedan postular al beneficio. El plazo para activar el beneficio vence el próximo 30 de junio. Verónica Valenzuela con los detalles.
13: Desde el pasado jueves, aquellos que mantienen activo el cupón de gas licuado pudieron comenzar a utilizar el beneficio para obtener su respectivo cilindro. La preocupación se centra en quienes aún no activan el apoyo, que son principalmente adultos mayores, al tratarse este de un trámite que se realiza de manera digital. Al respecto, se refirió el Seremi Desarrollo Social, Daniel Manchileo, quien señaló que existe apoyo a través de los municipios y Chile Atiende para quienes lo necesiten.
14: Se puede activar hasta el 30 de junio, importante que puedan ingresar con su clave única y puedan hacer activación de este cupón, que obviamente se puede cobrar hasta el 30 de septiembre. Todos los municipios están brindando apoyo también a través de Chile Atiende y también en todas las delegaciones presidenciales y provinciales.
13: De acuerdo con los índices entregados desde el gobierno, el grupo etario que concentra el menor avance para realizar el trámite son las personas sobre los 60 años. Este grupo alcanza un 56%, que se encuentra por debajo del más de 60% que alcanzan otros grupos etarios. El Seremi de Gobierno, Daniel Pacheco, puso relevancia en el apoyo familiar para que adultos mayores puedan acceder al beneficio.
15: Sabemos que muchas veces existen dificultades para realizar trámites digitales. Por eso la colaboración de las redes familiares y comunitarias es fundamental. Este beneficio representa una ayuda concreta para enfrentar los gastos de calefacción durante el invierno. Y ciertamente nuestro objetivo es que ningún adulto mayor del Biobío quede sin acceder a este apoyo.
13: Recordemos que el cupón de gas licuado es válido hasta el 30 de septiembre de este año. El saldo no utilizado vencerá en esa fecha y no podrá usarse después. Sin embargo, el plazo para activar el cupón es entre el 18 de mayo y el 30 de junio de este año. Si el jefe o jefa de hogar no activa el apoyo en dicho plazo, perderá el derecho al aporte.
0: Una mesa de trabajo que sesionará cada 15 días para avanzar en la reconstrucción del mercado fue anunciada por el alcalde de Concepción. Si bien no hay cronograma claro, la autoridad recalcó que ya existe una voluntad de reconstruir el dañado edificio.
5: fue en el programa El Tablón de Canal 9 Bio Bio Televisión que el alcalde de Concepción, Héctor Muñoz, se refirió al trabajo que se realizará con las distintas autoridades y el propio gobierno central. En concreto, dijo la autoridad comunal, se trata de una mesa que reunirá a representantes del GORE, el municipio, locatarios y el gobierno nacional. Esto fue parte del compromiso asumido por el mandatario, dijo Muñoz, cuando visitó las ruinas de la construcción.
16: No fue fácil convencer al presidente de ir al mercado porque es un compromiso que se asume, si bien no hay plazo, pero sí hay un plan de trabajo cada 15 días. Nosotros hemos avanzado harto con el gobierno regional, hemos avanzado harto con los locatarios, hay varias ideas, pero estamos contra el tiempo y por eso las críticas pueden ser que, claro, se metió en un tema que puede no tener solución, pero yo estoy convencido que lo vamos a solucionar.
5: Recordemos que en su visita a la construcción, el mandatario José Antonio Kast sostuvo que se deben aunar las voluntades de los distintos dueños que tiene el mercado central, especialmente quienes están en el anillo exterior, para avanzar en la reconstrucción. Por el momento, no se ha dicho cuándo sería la primera sesión de esta mesa, pero ya hay, dijo el alcalde de Concepción, un compromiso de reunir a todos los intervinientes.
0: El subsecretario de Pesca se refirió al registro pesquero artesanal, donde de los casi 10.000 inscritos, solo 310 tienen actividad extractiva, señalando que los datos están siendo analizados para tomar las medidas administrativas correspondientes. Desde el sector artesanal, los gremios indicaron que el oficio de Contraloría es utilizado a fin de retener las cuotas de pesca. La información la tiene José Manuel Lagos, de Radio El Carbón de Lota.
17: Durante la sesión del Consejo Nacional de Pesca se presentaron los antecedentes, donde se consigna que alrededor del 97% de quienes ingresaron al registro pesquero artesanal no constataron una actividad extractiva. Dichos datos fueron revelados luego que la Contraloría indicara que la resolución que dio lugar al proceso para nuevas incorporaciones no se ajustara a derecho. En ese contexto, el subsecretario de Pesca, Osvaldo Rutia, apuntó su responsabilidad a las autoridades del gobierno anterior. Estoy aquí, la ley de fraccionamiento, según el ente contralor, no facultaba la reapertura de registros que se encontraban cerrados.
18: Esto no apunta en ningún caso a los pescadores artesanales, porque ellos actuaron de buena fe. Los antecedentes que estamos viendo obligan a revisar las decisiones que tomaron las ex autoridades y los fundamentos que tuvieron a la vista para impulsar una medida que posteriormente fue observada por la Contraloría General de la República. Nuestro deber es actuar con responsabilidad, basado en evidencia y en el respeto a los pescadores artesanales, sobre todo a los que realizan actividad de pesca, que no pueden verse perjudicados por decisiones administrativas que no dependieron de ellos.
17: El desglose por pesquería da cuenta que 264 inscritos registraron actividad en Jurel, 40 en La Jibia y 6 en Reineta, de ahí que la Contraloría iniciara un procedimiento de invalidación al registro. Desde el sector artesanal, Rosendo Arroyo, vocero de la mesa pelágica de Caleta Los Rojas de Coronel, defendió la gestión del subsecretario de Pesca anterior, Julio Salas, anticipando que dar freno al registro podría generarse un efecto negativo en materia económica.
19: Hoy día, estos que entraron no dejan de ser actores, que son pescadores artesanales, que son boteros. Y aquí es donde yo quiero hacer un hincapié fuerte, diciendo que esto que hizo el subsecretario de Pesca, Julio Sala, para dejar entrar al registro pesquero a estos pescadores y que no tenían la pesquería, se les dio eso solo para subsistencia.
17: Más allá fue Hernán Cortés, presidente del Consejo Nacional por la Defensa del Patrimonio Pesquero, anticipando que el proceso pudiera haberse viciado por un eventual conflicto de interés del actual titular en la subsecretaría por su pasado como asesor en la Sociedad Nacional de Pesca.
20: Es el subsecretario de Zona Pesca, porque es asesor de Zona Pesca y al parecer viene a blindar, ¿cierto?, los intereses de los señores industriales. Me parece pésimo que se le ponga un obstáculo a quienes quieren trabajar honestamente, a quienes quieren acudir al registro pesquero, entendiendo que hay un fraccionamiento hoy día más favorable al sector artesanal. La justificación me parece más bien un tema político que otra cosa.
17: Por lo anterior, parte del sector artesanal ha declarado como persona no válida como interlocutor al actual subsecretario, donde los diversos dirigentes se evalúan en una posición única frente a la contingencia del RPA.
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0: Nueve de la mañana con 31 minutos, la comunidad que rodea el humedal Paicaví se encuentra preocupada por la posibilidad de rellenar el cuerpo de agua para la construcción de cientos de viviendas. Camila Elso con más detalles.
3: Los vecinos se reunieron para defender el humedal Paicaví ubicado en Concepción. En conversación con Javier del Río, dirigente vecinal, habló sobre los proyectos inmobiliarios que se pretenden construir sobre el cuerpo de agua en el que se proyectan cientos de departamentos.
4: Bueno, ¿qué se pretende construir acá? Hay dos proyectos, uno que es Fuente Daniel Pinto 1 y 2 y además Sandra Oliva 1 y 2. En total ellos generan 32 torres de departamentos que totalizan 1.010 departamentos. Más 600 estacionamientos, lo que lógicamente nos va a generar todo un problema, no solamente con respecto al tema del el daño ecológico que se produce sobre el humedal, sino que también el daño urbanístico que genera a los vecinos.
3: Mariana Montero, vecina del sector, dijo que el humedal lleva años protegido, pero ante la intención de rellenar el humedal para construir, ha generado varios problemas para la comunidad.
24: Están rellenando en este momento la cota más alta del humedal, lo que significa que si lo rellenan, toda la humedad y lo que las aguas lluvias que amortigua el humedal actualmente van a ir a dar a la cota más baja, que está llena de viviendas. Actualmente nosotros ya estamos presentando problemas de inundaciones, problemas de los colectores de agua lluvia, del alcantarillado, porque aquí este sector es un sector lleno de casas.
3: Hasta el lugar llegó el senador Alfonso de Urresti de la Comisión de Medio Ambiente de la Cámara, en conjunto con el diputado Antonio Rivas del Distrito 20.
25: Los ecosistemas hay que respetarlos. No es que uno crea que puede haber un humedal. Esto es un humedal datado durante mucho tiempo, investigado. Entonces, hacemos un llamado a la comunidad a que pueda reconsiderar este tipo de situaciones, se declare y se proteja como humedal urbano.
26: Aquí vemos un proyecto que amenaza uno de los ámbitos fundamentales para que haya calidad de vida, que es justamente un humedal que resulta ser un humedal histórico, en donde hay una cantidad de especies endémicas que son fundamentales para que aquí no tengamos tanto efecto del cambio climático, para que aquí no tengamos tanto desequilibrio de la presencia de algunas especies, insectos, aves.
3: Los vecinos han presentado recursos a través de abogados, el de invalidación y de reclamación a las observaciones ciudadanas, los que buscan entregar varios detalles para demostrar las razones por las que no se puede ni debe construir sobre un humedal.
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0: La provincia de Arauco espera cielos nublados con chubascos aislados y viento durante esta mañana entre 25 y 40 kilómetros, situación que varía durante la tarde debido a que ya no tendrían viento, pero se mantienen los chubascos aislados, máxima de 11 grados para esta jornada. Los Ángeles también nublados y chubascos aislados, variando a nubosidad parcial por la tarde, también con una máxima de 11 grados, al igual que Concepción, donde los chubascos estarán presentes durante todo el día, chubascos eso sí aislados. De hecho, recordemos que más temprano algo de agua cayó en la capital de la región del Biobío. La calidad de aire para hoy es de regular, no hay mayor restricción. Eso sí, se recomienda seguir la guía de recomendaciones para evitar un incremento en la contaminación. Durante la jornada de ayer cayeron 6.2 milímetros de agua, 8.2 grados la temperatura actual en la capital del Biobío.
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0: Hasta 20 centímetros de precipitación sólida se podrían registrar durante este domingo en algunos sectores de la región del Biobío, sumado a un aviso por marejadas que estará vigente hasta este martes. Un peatón falleció la mañana del sábado tras ser atropellado por un vehículo en la comuna de Coronel. Una mesa de trabajo que sesionará cada 15 días para avanzar en la reconstrucción del mercado fue anunciada por el alcalde de Concepción. El subsecretario de Pesca se refirió al registro pesquero artesanal, donde de los casi 10.000 inscritos, solo 310 tienen actividad extractiva. La comunidad que rodea el humedal Paicaví se encuentra preocupada por la posibilidad de rellenar el cuerpo de agua para la construcción de cientos de viviendas. 9 de la mañana con 36 minutos. Dejamos hasta acá las noticias. Muchas gracias por informarse con la radio. Que tenga una gran jornada de domingo 21 de junio. Y para quienes lo celebran, un mejor Día del Padre. Muchas gracias.
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6: Hola, ¿cómo están? Muy buenos días. Mundial, fecha 2. Vamos a revisar los resultados que se dieron ayer. Países Bajos derrotó por goleada a Suecia 5-1 en Houston. Alemania lo dio vuelta y se impuso a Costa de Marfil por 2-1 en Toronto. Ecuador no le pudo ganar a Curazao, que celebró su primer punto en Mundiales. Empataron a 0. El arquero de Curazao fue la gran figura del partido. Tapó todo, hasta el viento lo tapaba todo el arquero de Curazao. Impresionante. En Kansas jugaron 0-0. Y Japón, que terminó goleando 4-0 a Túnez, ya eliminado del Mundial. Eso fue en Monterrey. Hoy, a mediodía, España va a enfrentar a Arabia Saudita en el grupo H. Esto va a ser en Atlanta. Se le preguntó por la opción de que juegue Lamine Yamal al técnico de la selección española, Luis de la Fuente.
7: Lamine está bien, es la mejor noticia. Veremos el tiempo que consideramos oportuno. Ya sé que diréis desde el comienzo, en el segundo tiempo. Lo más importante es que está de vuelta, al igual que otros compañeros, y que está con unas ganas tremendas de hacer algo importante en este campeonato. Esa es la mejor de las noticias.
6: A las 3 de la tarde en Los Ángeles, Bélgica jugará contra Irán. A las 6, Uruguay ante Cabo Verde en Miami. Y desde las 9 de la noche, Nueva Zelanda contra Egipto en Vancouver. ¿Qué pasa en la Copa Chile? Se está jugando la tercera fecha. Palestino derrotó por 4-1 a Magallanes en San Bernardo. Coquimbo 3 y Quique 0 en el Sánchez Rumoroso. Universidad Católica jugó con Deportes Copiapó en el Luis Valenzuela. Hermosilla ganó por 3-0 y destacó el triunfo el técnico cruzado Daniel Garnero.
8: Como todo, queremos competir a lo máximo y llegar a lo más arriba posible. Estamos con esa cierta decepción de no haber podido pasar en la Copa de la Liga. Nos tocaba arrancar y bueno, estábamos muy metidos en este juego. Sabíamos que iba a ser un partido difícil, en una cancha difícil. En línea general, el equipo hizo un gran juego y terminamos llevando un resultado muy, muy merecido.
6: En el Estadio Zorros del Desierto, Cobreloa se impuso por 2-0 a Cobresal y Colo Colo jugó de visita en el Santa Laura ante Deportes Recoleta y ganó por 3-0. Fernando Ortiz destacó la actitud de sus dirigidos.
9: Creo que la seriedad hoy en nosotros me gustó mucho. Si bien el número del resultado fue positivo, me gustó que en todos los jugadores el que tuvo la posibilidad y que entró lo hizo con la seriedad que se merece vestir esta camiseta.
6: Ya, y quedan algunos resultados todavía. Rangers, que se impuso por 2-1 a la Universidad de Concepción en Talca, y Everton empató a 2 con San Luis en Sausalito. Hoy, a las 12:30. Huachipato recibe a Deportes Puerto Montt en el Estadio CAP. Deportes Antofagasta ante La Serena en el Municipal de Mejillones a las 3 de la tarde. Deportes Temuco será local ante Deportes Concepción en el Estadio Germán Becker. Unión La Calera ante San Felipe en el Nicolás Chaguán. A las 4 de la tarde Curicó recibirá a Ñublense en La Granja. A las 5:30 Universidad de Chile irá contra Santiago Wanderers en el Estadio Nacional. 20 horas O'Higgins ante Unión Española en el Teniente. En la Nations Cup femenina de hockey césped que se jugó en Nueva Zelanda, en el partido por tercer lugar, Chile cayó ante Estados Unidos por 3-2. India fue el campeón, derrotó por 2-0 al local, a Nueva Zelanda, al anfitrión en la final, y de esa manera gana un cupo en la Pro League, que es esta liga donde juegan los mejores del mundo. En el rugby, en el top 10, en partido jugado en San Pedro de la Paz, en el Venado, All Jones cayó por 23-24 frente a All Boys. En el básquetbol, en la Liga 2, octavo de final, Alemán se impuso por 101-67 a la Unión, ganó 2-1 la llave y de esa manera avanza a cuartos. Hoy vamos a estar atentos, 7 de la tarde, Villa Alemana enfrentará a Omega, van a 1 en la serie. Recordemos que Huachipato ya había pasado a cuartos al imponerse a Truenos de Talca. En la Liga Nacional Femenina, en semifinales, se jugó el primer partido al mejor de 5. Sportiva Italiana derrotó por 63-55 a la Universidad de Concepción en el Gimnasio Fortín Prat de Valparaíso. Hoy, en el mismo escenario y a la misma hora, van a jugar el segundo partido. Vamos a destacar lo que ocurrió en la Liga Nacional Argentina, donde Gimnasia y Esgrima de Comodoro Rivadavia se impuso por 68-59 a Quimsa. En el sexto partido ganó 4-2 la serie y se impuso en la gran final con un destacadísimo Sebastián Carrasco, el ancuditano, este joven que en Chile fue campeón con la Universidad de Concepción, que fue considerado el mejor jugador el año pasado y ahora el mejor jugador de las finales de la Liga Argentina. Anotó 19 puntos, fue destacado por todos, coreado su nombre, y el chileno se escuchaba ahí en el Gimnasio Socios Fundadores de Comodoro Rivadavia. Un verdadero campeón, un gran campeón, Sebastián Carrasco, el Seba Carrasco, como decíamos, este jugador que nació en Ancud, que hizo su carrera acá en Concepción, jugó en la U de Conce, estudió también en la Universidad de Concepción y ahora se alza como un tremendo campeón en Argentina. La gran figura de la final en Argentina, el chileno Sebastián Carrasco. En la segunda división, volviendo ahora al fútbol, fecha 11, hoy Lota Schwager va a recibir a Santiago Morning a las 4 de la tarde en el Estadio Federico Schwager. Por la tercera A, hoy Imperial Unido será local ante Naval a las 4 de la tarde en el Estadio del Alto de Nueva Imperial. Por la tercera B, Grupo Sur, Deportivo Pumanque va a recibir a Arturo Fernández Vial a las 3:30 de la tarde en el Estadio Municipal de Pumanque. 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

la mañana con 49 minutos. ¿Cómo están? Muy buenos días. Vamos a recordar, por supuesto, nuestra línea gratuita para que estén en contacto junto a nosotros. Pueden llamarnos al 807-26-26 y también escribirnos a través de nuestro WhatsApp al más 569-9200-7878 para estar conectados e informados. Vamos a pasar a revisar el pronóstico del tiempo para la región del Biobío. Vamos a Concepción. Hoy, domingo 21 de junio, vamos a tener una máxima de 11 grados durante la mañana, nublado y chubascos aislados que se van a mantener durante la tarde y la noche. Ya solamente vamos a tener cielos nublados. Durante esta semana también vamos a tener nubosidad parcial, cielos despejados y la tónica de la temperatura máxima entre los 11 y 12 grados en el Gran Concepción. Vamos a seguir revisando el pronóstico del tiempo, por supuesto, para nuestra región que pasa en la provincia de Arauco. También vamos a tener una máxima de 12 grados durante esta jornada y, por supuesto, un clima que se siente ya la diferencia, el cambio, por supuesto, porque hoy se está viviendo ya el cambio del solsticio de invierno, este 21 de junio. Un día bastante celebrado porque también para quienes celebran es el Día del Padre. Vamos a recibir saludos, por supuesto, si nos quieren escribir algún dato de las celebraciones que está sucediendo en la región del Biobío, en Concepción y nuestras diferentes comunas, aquí acompañándote durante esta mañana de día domingo en la radio.

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6: ¿Cómo están? Muy buenos días, 10 de la mañana con 2 minutos y vamos con las noticias en El Informador. Se concretó el reflotamiento del catamarán Coñimo 1, que se hundió en el estuario de Reloncaví, dejando 6 trabajadores de la industria salmonera fallecidos. Robinson Cárdenas con detalles desde Radio Bio Bio en Puerto Montt.
7: Fue durante esta madrugada que se concretó el esperado paso para continuar con las diligencias investigativas. El Coñimo primero ya está en la plataforma Yagana, luego de permanecer casi 5 meses hundido a 40 metros de profundidad en el estuario del Reloncaví. Recordemos que en el catamarán, la madrugada del 27 de enero, quedaron atrapados, perdiendo la vida, 6 de sus 8 hombres a bordo, trabajadores del mar cuyas familias exigen justicia. Fue en una operación de aproximadamente 40 horas que se logró la recuperación de los cuerpos y tras varios meses de gestiones y tensa espera, se concretó finalmente el reflotamiento de esta embarcación. La relevancia de la maniobra radica en que se tienen que hacer los peritajes que han encargado tanto los querellantes como la fiscalía. En Puerto Montt, Bio Bio, la radio.
6: Carabineros de la sección OS7 de El Loa detuvo a 2 ciudadanos extranjeros al interior de un bus interprovincial que trasladaba más de 50 kilos de droga con destino a la zona centro-sur del país, informa Arturo Larraín de Radio Bio Bio en Calama.
8: Con el apoyo de un perro detector de drogas, personal de carabineros de la sección OS7 de Loa detuvo a dos ciudadanos extranjeros que llevaban una importante cantidad de drogas a la zona centro-sur del país. Hecho ocurrió a la salida sur de Calama, donde carabineros hizo un control a un bus interprovincial y el perro detector de drogas verificó que en el porta de equipaje del bus iban dos maletas que al parecer llevaban drogas. Al abrirlas, carabineros pudo comprobar que se trataba de 28 kilos de clorhidrato de cocaína y 27 kilos de pasta base de cocaína, lo que hace un total de 55 kilos. De inmediato, como los equipajes iban con los nombres y los números de los asientos de los pasajeros, procedieron a su detención en forma inmediata. Se trata de dos ciudadanos de nacionalidad boliviana, quienes fueron detenidos y puestos a disposición del tribunal correspondiente. En Calama, Bío Bío, la radio.
6: Un campamento ilegal fue desmantelado en el Parque Cerro La Campana de la comuna de Hijuelas. Benjamín Duque, de Radio Bío Bío en Valparaíso, informa.
9: Guardaparques de la Corporación Nacional Forestal y efectivos de la Sección Forestal Ecológica de Carabineros desmantelaron un campamento ilegal en el sector Palmas de Ocoa del Parque Nacional La Campana en la comuna de Hijuelas. Durante el operativo, los equipos detectaron una corta no autorizada de bosque nativo de preservación y el uso ilícito de fuego en las inmediaciones de la instalación irregular. Ambos hechos constituyen infracciones sobre la recuperación del bosque nativo y que sanciona, por cierto, los delitos asociados a acciones que puedan provocar incendios forestales. Los antecedentes fueron denunciados por carabineros a la Fiscalía Local de La Calera para la investigación correspondiente. CONAF y el OS5 mantienen patrullajes preventivos, tanto diurnos como nocturnos, en las áreas protegidas de la región de Valparaíso con el objetivo de prevenir y perseguir delitos ambientales. Todo esto a propósito del desmantelamiento de un campamento ilegal en el sector Palmas de Ocoa del Parque Nacional La Campana, en la comuna de Hijuelas. Desde la región de Valparaíso, Bío Bío, la radio.
6: 10 de la mañana con 5 minutos, 9 grados en la comuna de Concepción. 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

A propósito del comienzo del invierno en el hemisferio sur, por supuesto con el solsticio de invierno que hablábamos hace algunos minutos, va a ser el día más corto y la noche más larga del año, este día 21 de junio, y como ya está comenzando este cambio de temporada, va a traer consigo aviso de heladas, es decir, temperaturas bajo 0 grados Celsius, el cual fue emitido este sábado, este anuncio, a mediado por la Dirección Meteorológica de Chile. Debido a una condición sinóptica de altas presiones, se espera que las bajas temperaturas lleguen durante la madrugada de este lunes 22 hasta la mañana del martes 23 de junio. Además, se menciona la posibilidad de desarrollo de escarcha en las zonas afectadas.

Celsius, un grado. Una información importante, por supuesto, entendiendo de que las bajas temperaturas no solamente afectan a las personas, sino también a nuestros hermanos menores, los animales. Así que un llamado de atención, por supuesto, si es que tal vez tienes ahí un perrito comunitario que anda cerca de tu casa, tu vecindario, para estar ahí alerta de qué manera podemos ayudar. Ahí también los municipios hacen un trabajo importante de estar pendiente de las personas que están en situación de calle, que lamentablemente sufren en estas instancias. 10 de la mañana con 14 minutos. Seguimos acompañándote e informándote aquí en la radio.

17 minutos. Y a propósito del solsticio de invierno, este ha sido motivo de ritos, sí, encuentros y celebraciones. En Chile, distintos pueblos prehispánicos, como por ejemplo los mapuches o aymara, han conmemorado en esta fecha como sinónimo de renovación, renacimiento y también nuevos comienzos. En la astronomía, este solsticio es una instancia en la que se produce un cambio de estación. Claro, porque vamos a comenzar el invierno, aunque se ha sentido con antelación. Pero también hay dos en el año, uno en junio y otro en diciembre, que marca, por supuesto, el comienzo de este invierno. Y en el verano, dependiendo, por supuesto, en el hemisferio que estemos, porque en el hemisferio norte están comenzando el verano y dependiendo, por supuesto, de la locación del sol. A nivel local, este domingo 21 de junio, a eso de las 4:24 horas, comenzó

el invierno en Chile, el cual no solo trajo bajas temperaturas y lluvias, sino también dio el paso a días con más luz que poco a poco se irán haciendo más largos y que se agradecen. Este cambio era conocido por las culturas antiguas que celebraban el sol y veían este solsticio de invierno como un nuevo año. Uno de los más conocidos es el Huitrilpanatru de la cultura mapuche, que significa nueva salida del sol y marca el comienzo de este año. Durante esta festividad, las familias mapuches se reúnen para realizar rituales que incluyen baños purificadores en ríos y la realización de rogativas y danzas en torno del fuego. Estas actividades realizadas durante la vigilia de la noche más larga del año son también significativas, como las que tienen lugar a la mañana siguiente. Esos que hemos visto que se bañan con agua bien heladita y en la cascada y en el Parque Ecuador. Bueno, se vivieron durante esta jornada, las familias se congregan, se preparan comidas que por supuesto diferencian según la zona geográfica y pudiendo hacer asados, comidas a base de productos del mar, hongos y otras comidas típicas. Así que hoy, un día muy especial, por supuesto, se celebra este cambio de año para nuestros pueblos originarios, 21 de junio, un día bastante celebrado, también lo decíamos al inicio aquí, tipo 10 de la mañana, que estamos celebrando también el Día del Padre. 10 de la mañana con 20 minutos, seguimos acompañándote aquí en la radio.

10 de la mañana con 24 minutos y 21 de junio. Este domingo se conmemora en Chile el Día del Padre, una celebración que debe su origen a un decreto supremo firmado en 1973 y que empalma directamente con el festejo fundamental de esta efeméride. Vamos a remontarnos a Estados Unidos, cuando fue la primera vez que se habló del Día del Padre en términos formales y legales, en 1908, cuando por impulso de decreto se propuso honrar a estos progenitores anualmente cada 19 de junio. Para Sonora se trataba de un día muy especial porque era el cumpleaños de su propio padre, un veterano de la Guerra Civil que se hizo cargo de ella tras el repentino fallecimiento de su madre. Esta idea era homenajearlo a través de su figura, relevar a todos los padres abnegados y anónimos que se dedicaban a cuidar a sus hijos. Más de 70 años después y en plena dictadura militar en Augusto Pinochet, el festejo fue establecido en el país a través de un decreto supremo firmado cuando el 18 de octubre de 1973, como decíamos, donde además se inauguraban los siguientes días: Día del Anciano y Día del Abuelo el 15 de octubre, de la Mujer el 8 de marzo, que actualmente seguimos celebrándolo, Día de la Madre el 10 de mayo, del Niño, el tercer miércoles del mes de octubre, pero que actualmente celebramos en el mes de agosto, y el Día del Maestro el 10 de diciembre. Así en Chile se reservó este día domingo, que va variando, por supuesto, dependiendo de qué día cae del segundo domingo del mes. En este caso, el 19 de junio para el Día del Padre, a pesar de que sus celebraciones por motivos comerciales se van centrando, como ya decíamos, en el segundo domingo de cada mes de junio. En las ciudades del país ya es habitual que a inicios ya de mayo, finalizando este mes, las familias se van reuniendo para honrar, por supuesto, el Día de la Madre, a pesar de que este tipo de conmemoraciones, en algunos establecimientos educacionales van en completa retirada. El motivo: un ejercicio de empatía para quienes no crecieron al lado de su progenitora o para quienes les resulta un problema celebrar dicha instancia. En la mayoría de los hogares, por otro lado, la fecha es toda una institución, y también un motivo de reencuentro para las familias geográficamente separadas. Estos domingos es habitual atestiguar ahí en las calles escenas de madres, así también grupos completos movilizados por la ciudad, por supuesto en nombre de las matriarcas del clan, y también, por supuesto, en la celebración del Día del Padre, 21 de junio, 10 de la mañana con 26 minutos. Seguimos aquí junto a ti en la radio.

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10 de la mañana con 37 minutos y auditores nos escriben a través de nuestro WhatsApp para informarnos de un corte del suministro de agua potable. Esto sería en el sector Santo Tomás, en la comuna de Chiguayante. El corte estaría en estos momentos afectando a este sector y nos piden, por supuesto, compartir esta información para que los equipos propicios vayan al lugar y se pueda resolver esta situación. Volvemos a informar un corte del suministro de agua potable en el sector Santo Tomás, en la comuna de Chiguayante. También hablamos

hablábamos hace algunos minutos sobre las bajas temperaturas que vamos a sentir durante estas semanas, bajas temperaturas, menos grados Celsius, y también nos manda una auditora muy preocupada, una situación que está ocurriendo en las afueras del hospital Las Higueras, en la comuna de Talcahuano. Nos menciona que hay una persona en situación de calle que está mojada, por supuesto, por las lluvias que nos afectaron en la noche de ayer y madrugada. Dice, ¿qué podemos hacer? Por supuesto, tenemos la información. ¿Qué se puede hacer en estas situaciones? Podemos llamar al fono de ayuda, ¿cierto?, de desarrollo social al 800-104-777. También, por supuesto, hacemos el llamado ahí al municipio de Talcahuano, si es que se pueden acercar ahí a las inmediaciones para ver cuál puede ser la solución para esta persona que se encuentra en situación de calle en las afueras del hospital Las Higueras, en la comuna de Talcahuano.

10 de la mañana con 42 minutos y tenemos una invitación para el Club de Jardines Concepción. Invita a sus socias y a la comunidad a la charla Tiempo de Poda. Nuestro jardín lo necesita. Esto se dictará con el señor Leonardo Gotelli, viverista del Jardín Quintral. La actividad se realizará este próximo miércoles 24 de junio a eso de las 18 horas. ¿Dónde? En el segundo piso de la Biblioteca Municipal de Concepción. Va a ser una excelente oportunidad para aprender técnicas y consejos prácticos de poda que te van a ayudar a mantener jardines más saludables, vigorosos y hermosos. Así que la invitación está hecha. Si te gusta la jardinería, sobre todo en este cambio de estación, quieres cuidar tu patio, tu jardín, tus plantitas, esta es la oportunidad para que te unas a esta actividad que se va a realizar este próximo 24 de junio a las 18 horas en el segundo piso de la Biblioteca Municipal de Concepción.

0: 47 minutos y bueno, día domingo 21 de junio, estamos celebrando a todos los papitos que nos están escuchando, por supuesto a quienes también ya no están, les mandamos un abrazo apretado porque ellos siguen siendo, por supuesto, padres acá, independiente de que hayan trascendido. Y también queremos escuchar un audio que nos mandó un auditor desde Osorno porque quiere saludar a su padre que está aquí en nuestra región, en la comuna de Coronel.
1: Hola, hola. En este día especial quiero mandar un gran saludo, un gran abrazo a mi papá, Christopher Cortés, que está trabajando en este momento en Coronel, pero ya el lunes va a llegar a la casa y ahí lo vamos a regalonear bien con la familia. Así que a la distancia, un gran abrazo, viejito, y ya nos estaremos encontrando por acá.
0: Un día de celebración, de saludos, que también, por supuesto, nos escriben nuestros auditores a través de nuestro WhatsApp. Agradecemos, por supuesto, la confianza y que quieran darnos estos mensajes de cariño, de afecto tan importantes, ¿eh? que son fundamentales, sobre todo en esta etapa que estamos viviendo como humanidad, que estamos como hiperconectados, pero a la vez no tanto, como que hay una paradoja. También nos escriben que hay un corte de agua, ¿eh? No el de Chihuayante, ¿eh? Otro, el Luis Acevedo. Dicen que ahí están toda la cuadra, que por favor necesitan ayuda, sobre todo hoy, justo que están celebrando el Día del Padre. Atención, corte de agua ahí en Luis Acevedo para que se pueda revisar, ¿eh? Por parte de las compañías que ven estos temas de agua potable. 10 de la mañana con 49 minutos. Seguimos acompañándote aquí en la radio.

10 de la mañana con 52 minutos y en noticias nacionales dan luz verde a proyecto de Google para instalar cable submarino entre Chile y Australia. Este acuerdo entre la multinacional y la empresa pública Desafío País, el cable de fibra óptica Humboldt, fue finalmente aprobado. La iniciativa busca transformar a Chile en un puente digital estratégico entre América Latina y Asia mediante dos cables submarinos de fibra óptica con una base de operaciones en Santo Domingo, provincia de San Antonio. En la sesión de antes de ayer, 19 de junio, la Comisión Regional del Uso del Borde Costero aprobó finalmente de forma unánime la instalación de este sistema de cable de fibra óptica que contempla más de 21 kilómetros de infraestructura submarina. La iniciativa busca transformar a Chile en un puente digital estratégico entre América Latina y Asia mediante dos cables submarinos de fibra óptica, uno que unirá Santo Domingo con Sydney, Australia, mediante una conexión de aproximadamente 14.800 kilómetros y 16 pares de fibra óptica. Además, un segundo cable que contará con Santo Domingo, con Ciudad de Panamá, a través

de una ruta submarina de cerca de 6.500 kilómetros, también equipada con 16 pares de fibra, posicionando a Chile como un hub digital del Pacífico. El proyecto contempla una inversión de 11.5 millones de dólares, con participación del 99% de Google y un 1% de la empresa pública Desarrolla País. En Chile, la conexión estará específicamente en las playas Las Brisas de Santo Domingo. El director legal de la consultora AMEVEC, institución encargada de la tramitación de estos permisos en Chile para el sistema Humboldt, adelantó que este proyecto será instalado a finales de este año 2026, iniciando su funcionamiento en 2028. Cabe recordar que este acuerdo con Google para este cable submarino fue firmado durante enero del año 2024 y finalmente se va a ver materializado este año 2026. ¿Qué te parece? Vamos a ser, por supuesto, pioneros en este ámbito. Y bueno, de ahí viene la palabra, voy a navegar en internet. Muchos desconocen, pero gracias a estos cables submarinos es que podemos navegar por internet. Y hay una red increíble, inmensa, alrededor de ahí, de bajo el agua, bajo el océano, que nos permite poder estar conectados globalmente como estamos en la actualidad, poder conectarnos, estar en redes sociales, navegar por Google, encontrar esta información que antes era solamente pensado en una biblioteca. Bueno, hoy a través de tu pantalla, tu celular inteligente, puedes obtenerla. 10 de la mañana con 55 minutos, informaciones que te contamos aquí en la radio.

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7: ¿Cómo están? Muy buenos días. 11 de la mañana con un minuto. Vamos con las noticias en El Informador. Un menor de edad detenido y más de 3.500 dosis de drogas fue el resultado de una incautación realizada en un domicilio de Hualpén. Más información con Verónica Valenzuela.
8: Claro, porque fue la Brigada de Investigación Criminal de Talcahuano que en el marco de un trabajo investigativo logró dar cumplimiento a una orden de entrada y registro de una vivienda ubicada en Población Frey, esto en la comuna de Hualpén. El procedimiento terminó con la detención de un hombre chileno de 17 años, además con la incautación de 3.500 dosis de cocaína base, todo esto avaluado en más de 3 millones y medio de pesos. A esto se le suma dinero en efectivo y dos teléfonos celulares presuntamente utilizados para la comisión del delito de tráfico de drogas. El imputado detenido fue puesto a disposición del Juzgado de Garantía de Concepción y pasará prontamente a enfrentar su respectivo control de detención. En Concepción, Bio Bio, la radio.
7: Para este lunes están programados los alegatos de clausura del juicio oral en contra de 5 integrantes de la CAM, acusados de 2 atentados incendiarios. Entrega información Roberto Neira.
9: Para este lunes están programados en el Tribunal Oral en lo Penal de Temuco los alegatos de clausura en el juicio que se realiza en contra de 5 acusados de diversos delitos tras 2 atentados incendiarios perpetrados a faenas forestales la mañana del 22 de noviembre del 2022 en la comuna de Lautaro. En esta causa están acusadas 5 personas, entre ellas uno de los hijos de Héctor Yeitul, líder de la coordinadora Arauco Malleco, por diversos delitos como robo con retención de víctimas, robo con intimidación, incendio, disparos injustificados, porte de arma de fuego prohibida y tenencia de municiones. La Fiscalía está solicitando penas que van desde los 59 a 71 años de presidio para los acusados que permanecen en prisión preventiva en el módulo mapuche del Centro de Cumplimiento Penitenciario de Temuco. La sala que deberá ponderar los medios de prueba

0: del Ministerio Público y de las Defensas está integrado por los jueces José Ignacio Rao, Wilfred Silman y Javier Bascur. En Temuco, Bio Bio, la radio.
1: Las diputadas de la UDI, Marlene Pérez y Natalia Romero, solicitaron a la Contraloría un informe detallado por la entrega de más de 146.000 permisos de circulación irregulares. Los detalles con Fernando Ríos.
2: Las parlamentarias del oficialismo realizaron la petición luego de que se conociera que 322 de los 345 municipios del país habrían otorgado el permiso a personas que mantenían multas vigentes o figuraban en el registro de pasajeros infractores. A raíz de esto, las diputadas oficiaron a Contraloría y señalaron que estamos frente a hechos de máxima gravedad que podrían comprometer recursos públicos, debilitar el cumplimiento de la ley y generar una evidencia.

0: y el senador de izquierda Iván Cepeda. En este local de votación están constituidas 50 mesas y aproximadamente son entre 500 y 600 personas habilitadas para votar por mesa, algo así de cerca de 30.000 personas que votarán justamente en este recinto. Por lo que pudimos consultar con algunos de los ciudadanos colombianos que han llegado a votar, ha sido bastante expedito el proceso de votación, no demorando más allá de 5 minutos en las urnas, con un gran flujo de ciudadanos colombianos que van llegando poco a poco a esta hora de la mañana. Situación entonces en torno a las votaciones de la segunda vuelta presidencial de Colombia en la región metropolitana que se llevan a cabo acá en el Hotel Regal Pacific, en la zona oriente de la capital. 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
1: 11 de la mañana con 5 minutos, 9 grados de temperatura en la ciudad de Concepción. Estas fueron las noticias en El Informador.
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11 de la mañana con 12 minutos de este día domingo 21 de junio y queremos contarte que a Calis Montagüe, residencias para personas mayores. 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

ante Arabia Saudita y Uruguay y enfrenta a Cabo Verde, ¿eh?, en los partidos más destacados de la jornada del día de ayer en la disputa de la segunda fecha de la fase de grupos de la Copa del Mundo de la FIFA 2026. Y en los otros duelos del día, Bélgica juega ante Irán y Nueva Zelanda choca ante Egipto. En el fútbol local, hoy desde las 5:30 de la tarde, Universidad de Chile recibe a Santiago Wanderers en el Estadio Nacional en compromiso, por supuesto, de la tercera fecha del grupo D de la Copa Chile. ¿Ah? Se vienen bastantes encuentros, bastante hinchada, por supuesto, ahí pendiente, sobre todo lo que está pasando, ¿ah?, con el Mundial de Fútbol. Sabemos que es tema que se está hablando, que se escucha, que los televisores están sintonizados, por supuesto, día y noche para ver los encuentros de este Mundial tan esperado. 4 años esperando, ¿ah?, por supuesto. Lamentablemente Chile no está, pero nosotros también lo vivimos con fuerza porque se apoya también a nuestros vecinos que están aquí cercanos y que están en esta fase jugando y viendo quiénes van a ser los campeones en esta Copa Mundial de FIFA 2026. 11 de la mañana con 14 minutos. Te seguimos contando información de fútbol, deporte y más en la radio.

con 18 minutos y vamos a pasar a revisar el pronóstico del tiempo en nuestra región del Biobío. Nos vamos a Concepción para el día de hoy, domingo 21 de junio. Se espera una máxima de solo 11 grados durante esta mañana. Se esperaban chubascos y durante la tarde vamos a tener cielos parcialmente cubiertos. ¿Qué está pasando en Lebu? También van a tener hoy una máxima de 11 grados y también se esperan ráfagas de viento con algunos chubascos durante esta jornada. ¿Qué pasa en la provincia de Biobío, en Los Ángeles? También vamos a compartir temperaturas, 11 grados de máxima, también chubascos durante esta mañana, pero durante la tarde va a salir el sol con cielos parcialmente cubiertos, así que va a ser un día soleado para los papás de Los Ángeles. Ojo, durante la semana vamos a tener temperaturas bajo cero, lo veníamos comentando durante esta mañana. Para Los Ángeles, lunes y martes van a tener pronosticado menos 1 y menos 2 grados para que se preparen nuestros auditores de Los Ángeles. En Lebu no van a haber bajas temperaturas, menos Celsius, pero por supuesto ya se está sintiendo la llegada del solsticio de invierno, una situación que sabemos tiene que ocurrir, es parte del cambio, ¿cierto?, de nuestro clima. El agua también es muy buena, por supuesto, para la tierra, y tenemos que prepararnos para estos fríos. Algunos son amantes, son team invierno, otros aquí nos dicen que no, pero bueno, son parte de los procesos, ¿ah? Son procesos de temperatura, de lo que va en el año, y por supuesto estamos preparados, ya vamos a pasar este invierno 2026, que nos decían también los expertos, vamos a ser parte del fenómeno del Niño. Zonas de nuestro país, por ejemplo la región del Maule, región de Ñuble, la región del Biobío también se van a ver afectadas por estas temperaturas, vientos y también bastantes lluvias, así que vamos a tener un 2026 lluvioso, y también contrarrestando esta sequía que hemos estado viviendo durante estos últimos años. 11 de la mañana con 21 minutos y seguimos acompañándote aquí en la radio.

11 de la mañana con 25 minutos. ¿Te gusta andar en patines? Ah, tal vez ahí en algún momento de tu vida te gustó andar en cuatro ruedas, ahí por supuesto como un juego de niños. Bueno, te tenemos una invitación porque el Club Roller Nahuen abrió sus puertas en estas vacaciones de invierno 2026 para que sean sobre ruedas. Esta escuela formativa de velocidad y habilidades en patín carrera está realizando y va a realizar una actividad totalmente gratuita, ¿ah?, desde el 23 de junio hasta el 2 de julio. ¿Cuándo? Martes, jueves y sábado desde las 18:30 a 20 horas. ¿Ah? Ellos nos mencionan muchos beneficios, por supuesto, descubrir un nuevo deporte. Esto es específicamente en la comuna de Coronel. También se fomentan las habilidades sociales y, por supuesto, la calidad de vida y la salud. No requiere equipamiento, ¿ah? No, ellos tienen, también incluyen patines y cascos y, por supuesto, también padres y apoderados pueden ir a estos entrenamientos, ¿ah? Así que la invitación está hecha. Una actividad totalmente gratuita en la comuna de Coronel, ahí en el patinódromo municipal, por supuesto, que es totalmente gratuito. Ojo, ¿ah? Esto no tiene costo, como ya lo decíamos, y es una actividad que se realiza durante toda la semana, martes, jueves y sábado desde las 18:30 a las 20 horas. Una actividad que, por supuesto, pueden ser parte niños y adultos. También los apoderados siempre están pendientes, mamás y papitos, sobre todo hoy día para el Día del Papá. Les queremos mandar un saludo ahí a todos esos papás que acompañan a sus hijos en estas actividades deportivas que son fundamentales para su crecimiento, desarrollo, determinación y habilidades sociales. Así que la invitación está hecha en el patinódromo de Coronel durante estas vacaciones de invierno, para que vayan con sus familias y, por supuesto, disfruten este tiempo de calidad. 11 de la mañana con 27 minutos. Seguimos acompañándote en la radio contándote de estas actividades deportivas.

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11 de la mañana con 41 minutos. Durante esta jornada, varios auditores de la comuna de Chiguayante nos han consultado qué está pasando con el suministro de agua potable porque ha estado cortado durante estas últimas horas. Bueno, nos comunicamos con Esbío y nos mencionaron que este corte es de emergencia. ¿Por qué? Porque hay una rotura de matriz. ¿A qué hora regresaría el suministro de agua potable? A eso de las 16 horas. Nos mencionaban algunos auditores que era en Altos de Chiguayante, también el sector Las Américas, también sector Santo Tomás. Bueno, como mencionábamos recién, desde Esbío nos comentaban de que va a llegar a eso de las 16 horas el corte de suministro de agua potable. Va a finalizar a las 16 horas y esto es meramente por una emergencia de rotura de matriz. Así que esperamos que vuelva a eso de las 16. Sabemos que es un día importante, hay hartas familias que están reunidas para la celebración del Día del Padre. Agradecemos también, por supuesto, a nuestros auditores que siempre nos comentan, que nos llamaron también a nuestra línea telefónica para decirnos lo que estaba sucediendo en su sector. Y vamos a también recordar, si es que está pasando algo en tu comuna, tienes alguna duda, puedes llamarnos a nuestra línea totalmente gratuita al 807-26-26 y también nos puedes escribir a nuestro WhatsApp al más 569-9200-7878.

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1: Hola, buenos días. Hablando de rotura de matriz de agua, hay una que está en Serrano, va en Salas, con Chacabuco, en toda la esquina. Hay una matriz rota igual, está saliendo mucha agua. Salas con Chacabuco, matriz rota. Muchas gracias.
2: Con 47 minutos escuchábamos ahí a nuestro auditor que comentaba de otra rotura de matriz en la ciudad de Concepción. Por supuesto, nosotros aquí comunicamos lo que sucede, esperando de que los expertos de la materia vayan al lugar y puedan resolver estas situaciones. Bueno, queremos comentarte también de noticias que puedes encontrar en biobiochile.cl. Sí, por ejemplo, Cancillería designa a Marco Antonio Aguayo como embajador en misión especial en Haití. El ministro de Relaciones Exteriores designó como embajador en la misión especial en Haití para investigar el ingreso irregular de niños haitianos a Chile. Aguayo supervisará las acciones de la embajada en Puerto Príncipe y coordinará los esfuerzos con las autoridades locales para recolectar información. ¿Qué otras medidas se tomarán? Bueno, se implementará un protocolo adicional de seguridad en los procesos consulares para prevenir fraudes e irregularidades. Además, se está recabando información en Chile a través de distintas municipalidades. ¿Cuál es el objetivo principal? Es dar certeza sobre el estado de los niños haitianos que habrían ingresado irregularmente a Chile, según afirmó la ministra de Desarrollo Social y Familia, María Jesús Wolf. Comisión en Maule, nos vamos con noticias nacionales. Hombre asesinó a puñaladas a su conviviente en plena vía pública. Una mujer falleció, lamentablemente, tras ser apuñalada presuntamente por su conviviente en Cumpeo, Río Claro. El hecho ocurrió en la vía pública y generó conmoción. El hombre fue detenido por carabineros cerca del lugar con rastros de sangre. ¿Qué delito se investiga? La investigación se centra en el femicidio, según informó el fiscal de turno del Ministerio Público. ¿Qué diligencias se realizarán? Bueno, la Brigada de Homicidios de la PDI de Talca realiza las diligencias investigativas correspondientes para esclarecer la dinámica del crimen. ¿Qué pasará con el detenido? Bueno, el detenido, un hombre adulto, será formalizado por el delito de femicidio en el juzgado de garantía en las próximas horas. Vamos al ámbito internacional. Por ataques de Israel en el sur del Líbano, Irán anuncia nuevo cierre del estrecho de Hormuz. Las Fuerzas Armadas iraníes anunciaron el cierre del estrecho pese al acuerdo firmado con Estados Unidos para poner fin a la guerra. Esto se debe a los ataques de Israel en el sur del Líbano que dejaron al menos 5 muertos. ¿Por qué Irán decidió cerrar el estrecho? Bueno, responsabilizando a Estados Unidos de incumplir el conmemorándum que entendiendo, dijeron que se pusieron fin a la guerra, pero debido a estos ataques en el Líbano estarían demostrando lo contrario. ¿Qué estableció este memorándum de entendimiento? Bueno, 14 puntos ordenando la determinación inmediata y permanente de las operaciones militares en todos los frentes. Toda esta información y más las puedes encontrar en www.biobiochile.cl, leyendo en 5 minutos. Más información de tendencias nacional, deporte, economía, por supuesto a través de Bio Bio Chile y la radio. Seguimos informándote y acompañándote.

0: 11 de la mañana con 53 minutos y te queremos contar una noticia maternal. Sí, porque se descubrió un sorprendente comportamiento de los tigres de Bengala nunca antes visto. Esto en el documental de la BBC que reveló un comportamiento inédito. Resulta que los investigadores captaron a una hembra cuidando a cachorros que no eran suyos, algo que no se había documentado antes en esta especie. El documental se llama Tiger Island y se grabó en el Parque Nacional de Bardilla en Nepal, conocido por su abundante biodiversidad y por ser una de las reservas de tigres más importantes del mundo. La serie hace seguimiento a los felinos de esta zona con drones y cámaras especializadas y se ha estado publicando su capítulo, por supuesto, durante las últimas semanas. ¿De qué? De los cachorros, que ya cuentan con más de 1 millón de visitas. Sí, durante los 2 meses que los cineastas siguieron a estos tigres, identificaron a varios, diferenciándoles por sus rayas, que son únicas en cada ejemplar. Entre ellas, una hembra llamada Goma llamó la atención. Resulta que esta tigresa fue vista con sus 2 cachorros y otros 3 que no eran de ella. De hecho, pertenecían a Jujini, otra hembra que se estaba alimentando cerca de allí. Parte de los científicos que estaban en esta investigación de grandes felinos comentaba que esto era increíble. Son sumamente territoriales. Las hembras no se cruzan a menos que sean absolutamente necesario. No comparten cachorros ni comparten las tareas de crianza, que se ve mucho en otros tipos de mamíferos. Sin embargo, este hallazgo indica que esto podría no ser del todo cierto. Prejuicio, había especulaciones. Un guía local de tigres también fue parte de esta serie y manifestó que nunca había visto algo así. Una madre dejando a sus cachorros con otra. Esto es sin duda algo diferente, mencionó. Los expertos desconocen exactamente por qué ocurrió este comportamiento, pero teorizan que podría ser una manera de las tigresas para enfrentar la amenaza de los machos y mantener a sus crías a salvos. En este caso, incluso puede ser que las hembras estén emparentadas, ya que los cuidadores creen que Jujini podría ser una hija de Goma. O sea, es la abuela la que estaría cuidando a sus nietos, reportando, por supuesto, este comportamiento que, volvemos a repetir, está documentado en este material de la BBC que se llama Tigers, ¿cierto? Island, este documental, Tiger Island, para que lo puedan buscar si es que quieren verlo, por supuesto, a quienes son amantes de los animales, que muchas veces nos dan algunos consejo, algunas señales, son verdaderos maestros. Así que esa información queríamos comentarles, por supuesto, del mundo animal aquí en la radio. Temas variados. 11 de la mañana con 56 minutos. Ya viene el informador.
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0: Hola, muy buenas tardes. Vamos con las noticias de las 12 horas en El Informador. 11 días desaparecida cumple una mujer de 46 años en la comuna de Nueva Imperial, en la región de la Araucanía. Entrega detalles Roberto Neira.
12: Infructuosos han resultado las labores de búsqueda para intentar dar con María Verónica Hernández Catrilao, de 46 años de edad, quien fue vista por última vez el 10 de junio pasado en un supermercado de la comuna de Nueva Imperial, donde fue a visitar a su padre, quien trabaja en ese local comercial. Los familiares de la joven valoraron la disposición que ha tenido Carabineros, pero advirtieron que la búsqueda avanza con lentitud. Por ello, hicieron un llamado a las autoridades para agilizar los trabajos de rastreo y solicitaron al Ministerio Público que emita una orden para que el GOPE se sume a los operativos. Las labores de búsqueda realizadas ayer sábado en un predio forestal del sector Los Guindos, en la ruta hacia Carahue, resultaron infructuosos. Los padres de la joven solicitaron que cualquier información sobre el paradero de su hija sea entregado a Carabineros de Nueva Imperial. La familia también aclaró que no están solicitando dinero para que las personas no caigan en manos de inescrupulosos que han utilizado el caso de su hija para pedir dinero a través de redes sociales. En Temuco, Bio Bio, la radio.
0: No ha sido precisada aún la causa del incendio que afectó a dos viviendas en Monte Águila, en la comuna de Cabrero. Tenemos más información con Mario Tapia.
13: Durante esta jornada del domingo continuarán las investigaciones del Cuerpo de Bomberos de Cabrero respecto al incendio que anoche, como informó la radio, afectó gravemente una casa-habitación con daños totales y dejó parcialmente dañada a otra casa por efectos de la propagación. En el lugar trabajaron en Monte Águila, esto es en la calle Arturo Prat, donde se desató el incendio, voluntarios de tres compañías de bomberos al cargo y al mando del comandante Ricardo Román, que señaló a la radio que fue un incendio de alta proporción que costó bastante controlarlo, pero finalmente fue controlada la propagación hacia otras estructuras y viviendas contiguas. No se reportaron lesionados, de acuerdo a la información del comandante Román, y Bomberos trabajó intensamente hasta horas de la madrugada, precisamente para despejar y remover algunos escombros en la casa siniestrada, la que resultó con daños totales, según se informó, además de otra casa con daños parciales por efectos de la propagación. El hecho, reiteramos, ocurrió en calle Arturo Prat, en la casa habitación, en la localidad de Monte Águila, comuna de Cabrero. 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
0: La parlamentaria Frente Amplista Carolina Tello llamó a la comisión investigadora de la Cámara a esclarecer la investigación por el caso de los niños haitianos desaparecidos. Los detalles con Sebastián Catalán.
14: Diputada del Frente Amplio, Carolina Tello, valoró que las autoridades hayan logrado ubicar a gran parte de los niños haitianos que inicialmente no aparecían en sus domicilios, en el marco de la investigación por presuntas irregularidades en procesos de reunificación familiar. Según indicó, Tanto la Fiscalía como el Ministerio de Defensa han señalado que, hasta ahora, no existen antecedentes que permitan sostener denuncias de tráfico de órganos o de menores desaparecidos. La legisladora sostuvo que instalar versiones sin pruebas puede perjudicar a comunidades de migrantes y desviar la atención del objetivo principal, garantizar la protección de cada niño involucrado. Además, afirmó que corresponde exigir explicaciones a quienes estuvieron a cargo de este proceso y recalcó que la Comisión Investigadora de la Cámara de Diputadas y Diputados deberá contribuir a aclarar todas las responsabilidades. 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
0: 12 horas con 4 minutos. Estas fueron las informaciones en El Informador.
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12 con 11 minutos y te contamos de Acalis Montahue, residencias para personas mayores. 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Y tenemos una invitación, sí, porque se va a realizar durante el 22 de junio y el 5 de julio un tour de vacaciones guiado y gratuito. ¿Dónde? En el Ester Roa Rebolledo, un recorrido exclusivo por el corazón del estadio. Esto se va a realizar, como decíamos, desde el 22 de junio, o sea, desde mañana hasta el 5 de julio de este año, durante los horarios de las 11 horas hasta las 16. ¿Eh? Tienen dos horarios, mañana 11 y en la tarde a las 16. Si te quieres inscribir, puedes enviar, ¿cierto?, tu suscripción a ertillería@concepcion.cl. Esto es parte de la Oficina de Administración de Recintos Deportivos. También puedes encontrar más información ingresando al Instagram oficial de la Municipalidad de Concepción, donde están ahí todos los detalles para ser parte de esta actividad. También te comentamos de que se va a realizar próximamente un festival en la comuna de San Pedro de la Paz. Esto se va a dar a cabo este próximo 27 de junio en el Estadio Bolívar.

actividades familiares, así que la invitación también está hecha. Si es que quieres más información de esta actividad que se va a realizar este próximo sábado 27, Festival Somos Costa, también puedes ingresar al Instagram oficial de la Municipalidad de San Pedro de la Paz.

12 del día con 16 minutos de este domingo 21 de junio. Bueno, durante estas horas de la mañana hemos recibido llamado de nuestros auditores, mensajes de WhatsApp también por un corte del suministro del agua potable. Finalmente, bueno, recibimos respuesta por parte de Desvío. Nos dijeron que era una rotura de matriz y este corte fue de emergencia. Y finalmente entregaron el comunicado oficial. Nos dicen acá en sus redes oficiales, producto de la rotura de una importante tubería, se generó un corte de suministro en Chiguayante hasta las 16:15 horas. El sector que se encuentra sin servicio es el cuadrante formado por las calles Las Araucarias, Pinares, Manuel Rodríguez y Río Bío Bío. Acá mencionan también que los equipos de desvío ya se encuentran desplegados a fin de restablecer el servicio lo antes posible y tras el retorno del suministro se podría percibir algo de turbiedad, lo que se normalizará dejando por supuesto correr el agua unos segundos. Ahí también ante las consultas dicen que se pueden comunicar a sus números de WhatsApp y centros de ayuda que pueden encontrar por supuesto en sus redes oficiales. Así que esa es la respuesta por parte de Desvío, este corte del suministro de agua potable que han percibido nuestros auditores durante esta mañana de domingo 21 de junio.

0: 12 con 22 minutos, estábamos escuchando Bachata Rosa del cantautor dominicano Juan Luis Guerra en esta ya tarde de domingo 21 de junio, donde se conmemora, se celebra el Día Nacional del Padre. Y varios auditores nos han escrito, nos han enviado audios saludando a su padre, a su figura paterna. Y vamos a pasar a escuchar un audio que nos enviaron con mucho cariño.
1: Hola Radio Bio Bio, quisiera mandar un saludo del Día del Padre a mi papá, a Américo Rosell, que los escucha siempre, siempre, siempre en la comuna de Tomé. Agradecerle por todo lo que ha hecho como papá y espero que pueda salir al aire. Un abrazo.

27 minutos. A veces encontrar el regalo perfecto es difícil, ¿no? Sobre todo si es para nuestro papá. Bueno, este año la celebración coincide además con la fiebre del mundial, pues lo que abre un abanico perfecto de opciones para los papás futboleros. También existen alternativas, por ejemplo, para los que disfrutan de un buen asado en familia, a quienes les gusta un vino, un buen vino chileno, un momento de relajación o también un regalo nostálgico. Bueno, le vamos a dar opciones si es que todavía no han comprado ese regalo importante. 5 opciones que nos entrega Bio Bio Chile. Bueno, vinos y licores, ¿ah? Regalar algún vino, ¿ah? Parece un regalo que puede ser pequeño, pero nunca está de más. Pues se puede compartir, por supuesto, en la cena o un almuerzo, una celebración con amigos o disfrutar el mundial con un buen vino chileno. También regalar plataformas de streaming, ¿ah? Para los partidos del mundial. A la fecha aún queda casi un mes para que termine la Copa del Mundo, entonces está en tiempo perfecto para pagar una suscripción mensual, claro, a una de las plataformas de streaming que están transmitiendo cada partido. Hay opciones, por ejemplo, Mercado son DigiGo, Paramount, Prime Video o Disney Plus Premium, ¿ah? Puede ahí ser una de las opciones. Regalos útiles, a ver, podríamos pensar en algunas pantuflas nuevas, una bata, algunos audífonos de uso diario. Bueno, esa también podría ser una opción. Si su papá es parrillero, hay familias que son pero perfectas, ahí se reúnen todas las semanas a hacer algún asadito. Bueno, podría ser un delantal, algunas pinzas, un cuchillo parrillero, tenedores de mango largo. Bueno, ahí también hay muchas opciones. También para los más nostálgicos, como lo decíamos, están las fotografías. Hay quienes les encanta recordar esos momentos cuando sus hijos estaban más pequeñitos. Bueno, si tu papá es de esos, podrías entregarle ahí una fotografía, ¿cierto? Un regalo especial, por supuesto, para colgar o también tenerlo en su dormitorio. Un álbum de fotos que se ha perdido bastante, ¿eh? Con el uso de los teléfonos inteligentes, las redes sociales. Hemos perdido esta costumbre de tener algo. Álbumes de fotos, ¿ah? No lo perdamos, es importante. ¿Qué pasa si un día se nos apagan los celulares? ¿Qué pasa si se corta el internet? ¿Ah? No perdamos esas tradiciones y tal vez este es el momento de poder ahí imprimir algunas fotografías de nuestros papás. Hay de todas las opciones, ¿ah? Se puede hacer en impresora, también hay casas de fotografía que todavía funcionan aquí mismo en el centro de Concepción y también entregan opciones de marco, ¿ah? Para que pueda llevar el regalo completo. Así que quisimos darte algunas opciones de regalo en este Día del Padre si todavía no lo has comprado. Y si, bueno, lo más importante también es un abrazo, estar con nuestros seres queridos, decirles cuánto los queremos. No olvidemos de decirnos eso, que es fundamental. 12:30, seguimos acompañándote en este día en la radio.

0: Fiscalía Ñuble investiga accidente ocurrido anoche en Chillán, dejando como saldo a una persona fallecida. Más detalles con Guillermo Escares.
1: Un peatón identificado como Miguel Ángel Curiñanco Godoy, de 23 años, resultó fallecido durante la noche de este sábado tras ser atropellado por un vehículo menor en la avenida O'Higgins, a la altura del terminal María Teresa en la ciudad de Chillán. De acuerdo con los antecedentes preliminares, el hecho ocurrió cerca de la medianoche, cuando el vehículo menor, que circulaba en dirección de sur a norte y por causa que son materia de investigación, habría alcanzado al peatón y posteriormente impactado en alta velocidad contra una palmera ubicada en el bandejón central de la avenida, donde quedó prácticamente incrustado. Tras la emergencia concurrieron diversas unidades de rescate y de atención de urgencia de Chillán, cuyos equipos constataron el deceso de la persona. Por instrucción del Ministerio Público, personal de la Sesión de Investigación de Antecedentes de Tránsito de la CIA de Carabineros de Ñuble quedó a cargo de las diligencias destinadas a establecer la dinámica y las circunstancias que originaron este lamentable accidente. En la región de Ñuble, Bío Bío, la radio.
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12:42. Hablábamos hace unos momentos sobre los regalos perfectos para el Día del Papá y nuestros auditores nos escribieron y los calcetines. ¿Dónde dejamos los calcetines? Por supuesto, un regalo emblemático de estas fechas y también nos dijeron bastante regalar tiempo. Qué importante que estemos conectados, que podamos escucharnos. Los papás tienen tanto por contarnos sus experiencias a veces cuando somos más jóvenes. Decimos, ya, nos estaba diciendo lo mismo el papá, pero bueno, siempre tienen algo bueno que decir. Y bueno, lamentablemente cuando ya no están, valoramos esas cosas. Así que el llamado es a disfrutar a nuestros papás, a quienes han ejercido esa figura paterna junto a nosotros, que nos han acompañado en todo eso. Esos procesos de la vida, la adolescencia, la niña, sobre todo la adolescencia, que es una etapa bastante difícil. Y respecto a eso, hay investigaciones que están hablando sobre lo conectados que estamos, pero paradójicamente la soledad va en aumento. Tradicionalmente se ha asumido que socializar más siempre es mejor, pero sin embargo, las últimas investigaciones recientes sobre las interacciones cotidianas basadas en metodologías más precisas muestran una realidad más matizada. No todas las interacciones tienen el mismo impacto en nuestro bienestar. Lo que realmente marcaría la diferencia es la calidad. Es decir, no solo importa que una interacción sea agradable, auténtica o significativa, sino también que cuente cómo nos valoramos, cómo nos hace sentir con quien interactuamos y si eso que sentimos genuinamente por estas personas con las que interactuamos también hace valer este vínculo. Los estudios basados en método de muestreo de experiencias que analizan las interacciones cotidianas en tiempo real durante varios días muestran que las interacciones de mayor calidad se asocian de manera consistente con una mayor bienestar momentáneo y menos índices de soledad. Incluso requieren menos esfuerzo y se relacionan con mayores niveles de energía. Esto sugiere que una conversación breve, puede ser una charla de pasillo, pero genuina, puede aportar más horas de intercambio superficial. De hecho, estas últimas pueden resolver y resultar más agotadoras, sin dejar apenas huella. Esto también habla el estudio de qué pasa cuando interactuamos más por redes sociales y nos vemos menos. Hay un fenómeno también que mencionan estos investigadores sobre el reunirnos con nuestros amigos, pero en estas reuniones nos contamos nuestras experiencias. Vivimos muy poco con nuestros amigos, el salir, el conversar también con nuestros familiares. O sea, las reuniones son para contar lo que nos pasó, no para vivir estas experiencias. Entonces, ¿cuál es la recomendación? Darnos el tiempo, estar con nuestros seres queridos, contarnos lo que nos pasa, ser genuinos también en nuestras conversaciones, no decir que estamos bien porque sí, abrirnos también para que, por supuesto, los niveles de ansiedad y depresión puedan ser más regulados y, por supuesto, podamos ser una sociedad mucho más amena. Así que esa es la recomendación de los expertos, a conversar con nuestros seres queridos. Y qué mejor que hoy día en el Día del Padre para que puedan ahí conversar con esa persona que estuvo desde sus inicios en esta tierra. 12:45 y seguimos acompañándote, por supuesto, acá en la radio. Ya viene Radiograma.

0: 12:50 y bueno, te contamos una situación de riesgo que se generó y generó preocupación en la comunidad educativa del Colegio Santísima Trinidad de Andalucía, en la comuna de San Pedro de la Paz, luego de que se denunciara un presunto intento de captación de un estudiante en las inmediaciones del establecimiento. A esto, a través de un comunicado del recinto, informó que el menor habría sido abordado por personas que se desplazaban en un vehículo, quienes le habrían insistido en reiteradas ocasiones para que se subiera al automóvil. El alumno se negó en todo momento y posteriormente alertó a su familia y al colegio. Luis, padre del menor afectado, relató los tensos momentos que vivió con su hijo al salir de la jornada. Menciona que fue un día eso de las 4:20 de la tarde cuando salió de clases, iba caminando como siempre, y un auto se detuvo junto a él y lo invitó a subirse, pero por supuesto él dijo que no. Esta persona le insistió diciéndole: no cuesta nada llevarte, yo te llevo, etcétera. Desde el municipio, el director de la seguridad pública de San Pedro de la Paz, Rodrigo Medina, indicó que no existía una denuncia ingresada por los canales formales de Carabineros de Chile ni de la Policía de Investigaciones, aunque confirmó que se activaron contactos tras conocer el caso de manera informal. Ahí dice: no hemos tenido información formal, lo que sí personalmente como director de seguridad se habría puesto en contacto con los apoderados de este establecimiento para saber qué situación había ocurrido específicamente. Esta situación generó preocupación en el sector de Andalucía desde el Colegio Alemán de San Pedro de la Paz. Ahí también el director enfatizó la importancia de reforzar las medidas de autocuidado en niños y adolescentes, el riesgo que podrían ocurrir, por supuesto, a la salida, y que ellos van a activar los protocolos correspondientes. Agrega además que estos antecedentes permiten mejorar la respuesta institucional y orientar patrullajes preventivos en entornos escolares. Y también se informó que estos casos son abordados en la mesa de seguridad escolar, instancia que se coordina con acciones preventivas frente a los hechos de riesgo en las comunidades educativas, tanto al interior como en los alrededores de los establecimientos. Un hecho que ha alertado, por supuesto, a la comunidad educativa, a los apoderados que de esos sectores y en general, qué es lo que está pasando con la inseguridad en las calles, algo que tal vez los chicos normalmente llegaban a sus casas sin ningún problema, y hoy hay que poner ojo y doble reforzamiento de seguridad para que se puedan evitar este tipo de situaciones. 12:52 y seguimos informándote aquí en la radio.
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1: Con 58 minutos. Hoy celebramos a quienes con amor, esfuerzo y dedicación dejan una huella imborrable en la vida de sus hijos. Que tengan un lindo día de reconocimiento y, por supuesto, de estar con sus familiares. Ya viene Radiograma, quédese junto a nosotros.

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6: Carabineros detuvo a dos personas que protagonizaron una violenta encerrona en la comuna de Maipú. En una expedita jornada de Las Condes, ciudadanos colombianos en Chile votan para definir en segunda vuelta al próximo presidente de su país. El defensor de la niñez, Anuar Quesigue, llamó a no criminalizar la migración haitiana en medio de la intensa búsqueda de los menores de esa nacionalidad. A 52% llegó la desaprobación del presidente José Antonio Kast tras 100 días en el Palacio de la Moneda, según la última encuesta Criteria. El Consejo de Defensa del Estado presentó una nueva querella contra Luis Hermosilla por presuntos pagos irregulares para acelerar el proyecto Parque Capital. La Comisión Revisora de la Acusación Constitucional contra el exministro Nicolás Grau se prepara para sesionar mañana por última vez antes de la votación en sala. La bancada PPD e Independientes ingresó un proyecto de ley que busca zanjar la disparidad de criterios en cobros de las deudas del CAE. El Partido Comunista anunció una campaña de apoyo nacional a Cuba que pretende reunir el apoyo de diversos sectores políticos y también del gobierno. La Superintendencia del Medio Ambiente rechazó un recurso inmobiliario que busca instalar un proyecto habitacional en un santuario de la naturaleza de Algarrobo. La Comisión de Desarrollo de la Isla de Pascua solicitó un nuevo aeropuerto para la comuna por problemas estructurales. Y en noticias que llegan del exterior, 41 millones de ciudadanos habilitados para votar eligen al sucesor de Gustavo Petro en Colombia. Donald Trump exigió a Irán que impida de inmediato que sus agentes a sueldo en Líbano causen problemas o las fuerzas estadounidenses reanudarán los ataques. El embajador estadounidense en Israel aseguró que Irán no podrá seguir apoyando a sus aliados chiíes y Hezbollah, además, y los hutíes en Yemen, ya que de lo contrario Estados Unidos volverá a atacar. Y en el deporte, hasta ahora España está goleando a Arabia Saudita en el Mundial de Fútbol, mientras que desde las 6 de la tarde Uruguay juega ante Cabo Verde por el mismo grupo. Y este domingo debuta Universidad de Chile en la Copa Chile enfrentando a Santiago Wanderers en un duelo donde no estará el técnico azul Fernando Gago tras el infarto sufrido el pasado viernes.
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11: Una de la tarde, 4 minutos.
6: ¿Cómo están ustedes? Muy buenas tardes. Les damos la bienvenida a una nueva edición y revisión de noticias durante una hora acá en Radiograma Mediodía, hoy domingo 21 de junio. Pasemos a revisar las principales noticias que han marcado la jornada de hoy, porque continúan las diligencias para esclarecer una violenta balacera a las afueras de un centro juvenil que justamente dejó una persona muerta y un menor de edad herido en la Florida. Por otra parte, Carabineros logró la detención de dos sujetos tras protagonizar una violenta encerrona en la comuna de Maipú, un procedimiento que permitió además recuperar dos vehículos con encargo por robo. Vamos a tomar contacto con una de nuestras unidades móviles en la capital, Javier Pardo. Muy buenas tardes.
12: ¿Qué tal, Francisca? Muy buenas tardes. Y claro, iniciamos este despacho policial con esta última información que señalabas respecto a una violenta encerrona registrada en el sector de Ciudad Satélite en la comuna de Maipú. Y es que fue cerca de las 6 de la mañana cuando la víctima, un hombre adulto, se encontraba a bordo de una camioneta realizando labores de traslado de pasajeros a una empresa esperando a una persona a las afueras de un domicilio. Minutos después, ya con el pasajero al interior, descendieron desde un vehículo dos individuos quienes, premunidos con armas de fuego, obligaron al conductor a bajar del móvil, apuntándolo con las armas y golpeando al pasajero en el rostro, dejándolo ensangrentado. Posteriormente, el conductor intentó permanecer al interior de la camioneta, pero sin embargo, los delincuentes lo forcejearon y terminaron arrojándolo a la fuerza a la calle, dándose a la fuga con el vehículo robado. Pasemos a escuchar a la víctima de esta violenta encerrona, quien todos los momentos de alta tensión que vivió durante el hecho.
13: Me abren inmediatamente la puerta del lado conductor y me encañonan en la sien con una pistola, obligándome a bajar. Me agarra y me tira fuera del vehículo. Entonces, con el tirón salí y caí rozando el pavimento hasta la otra vereda.
12: Claro, un lamentable hecho que, gracias al rápido actuar de carabineros, según relató la propia víctima, quienes llegaron al lugar apenas 5 minutos después, permitió realizar la denuncia e iniciar un operativo policial debido a que en el interior de la camioneta se encontraba el teléfono celular de la víctima con sistema GPS activado. Con esos antecedentes, Carabineros logró ubicar la camioneta robada en el sector de 14 de octubre con Divino Maestro, esto en la comuna de Cerrillos, en las inmediaciones de la 34 comisaría, donde encontraron a los dos individuos involucrados al interior del vehículo. Al percatarse de la presencia policial, los sujetos intentaron colisionar con el vehículo de Carabineros para escapar, por lo que se inició un seguimiento controlado que terminó con la detención de un adulto y un menor de edad, ambos de nacionalidad chilena y con antecedentes penales. Así lo señaló el capitán Félix Carrasco, de la prefectura Santiago Rinconada.
14: Logrando interceptar en primera instancia a un vehículo que intentó colisionar a personas policiales que se desplazaban por el lugar, se inicia un seguimiento controlado bastante breve, se logra interceptar este vehículo, se detiene a dos sujetos.
12: Posteriormente, Carabineros logró recuperar la camioneta robada, una Mahindra Sub 500, la que se encontraba intacta. Además, se recuperó el vehículo en que se movilizaban los detenidos, una camioneta Ford color negro, en cuyo interior se encontró un arma de fuego. Este vehículo, además, mantenía un encargo vigente por robo con intimidación ocurrido durante la misma madrugada en la comuna de Macul. Los detenidos quedaron a disposición del Ministerio Público mientras continúan las diligencias para establecer la eventual participación de otros sujetos involucrados en el ilícito y también determinar si todo este grupo de sujetos estaría vinculados a hechos asociados a tours delictuales registrados durante la jornada en la región metropolitana. Nos trasladamos a la comuna de La Florida, ya que fue durante la tarde este sábado cuando se registró una balacera en las afueras del centro juvenil Don Bosco, ubicado en calle San Francisco Recinto, donde al momento de los hechos se encontraban cerca de 45 niñas, niños y adolescentes. Un hecho bastante confuso que se originó cuando un grupo de individuos llegó hasta el sector motivado por una presunta oferta de venta de una retroexcavadora, y mientras realizaban las consultas pertinentes para realizar esta supuesta transacción, arribó hasta el lugar un segundo grupo de sujetos compuesto por 3 personas, iniciándose así una discusión que derivó en una balacera en la vía pública, donde se efectuaron alrededor de 10 disparos. Durante este ataque, una de las víctimas, un hombre de 25 años, intentó escapar e ingresar a este centro juvenil en busca de protección, pero sin embargo ya había sido alcanzado por los impactos balísticos y terminó falleciendo al interior del establecimiento. Además, también un adolescente de 17 años quedó lesionado tras recibir un golpe con la empuñadura de un arma de fuego en la cabeza. Quien brindó todos estos detalles de lo ocurrido fue el comisario Tom Hunter de la Biro Sur Oriente de la PDI.
15: Que afectó a dos ciudadanos chilenos, uno mayor de edad y uno menor de edad. El ciudadano mayor de edad falleció producto de las heridas sufridas por impactos balísticos, mientras que el menor de edad terminó con heridas contusas en su cuero cabelludo.
12: Sí, respecto del adolescente lesionado, se informó que no pertenecía al centro juvenil y que sus heridas no corresponden a impactos balísticos. Tras la balacera se inició una investigación por el delito de robo con homicidio, diligencias que quedaron a cargo de la Brigada de Homicidios y del Laboratorio Criminalística de la PDI, que nos concurrieron hasta el lugar para levantar todo tipo de evidencia para poder esclarecer los hechos, también dar con el paradero de los autores de esta violenta balacera que, como lo decíamos, dejó a una persona fallecida y a un adolescente lesionado en las afueras del centro juvenil Don Bosco. Cambiamos de tema para informar sobre lo que está ocurriendo en las dependencias del Hotel Regal Pacific, el único local de votación en la región metropolitana habilitado para el sufragio en esta segunda vuelta de las elecciones presidenciales de Colombia. Justamente ha llegado durante toda la mañana un importante flujo de ciudadanos colombianos radicados acá en nuestro país para elegir entre el candidato de ultraderecha Abelardo de la Espriella y el senador de izquierda Iván Cepeda. Un local de votación que se encuentra constituido por 50 mesas, aproximadamente son entre 500 y 600 personas habilitadas para sufragar en cada una de estas mesas, con un padrón alrededor de 30.000 votantes en este sector de la capital. Por lo que pudimos conversar a lo largo de esta mañana con los ciudadanos colombianos, el proceso ha sido bastante expedito, sin muchas complicaciones, no demorando más de 5 minutos en sufragar. Es la situación entonces en torno a esta segunda vuelta presidencial de Colombia acá en la región metropolitana, que, como le decíamos, el único local de votación en la capital es el Hotel Regal Pacific, ubicado en la comuna de Las Condes, y que va a cerrar sus mesas a eso de las 4 de la tarde. 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
16: Bueno, y el delegado presidencial de Ñuble, Diego Sepúlveda, se reunió con el ministro de Justicia, Fernando Rabat, para abordar el proyecto de construcción del nuevo recinto penitenciario para la región. Son dos los terrenos que se están evaluando para su emplazamiento. Tiene más detalles de esto Verónica Valenzuela.
17: Todo se enmarca en el Plan Maestro de Infraestructura Penitenciaria, que busca hacer frente al hacinamiento carcelario y mejorar la segregación de la población penal. En Ñuble, a raíz de las constantes demandas de la comunidad, el plan busca trasladar la actual cárcel de Chillán fuera del centro de la comuna y a su vez enfrentar la sobrepoblación del penal. Al respecto, el ministro de Justicia, Fernando Rabat, aseguró que se están barajando las mejores opciones para la construcción del inmueble.
18: Una de las localidades en donde tenemos previsto construir una nueva cárcel es precisamente en Chillán, con la idea, ¿no es cierto?, de hacer eco al llamado que ha hecho la comunidad de poder cerrar la cárcel que actualmente se encuentra en el centro de Chillán. Estamos buscando el mejor de los inmuebles y determinando las opciones que tenemos al respecto.
17: Para efectuar el traslado del penal se están evaluando dos alternativas.

0: privada. El delegado presidencial de Ñuble, Diego Sepúlveda, dijo que el proyecto busca responder a una necesidad que por años ha sido postergada.
1: Como gobierno estamos trabajando coordinadamente con el Ministerio de Justicia para avanzar en un nuevo centro penitenciario para Ñuble y así concretar el traslado de la cárcel fuera del centro de Chillán. Esta no es solo una obra de infraestructura, también es una decisión clave para fortalecer la seguridad pública, para mejorar las condiciones del sistema penitenciario y responder a una necesidad que por años fue postergada.
0: Recordemos que actualmente el proyecto se encuentra en etapa de evaluación de alternativas para su emplazamiento, para luego continuar con las etapas técnicas del desarrollo de la obra.
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6: Bien, continuamos con otras informaciones. Son las 13 horas con 16 minutos y la búsqueda de niños haitianos que figuran como inubicables se continúa generando controversia. Mientras los municipios y la PDI avanzan en la verificación de sus paraderos, en el gobierno insisten en que los datos no necesariamente corresponden a los indicados por Contraloría. Tiene más detalles de esto Juan Oporto. Adelante.
7: Abierta la polémica por el caso de los niños haitianos, revelado tras un preinforme de la Contraloría que detectó irregularidades y falencias en los procesos de reunificación familiar, entre ellas problemas en la verificación de parentescos, registros incompletos y debilidades en los controles migratorios. Aunque las cifras oficiales siguen en constante actualización, el director general de la PDI, Eduardo Serna, ya había confirmado la ubicación de 33 menores con vínculos familiares, escolaridad y redes de apoyo acreditadas. Estos forman parte de los 64 niños que inicialmente figuraban como inubicables en la auditoría del órgano contralor. Sin embargo, las cifras varían en el ámbito municipal, donde se han levantado catastros paralelos. Ayer, la Municipalidad de Estación Central realizó un operativo de verificación sobre una nómina de 131 niños, niñas y adolescentes enviada por la Subsecretaría de la Niñez. Hasta la fecha, 37 de ellos fueron hallados en buenas condiciones. Desde la municipalidad confirmaron que mañana, durante la mañana, se reunirán para gestionar cómo seguirán con este trabajo. Por su parte, la Municipalidad de Independencia verificó la situación de 24 menores haitianos. Tras analizar los antecedentes, se constató que dos de ellos registran domicilios en otras comunas y que seis ya son mayores de edad. Asimismo, en dicha comuna se identificaron 7 casos con información domiciliaria incompleta, por ausencia de dirección o falta de datos suficientes para su rastreo territorial, situación que continuará siendo monitoreada por los equipos municipales en coordinación con las instituciones competentes. Consultado al respecto, el defensor de la niñez, Anuar Quesille, señaló que, además de identificar el paradero de los menores, se debe coordinar entre todas las instituciones para saber en qué condiciones viven estos. En esa línea, el abogado espera que la Contraloría entregue el reporte definitivo durante la próxima semana. Sobre el despliegue comunal, Quesille afirmó mantener, comunicación permanente tanto con los municipios como con el Ministerio de Desarrollo Social.
8: De manera tal de saber si hay vulneraciones de derechos detrás o si hay comisiones de delitos que nos permitan efectuar las acciones judiciales correspondientes en casos de delitos o las intermediaciones, hacer que el sistema funcione para entregar la protección social en materia de salud.
7: De igual forma, el defensor llamó a no criminalizar ni politizar la migración. Esto luego de que representantes de la colectividad haitiana acusaran que el plan de búsqueda, impulsado el pasado miércoles por el gobierno del presidente José Antonio Kast, se ha transformado en una persecución de haitianos. Pese a sus declaraciones, el diputado socialista Raúl Leiva criticó a Anuar Quesille, señalando que le parece increíble que en una sola semana el defensor de la niñez pase de señalar, criticar que al mundo político no le interesa.

0: interesa los problemas de los niños, a mencionar que ahora es necesario profundizar en un protocolo.
1: Me parece que no funciona bien la protección de niñas, niños y adolescentes, y el mandato legal es justamente para la Defensoría de la Niñez el hacer seguimiento a estas materias y no simplemente transformarse en un comentarista de la realidad.
0: Por su parte, la jefa de bancada de los diputados del Frente Amplio, Carolina Tello, manifestó que desde el mundo político se debe ser responsable con lo que dice públicamente. La parlamentaria recordó que fueron la propia Fiscalía y el Ministerio de Defensa quienes aclararon que no existen antecedentes de tráfico de órganos ni de menores desaparecidos.
2: Eso no cierra el caso ni minimiza lo que pasó, pero sí nos obliga a no instalar relatos sin pruebas porque eso termina dañando a una comunidad migrante completa y desviando el foco de lo que realmente importa, que es garantizar la protección de cada niño o niña.
0: Por su parte, el subsecretario de la Niñez, Marcelo Sánchez, proyectó el cierre de la búsqueda para este lunes, advirtiendo grietas en el cruce de datos. De hecho, según consignó hoy el Mercurio, el Servicio Nacional de Migraciones detectó a menores haitianos que, al solicitar residencia temporal desde el exterior, registraban el mismo número de identidad, es decir, documentos duplicados. Finalmente, la Corte de Apelaciones de Santiago ordenó ayer al Servicio Nacional de Migraciones, el Servicio de Protección a la Niñez, a la PDI, a Cancillería y a Desarrollo Social entregar sus respectivos informes en un plazo de 24 horas para su revisión judicial.
3: Gracias, Juan.
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5: Bueno, fuentes de la radio descartan que existan denuncias por ley Karin contra la ministra Judith Marín, mientras la nueva subsecretaria Marcia Rafael se prepara para iniciar presencialmente sus funciones tras la salida de Daniela Castro. En medio de las controversias que han marcado las últimas semanas al interior de la cartera de la mujer, fuentes de la radio aclararon que actualmente no existe ninguna denuncia por ley Karin contra la ministra Judith Marín. Según los antecedentes recabados por Radio Bio Bio, la activación de un protocolo asociado a dicha normativa no corresponde a una denuncia presentada contra la secretaria de Estado, sino que se originó a raíz de una denuncia contra una asesora vinculada al equipo de la ex subsecretaria Daniela Castro. Por tratarse de un procedimiento en curso, el contenido de la audiencia no puede ser difundido. Sin embargo, las mismas fuentes sostienen que, hasta ahora, no existe ninguna notificación por ley Karin contra la ministra Marín. Asimismo, precisaron que tampoco hay investigaciones internas abiertas en contra de la autoridad, ya que no existen denuncias formales presentadas en su contra dentro de la cartera. Las mismas fuentes agregan que, en caso de existir cuestionamientos respecto de la ministra, estos no corresponderían a procedimientos tramitados bajo la ley Karin. En la repartición reconocen preocupación por el impacto que la controversia ha generado en el funcionamiento interno. El objetivo, señalan, es recuperar la tranquilidad institucional y permitir que los equipos puedan desarrollar su trabajo con normalidad. Todo esto ocurre en la antesala de la llegada presencial de la nueva subsecretaria de la Mujer y Equidad de Género, Marcia Rafael, quien este lunes arribará a las dependencias de Agustinas tras haber asumido oficialmente durante la semana pasada. La exdiputada de Renovación Nacional fue designada por el presidente José Antonio Kast en reemplazo de Daniela Castro, cuya salida fue resuelta por el Ejecutivo luego de meses de diferencias con la ministra Judith Marín. Las tensiones entre ambas autoridades escalaron durante los últimos meses y terminaron provocando repercusiones políticas que involucraron a Renovación Nacional y el Partido Social Cristiano, colectividad a la que pertenece la ministra. En conversación con Radio Bio Bio, la propia Marcia Rafael abordó su llegada a la subsecretaría y aseguró que ella sostuvo una primera reunión con la ministra Judith Marín, destacando su disposición a trabajar coordinadamente para enfrentar los desafíos de la cartera.
6: Apenas me nombraron, la ministra me llamó, las mejores relaciones, me recibió de una muy buena manera y está disponible, por supuesto, me invitó a trabajar juntas.
5: En Renovación Nacional también valoraron el nombramiento de la nueva subsecretaria, destacando el resultado de las conversaciones sostenidas con el Ejecutivo para definir el reemplazo de Daniela Castro. La presidenta de RN, Andrea Valladares, relevó que el presidente acogiera la propuesta de la colectividad para encabezar la subsecretaría y subrayó la importancia de mantener la representación del partido dentro de la cartera.
3: Va a generar un muy buen trabajo desde la subsecretaría. A nosotros, desde el partido, nos interesaba mucho poder seguir cooperando en el Ministerio de la Mujer y estamos muy contentos de poder seguir haciendo.
5: La llegada de Rafael busca cerrar una crisis que se extendió durante meses al interior de la cartera y abrir una nueva etapa marcada por la recomposición de las relaciones internas y la coordinación entre las distintas sensibilidades políticas del oficialismo. Durante el Ministerio de la Mujer hicieron énfasis en que por el momento no habrán declaraciones públicas respecto de esta situación.
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5: Bueno, y a poco más de un mes de asumir el cargo, el ministro Martín Arauz se posicionó como una de las autoridades mejor evaluadas del gobierno según los resultados del test de cifra gabinete de CAS. Desde el oficialismo han valorado su desempeño y destacaron la agenda de seguridad presentada ante la Cámara, mientras que desde la oposición reconocieron avances, aunque advirtieron que aún quedan materias estructurales pendientes para abordar. Tiene más detalles de esto Sebastián Catalán.
7: A poco más de un mes de la salida de Trinidad Steiner del Ministerio de Seguridad, marcada por una serie de errores comunicacionales y políticos, el nuevo ministro Martín Arauz ha conseguido ordenar la agenda de la cartera. Tras 4 semanas en el cargo, el secretario de Estado no solo logró definir una hoja de ruta más clara, sino que también registra un mayor apoyo ciudadano que su antecesora. Según la tercera encuesta del test de cifra gabinete de CAST, un 54% aprueba las capacidades de Arauz para enfrentar los desafíos del ministerio, mientras que un 33% considera que no cuenta con ellas. En la medición previa, en cambio, un 56% había evaluado negativamente las aptitudes de Steiner. Para el diputado republicano Juan Carlos Mesa, este primer mes de Arauz al mando de la cartera de seguridad demuestra que tiene las habilidades y competencias para ejercer el cargo, a pesar de las críticas que surgieron tras su nombramiento.
8: Por supuesto que un mes de en el cargo es muy poco tiempo para sacar una evaluación completa, pero ha sido unas primeras semanas bastante prometedoras, así que tenemos la expectativa alta respecto de lo que Martín Arauz pueda seguir haciendo en el Ministerio de Seguridad.
7: Respecto de las prioridades que la ciudadanía espera de su gestión, el principal desafío atribuido a Arauz es el apoyo a las policías y la legítima defensa, con un 40%. Luego aparece la disminución de los homicidios, con un 39%, y más atrás la constitución de las cárceles de máxima seguridad, con un 21%. Desde la otra vereda, el diputado independiente de la bancada PPD, Jaime Araya, reconoció que el ministro Arauz ha avanzado de buena manera en los ejes de su agenda de seguridad. Sin embargo, advirtió que aún existen temas estructurales que no han sido dados.
9: Son muy importantes las acciones de copamiento, de ver a carabineros en la calle, al ministro saludando a los carabineros, los retenes, visitando las cárceles, pero eso no tiene ningún efecto si es que no vamos a la raíz profunda del problema, que es las bandas criminales tienen un patrimonio enorme y la única herramienta posible es levantamiento secreto bancario.
7: Desde su coalición, el diputado republicano Cristóbal Urruticochea valoró las capacidades demostradas por el ministro Arauz al mando de la cartera de seguridad. En esa línea, apuntó a las falencias que, a su juicio, fueron heredadas de la administración del expresidente Gabriel Boric.
10: Veo a un ministro con autoridad, con seguridad, con conocimiento, con mucho optimismo y por supuesto que va a contar con todos nosotros para lo que él requiera y terminar con este flagelo que herencia de un gobierno tan inoportuno y tan inoperante como fue el gobierno del expresidente Gabriel Boric.
7: Como una de las figuras mejor evaluadas del gabinete, Martín Arauz enfrenta ahora el desafío de mantener esos niveles de respaldo ciudadano y traducirlos en resultados concretos en materia de seguridad, una de las principales preocupaciones de la población y una de las áreas más sensibles para el gobierno.
5: Bueno, y el Consejo de Defensa del Estado presentó una nueva querella contra Luis Hermosilla en el marco del caso Audio por presuntos pagos del abogado para el avance del proyecto Parque Capital. Expertos advierten que esta acción complica el panorama para su defensa, especialmente porque ahora estaría siendo investigado en su calidad de funcionario público. Tiene más detalles de esto Josefa Chamaro.
11: Tomé conciencia de que Luis en esa época era funcionario público y que lo que yo le solicité y por lo cual le pagué era un delito. Esas fueron las palabras de Álvaro Jalaf ante la Fiscalía, uno de los fundadores del Grupo Patio, en el marco de una de las aristas del caso Audio. Cabe recordar que esta declaración se dio en el contexto de la investigación contra Luis Hermosilla por este caso, pero específicamente en la arista Parque Capital. En dicho escenario, el Consejo de Defensa del Estado tomó la decisión de querellarse en contra de Hermosilla, una acción penal que se justificaría en el contacto a través de terceros con autoridades de gobierno para destrabar documentaciones. A esto se sumó un presunto pago irregular de 5.000 UF, además de la compensación de una deuda. Lo problemático de toda esta situación radica principalmente en que, mientras habían ocurrido estos hechos, Luis Hermosilla ejercía un cargo público, bien digo, desempeñándose como asesor del Ministerio del Interior durante el gobierno del expresidente Sebastián Piñera. En esa línea, Jalaf reconoció ante el fiscal Juan Pablo Araya, de la Jurisdicción Metropolitana Oriente, la existencia de pagos a Hermosilla para destrabar el proyecto mencionado sin entrega de boletas o facturas y en parte realizados en efectivo. En el mundo técnico, en tanto, advirtieron que esta arista podría complicar aún más la defensa de Hermosilla, especialmente porque ahora se le estaría investigando en su calidad de funcionario del Estado y no como un actor privado. Así lo consignó el ex fiscal penal Claudio Uribe.
12: Es porque si bien los hechos son conocidos, acá se le considera un funcionario público. La calidad de tal es la que implica que eventualmente pueda ser imputado por cohecho y que en todo caso tiene penas bastante altas, de manera tal que si los tribunales en definitiva comparten la opinión del Consejo de Defensa del Estado, él puede enfrentar muchos años de prisión.
11: Por su parte, el exfiscal y abogado también, Andrés Cruz, señaló que una nueva querella complejiza las posibilidades de la defensa, sobre todo porque incorpora a un nuevo intermediario en la causa. Asimismo, afirmó que esta nueva circunstancia podría impactar en las medidas cautelares vigentes, dando paso eventualmente a otras más gravosas, considerando además que el imputado ya mantiene varias causas pendientes.
13: Es que si el imputado en este caso está sometido a medidas cautelares por otros casos, esta circunstancia de otro proceso que pudiese derivar en una nueva formalización pudiese afectar la determinación de medidas cautelares de mayor intensidad.
11: Finalmente, para este lunes debería discutirse la formalización de ambos involucrados en esta nueva arista del caso Audio. Cabe mencionar también que la radio contactó a la defensa de Luis Hermosilla, el abogado Juan Pablo Hermosilla, sin obtener mayores respuestas.
14: Gracias, Josefa.
11: Buenas tardes.
5: Bueno, y este lunes se comienzan los alegatos de clausura en el juicio oral en contra de 5 acusados vinculados a la CAM por 2 atentados incendiarios perpetrados en 2022 en la comuna de Lautaro. Nos entrega más detalles Roberto Neira, desde Radio Bio Bio en Temuco.
15: Luego de 3 semanas de presentación de pruebas, para este lunes están programados en el Tribunal Oral, en lo penal de Temuco, los alegatos de clausura en el juicio que se realiza en contra de 5 acusados de diversos delitos tras 2 atentados incendiarios perpetrados a faenas forestales la mañana del 22 de noviembre del 2022 en la comuna de Lautaro. En esta causa están acusadas 5 personas, entre ellas uno de los hijos de Héctor Yeitul, líder de la CAM, por diversos delitos como robo con retención de víctimas, robo con intimidación, incendio, disparos injustificados y portes de armas de fuego prohibida y tenencia de municiones. A estas 5 personas se les acusó de quemar 3 camiones y una excavadora en el fondo San Luis, de robar una camioneta marca Maxus, de llevarse al conductor bajo amenazas y quemar nuevamente maquinaria forestal para luego abandonar al chofer en un camino del predio. En la acusación, la fiscalía plantea que esa misma mañana el grupo armado se dirigió hasta la parcela 15 en el sector La Colonia, lugar donde quemaron un camión y un campamento forestal. Luego se trasladaron hasta el fondo Santa Laura de Cholchol, donde quemaron la camioneta en que huían e intentaron ocultarse en una quebrada, donde fueron detenidos en flagrancia por carabineros. La fiscalía está solicitando en este caso penas que van desde los 59 a 71 años de presidio para los acusados que permanecen en prisión preventiva en el módulo mapuche del Centro de Cumplimiento Penitenciario de Temuco. Hay que precisar que luego de los alegatos de clausura, el Tribunal Oral en lo Penal de Temuco, integrado por los jueces José Ignacio Rao, Wilfred Silman y Javier Bascur, deberá entregar su veredicto. Es decir, si estas cinco personas son culpables o inocentes de los delitos por los cuales fueron acusados. En Temuco, Bio Bio, la radio.
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5: Bueno, y la construcción del hito cero de la carretera Austral en Puerto Montt podría sufrir un retraso de al menos un año por la falta de recursos para financiar la iniciativa, advirtieron desde el Ministerio de Obras Públicas y la Municipalidad de Puerto Montt. Tiene más detalles de esto Franco Bustamante, desde Radio Bio Bio en esa ciudad.
18: Recordemos que el actual letrero de la Ruta 7 fue criticado por el periodista Claudio Iturra, lo que motivó, tras su fallecimiento, la mejora del punto de inicio de la carretera más turística del país. Esto comenzó en la administración de gobierno pasada, dejando listo un diseño que fue elegido mediante votación ciudadana. Pese a esto, el alcalde de Puerto Montt, Rodrigo Wainwright, dio a conocer que no existe disponibilidad de recursos para ejecutar el proyecto, por lo que las autoridades iniciaron gestiones.
19: Y lamentablemente hoy tenemos esto en cero. Se invitó además también la familia Claudio Iturra. Tuvo la hermana de Claudio Iturra acá, también en esa ocasión, y hoy nos damos cuenta que es un proyecto que no se avanzó nada y se dejó sin financiamiento. Una falta de respeto para Puerto Montt, una falta de respeto también para todos los puertomontinos. Así que hoy en día lo que estamos haciendo es haciendo las gestiones para ver cómo podemos de una u otra forma retomar este importante proyecto. Estuvimos en Santiago la semana pasada con el gobernador, una reunión con el ministro de Obras Públicas.
18: Debido a estos trámites y a la búsqueda de recursos, las autoridades reconocieron que la construcción del monumento que marcará el inicio de la carretera Austral podría postergarse hasta el próximo año, retrasando así una de las iniciativas más emblemáticas para potenciar turísticamente esta ruta. En Puerto Montt, Bio Bio, la radio.
5: Bueno, y tras el reflotamiento del catamarán Coñimo 1, embarcación en la que en enero, recordemos, murieron 6 trabajadores de la industria salmonera en el estuario de Reloncaví, se iniciaron los peritajes en la plataforma Yagana y se extenderían al menos por 5 días. Nos cuenta de esto Robinson Cárdenas desde Radio Bio Bio y en Puerto Montt.
20: Profundos análisis se deben realizar en la embarcación que se hundió la madrugada del 27 de enero sin que la gente a bordo pudiera reaccionar a tiempo, logrando salvar con vida solo 2 de los 8 hombres. Los sobrevivientes estaban en la cabina sobre cubierta y las víctimas fatales en la zona habitable donde quedaron atrapados. Durante las últimas semanas se ejecutaron intensas maniobras o cálculos para sacar íntegramente el catamarán, ya que se trata de un sitio del suceso en el que se deben concretar peritajes acabados que están siendo registrados en todo su desarrollo. El abogado Francisco Paredes, querellante representante de 3 familias de los fallecidos, explicó que las revisiones de los expertos estarán enfocadas en el casco y en la sala de motores.
21: Básicamente para analizar el estado del casco, las mantenciones, los peritajes de los sistemas de alarma de inundación, los peritajes del sistema de bombas de achique y también los peritajes de estabilidad estructura del catamarán. Y por supuesto el peritaje de habitabilidad, los procedimientos de emergencia, salvataje, porque al parecer nada de eso existía.
20: En la investigación la Fiscalía ha tomado declaraciones a los sobrevivientes, levantado datos de los exámenes toxicológicos y de alcoholemia a los involucrados, además de allanar las oficinas de las empresas Aguasanta y Coñimo, La primera, por ser el empleador directo de 7 de los 8 involucrados, y el segundo, por ser el dueño del catamarán. En Puerto Montt, Biobío, la radio.
5: Bueno, y una etapa decisiva se llevará a cabo el próximo 21 de julio, en un mes más, en el Juzgado de Garantía de La Ligua, luego de que se fijara una audiencia de procedimiento abreviado para la exalcaldesa de Nogales, Margarita Osorio. En la instancia, su defensa intentará cerrar un acuerdo en el marco de la investigación por los delitos de estafa que habrían afectado a dos comités de vivienda con 173 millones de pesos entre 2015 y 2019. Esto tras una solicitud de la Fiscalía Regional de Valparaíso a través de su unidad anticorrupción para estudiar una posible salida alternativa para la anterior jefa comunal, quien figura como imputada en la causa junto al arquitecto Mauricio Torres Benzi y la exconcejala de Cabildo, Juana Zamora. Previamente, en abril de este año, el mismo tribunal dejó sin efecto la medida cautelar de arresto domiciliario nocturno que pesaba sobre Osorio luego de que la ex autoridad cumpliera con las condiciones impuestas por el magistrado. La actual alcaldesa de Nogales, Leslie Pacheco, calificó los hechos como un abuso de poder por parte de su antecesora, añadiendo que una salida alternativa significaría una injusticia para las personas afectadas.
1: Se abusó del poder, de ser autoridad, decir yo soy la alcaldesa, confíen en mí. Si la fiscalía busca una salida alternativa, creo que es muy injusto para los habitantes de Cabildo y la gente de acá en Nogales, que fueron estafados directamente con mucho dinero. Fueron cuotas de 450 mil pesos por socio. Entonces creo que eso es una falta de verdad a la probidad como autoridad.
5: Por otra parte, en la misma instancia se comunicará la decisión de no perseverar en el procedimiento respecto a la ex edil de Cabildo, debido a la falta de antecedentes para mantener los cargos en su contra. En tanto, el concejal de Nogales, Joao Marchand, acusó que las prácticas de la ex autoridad transgreden la ley de probidad, lo que a su juicio constituye una grave falta a la ética pública.
2: Existe la ley de probidad, claramente acá no se respondió a esa ley y el trabajo propiamente tal de un concejal que es fiscalizar el buen ejercicio de la administración local. Y ahí está en juego también lo que es la ética de cada persona que asume un cargo con tanta responsabilidad.
5: Finalmente, hasta el cierre de esta nota, la exalcaldesa de Nogales, Margarita Osorio, declinó emitir declaraciones ante las consultas de la radio. En tanto, su abogada adelantó que solo se van a referir al caso una vez que concluya la audiencia del 21 de julio.
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5: Bueno, casos detectados de influenza aviar en Negrete y Los Ángeles obligan a las autoridades para efectuar controles y fiscalizaciones preventivas en la provincia de Biobío. Tiene más detalles de esto Mario Tapia.
22: En la comuna de Santa Bárbara, en la provincia del Biobío, se efectuó un amplio operativo de fiscalización de influenza aviar, donde hubo visitas a predios y casas del sector Cerro Negro. Y de acuerdo a lo manifestado por Roberto Ferrada, director regional del SAC Biobío, en la provincia del Biobío se han registrado estos dos casos que han sido controlados de momento.
23: Dimos cuenta de todos los aspectos más significativos a tener en consideración para evitar el contagio de nuestras aves traspatio con aves silvestres en el marco de la gripe aviar, la emergencia nacional que estamos viviendo en la comuna de Santa Bárbara, y hemos constatado las medidas, toda la infraestructura que ha puesto a disposición para que sus aves estén aisladas del entorno, ha permitido que la pauta de bioseguridad que el Servicio Agrícola y Ganadero cursó la haya aprobado satisfactoriamente.
22: Por su parte, el alcalde de Santa Bárbara, Cristiano Sabuter, destacó el cuidado y prevención que se debe tener con estas aves de corral o traspatio para evitar que se contagien con la gripe aviar.
24: Hoy día la gripe aviar es un problema que viene para quedarse, y si no tomamos las medidas como esta, de trabajar en conjunto, de invitar a todos, no vamos a tener después remedio o vamos a quejarnos que no lo hicimos. Así que por eso tomamos esta iniciativa que nos plantearan. Como municipio vamos a estar siempre colaborando para que cada uno de los beneficios, de la alerta y de los temas que hay que trabajar, estar disponibles siempre.
22: Los operativos de control de influenza aviar seguirán hacia sectores rurales de toda la provincia de Biobío ante el riesgo permanente de expansión de esta enfermedad que afecta a las aves de traspatio, como se les denomina. En Los Ángeles, Biobío, la radio.
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5: Bien, seguimos con más informaciones. Son las 13 horas con 44 minutos. Indonesia asoma como nuevo mercado para los productores lácteos chilenos, confirmó en Osorno el director general de ProChile, Ignacio Fernández, en medio del reciente encuentro Chile Lácteo. Tiene más detalles de esto Camila Báez, desde Radio Bio Bio, allí en Osorno.
3: Esta apertura ocurre en momentos en que las exportaciones del sector crecieron un 16%, impulsadas por una mayor demanda desde Brasil y Colombia. Ignacio Fernández, director general de ProChile, apuntó al desafío de la diversificación del mercado atendiendo los actuales volúmenes de producción.
4: En 2025, las exportaciones de productos lácteos de Chile sumaron alrededor de 320 millones de dólares, un crecimiento significativo de alrededor de 16% respecto del 2024. Tenemos una prospección al mercado de Indonesia, que tiene como objetivo recabar inteligencia comercial de primera mano para diseñar una estrategia de entrada a ese país.
3: Además, describe el mercado de Indonesia con un consumo de leche muy por debajo de los estándares internacionales, condición que abre espacio para el crecimiento de las exportaciones chilenas. El director nacional de ProChile agregó que la diversificación de mercados continúa entre los principales desafíos de la industria láctea nacional, en un escenario que actualmente confirma más de 40 destinos. En Osorno, Bio Bio, la radio.
5: Bueno, Rapa Nui, integrante de la ruta de los 13 destinos junto a Torres del Paine y San Pedro de Atacama, enfrenta un problema de infraestructura en el terminal de pasajeros de su aeropuerto. De acuerdo a la Comisión de Desarrollo de Isla de Pascua, el recinto ya no responde a las necesidades de la isla, presentando filtraciones en su techumbre y diversos problemas de deterioro. Tiene más detalles de esto Benjamín Duque, desde Radio Bio Bio en Valparaíso.
6: La Comisión de Desarrollo de Isla de Pascua reiteró la necesidad de construir un nuevo terminal de pasajeros para el aeropuerto de Rapa Nui, argumentando que la actual infraestructura presenta un avanzado deterioro y ya no responde a las necesidades de la isla. El organismo sostuvo que el proyecto considera emplazar el nuevo terminal en un terreno distinto al actual, lo que además permitiría restituir el espacio ocupado por una familia que realiza un reclamo histórico de parte del predio. Asimismo, cuestionó que la alternativa planteada por el gobierno contemple mejorar el recinto actual mientras se concrete la construcción definitiva, debido a que considera que la infraestructura ya cumplió su vida útil. La presidenta de la Subcomisión de Desarrollo de Codeipa, Anaquena Matumatoma, explicó que el Ejecutivo optó por desarrollar directamente un terminal definitivo en lugar de uno provisorio, decisión que, según les fue informada, implicaría un plazo cercano a 9 años para concretar las obras.
8: El gobierno actual nos dijo que poder hacer este terminal, que mejor hiciéramos el definitivo, porque hacer el provisorio costaba casi lo mismo que el definitivo. Lo único nomás que es problemático es que más o menos un tiempo de demora de 9 años.
6: La dirigente sostuvo que el terminal presenta filtraciones de agua, problemas en los baños, escasez de asientos y condiciones deficientes para los pasajeros, afirmando que la infraestructura ya pasó su tiempo. En la misma línea, el exalcalde de Rapa Nui, Pedro Edmonds, calificó el estado del terminal como vergonzoso y aseguró que gran parte de la comunidad de la isla ha venido solicitando por décadas un nuevo terminal de pasajeros.
25: El aeropuerto está en muy mal estado. Está vergonzoso, podría, digámoslo de esa manera, está vergonzoso para un país que dice ser en desarrollo. Y esto es un anhelo de la comunidad ya de muchas décadas. Se gotea por todos lados.
6: En ese contexto, recordó que durante el primer gobierno de Michelle Bachelet se abordó el estudio y el diseño del proyecto, mientras que durante la administración de Sebastián Piñera la iniciativa quedó relegada por las prioridades derivadas de la reconstrucción tras el terremoto de 2010. Finalmente, indicó que actualmente solo existe un contrato para ejecutar un camino que permitirá habilitar el terreno donde se proyecta emplazar el futuro terminal, mientras el diseño de la nueva infraestructura aún permanece pendiente. Desde la región de Valparaíso, Bio Bio, la radio.
5: Y la acusación constitucional contra el ex ministro de Hacienda, Nicolás Grau, entra en una fase decisiva. Este lunes, la comisión revisora de esta acusación despachará su informe a la sala para la votación que definirá el futuro del ex secretario de Estado. La Democracia Cristiana, el PDG y sectores de Chile Vamos aún mantienen silencio respecto a sus votos. Nos cuenta de esto Valentina Obreque.
7: Tal como comentabas, este lunes la Comisión Revisora celebrará su última sesión para escuchar a los invitados pendientes y votar el informe que será remitido a la sala de la Cámara de Diputados sobre la acusación constitucional contra el exministro de Hacienda, Nicolás Grau. La votación está prevista para el martes, aunque no se descarta que el debate pueda extenderse hasta el miércoles. La instancia presidida por la diputada Marcela Hernando cerrará así varias semanas de revisión de los antecedentes presentados por los acusadores y la defensa. Precisamente la defensa del exministro, encabezada por el abogado constitucionalista Patricio Zapata y respaldada por el exministro Mario Marcel, ha insistido en que el libelo carece de fundamentos jurídicos suficientes para configurar una infracción constitucional. Sin embargo, la discusión sigue marcada por las definiciones políticas. Uno de los focos está puesto en la Democracia Cristiana, donde aún no existe postura común. Al respecto, el diputado Héctor Barría señaló que la bancada continúa realizando esfuerzos para alcanzar un consenso de cara a la votación y emplazó a los parlamentarios que impulsan una reforma para elevar los quórums de las acusaciones constitucionales.
9: Y si bien hay posturas distintas, haciendo los esfuerzos para tener una sola voz respecto a este tema. Y es por eso que también nos parece bastante imprudente que sectores del ex oficialismo con el actual oficialismo estén buscando hoy día un acuerdo para que las acusaciones constitucionales tengan mayor quórum.
7: Cabe recalcar que parlamentarios de la Democracia Cristiana volverán a reunirse durante esta jornada para intentar fijar una posición unitaria frente al libelo. Otro de los sectores que mantiene abierta la discusión es el Partido de la Gente. Aunque la bancada espera el informe de la Comisión Revisora para adoptar una decisión definitiva, el diputado Patricio Briones sostuvo que el respaldo a la acusación dependerá de los antecedentes acreditados durante la investigación.
10: Desde ya la bancada del PDG ha mostrado entereza en el sentido de apoyarla en su mérito, si es que los datos son concretos y efectivamente apuntan a que hubieron delitos funcionarios o simplemente omisión en el ejercicio del cargo. De no existir, tenga la seguridad que nos vamos a abstener o simplemente no apoyarla.
7: En esa línea, la vicepresidenta de la Cámara y diputada de Renovación Nacional, Jimena Osandón, ratificó su rechazo al contenido del libelo y sostuvo que una eventual responsabilidad política no necesariamente implica una transgresión constitucional.
11: En el fondo son cosas graves, son hechos reales y graves, pero de ahí es que sea la transgresión de la Constitución es diferente. Entonces lo que se está haciendo es que se está diciendo que se transgredió una ley y con la ley están enganchando con la Constitución, pero en el fondo nadie ha podido demostrar que existió efectivamente dolo.
7: Por otro lado, el jefe de bancada de Renovación Nacional, Diego Chalper, confirmó hace algunos momentos en el programa Mesa Central que votará en contra de la acusación constitucional. Con ello, ya son al menos tres los diputados de Renovación Nacional que han manifestado públicamente su rechazo al libelo: Chalper, Jimena Osandón y Andrés Celis, evidenciando que la acusación también enfrenta divisiones al interior de Chile Vamos. Gracias.
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5: Revisamos noticias internacionales. Los colegios electorales de Colombia abrieron este domingo para la segunda vuelta de las elecciones presidenciales, en la que se escogerá al sucesor del actual mandatario, Gustavo Petro, entre el ultraderechista Abelardo de la Espriella y el izquierdista Iván Cepeda. Las urnas, que comenzaron a abrirse cerca de las 8 de la mañana, permanecerán abiertas hasta las 8 horas, hasta las 16. Y una vez cierren, iniciará el conteo preliminar para saber quién será el presidente de Colombia para el periodo 2026-2030. En este acto protocolar de apertura ante las elecciones celebrado en la Plaza de Bolívar, en el centro de Bogotá, estuvieron el presidente colombiano Gustavo Petro, el registrador nacional, entidad que organiza las elecciones, Hernán Penagos, el alcalde de Bogotá, Carlos Fernando Galán, entre otras autoridades. Las autoridades, además, asistentes al acto, coincidieron en hacer un llamado a que en el país haya paz electoral y a que se respeten los resultados ante el manto de duda que ha tendido Petro sobre estas elecciones. Y el presidente de Estados Unidos, Donald Trump, exigió este domingo a Irán que impida de inmediato que sus agentes a sueldo en el Líbano causen problemas o las fuerzas estadounidenses reanudarán los ataques. Si no lo hacen, impedir que sus agentes se causen problemas en Líbano, volveremos a atacar a Irán con mucha fuerza, igual que la semana pasada, pero aún más, escribió el mandatario en su red social Truth Social. El mensaje de Trump se produce mientras se llevan a cabo negociaciones entre Irán y Estados Unidos en Bürgenstock, en Suiza, para poner fin a la guerra en Medio Oriente y en las que, según el vicepresidente estadounidense J.D. Vance, se han registrado grandes avances. Vance, que encabeza la delegación estadounidense, afirmó que además de haber logrado grandes avances en las últimas horas, esperaba conseguir progresos adicionales en el tiempo previsto para las conversaciones. Y el embajador estadounidense en Israel, Mike Huckabee, aseguró este domingo que Irán no podrá seguir apoyando a sus aliados chiíes, Hezbollah, Hamas y los hutíes en Yemen, ya que de lo contrario Estados Unidos volverá a atacar, como advirtió hoy el presidente Donald Trump. Estamos claros, la amenaza iraní se neutraliza mejor cuando se corta el suministro de armas en su origen, impidiendo que Hezbollah, Hamas o los hutíes siga fluyendo, dijo Huckabee en una conferencia de prensa en Jerusalén organizada por el Sindicato de Noticias Judío. Por eso, si logramos la paz con Irán, será maravilloso. Pero incluso esta tarde, el presidente Trump ha dejado muy claro a los iraníes que si creen que Estados Unidos va a ceder y colapsar y permitirle salirse con la suya, él ha dejado claro lo que hará. Añadió, asegurando que como embajador no usa el tipo de palabras empleadas por Trump, ni siquiera en privado.
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5: Bueno, y continúa la discusión por el futuro incierto del modelo de financiamiento a la educación superior en medio de los embargos y cobros materializados por la Tesorería General de la República, amorosos a través de las cuentas bancarias personales. Diputados de oposición de distintos partidos han presentado proyectos para frenar los embargos. El último conocido viene de la bancada del PPD e Independientes, el cual busca zanjar la disparidad de criterios en cobros de las deudas del CAE, mientras el oficialismo defiende que el organismo recolector está cumpliendo la ley. Tiene más detalles de esto Sebastián Cornejo. Sebastián, ¿cómo te va? Buenas tardes.
13: Buenas tardes. En la oposición, el rechazo a los cobros de la TGR amoroso del CAE ha sido transversal. Dentro de los últimos días se han conocido mociones parlamentarias de distintos partidos para frenar esta estrategia impulsada por el Ministerio de Hacienda. El último timonel de algún partido que se sumó a estas críticas fue Lautaro Carmona del Partido Comunista. En el aniversario del partido celebrado ayer, sostuvo que el CAE fue presentado durante años como una herramienta de movilidad social, pero que terminó generando una pesada carga económica para miles de familias, por lo que afirmó que la organización de los afectados puede transformarse en un referente para otras personas que enfrentan situaciones similares de endeudamiento. La jefa de la bancada de este partido y también diputada integrante de la Comisión de Educación, Daniela Serrano, respaldó los dichos de Carmona, enfatizando en un proyecto de ley que ingresó ella para prohibir cobros a cuentas personales frente a las acciones de la TGR, organización que ha admitido que ha embargado a morosos con ingresos sobre a morosos que tienen ingresos superiores a 3.5 millones de pesos en ingresos. Escuchemos entonces a la diputada Daniela Serrano.
15: Presentamos un proyecto de ley ante estos embargos que a nuestro parecer son ilegales y arbitrarios para al menos proteger que los sueldos sean inembargables. Y eso lamentablemente no ha sido una propuesta recogida por parte de este gobierno.
13: Paralelamente, la bancada PPD Independientes ingresó un proyecto de ley que busca poner fin a la disparidad de criterios judiciales respecto al cobro de estas obligaciones. La iniciativa pretende dejar expresamente establecido que la Tesorería General de la República no podrá utilizar los mecanismos de cobros contemplados en el Código Tributario para perseguir deudas del CAE, argumentando que el Estado actúa únicamente como aval y no como acreedor tributario. Así lo mencionó José Montalva, diputado independiente de la bancada PPD.
1: si la ley admite interpretaciones tan distintas que terminan permitiendo cobros, embargos, entonces parece existir un problema que debería resolverse de forma clara. Y eso es lo que se está haciendo con este proyecto. Se está cobrando como impuesto algo que no son impuestos, son deudas.
13: Bueno, y desde el oficialismo pues, se han cuestionado los intentos de modificar los mecanismos de cobro vigentes y así han defendido la necesidad de resguardar el cumplimiento de las obligaciones crediticias, aunque advirtieron que cualquier procedimiento debe ajustarse estrictamente al marco legal. El diputado de la UDI, Ricardo Neumann, afirmó que la ley sí se está cumpliendo y con respecto al cobro de estas deudas.
2: Creo que el legítimo debate sobre un nuevo financiamiento a la educación superior no puede confundirse con relativizar las deudas que ya fueron contraídas bajo el sistema actual. La tesorería hoy día está cumpliendo la ley, administrando recursos y cobrando recursos que son de todos los chilenos.
13: Y en las últimas semanas, diversas cortes de apelaciones del país han emitido fallos distintos respecto de los embargos impulsados por la TGR contra deudores del CAE. En Arica, la primera sala acogió un recurso de protección y dejó sin efecto un cobro, argumentando que se trata de una deuda de carácter civil. Sin embargo, posteriormente, el mismo tribunal rechazó una acción similar, validando el procedimiento utilizado por la tesorería. Una situación parecida se registró en Valparaíso. Mientras la tercera sala acogió un recurso presentado por un deudor y cuestionó el uso de mecanismos contemplados en el Código Tributario para el cobro de este crédito, la cuarta y quinta sala rechazaron recursos de características similares. Hasta ahora la Corte Suprema no ha emitido un pronunciamiento de fondo que unifique criterios sobre esta materia, por lo que los casos continúan resolviéndose de manera dispar en los distintos tribunales del país.
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5: El Partido Comunista anunció una campaña de apoyo nacional a Cuba que pretende reunir el apoyo de diversos sectores políticos por la crisis energética que atraviesa la isla. Tiene más detalles de esto Fernando Ríos. Adelante, Fernando.
18: Ayer se celebró el aniversario número 114 del Partido Comunista, que dejó un importante anuncio en materia internacional, y es que su presidente, Lautaro Carmona, llamó a impulsar una campaña nacional de apoyo a Cuba e intentará promover un movimiento amplio para presionar al gobierno a optar por una posición favorable a la iniciativa. Sin embargo, la duda ahora gira en torno a ver si es que la campaña podrá reunir o no el apoyo transversal de la oposición e incluso de partidos oficialistas. La diputada comunista Lorena Pizarro respaldó la medida que busca apelar a la solidaridad de Chile y tenderle la mano a un país que dio asilo a exiliados durante la dictadura y apoyo en momentos complicados.
19: Creo que hay un mínimo de retribución que le debemos al pueblo cubano, pero por sobre todo quiero decirlo, no permitir que una agresión, que finalmente es una forma de exterminio sin disparar ninguna bala, pero es irlo eliminando poco a poco.
18: La iniciativa se regirá bajo el lema Cuba, estamos contigo, Chile te apoya. Un mensaje que pretende comunicar el posible consenso que se origine en el ámbito político. El diputado del Partido Socialista, Nelson Venegas, se manifestó a favor del proyecto, declarando que, más allá de las críticas, esto se trata de un asunto humanitario.
20: Hay que ser humanitario. Y las crisis de los políticos o las crisis de las políticas no las tiene que pagar el pueblo. Y el pueblo cubano está en una situación compleja y por lo tanto yo soy absolutamente partidario respecto de este tipo de ayuda.
18: Por otra parte, en el oficialismo miran con recelo la propuesta. Antes de asumir el mando, el presidente de la República, José Antonio Kast, ya había criticado la ayuda humanitaria de $1 millón realizada bajo la gestión de Gabriel Boric. En ese sentido, el senador de la UDI, Iván Moreira, criticó duramente la idea de financiar un proyecto impulsado por el Partido Comunista y sostiene que esta aspira a ser una campaña ideológica que retrata fielmente los valores de dicha colectividad.
21: Esta es una demostración que cada día el Partido Comunista retrocede. Y aún más, con esta campaña, la pueden hacer perfectamente ellos. Y si hablamos de solidaridad con los pueblos, muy poco la tiene el Partido Comunista.
18: La moción busca apaciguar el bloqueo económico que Estados Unidos ha efectuado sobre la isla caribeña. Mientras tanto, el Partido Comunista buscará conseguir adherentes para financiar la campaña.
26: Gracias, Fernando.
18: Muy buenas tardes.
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5: Carabineros detuvo a dos personas que protagonizaron una violenta encerrona en la comuna de Maipú. Casos detectados de influenza aviar en Negrete y Los Ángeles obligan a autoridades a efectuar controles y fiscalizaciones preventivas en la provincia de Biobío. El defensor de la niñez, Anuar Quesille, llamó a no criminalizar la migración haitiana en medio de la intensa búsqueda de los menores de esa nacionalidad. El Consejo de Defensa del Estado presentó una nueva querella contra Luis Hermosilla por presuntos pagos irregulares para acelerar el proyecto Parque Capital. Y la Comisión Revisora de la Acusación contra el exministro Nicolás Grau se prepara para sesionar mañana por última vez antes de la votación en sala. Exactamente, 14 horas con 4 minutos.
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0: Bien, estamos de regreso. Seguimos ahora con informaciones locales. Un menor de edad detenido y 13.500 dosis de droga fue el resultado de una incautación realizada por la PDI a un inmueble en la comuna de Hualpén. El avalúo supera los 3 millones de pesos. Nos cuenta más de esto Verónica Valenzuela.
1: La orden de entrada y registro del inmueble se dio en el marco del trabajo realizado por la Brigada de Investigación Criminal de Talcahuano sobre tráfico ilícito de estupefacientes. La diligencia se desarrolló en el domicilio ubicado en población Irene Frey, en Hualpén, durante la noche de este sábado y permitió la detención de un hombre de 17 años, además de la incautación de más de 3.500 dosis de cocaína base, avaluada en más de 3 millones y medio de pesos. Así lo detalló el jefe subrogante de la unidad de la Policía de Investigaciones, comisario Bernardo Troncoso.
2: La diligencia fue desarrollada en coordinación con el Ministerio Público en el marco de una investigación por infracción a la ley 20.000, permitiendo la incautación aproximada de 3.500 dosis, avaluadas en 3.500.000 pesos, dos teléfonos celulares y 343.000 pesos en dinero en efectivo.
1: Fue el fiscal a cargo de la investigación quien solicitó la intervención al inmueble ubicado en las cercanías del SAR de la comuna y el juzgado de garantía de Talcahuano, el que la autorizó en el contexto de una causa por el delito de tráfico ilícito de drogas. De acuerdo a la información entregada por la PDI, la denuncia que dio origen a la investigación fue realizada a través de la plataforma Denuncia Seguro, lo que permitió desarticular el punto de venta de drogas en el sector. El imputado, menor de edad, fue puesto a disposición del juzgado de garantía de Concepción para enfrentar su respectivo control de detención.
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4: Buenas tardes, Radio Bio Bio. Informo que hace un rato, en la entrada de Confluencia hacia Chillán, había unos muchachones tirando piedras a los autos y le rompieron el parabrisas a un Toyota y a un camión. El señor del camión salió corriendo detrás de los muchachos, pero no los encontró porque se escabulleron por los campos. Entonces, aviso para que estén alertas los conductores que vayan por esa ruta, por el Itata. Gracias.
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0: Y una querella de capítulos ingresó en la Corte de Apelaciones de Concepción el empresario Gerardo Cid, denunciando al juez Adolfo de Polo por prevaricación judicial al haber intervenido, supuestamente, en una causa donde el magistrado se había inhabilitado. El caso se origina en un litigio entre Cid y la familia Esquerré sobre la propiedad de un terreno en San Pedro de la Paz, acusando el empresario de una posible parcialidad del juez. Esa denuncia está en una querella por asociación ilícita que habría llevado a De Polo a inhabilitarse en el trámite de la demanda. Sin embargo, el magistrado intervino en la demanda, dictó resoluciones y por eso la querella de capítulos, como explicó el abogado Mauricio Vera.
5: Al juez De Polo se le acusa de cometer el delito de prevaricación judicial en el sentido de que él resuelve una solicitud de fondo en el juicio de Idahue, estando legalmente inhabilitado desde fecha 13 de enero, en donde él mismo de oficio plantea su propia inhabilidad por falta de imparcialidad al ser querellado en la causa de asociación criminal que se encuentra sustanciándose en el juzgado de garantía de San Pedro. Desde nuestro punto de vista, el típico caso de prevaricación en donde la persona del juez, desde nuestro punto de vista, tiene intereses respecto al resultado del procedimiento y del juicio, en donde nosotros planteamos que él es parte de una asociación ilícita que tiene por objeto efectuar fraudes procesales en los procedimientos civiles para enriquecer directamente a terceros.
0: La acción legal inició su trámite tras ser declarada admisible por la Corte de Apelaciones. Consultado, el juez De Polo, titular del segundo juzgado civil de Concepción, dijo no haber sido notificado de la querella. Y con 4 detenidos y más de 1.000 productos falsificados incautados, terminó un operativo realizado por la PDI y aduanas a locales comerciales del centro de Concepción. Tiene el detalle Sergio Oces.
6: En concreto, se trata de diligencias realizadas por la Brigada Investigadora de Delitos Económicos, BRIDEC, de Concepción, luego de una denuncia presentada por representantes de una marca que locatarios falsificaban. Como resultado de la fiscalización realizada en 4 establecimientos comerciales ubicados en calle Barros Arana y Rengo, los detectives lograron la detención de 4 personas y la incautación de un total de 1.085 especies. La subprefecto de la PDI, Bani Rajdi, explicó que de los detenidos hubo 2 que se encontraban de manera irregular en nuestro país.
7: Interviniendo 4 locales comerciales en el centro de nuestra ciudad por infracción a la ley de propiedad industrial, logrando la incautación de más de 1.000 especies falsificadas de la marca Apple con un avalúo aproximado de 70 millones de pesos, además de la detención de 4 ciudadanos extranjeros, 2 de ellos en situación migratoria irregular.
6: La directora de Aduana Regional de Talcahuano, Caterina Ampuero, sostuvo que esto se logró tras un trabajo mancomunado entre las instituciones del Estado. Además, sostuvo que esto va en directo beneficio de los consumidores finales de los productos.
8: El trabajo coordinado entre los fiscalizadores de aduana y la PDI resultó clave para poder identificar los locales comerciales e incautar los productos falsos, apoyando de esta forma el comercio justo y protegiendo a los consumidores para evitar que adquieran productos de dudosa calidad y procedencia. También es importante relevar la experiencia de los funcionarios para poder detectar las mercancías falsificadas.
6: Los antecedentes fueron puestos a disposición del Ministerio Público, mientras continúan las diligencias investigativas para determinar el alcance de la comercialización de estas especies en la zona.
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0: Bien, vamos con información policial porque un joven de 22 años fue asesinado en Yumbel, nos informa Mario Tapia.
12: Un joven de 22 años de edad fue ultimado con un arma corto pulsante y una herida torácica mientras se encontraba en un domicilio al interior en Yumbel, comuna de la provincia de Biobío. Se indicó por parte de carabineros que este hecho precisamente se confirmó y se constató, donde esta persona fue apuñalada por aparentemente un desconocido que compartía con él en la casa en ese momento. Sin embargo, esto es materia de investigación. La persona fue derivada al hospital de Yumbel, donde no sobrevivió a la grave lesión precisamente de esta herida cortopunzante torácica que recibió en este incidente. También se ha manifestado durante las últimas horas que había una persona detenida por este hecho, sin embargo, esto no ha sido confirmado aún pese a nuestras consultas por la Policía de Investigaciones respecto a que sí habría una persona detenida como presunta autora de este homicidio, hecho que se mantiene abierto y en desarrollo. 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
0: Bueno, y un 30% de avance presentan las obras tempranas de la nueva concesión de la ruta del Itata y su habilitación está proyectada para antes de septiembre. La información la tiene Francisca Subiabre.
13: La iniciativa contempla la construcción de paraderos, pasarelas peatonales y accesos de emergencia en distintos puntos de la ruta, mejorando la conectividad y seguridad de los usuarios y comunidades aledañas.

0: Obras Públicas de Ñuble, Luis Carrasco, destacó la construcción de los trabajos para los habitantes del sector.
1: En este sector tendremos nuevos paraderos, tendremos acceso de emergencia, a futuro también se construirá el nuevo enlace a Ranquil y a nuestro costado, ¿cierto?, vemos el avance de la instalación de la pasarela peatonal que viene a mejorar la conectividad de los habitantes del sector.
0: El alcalde de Ranquil, Nicolás Torres, valoró el impacto que tendrá esta inversión para el territorio.
2: Estamos súper contentos porque estamos beneficiando además a la ruralidad de Ranquil. Se trata de una pasarela con horas tempranas que vienen más adelante con paradero, iluminación, acceso, zona comercial, que va a beneficiar a la comunidad de Ranquil y también al Valle del Itata. Sin duda un tremendo avance, una gran inversión que estamos gestionando hace mucho tiempo y que hoy se ve materializada en favor de la comunidad.
0: El gerente de la concesionaria Bosques del Itata, Juan Antonio Vasconcellos, explicó que la pasarela de Ranquil será entregada durante septiembre.
3: En este momento nos encontramos en la comuna de Ranquil, particularmente en el kilómetro 35.000 aproximadamente, donde estamos instalando la nueva pasarela de Ranquil. En este momento llevamos un 60% de avance y esperamos en septiembre hacer entrega de esta infraestructura para la comunidad.
0: En los próximos días se iniciará además la instalación de la pasarela de Cuinchamalí, sumándose a las distintas intervenciones que se ejecutan en la región del Ñuble y que deberán estar finalizadas antes de septiembre de este año.
4: Y una de las principales brechas para la expansión de la electromovilidad en el país es la concentración de cargadores en la región metropolitana y la falta de puntos de acceso público en los sectores regionales. Es por ello que se da Más Carga Rápida 7-2026, concurso que podrá nivelar este panorama en las regiones. Tiene el detalle de esto Carlos Morales.
5: La implementación de vehículos eléctricos no es ajena a las calles del Gran Concepción. Esto se evidencia en la veintena de buses 100% eléctricos estándar red y más de una veintena de taxis eléctricos que transportan día a día a los penquistas en la intercomuna. No obstante, la falta de cargadores rápidos públicos es uno de los principales problemas, sobre todo en comunas periféricas o rurales. Es por ello que nace Más Carga Rápida GEF 7-2026, un concurso que tiene como objetivo cofinanciar proyectos de instalación de infraestructura de carga rápida y ampliar el acceso público para vehículos eléctricos. Impulsada por la Agencia de Sostenibilidad Energética y financiada por el GIEF, esta convocatoria considera 79 zonas urbanas a nivel nacional y la región del Biobío destaca entre ellas, dijo el Seremi de Energía Javier Salamanca.
6: Este concurso representa una oportunidad concreta para el Biobío, porque permitirá fortalecer la red de carga rápida en comunas estratégicas y entregar mayor confianza a quienes ya utilizan o proyecten utilizar vehículos eléctricos. La transición energética también requiere infraestructura accesible y descentralizada.
5: Las comunas priorizadas para integrarse en este concurso son Los Ángeles, Tomé, Lota, Arauco, Mulchen, Cabrero y Lebu, además del Gran Concepción, logrando que estas áreas puedan fortalecer la red de carga rápida de vehículos eléctricos. 120 millones es el presupuesto máximo para cofinanciar proyectos seleccionados y la realización de estos deben tener como objetivo la implementación de cargadores rápidos en zonas estratégicas, contribuyendo a reducir brechas territoriales y fortalecer la red pública de cargadores fuera de las grandes ciudades. La postulación estará abierta hasta el 28 de julio a las 23:59. Este concurso Más Carga Rápida GIEF 7-2026, que no solo busca sumar cargadores, sino orientar la expansión hacia zonas donde la infraestructura pueda cumplir un rol estratégico para adopción de vehículos eléctricos.
4: Con una inversión mayor a los 70 millones de pesos, habitantes de Penco con discapacidad recuperaron ayudas técnicas como audífonos y sillas de rueda que fueron perdidos en los incendios. Nos cuenta de esto Sergio Oces.
7: Una ayuda a quienes perdieron parte de su autonomía. La Municipalidad de Penco, junto al Servicio Nacional de la Discapacidad, entregaron ayudas técnicas esenciales a personas con discapacidad, quienes fueron víctimas de los incendios forestales en enero pasado. Así lo explicó el alcalde de la comuna, Rodrigo Vera.
8: Sí, es un trabajo colaborativo, lo hemos desplegado en terreno, focalizando las ayudas en aquellas personas que fueron víctimas de los incendios. Hoy día estamos entregando 13 audífonos a aquellos que los perdieron, y estamos también generando

0: carácter clínico y diferentes ayudas en domicilio para aquellas personas que fueron víctimas de los incendios.
1: La iniciativa permitió hacer entrega a 13 vecinos y vecinas de Penco de artículos fundamentales que habían sido perdidos en la tragedia, como audífonos, sillas de ruedas, catres clínicos y otro tipo de elementos. Estos artículos, dijo Amanda Burguilas, beneficiaria, son indispensables para ellos.
2: Se abre una puerta nueva y ya después de 4 meses de haber estado con este problema de auditivo, ya que nosotros, para mí en especial, era mucho dinero. Es una inversión muy grande que es tener cada audífono. Entonces, el poder tenerlo por el programa, estoy demasiado agradecida y una oportunidad de que hoy día pueda ya escuchar bien.
1: Los afectados llevaban más de 4 meses sin estos aparatos y la mayor preocupación era el alto valor de estos. Por esto, la inversión de parte de Senadis Bio Bio y la municipalidad supera los 70 millones de pesos para responder ante las familias. El trabajo ha sido realizado en conjunto al municipio, aseveró Paulina Fuentes, directora de Senadis.
3: Hemos contribuido a reponer muchas de las ayudas técnicas que fueron afectadas en los incendios. La inversión del servicio y, por lo tanto, del gobierno de Chile en materia de ayudas técnicas alcanzó en la región los 83 millones de pesos y acá en la comuna de Penco sobre los 70 millones de pesos. Eso implica o implicó estar con las familias, hacer los diagnósticos y prescripciones, que lo trabajamos en conjunto con el municipio.
1: Los apoyos de esta alianza son claves para la reconstrucción y mejora de calidad de vida de las personas con discapacidad afectados por esta lamentable catástrofe.
4: Bueno, le hemos estado contando de este corte de agua potable en la comuna de Chiguayante. Nos va a contar más detalles de esto Verónica Valenzuela. Verónica, adelante.
5: Sí, claro, porque desde muy temprano nos han escrito auditores que reportan efectivamente de este corte de agua en la comuna de Chiguayante. Al respecto, desde Desvío ya emitieron un comunicado que habla de una rotura de una importante tubería que se generó ahí en Chiguayante, que ha afectado hasta el momento a las calles Las Araucarias, Pinares, Manuel Rodríguez y Río Bío Bío en la comuna de Chiguayante. Respecto de esto, entonces, se retomaría el suministro aproximadamente a eso de las 4 de la tarde con 15 minutos. En este momento, equipos Desvío se encuentran desplegados a fin de restablecer, el servicio lo antes posible. Recordar que tras el retorno del suministro, que va a ser como a eso de las 4 de la tarde, se podría percibir algo de turbiedad en el agua, la que se normalizará dejando correr el agua por unos segundos. Es parte de lo que anuncia este comunicado emitido desde Desvío, que tiene que ver entonces con este corte de agua en algunos sectores de Chiguayante, producto de la rotura de una importante tubería de esta comuna. El servicio entonces se retomaría eso de las 4 de la tarde con 15 minutos.
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4: Bueno, los caniles de tránsito de la Veterinaria Municipal de San Pedro de la Paz están en su capacidad máxima. El municipio hace el llamado a adoptar a los 14 animales que esperan un hogar y así continuar ayudando a nuevos casos. La información la tiene Francisca Zubiabre.
8: Son 11 perros y 3 gatos los que permanecen en adopción en la Veterinaria Municipal Sanpedrina. Se trata de animales de distintas edades, machos y hembras, que llegaron al recinto tras situaciones de abandono, maltrato o porque sus dueños fallecieron y que hoy buscan una familia para siempre. La municipalidad se basa en el control de nicho, una estrategia que contempla la captura, esterilización, vacunación, registro y retorno de los animales a su entorno. Para ello, cuenta con 4 caniles de tránsito destinados al resguardo temporal de los animales. La adopción permite liberar estos espacios y seguir en la ayuda de más casos, así lo señaló Aldo Parada, encargado del Departamento de Zoonosis de la Municipalidad de San Pedro de la Paz, quien realizó el llamado a adoptar.
9: El tema es que muchos animales, no, por distintos motivos, no han podido ser devueltos al lugar y han ido quedando con nosotros. Ahora, el poder dar en adopción a estas mascotas a nosotros nos permite poder disponer de esos caniles para seguir ayudando más casos. Ya, por eso el llamado es a que adopten a un nuevo integrante de la familia para así nosotros como municipio, en conjunto con la comunidad y con la agrupación animalista, poder seguir ayudando, recuperando y relocalizando en nuevos hogares a estas mascotas.
8: El médico veterinario expresó que hay una gran variedad de perros para adoptar e indicó que los interesados pueden dirigirse a la veterinaria para conocerlos.
9: Hay hembras, machos de todos los tamaños, colores, la mayoría tienen carencia de afectiva. Y para poder adoptar a nuestros perritos que requieren una familia, se pueden acercar al Centro Veterinario Municipal, que está ubicado en Las Violetas 1345, acá en los huertos familiares, y nosotros podemos mostrarle y darle las características, que finalmente para adopciones es un tema súper personal, súper abstracto, entonces las personas de repente vienen, se enamoran y finalmente adoptan a un nuevo integrante de la familia.
8: El llamado es a la adopción responsable de los 14 animales que aún buscan una familia, permitiendo liberar espacios en los caniles para que el equipo de zoonosis del municipio San Pedrino continúe la ayuda de más animales que requieren atención.
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4: Bien, revisamos entonces el resumen para esta jornada. Vamos de inmediato con aquello. Un joven de 22 años fue asesinado en Yumbel. Un menor de edad detenido y 13.500 dosis de droga fue resultado de una incautación realizada por la PDI a un inmueble en la comuna de Hualpén. El avalúo supera los 3 millones de pesos. Con 4 detenidos y más de 1.000 productos falsificados incautados, terminó un operativo realizado por la PDI y aduanas a locales comerciales del centro de Concepción. Con una inversión mayor a los 70 millones de pesos, habitantes de Penco con discapacidad han recuperado ayudas técnicas como audífonos y sillas de ruedas que fueron perdidos en los incendios. Y los caniles de tránsito de la veterinaria municipal de San Pedro de la Paz están en su capacidad máxima. El municipio hace un llamado a adoptar a los 14 animales que esperan un hogar y así continuar ayudando a nuevos casos. Catorce horas con 27 minutos. Cerramos esta edición de Radiograma Mediodía en este día domingo 21 de junio. Como siempre, gracias por informarse que la radio. Quédese, ya viene toda la información del deporte. Buena tarde.
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4: ¿Qué tal? ¿Cómo están? Bienvenidos a la revisión de información deportiva, especialmente con lo que ya ha pasado durante esta jornada con el Mundial de Fútbol Masculino que se está disputando, recordemos, en México, Canadá y Estados Unidos. Bueno, hoy ya se disputó un partido y España goleó, apareció la roja entonces, ganando 4-0 a Arabia Saudita con goles de Yamal a los 10 minutos, Oyarzabal 21 y 24 minutos y un autogol de Alton Bagatti, el jugador de Arabia Saudita que marcó en su propio arco. Durante esta jornada además se van a disputar 3 partidos más, también válido por este grupo H. Uruguay va a jugar contra Cabo Verde a partir de las 18 horas y en pocos minutos más, en 29 minutos más, por el grupo G van a enfrentarse Bélgica con Irán y luego a las 21 horas Nueva Zelanda con Egipto. Eso entonces, información del Mundial. Tenemos también información de otros deportes en el reporte de Marino Balsi. Buenas tardes, Marino.
12: Hola, muy buenas tardes. En la Copa Chile nos mantendremos atentos al partido entre Deportes Concepción y Deportes Temuco que se va a jugar desde las 3 de la tarde en el Estadio Germán Becker. En el rugby, en una nueva fecha del Top 10 Nacional, All Jones perdió por 23-24 ante All Boys en la cancha de El Venado en San Pedro de la Paz. Este resultado deja al equipo de nuestra zona en el séptimo lugar de la tabla con 20 puntos. En el básquetbol se están jugando los octavos de final de la Liga 2. Alemán de Concepción derrotó por 101-67 a la Unión y avanzó a cuartos de final. Esta tarde, desde las 7, Villa Alemana recibirá al Club Deportivo Omega. La serie va empatada a 1. Recordemos que Huachipato clasificó a cuartos luego de eliminar a Truenos de Talca. En la Liga Nacional Femenina se están jugando las semifinales al mejor de 5 partidos. Ayer la Universidad de Concepción perdió por 55-63 ante Sportiva Italiana en el Gimnasio Fortín Prat de Valparaíso. Hoy se va a jugar el segundo partido, desde las 4 de la tarde también en el Fortín Prat. Volvemos al fútbol. En el torneo de la segunda división por la fecha 11, Lota Schwager recibirá hoy a Santiago Morning desde las 4 de la tarde en el Estadio Federico Schwager. Por la fecha 11 de la tercera A, Naval visitará a Imperial Unido desde las 4 de esta tarde en el Estadio El Alto de Nueva Imperial. Por la fecha 11 del campeonato de la tercera B, Grupo Sur, Inter Concepción goleó por 5-1 a Deportes Hualpén en el Estadio Municipal de Florida y República Independiente de Hualqui superó por 2-1 a Gasparín en el Estadio Municipal de Hualqui. Hoy, Deportivo Pomanque recibirá a Arturo Fernández Vial desde las 3:30 de la tarde en el Estadio Municipal de Pomanque. En el fútbol femenino se está jugando la fecha 13. Huachipato se impuso a Recoleta por 1-0 en el Estadio Municipal de La Pintana. Y mañana, desde las 10 de la mañana, la Universidad de Concepción recibirá a Deportes Iquique en la cancha El Mercado de Hualpén. Finalmente, les contamos que en el ascenso femenino, este fin de semana, Deportes Concepción empató a 2 con Rangers en un partido de la fecha 15 que se jugó en Talca. 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

Fabulosos Cadillac tocando para nosotros aquí en Bio Bio, la radio, tarde de domingo, 2 de la tarde con 40 minutos a esta hora en Concepción, 12 grados de temperatura, se ve y se siente una tarde bastante agradable, aunque no se descarta precipitaciones, sí, es muy probable que alguna nubecita todavía cargada ande por ahí según el pronóstico del tiempo. Vamos a estar acompañando esta tarde de domingo una jornada especial, es el Día Nacional de los Pueblos Originarios. Recordamos su cultura, su gastronomía, sus tradiciones, por supuesto, su sabiduría. Y también el Día del Padre en todo su esplendor, ¿no? En los distintos roles. Hay mamás que cumplen también ese rol paterno, también, claro, tienen que hacer de los dos, pero de todas maneras es un día de celebración para abuelos, tíos, por supuesto, papás. Hombres que desarrollan ese rol importante, ¿no? Preocuparse por la familia, la educación, los hijos, siempre, siempre presentes. Espero que todos estén pasando una buena jornada. Los vamos a acompañar con buena música, datitos, compañía de tarde, de domingo, aquí en Bio Bio, la radio.

Vamos a revisar la información a propósito de las precipitaciones. Durante las primeras horas de esta jornada, de esta mañana, tuvimos una importante caída de agua. No sé si lo sintieron. Pasaron unos nubarrones bastante cargaditos de agüita. Anoche también tuvimos precipitaciones esperadas, según el pronóstico, lluvias débiles, pero no fueron tan débiles. Tuvimos un acumulado en estas últimas 24 horas de 6.2 milímetros de agua caída. Ha llovido bien poco. Recordemos que esta jornada además oficialmente comienza el invierno y lo vamos a recibir con un importante déficit de precipitaciones, con un 31% de déficit de lluvias. Esto es para Concepción. El día de ayer entonces tuvimos 6.2 milímetros, las últimas 24 horas específicamente, 6.2 milímetros de agua. A la fecha acumulado tenemos 284, el año pasado teníamos 361 a la fecha, y lo normal a esta fecha, según parámetros ya bastante antiguos, nos han modernizado por este cambio que hemos tenido a nivel planetario, lo normal a la fecha es de 415. ¿Y cuánto llevamos? 284 milímetros. Esto es un 31.4% de déficit. Esto es para la región de Biobío. Podemos medir ahí el punto específico de Concepción. En Chillán es el déficit aún mayor, 58%. Así que esperamos tener lluvia, que no venga toda juntita, ¿cierto? No toda de sopetón, porque eso causa problemas. Pero sí que tengamos un invierno que nos traiga agua, precipitaciones, que nos permitan, ¿no?, todo este sistema hidrológico se mantenga en equilibrio. Desde ya queremos recordar nuestro WhatsApp, el más 569-9207878. Vamos a estar en esta tarde de domingo 21 de junio muy atentos a sus comentarios. Nos han llegado algunos saluditos, algunos comentarios, los vamos a leer en un ratito más. Por ahora te dejamos en buena compañía musical.

Bien, tenemos algunos saludos que han llegado. Queremos saludar a los hermanos Herrera. Sí, que están juntitos disfrutando esta jornada, esta tarde. Siempre nos escuchan, nos saludan a la gran Radio Bio Bio. Muchas gracias a quienes están acompañándose en esta jornada de domingo, Día del Padre. También nos dicen, oye, pero no han saludado al Día del Padre. Sí, los saludamos al inicio. A todos los papás en esta jornada, en este día. Bueno, recordemos que oficialmente es el 19 de julio, fue el viernes. Pero el viernes como que no, en realidad nadie se saluda. Muy poquita gente. Es el domingo porque nos permite estar en familia, es un día de descanso. Y sin duda hoy, a esta hora, más de alguna parrilla prendida hay, me imagino. Con esta jornada, con este día precioso de el último que nos va a quedar. No, ya estamos en invierno, ya por 21 ya entramos. Al invierno, con un primer día de invierno totalmente otoñal, porque yo aquí todavía veo hojitas verdes en el árbol, verdes, amarillas, rojitas en la ventana. Todavía tengo un ánimo otoñal, con muy poca lluvia y con una jornada de solcito, pero viento frío, muy propio de esta temporada, esta estación que se nos va, que se nos fue ya. Bien, tarde de asaditos, tarde de almuerzos en torno a los papás. Habíamos mandado un tremendo abrazo, lo repetimos en esta jornada de domingo. Espero estén todos reunidos, pasándolo bien, sin ningún problema. Ningún problema. Queremos saludar también a los que están de onomástico hoy día. No solamente es el Día del Padre, también recordemos el Día Nacional de los Pueblos Indígenas, lo mencionamos al inicio. Y están de santo los Raúl, los Rodolfo y los Luchitos. San Luis, así que hoy día tremendos, tremendos nombres, muchos, muchos en la familia tienen este nombre, hay varios, se nos vienen a la cabeza muchos, así que mándale un saludo, un mensajito, un abrazo, claro, a los santos Raúl, Rodolfo y Luis, espero sean todos santos, algo de santidad tengan ahí todavía, sí, algo. Son las 2 de la tarde con 53 minutos, nos cuentan de cocina, de esta hora, una chorrillana con mis hijos, nos cuenta Germán. Buenas tardes, soy Gael Barino Añiñir, quiero saludar a mi papá Alfredo, que lo quiero mucho, es de Los Álamos, pueblo mapuche, allá está en el Huetripantú. Saludo a los Peñis, nos escriben también a esta hora. 2 de la tarde con 54, estamos a breves minutos de un nuevo informador.

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7: Iniciamos El Informador de las 15 horas contándoles de un grave accidente de tránsito de tipo volcamiento vehicular con personas atrapadas que se registró en la Ruta 5 Sur frente a Talca. Tenemos la información con Miguel García desde Radio Bio Bio en esa ciudad.
8: Efectivamente, este violento accidente de tránsito del tipo volcamiento se ha registrado hace pocos minutos acá a la altura del kilómetro 256 de la ruta 5 Sur, pista poniente de norte a sur, sector conocido como el Tabaco, que corresponde a la ciudad de Talca, en donde este vehículo menor que se desplazaba de norte a sur volcó por causa que van a ser investigadas por efectivos policiales de carabineros cayendo una zanja de aproximadamente unos 4 metros entre caletera y la ruta principal. El tránsito no está suspendido, solamente con mucha precaución para que están en sintonía de la radio y que se van desplazando hacia el sur, se van a encontrar con este accidente de tránsito del tipo volcamiento pasado lo que es el puente El Tabaco del Estero Piduco. Para entregar un punto de referencia en dirección hacia el sur, se ha producido este accidente que ha movilizado a la ABC de la emergencia, unidades de rescate, el cuerpo de bomberos de Talca, personal también del SAMO y carabineros que se encuentran apostados en este lugar. Serían dos personas de sexo femenino que están lesionadas en estos instantes, siendo atendidas por los equipos de emergencia para una vez entregadas a SAMO, derivadas hasta el Hospital Regional de Talca. En la información del minuto, la pista se encuentra habilitada especialmente a aceleración, no así el costado derecho de la vía en dirección hacia el sur, producto de la presencia de los carros de bomberos, como también de carabineros y del SAMO y de la concesionaria de la Ruta 5 Sur. Desde el kilómetro 256 de la Ruta 5 Sur frente a Talca. 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
7: La exministra de la Mujer, Antonia Orellana, se refirió al auge mediático que está teniendo el caso de los niños haitianos en el país y afirmó que se debe ser cauteloso con este tipo de información. Nos entrega más detalles Josefa Chiamaro.
9: Al respecto, la ex secretaria de Estado fue enfática en que si se quiere cuidar a las infancias, lo primordial siempre será buscar los datos concretos. No simplemente salir a denunciar sin antes haber revisado información en escuelas, consultorios y en el propio Ministerio Público. Su declaración se dio en el marco del relato de una madre haitiana, quien afirmó que ninguna autoridad se ha comunicado directamente con ellos, destacando que, incluso, han sido los medios de comunicación los que se han acercado a sus casas para consultar por el paradero paradero de sus hijos supuestamente desaparecidos. Así, se indicó también que el preinforme de Contraloría muestra la necesidad de fortalecer los controles previos y posteriores, pero también de un actuar que cuide la infancia y no solo hable de hacerlo. Con todo, Orellana indicó que estas acciones de fiscalización no solo cuidan a las familias y a las niñeces involucradas, sino que también las investigaciones penales por posibles delitos. 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
7: Y en el ámbito internacional, Irán suspendió las negociaciones con Estados Unidos que se desarrollaban en Suiza luego de nuevas amenazas del presidente estadounidense Donald Trump. Según las autoridades iraníes, Washington exigió que Teherán frenara su apoyo a Hezbollah en el Líbano y advirtió sobre posibles represalias militares si no lo hacía. Como respuesta, la delegación iraní abandonó la mesa de diálogo. Las conversaciones buscaban consolidar un proceso de paz iniciado tras un memorando de entendimiento firmado días atrás y abordar temas como el fin de las hostilidades en Medio Oriente, el levantamiento de sanciones y el acceso de Irán a fondos congelados. Sin embargo, Teherán acusó a Estados Unidos de incumplir compromisos relacionados con un alto al fuego más amplio, especialmente en el conflicto del Líbano. La ruptura de este diálogo ocurre en un contexto de creciente tensión regional. Irán condicionó cualquier avance diplomático al cese de las operaciones israelíes en el Líbano y advirtió que responderá con firmeza a nuevas presiones. Mientras tanto, Estados Unidos mantiene que desea continuar con las negociaciones, aunque las amenazas de Trump y la escalada militar han puesto en riesgo este proceso de diálogo. Gracias por informarse en la radio. Son las 3 de la tarde con 5 minutos.
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3 de la tarde con 15 minutos y bueno, tuvimos solsticio de invierno en este cambio de estación, pero esto se relaciona directamente con la celebración del Día Nacional de los Pueblos Originarios en nuestro país. Son diferentes las culturas alrededor incluso del mundo y que por siglos ha celebrado, conmemorado, agradecido este punto astronómico, este momento astronómico en cada uno de los hemisferios. Es el solsticio de invierno, que es motivo de ritos, de celebraciones, de distintos encuentros. En nuestro país son varios los pueblos prehispánicos, como el mapuche o el aymara en el norte, que conmemora esta fecha con un dejo de renovación, renacimiento, toma ese tipo, ¿no? Habla de nuevos comienzos, porque, claro, en astronomía y los pueblos muy de acuerdo a lo natural de su entorno, a la naturaleza, mirando el cielo, mirando el cambio de estación, y puntualmente en astronomía, el solsticio es el momento, es la instancia en que, sabemos, se produce el cambio de estación, y hay dos en el año. Uno es en junio, precisamente, un día 21 de junio como hoy, y luego el 21 de diciembre, que marca así el comienzo del invierno o del verano, que cambia según el hemisferio, va a depender del hemisferio en que se esté. Entonces, en nuestro hemisferio, aquí cerquita de nosotros, este domingo 21 de junio, hoy a las 4 de la madrugada con 24 minutos comenzó oficialmente el invierno. Ese es el momento en que llega la vuelta al sol a su punto más lejano y luego viene el retorno, para que nos hagamos un poquito la idea, el cual no solamente va a traer bajas temperaturas este invierno, se espera lluvia, sino que también va a dar paso a días con más luz. En este retorno son días que de a poquito vamos a ir viendo, van haciéndose más largo. Y este cambio es conocido por las culturas antiguas, se celebra el sol, que viene un nuevo ámbito en las cosechas, etc. Así que está muy relacionado este cambio de estación con este día, que recordemos, el 21 de junio fue declarado como feriado. Hoy día nos toca domingo, así que ahí quedó, se repite el feriado. 3 de la tarde con 17 minutos.

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A propósito de este día y lo que hablábamos, ¿no?, del solsticio de invierno, hay varias celebraciones que se dan en torno a esto, ¿no? Conocemos en el ámbito aymara la celebración del Machac Mara. Según esto, las comunidades aymara se reúnen antes del amanecer en lugares sagrados a esperar la salida del sol en una ceremonia llamada Pagua. Y también tenemos el Huetripantu Mapuche, una de las más conocidas a nivel nacional, que también significa una nueva salida del sol y que marca el comienzo del año nuevo para el mundo mapuche. Esto según información que está en biobiochile.cl, en extenso está esa explicación. Y también se da en el ámbito ya un poquito más pagano, en la noche de San Juan. Y a propósito de la temperatura que tenemos a esta hora del día que estamos teniendo, hay 12.4 grados, no podemos decir que es una temperatura alta o más bien templada, pero sí es una jornada que está con cielos despejados y una humedad de un 74%, por lo que se ve y se siente bastante agradable, por lo menos a esta hora. Es muy probable que a eso de las 6 de la tarde ya empiece a correr una brisa un poco más fresca y sentamos un poquito más de frío, pero por ahora podríamos decir, y nuestros auditores también lo comparten a nuestro WhatsApp, que podría ser este veranito de San Juan, que se relaciona con la noche de San Juan, esta festividad de San Juan Bautista, que se celebra la noche del 23 de junio, se caracteriza por el encendido de hogueras que simbolizan purificación, renovación. Se dice, se cree, ustedes lo saben, ¿no?, que esta noche en la que pasó es mágica, que lleva a cabo prácticas adivinatorias, rituales de purificación. Esto es para el 23 de junio. Y según el Centro de Documentación de Bienes Patrimoniales del Servicio del Patrimonio Cultural, es en la zona central de Chile donde aún se practican distintos ritos durante la noche de San Juan, previo al 24 de junio, que es la noche de San Juan. Ese es el santoral de San Juan. ¿Cuáles son estas? Azotar los árboles no productivos. Se les amenaza de que van a ser cortados si es que no dan frutos. Así dice el Centro de Documentación de Bienes Patrimoniales. Entre otros, hay varios más. Ustedes lo saben, las papitas debajo de la cama, una pelada, una medio pelar, una con piel. Esto podría entregar indicios sobre la suerte en el dinero o en el amor. Algunas de las tradiciones y creencias que se destacan en torno a este cambio de estación, solsticio y noche de San Juan que se nos viene pronto también esta semana. Son las 3 de la tarde con 24 minutos. Te estamos acompañando en este día especial aquí en Bio Bio, la radio.

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Son las 3 de la tarde con 33 minutos en esta jornada de domingo, como tipo veranito de San Juan, lo que comentábamos hace un ratito atrás. Nos escriben, nos cuentan que secaron todas las ropas y estas jornadas como de viento y solcito son ideales para poder dejar sequita la ropita para partir la semana, el uniforme de los niños, para quienes todavía siguen en clases, porque recordemos, hay varios establecimientos que además salieron de vacaciones. Hay panoramas infantiles, vamos a mirar algunos en un ratito más para contarte detalles, tomes en consideración eso. Recordar también que puedes comunicarte con nosotros al más 569-9207878. Nos hacen solicitudes interesantes, ¿eh? Nos han pedido varios auditores una canción en especial. Y esto a propósito del Día del Padre. Nos comenzamos a poner un poquito nostálgicos, ¿no? Sobre todo para aquellos papás que ya no están o que están en otro plano, quienes ya han partido en esta jornada, y que esta canción que vamos a escuchar a continuación empieza a ser, o pasa a ser más bien, un tremendo himno de agradecimiento por esa persona que trabaja, que se saca la mugre, ¿no es cierto?, para tener bien a la familia y a sus seres queridos. Nos han pedido Mi Querido Viejo de Piero, es una canción que escribió José Cherskaski, que fue popularizada por el cantautor ítalo-argentino, que es nacionalizado colombiano, Piero, recordemos. Y esta canción fue parte de su álbum debut, que tiene este mismo nombre, por allá por el año 69, tiene sus años, pero no se olvida, es un tremendo tema, es un patrimonio que vale la pena recordar en este Día del Padre. Los dejamos con Piero, aquí en la radio.

Sí, daba penita. Es que es triste la canción. Es como... Pero bueno, no hay que renegar de las emociones, ¿no? De los sentimientos que provoca una canción, los recuerdos, o incluso a esta hora, la dedicación. Porque, claro, uno puede generar esos momentos de emoción bonitos, de agradecimientos, de un abrazo, de un cariño. Sí, la emoción hay que vivirla, demostrarla, asimilarla también. Sí, sin duda, claro que sí. 3:39 PM, qué rico poder estar reunidos juntos a esta hora, rica tarde, te contábamos que en Concepción hay 12,4 grados, estamos en el rango de la máxima llegó a 12,6 a las 2:21 PM, en cuanto a la mínima, a las 2:20 PM, vivimos la mínima aquí en Concepción, 6,1 grados fue lo que marcó el termómetro y veamos dónde estuvo la mañana más fría en el sector de Curanilahue, 3.9 grados hoy día a las 7:30 AM, luego en la provincia de Biobío en Los Ángeles, 4.8 fue la mínima, pero eso sí, ayer por la noche, casi a las 10 de la noche, ahí bajó bastante la temperatura. Veamos cómo va a estar el resto de la semana, se espera agüita a propósito de este déficit de agua lluvia, de lluvia que te contaba hace un ratito, 31% de déficit tenemos a esta altura del año en el Gran Concepción. Veamos la semana, ¿se esperan precipitaciones? Sí, se espera precipitaciones el día miércoles. Estas podrían llegar en un lapso muy cortito de tiempo, entre las 6 de la mañana, 12 del día, básicamente caería solamente 1 milímetro de agua, muy poquito. Y el día viernes y sábado, el próximo fin de semana, que recordemos será fin de semana largo por San Pedro y San Pablo, lunes 29, vamos a tener precipitaciones. El viernes ya con un poco más de intensidad, se esperan 8 milímetros de lluvia y el día sábado se queda la lluvia durante las primeras horas de esa jornada. Así vamos a tener en conjunto cerca de 10 milímetros de agua para el fin de semana que se viene. Y en cuanto a las temperaturas, las mínimas esta semanita irán entre los 4 y los 8 grados y las máximas quedan entre 12 y 15. Nos vamos a subir de los 15, muy similar a la semana que hemos pasado. Con una pala y un sombrero, amigos, la de Gervasio, también se están acordando a propósito de temas en el torno a este Día del Padre. Muchas gracias para quienes se comunican a esta hora con la radio.

Escuchábamos hace un momento en El Informador, en el ámbito internacional, esto que ocurre lamentablemente en torno a la posibilidad de tener paz en el Medio Oriente, sobre todo en el conflicto puntualmente entre Estados Unidos e Irán, que tiene harto impacto en nuestro país por el precio de los combustibles y cómo eso afecta a nuestros bolsillos, y no solamente en Chile, sino que a nivel planetario. Varía el precio del combustible por el tema del estrecho de Hormuz. Bueno, estamos muy atentos a eso. Todo impacta y esto tiene una patita también en el Mundial. Recordemos que a esta hora está jugando Bélgica con Irán. Están empatados. Está por terminar el primer tiempo. Entregaron un suplemento de 8 minutos. Hasta el momento no hay goles. Pero ante esta situación tiene un símil, ¿no? Irán, la selección de Irán, no ha tenido un trato de acuerdo a lo que está ocurriendo con las otras selecciones. No, al parecer no es igual. Durante varios días, desde incluso antes del inicio del Mundial, sabemos de esta selección que se ha quejado por las distancias que tiene que recorrer, por la dificultad para entrenar. Ha tenido un maltrato incluso, ha señalado el director técnico de Irán de parte de Estados Unidos, por restricciones en el Mundial. No se están portando bien. Hay una nota en BioBio Chile, en este espacio que tiene la Copa Mundial en nuestra web. Ahí Amir Galenoi, que es el director técnico de Irán, durante el día de ayer cargó contra el trato desigual que considera está recibiendo su selección debido a las restricciones impuestas por Washington antes del partido de hoy, ¿no? El que está disputándose. Esto se suma a que no pudo viajar toda la delegación, les han prohibido el ingreso a parte del equipo, entonces hay personas que han tenido que cumplir doble función. Bueno, ¿qué es lo que dijo el director técnico antes de este partido que ahora se disputa? Nos iban a dar 24 horas antes del encuentro, pero al final hemos contado con menos de 18 y por eso hemos tenido que dejar el entrenamiento a la mitad. Desde luego son limitaciones muy, muy molestas. Reconoció que el presidente de la FIFA, Gianni Infantino, está haciendo lo posible, lo que está a su mano para resolver estos problemas, pero hay cosas que todavía no se han resuelto, indicó el director técnico de Irán. Señaló que nos están portando bien, la conducta no ha sido la mejor y bueno, los hacen volver a México, lo que es muy raro, dicen, porque otros están tomando nuestras decisiones. Somos el equipo más maltratado de todo el Mundial. Y esto en un contexto de guerra, ¿no? Aquí también ha resaltado el director técnico las palabras del entrenador rival, el francés Rudy García, quien señaló que estaban en Estados Unidos por el fútbol, no por la política. Bueno, está toda la nota y el tema completito para ustedes en este especial de la Copa Mundial 2026, ahí en la web de biobiochile.cl.

Bien, y Colombia, atención, está en un proceso bastante importante durante este domingo porque va a segunda vuelta, están en estos momentos en la segunda vuelta para determinar finalmente quién será el próximo presidente de ese país, quién va a ser el sucesor de Petro. De Espriella y Cepeda disputan la segunda vuelta presidencial. Durante esta jornada se está dando esta segunda vuelta de elecciones presidenciales en la que se va a escoger al sucesor de Gustavo Petro. Es una definición bien potente porque de alguna manera está mostrando esta diferencia política importante a nivel latinoamericano, también mundial, entre la izquierda y la derecha, ¿sí? Hay poca presencia de políticos de centro durante este último tiempo y en varios países ante las elecciones. Vamos a ver qué pasa en el caso de nuestro país. Hay distintos locales de votación en la región metropolitana, puntualmente en la comuna de Las Condes. Ahí hay un hotel con varias mesas que está recibiendo a los votantes, que se supone son cerca de 32.000, pero en la anterior elección, la primera vuelta, votaron un poquito más de 16.000. Vamos a ver qué pasa porque las encuestas de intención de voto dan en primer lugar al abogado de la Espriella, fundador del movimiento Defensores de la Patria, que fue el más votado en la primera vuelta y tiene el apoyo del presidente de Estados Unidos, Donald Trump, por delante de Cepeda, senador del partido Pacto Histórico, el mismo partido de Petro. Bueno, son más de 40 millones de colombianos que van a emitir su sufragio en las mesas distribuidas allá en Colombia. Vamos a estar atentos al resultado y a los equilibrios políticos a nivel latinoamericano. Son las 3 de la tarde con 53 minutos. Nosotros estamos en breves minutos con un nuevo informador.

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4: La caída de un árbol y daño en el tendido eléctrico mantienen suspendido el tránsito en la ruta 68, esto a la altura de Santo Sosa, en la región de Valparaíso. Desde ahí nos amplía Aníbal Rosales.
5: A esta hora se encuentra el tránsito suspendido en el sector de Santo Sosa de la ruta 68 en Valparaíso, luego de la caída de un árbol que además dañó parte del tendido eléctrico. Esta emergencia se produjo a la altura del kilómetro 109 en dirección a Santiago, donde cayó un árbol sobre la vía y generó obstrucción de la calzada. Según informó el mayor Hernán Díaz de la prefectura de Valparaíso, la caída también afectó a cables del tendido eléctrico, lo que terminó complicando el tránsito vehicular tanto hacia Santiago como hacia Valparaíso. De momento, Carabineros no registró antecedentes de personas lesionadas producto de la emergencia y equipos de la ruta 68 trabajan a esta hora en labores de limpieza y despeje de la calzada en el sector Santo Sosa. Por ahora el tránsito se mantiene suspendido, por lo que el llamado es a preferir vías alternativas y conducir con precaución. Desde la región de Valparaíso, Bio Bio la radio.
4: Esta tarde, la PDI en Los Ángeles se refirió al homicidio de un joven de 22 años ocurrido en Yumbel, nos informa Mario Tapia.
6: Durante esta tarde, el subprefecto y jefe de la Brigada de Homicidio de la PDI de Los Ángeles, Yair Bravo, señaló que aún se realizan diligencias investigativas para ubicar a él o los autores del homicidio de un joven de 22 años de edad, hecho perpetrado en la ciudad de Yumbel. Además, aclaró que este hecho habría sido en la vía pública, donde esta persona de 22 años de edad recibió una herida cortopunzante torácica que posteriormente le causó la muerte debido a la gravedad del hecho. También indicó el subprefecto Bravo que esta situación llevó a que un amigo de la víctima lo llevara hasta el hospital de Yumbel, donde ingresaría o habría ingresado fallecido debido a estas lesiones, hechos que son todos materia de investigación de momento. No se ha confirmado entonces por parte de la PDI si hay algún detenido por esta situación, reiteramos, del homicidio a un joven de 22 años, hecho ocurrido en la comuna de Yumbel. Bio Bio, la radio.
4: Irán respondió con dureza a las amenazas de Donald Trump y advirtió que Estados Unidos debe tener cuidado con sus declaraciones. Las autoridades iraníes aseguraron que sus fuerzas armadas están preparadas para cualquier escenario y minimizaron las advertencias de nuevos ataques estadounidenses. La reacción llega después de que Trump exigiera a Teherán frenar el apoyo a Hezbollah en el Líbano y amenazara con una respuesta militar más contundente si la situación no cambia. Además, la tensión se agrava por las disputas en torno al estrecho de Hormuz y el conflicto libanés. Como consecuencia, Irán endureció su postura en las negociaciones con Estados Unidos y condicionó cualquier avance diplomático al fin de las operaciones israelíes en el Líbano. La escalada verbal pone en riesgo el proceso de diálogo que ambas partes intentaban sostener en Suiza. Seguiremos atentos. Hasta aquí El Informador.
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4 de la tarde con 10 minutos, hay 12 grados en Concepción, nos mantenemos ahí en la máxima de esta jornada, una tarde de domingo, continúa siendo agradable en esta celebración del Día del Padre, cambio de estación, Día Nacional de los Pueblos Originarios, se nos viene esta semana la noche de San Juan, este fin de semana algunas comunas estaban con el estofado de San Juan, hoy en Santa Juana va a ser el próximo fin de semana, estuvieron preguntándonos de cuándo es el estofado de San Juan, la fiesta de San Juan, es el otro fin de semana. 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Hoy día, 21 de junio, está de cumpleaños Don Manu Chao. Está cumpliendo 65 años. Recordemos, él comenzó su carrera musical como miembro de un grupo punk rock llamado Hot Pants. Esto fue en la década de los 80 y luego formó parte de la banda Mano Negra, que alcanzó fama internacional en la década del 90. Con esa banda, Mano Negra, Manu Chao, fusionó una variedad importante de géneros, éramos capaces de discernir ahí, de ver, escuchar el rock, el punk, el reggae, también un poco de ska y por supuesto música latina, creando así un sonido que es súper particular a Manu Chao. Después de la separación de Mano Negra que ocurrió el año 95, Manu Chao partió su carrera en solitario, lanzó su primer álbum que fue Clandestino el año 98, fue tremendo éxito en su momento y le valió un reconocimiento a nivel mundial. Un estilo musical que está influenciado por la música tradicional de distintas culturas. Él sigue estando muy, muy vigente. De hecho, durante este próximo mes de julio en Europa, en el verano europeo, tiene programadas varias presentaciones porque está en plena promoción de su más reciente álbum, Viva Tú, su primer disco de estudio luego de 17 años. Ha pasado tiempo desde esta grabación, última grabación que había hecho, pero él sigue desarrollando un estilo de vida sencillo, evita circuitos comerciales, continúa involucrado en causas sociales, elementos que han marcado parte de su carrera, también de su música. En los 65 años de Manu Chao, lo escuchamos en la radio.

Muy bien, y esta semana se empieza ya a vivir en pleno las vacaciones de invierno. Esto según el ministerio, ¿no? Durante estas próximas dos semanas, varios establecimientos a nivel nacional van a tener este descanso a mitad de año. Hay otros tantos que durante el mes de julio también van a aplicar estas vacaciones. Y durante este invierno, uno de los destinos más importantes puede resultar ser ir a conocer la nieve. El sector de Nevados de Chillán empieza a recibir durante esta temporada muchas visitas y se da en un momento en que está con bastante nieve. Durante las últimas precipitaciones ha estado también la presencia de nieve ahí en el sector de la cordillera, pero también el Servicio Nacional de Geología y Minería, el CERNIA Geomin, ha elevado una alerta técnica volcánica del complejo volcánico Nevados de Chillán. Esto de verde a amarillo ha tenido nuevamente movimiento, actividad, básicamente. Movimiento me refiero a fumarolas, a una actividad importante. Pero, de todas maneras, esto es a nivel preventivo. Esto es para las comunas de Pinto y Coihueco. Esto pone en alerta también al ámbito turístico. Ahí hay toda una preparación, está todo listo para poder recibir a los turistas y, de todas maneras, llevamos varios años, ¿no?, con actividad ahí. No ha existido un problema mayor, pero de todas maneras a las entidades correspondientes como CERNIA Geomin le corresponde, ¿no?, poder ahí en aviso que existe una mayor actividad. Esto de todas maneras no revierte ningún peligro para quienes están visitando este punto. Recordemos que el complejo volcánico Nevados de Chillán es el único volcán activo de la región de Ñuble y está catalogado dentro de la categoría de muy alto riesgo, según el ranking vigente elaborado por CERNIA Geomin. Aunque este anuncio podría generar cierto temor para quienes viven cerca del volcán o lo puedan visitar en vacaciones, especialistas de la UCSC, la Universidad Católica de la Santísima Concepción, explican que el incremento de la actividad sísmica detectada corresponde a una señal que requiere seguimiento permanente, pero no implica necesariamente una erupción inminente. También se ha indicado que la alerta técnica amarilla corresponde a un escenario de inestabilidad superior al nivel base, que de acuerdo con la información que los instrumentos entregan, no da antecedentes que permitan anticipar una erupción de mayor magnitud. Cualquier duda, cualquier información que quieras ampliar sobre esto, está el detalle en biobiochile.cl.

0: 4 de la tarde con 22 minutos a esta hora de domingo. Todavía tenemos solcito, temperatura en su máximo. Claro, no es tan cálida, pero estamos todavía ahí con la máxima. Nos quedamos en 12 grados durante esta tarde. Hay algunos panoramas, algunas actividades interesantes que poder realizar en la ciudad de Concepción. Vamos a ir con algunas. Uno puede pensar que el día lunes no es una jornada de bastante movimiento, mucha actividad, pero ya hace varios años tenemos este ciclo de cine, los lunes cinematográficos de Corcudec en el Teatro de la Universidad de Concepción, aquí frente a la Plaza Independencia. Y para mañana tenemos Aniquilación. Sí, es mañana a las 19 horas en el Teatro UDEC. Ustedes pueden tener las entradas a través de Ticket Plus. Y esta película trata de una bióloga, disculpen, Lena, que se une a una expedición compuesta por 5 mujeres científicas que investiga la zona X, un intrigante lugar controlado por una poderosa fuerza de la naturaleza alienígena. Eso es mañana a las 7 de la tarde en el Teatro de la Universidad de Concepción. El día miércoles, para quienes gustan de la cueca, estará presente Daniel Muñoz en vivo con su banda liderada por este actor y músico chileno, Daniel Muñoz y los Marujos. En 13 años de vida, ellos han realizado una reinterpretación sonora que se ha inspirado en la cueca, en la música chilena, también en la música latinoamericana como Folclor Sin Fronteras. Es una presentación bien entretenida, música entretenida, el miércoles a las 19:30 horas. Esto será en el Teatro Bio Bio. Las entradas están disponibles en Ticket Plus. Y en la sala 5 de la Casa del Arte va a estar disponible Mundo Mágico. Es una exposición fotográfica de Gaspar Abrilot que retrata el abandono actual del entonces parque en miniatura que algunos años atrás, incluso el siglo pasado, literal, siglo pasado, lo pudieron conocer. Esto estaba en la capital y era una de las atracciones, pocas atracciones que había, era visita en vacaciones. Bueno, Mundo Mágico funcionó entre el año 83 y el año 2000 y hay una exposición fotográfica en torno a este Mundo Mágico en la Sala 5 de la Casa del Arte de la Universidad de Concepción. Panoramas para que puedas agendar, darte una vuelta, ir en familia en estas vacaciones que se nos vienen.
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0: ciudad de Nueva York, dos personas fueron encontradas muertas. Esta madrugada, los cuerpos sin vida de Pedro Barrios y Josefina Wilson en la dirección.
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4:36, tenemos una tarde con solcito, lo hemos comentado, una especie de veranito de San Juan, ¿cierto? Pero se vienen las heladas después de estos días despejados, en esta primera jornada del invierno. Vamos a hacerle honor a la estación que se hace presente y vamos a tener una mañana bastante heladita en esta primera jornada de la semana para este día lunes. De hecho, la Dirección Meteorológica de Chile ya ha dado un aviso de heladas, es decir, temperaturas bajo cero, que fue emitido este sábado a mediodía. ¿Por qué? Hay una condición sinóptica de alta presión, entonces ahí no deja entrar esta alta presión ningún frente, ninguna nubecita y mantiene bajísimas temperaturas. Se espera que estas bajitas temperaturas lleguen durante la madrugada de este lunes 22 hasta la mañana del martes 23 de junio. Va a ser frío mañana, así parece. Además, también se menciona la posibilidad de desarrollar escarcha en zonas afectadas. Estamos hablando de la región de Valparaíso hasta la región de Biobío. Se espera incluso en algunos puntos llegar a 4 grados bajo cero, como la precordillera de la región de Valparaíso, también la precordillera de la región metropolitana, en la de O'Higgins, esto todo precordillera, también en la región de El Maule y en la región de Ñuble también. ¿Qué pasará en la región del Biobío? Aquí nos detenemos con un poquito más de lupa, de observación, porque se espera el lunes 22, mañana, tener mínimas de un grado bajo cero, de entre un grado bajo cero y 3 grados bajo cero, y lo mismo para la jornada del martes. Esto me imagino yo más bien durante la mañana. El valle lo mismo, va a tener entre 1 grado bajo cero y 3 grados bajo cero, y ya la precordillera se pone un poquito más fría la cosa, entre 2 grados bajo cero y 4 grados bajo cero es lo que se espera entonces para la madrugada del lunes, también hasta la madrugada y la mañana del día martes, así que a tener bastante precaución. Aprovechemos de mirar cómo va a estar la calidad del aire. Cuando tenemos frío aumenta también la contaminación. La gente se trata de calefaccionar un poquito más, usa leña no seca, y eso genera mucha contaminación que afecta a la salud. Incluso hay recomendaciones de limitar la actividad física. Por lo pronto, para mañana se espera un pronóstico regular. No hay límite de encendido de estufas a leña, no hay una prohibición de quema de combustión, así que a tener esa precaución, va a ser frío. Vamos a ver cómo va a estar el martes en cuanto a contaminación. Ya son las 4:39.

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Miremos cómo va el Mundial en esta jornada. Va en los 77 minutos el partido entre Bélgica e Irán, con un expulsado en Bélgica, sí, con un expulsado en Bélgica que fue expulsado al minuto 68. Recordemos, estamos ahora en el 77, van a cero, no hay goles por el momento. Veamos cómo van las tablas de los grupos. Recordemos que este Mundial, ustedes lo saben, ya tiene más selecciones, tiene más partidos, tiene un nuevo nivel de... Sí, siempre estamos escuchando cuartos, octavos, ahora tenemos los 16avos. Porque claro, son tantas selecciones, son 12 grupos de 4 equipos cada uno y vamos viendo cómo van las tablas, porque ya hay algunos que pasan a esta etapa de los 16avos y otros que ya se devuelven a sus países. Sigue jugándose la fecha, segunda fecha, en esta fase grupal del Mundial. Y en estos momentos hay 3 equipos ya clasificados a los 16avos de final. Y hay 2 elencos eliminados. ¿Quiénes son los clasificados? Los 2 anfitriones. Recordemos, fueron los que jugaron primero, entonces ya se van definiendo los grupos. Estados Unidos y México. Y el día de ayer se sumó Alemania. Son estos 3 primeros países que están seleccionados. Los eliminados: Turquía, Haití y Túnez. 3 eliminados: Turquía, Haití y Túnez. El domingo apareció un candidato con todas sus credenciales: España. Le ganó a Arabia Saudita por 4-0 y toma el liderato del grupo H con 4 puntos. Y en esa misma zona, la selección de Uruguay de Marcelo Bielsa va a estar un ratito más tarde jugando un duelo fundamental ante Cabo Verde. Ambos equipos tienen un punto tras lograr empates en la primera fecha. Así que vamos a ver qué pasa. Vamos a estar muy atentos al partido de Uruguay versus Cabo Verde en el Mundial, que parte a eso de las 6 de la tarde en el Hard Rock Stadium de Miami Gardens, en el Miami Gardens, ¿sí? Eso, vamos a estar muy atentos, por supuesto, a través de Bio Bio Deportes, toda la información en el especial en biobiochile.cl.

tarde de domingo, fin de semana, en que muchos aprovechan de ver sus series, sus películas, ponerse al día en aquellos planteamientos cinematográficos que siguen, ¿no? Estas series que nos gustan, estamos esperando nuevas temporadas. Y ha llegado la noche de la noche de este domingo, el estreno de la tercera temporada de La Casa del Dragón. Una de esas series que tiene muchos seguidores, mucha gente que los ve y que además plantea un universo completo de tramas y de ramas dramáticas o argumentativas que podrían resultar de nuevas historias. Es la noche de hoy, están pasando muchas cosas hoy día. La Casa del Dragón es la serie adaptada del libro Fuego y Sangre de George R.R. Martin, siendo parte del mismo universo de Game of Thrones y A Night of Seven Kingdoms, La Noche de Siete Reinos. Para entender esta tercera temporada, que es muy buena esta serie, hay que tener claro el rol que tiene cada personaje. Aquí está la casa de los Targaryen y hay un tremendo conflicto que se basa en la disputa por gobernar los siete reinos, aunque en este momento son solo seis porque Dorne es independiente. No sé, esto es un mundo paralelo de tramas y de conflictos y de poder. El primer capítulo de la serie ocurrió y se presentó el año 2022. Ahí hablaban del gran concilio donde el viejo rey Jaehaerys Targaryen elegía a un heredero. Bueno, y ahí viene toda una historia. No voy a hablar más. La idea es que ustedes puedan iniciar el verla porque es muy, muy entretenido y están muy alertas y atentos ante esta nueva presentación que va a estar ya disponible para esta noche. Vamos a ver el detalle, lo puedes conocer a través de BioBio Chile. Ahí está la información que te puede explicar, te puede ubicar básicamente dónde está, ¿no?, esta trama que comienza nuevamente a presentarse a partir de esta noche y toda esta historia de los Targaryen. 4 de la tarde con 51 minutos.

6 minutos nos separan de las 5 de la tarde. A esta hora en el centro de Concepción hay un pasacalle para que puedas venir si estás cerquita. Esto a propósito de este domingo 21 de junio. Es el pasacalle Machacmara en conmemoración del Año Nuevo Andino. Son 3 agrupaciones, más de 400 bailarines que están recorriendo Plaza España, Barros Arana y llegarán a los tribunales de justicia. Nosotros nos quedamos a la espera también de un nuevo informador.

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9: ¿Qué tal? ¿Cómo están? Bienvenidos al Informador de las 17 horas. Comenzamos con información policial. Tomamos contacto con Jorge Villegas. Adelante, Jorge.
10: Claro, para ampliar esta información, ¿no?, que también fue dada a conocer por parte de nuestros auditores, que tiene que ver con el incendio de este vehículo al interior del túnel Lo Prado, todo esto por la ruta 68 en dirección hacia Santiago. Esto mantiene un importante atochamiento vehicular en ese sector, es por eso entonces que tuvieron que trasladarse al lugar distintas máquinas de la emergencia, ¿no?, personal de emergencia de la autopista, al igual que distintos voluntarios de bomberos con al menos 4 máquinas trabajando durante esta emergencia. La ruta 68, por medio de sus redes sociales, informó que esto mantiene un corte en dirección a Santiago producto de lo que les mencionaba anteriormente. Estamos a la espera entonces de tener mayores antecedentes de producto de cuándo podría regularse el tráfico en este sector. Sin embargo, por el momento la situación se ve bastante compleja, bastantes vehículos que se encuentran atochados, ¿no?, a esta hora producto de este incendio, de este vehículo que, de acuerdo a lo que hemos podido conocer, bomberos y personal de la emergencia ya se encuentran trabajando en ese sector. Una información en completo desarrollo que estaremos ampliando dentro de los próximos minutos. 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
9: Bueno, el senador independiente Karim Bianchi solicitó acelerar la investigación del caso de los niños haitianos ingresados irregularmente al país, alertando un posible tráfico de personas. Los detalles los tiene Sebastián Catalán.
11: El senador independiente por la región de Magallanes, Karim Bianchi, solicitó acelerar y profundizar la investigación sobre el ingreso irregular de menores de edad haitianos al país. Al respecto, el parlamentario señaló que la hipótesis de tráfico de personas sigue plenamente vigente, considerando que los traslados se realizaron mediante pagos económicos. Bianchi también criticó la falta de control estatal en las políticas migratorias actuales y solicitó a las autoridades a focalizar los esfuerzos en localizar a los jóvenes, los cuales aún permanecen desaparecidos. Paralelamente, acusó un uso político de la situación por parte de sectores que, según sus declaraciones, tenían conocimiento de los hechos y omitieron denunciarlos. Por último, apuntó a las instituciones del Estado vinculadas al caso, reprochando una falta de coordinación institucional y una tendencia a evadir responsabilidades de forma individual.
9: Bueno, y el diputado del Partido Comunista, Boris Barrera, respaldó los proyectos de ley de su partido y del PPD que buscan frenar cobros de la Tesorería General de la República a cuentas personales. Nos informa de esto Sebastián Cornejo.
12: Sí, Boris Barrera, diputado del Partido Comunista, respaldó las declaraciones del presidente de su partido, Lautaro Carmona, respecto a las consecuencias que ha tenido el crédito con aval del Estado para miles de familias. Estas palabras de Lautaro Carmona, recordemos, ocurrieron en el aniversario del Partido Comunista que se celebró el día de ayer. Barrera señaló que muchas personas han debido enfrentar compromisos financieros durante décadas para pagar sus estudios, situación que, aseguró, ha impactado no solo a quienes solicitaron el crédito, sino que también a sus entornos familiares. Respecto de los proyectos presentados en el Congreso para abordar la controversia por los embargos a deudores, el legislador explicó que la iniciativa impulsada por la bancada PPD Independientes y la propuesta presentada junto a la diputada Daniel Serrano apuntan a materias distintas y podrían tramitarse también de manera complementaria. Según indicó, mientras el proyecto del PPD busca modificar los mecanismos de cobro utilizados por el Estado, la propuesta comunista pretende garantizar el respeto de los límites de invergabilidad, establecidos en la legislación laboral para las remuneraciones.
9: Bien, revisamos noticias internacionales. Ramiro Valdés, uno de los históricos dirigentes de la Revolución Cubana y exministro del Interior, murió a los 94 años en La Habana. El gobierno cubano lo despidió como un héroe revolucionario y una figura clave del régimen surgido en 1959. Valdés participó junto a Fidel Castro en el asalto al cuartel Moncada y en la expedición del yate Granma. Durante décadas ocupó cargos de máxima relevancia en seguridad, defensa y gobierno, siendo uno de los últimos miembros de la llamada generación histórica, aún en funciones. Mientras el régimen lo consideraba un símbolo de la revolución, sectores opositores y organizaciones disidentes lo señalaban como uno de los principales responsables de los aparatos de vigilancia y represión política en Cuba. Su fallecimiento cierra un capítulo de las figuras más influyentes y controvertidas del castrismo. 17 horas con 5 minutos, es todo en informaciones. Gracias por informarse aquí en la radio.
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¿Qué tal? ¿Cómo están? Qué gusto saludarles en este día domingo 21 de junio, 17 horas con 12 minutos. Gracias, como siempre, por estar en sintonía de la radio en este día especial, por supuesto, donde, bueno, los celebrados son los papás durante esta jornada, así que esperemos, por supuesto, que estén acompañados de sus hijos, bien celebrados como merecen. Así que ojalá que estén ahí compartiendo, por supuesto, en familia durante esta jornada. Y también, por supuesto, agradecemos a todos quienes nos están también constantemente entregando información respecto de lo que está pasando en diferentes puntos de la intercomuna. Como siempre, ustedes nos pueden escribir al más 569-9200-7878 con videos, fotografías, audios, texto, lo que ustedes deseen, para informarnos de lo que está pasando en diferentes puntos del Gran Concepción. Así que estaremos también, por supuesto, muy pendientes de lo que está pasando en Chiguayante con este corte del suministro de agua potable desde temprano por la mañana por esta cañería que tuvo algunos problemas, pero que rápidamente la gente de Desvío está intentando solucionar. Volvía el agua cerca de las 16 horas con 30 minutos. Ha demorado un poquito más, según nos estaban informando algunos auditores hace pocos instantes, pero estaremos también muy pendientes de aquello y, por supuesto, informándoles aquí en la radio.

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0: de la radio. Habitualmente él está en sintonía de la radio. Pablo, Pablito, un abrazo grande, por supuesto, para ti. Dice, siempre escuchando la radio. Nos manda también un fuerte abrazo y nos dice, ya se siente el frío allá en Avenida Colón, allá en la comuna de Hualpén. Además nos cuenta que está fluido el tránsito en ese sector. Donde hay algunas complicaciones con el tránsito es en la comuna de San Pedro de La Paz. A ver, establecemos ahora el contacto con Mauricio, que nos envió a través de un audio la siguiente información. Mauricio, adelante.
1: Hola, buena tarde, estimada. Oye, quería aprovecharme de ustedes, como siempre, y pedirle la ayuda para la intersección con la empresa que tiene que ver con los semáforos, o al menos lo de San Pedro, digámoslo así. Mira, hay un semáforo que está en los huertos familiares, calle Los Pensamientos, oriente, con Las Rosas, que para que ellos se ubiquen más, es el que está en la cuadra del colegio Almonday. Hoy día domingo, a esta hora, está apagado, lo cual, con el criterio de los automovilistas, funciona, pero ya mañana, en la mañana, no sirve que sea el criterio, porque no hay mucho criterio y al revés hay mucho también, mucho tráfico, mucho papá que deja a los hijos ahí en primera, segunda, tercera fila para dejar a los chicos y no por un poco rato. Así es que no, mañana no funcionaría este cruce si no es con un semáforo operativo para que pudiesen venir esta empresa a arreglar el semáforo, pues, por favor. Gracias por su ayuda.
0: Bien, ahí entonces la información que nos entregaba hace algunos minutos Mauricio Monsalves. Gracias por aquella importante información. Ojalá que también nos estén escuchando la gente a cargo, la empresa a cargo de este servicio, de la mantención de los semáforos, también por supuesto de la municipalidad, para que intenten solucionar este problema con los semáforos durante esta tarde, porque si no mañana va a ser verdaderamente un caos en este sector el tráfico. Así que estamos también pendientes de aquello y ojalá que se pueda solucionar también durante esta jornada. Nos escribe también Lorena desde la comuna de Chiguayante. Nos dice, hola, Altos de Chiguayante, aún sin suministro de agua. Nos dice, sin poder lavar los platos del almuerzo, Lorena. Bueno, mucho ánimo. Ya estaremos también pendientes, preguntándole internamente a Bio cómo va la solución a este problema y en cuánto rato más podría regresar el agua ya a los hogares. Así que estaremos también pendientes de aquello, por supuesto, aquí en la radio.

0: Temona, Scorpions, pasaba aquí en la radio, 17 horas con 25 minutos. 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Tenemos el siguiente audio que queremos también, por supuesto, compartir con ustedes.
1: 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Buenas tardes, amigos. Para dar una, o sea, más que nada, por la radio, que informen que Fernández Vial está ganando 3-0 en Pumanque, y para que den a todos los padres vialinos, por favor. Rafael, por acá. Ya, muchas gracias.
0: Bien, agradecemos ahí entonces a este auditor de la radio que nos pedía que informáramos acerca de este importante partido también para Fernández Vial, jugando como visitante, como forastero ante Deportivo Pumanque. Bueno, está ganando el equipo vialino por 3-0. Entendemos que el partido ya está por finalizar. Los goles fueron de Matías Soto, Felipe Brito y Diego Fernández. Partido, recordemos, válido por el campeonato de la tercera B. Entonces, buena victoria, contundente triunfo del equipo vialino por 3-0 en calidad de visitante ante Deportivo Pumanque. Y por la segunda división profesional también se están disputando algunos partidos. Por ejemplo, Lota Schwager está jugando como local ante Santiago Morning y está igualando 1-1. 1-1 está igualando entonces el equipo de la Lamparita ante el Chago Morning, minuto 67. Como decíamos, 1-1 Lota Schwager con Santiago Morning. Eso entonces es por la segunda división profesional. Por la tercera B, como decíamos, Vial 3-0 le ganó entonces a Deportivo Pumanque. Mientras que por la tercera división A, también una muy muy buena victoria de Naval. A esta hora todavía se está jugando partido, minuto 66, pero está ganando 3-0 Naval. 3-0 Navalito entonces a Imperial Unido, en calidad también, como decíamos, de forastero. Así que al menos los que están jugando de visita, buenas victorias. Esperemos que Lota Schwager, todavía le quedan ahí un poco más de 20 minutos, pueda ganar su partido como local. También se están disputando algunos por la Copa Chile, también por supuesto por el Mundial. Eso se lo contamos más adelante aquí en la radio.

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A ver, nos están escribiendo, por ejemplo, Juan Alberto Fuentes nos saluda, nos dice, mi hermano Ronald Fuentes Aguayo, dice, es papá y hoy además está de cumpleaños. Así que saludamos, por supuesto, a Ronald Fuentes Aguayo, también celebrando el Día del Papá y además su cumpleaños. Así que un fuerte y cariñoso saludo para él. También nos escribe José Cuevas hace algunos minutos, nos dice, estimados amigos de la radio, en sector Emilio Rojas, Altos de Chiboyante, todavía sin agua. Así que estaremos también, como le decíamos hace algunos minutos, pendientes también de aquello. El frío se viene para esta semana, ya le estaremos contando de aquello. Antes, le contamos que su empresa necesita respaldo real en servicios de guardias de seguridad, aseo profesional y alimentación colectiva. 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Ya le estaremos contando, por supuesto, del tiempo también para los próximos días. Le adelantamos, por ejemplo, que para mañana lunes en Concepción no va a llover, pero sí habrá bajas temperaturas. Estaremos también revisando aquello más adelante aquí en la radio.

A ver, vamos a revisar el informe del tiempo entonces, que trae bajas temperaturas para los próximos días en la región del Biobío. Por ejemplo, en Concepción para este día lunes, mañana 22 de junio, bueno, la mínima será de 4 grados y la máxima llegará a los 12. Estará gran parte del día con nubosidad parcial. El martes, un poquito más helado, la mínima será de 3 grados. El miércoles, también mínima de 3 grados. Ya el jueves, la mínima será de 6. Así que, ojo entonces, lunes, martes y miércoles con las mínimas que van a estar entre los 4 y los 3 grados. El día martes estará despejado, pero en la tarde con bastante viento, ¿eh?, de hasta 40 kilómetros por hora. Así que eso es en Concepción. Nos vamos hasta Los Ángeles. Y atención, ¿eh?, en Los Ángeles. Fíjense que mañana se espera 1 grado bajo cero como mínima. La máxima cerca de los 10 grados. Estará nublado por la mañana. Estará cubierto con helada y escarcha, así que ojo también para quienes mañana, por ejemplo, por trabajo o alguna actividad, no sé, familiar, bueno, tengan que viajar hacia la provincia de Biobío, bueno, puede que el pavimento esté algo peligroso por esta helada y la escarcha, así que a tener máxima precaución. Por la tarde en Los Ángeles estará con nubosidad parcial, pero fíjense que el día martes la mínima será de 2 grados bajo cero allí en Los Ángeles. Mientras que en Lebu, para este día lunes, la mínima será de 3 grados, la máxima de 11. Habrá nubosidad parcial, tanto en la mañana como en la tarde, pero en la noche, viento, ¿eh?, de entre 25 y 40 kilómetros por hora. Martes y miércoles, también bastante frío en Lebu, con 2 grados de temperatura mínima aquellos dos días. Así que eso es lo que nos informa la Dirección de Meteorología de nuestro país respecto de cómo estará el tiempo a inicios de esta semana que ya llega con bajas temperaturas. A cuidarse.

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2: Agustín Nathaniel Myers Cox fue uno de los grandes médicos extranjeros que ejercieron en Chile en el siglo XIX. Fue médico del Colegio Real de Cirujanos de Londres, el primer cirujano del Hospital San Juan de Dios, cirujano mayor del ejército chileno y fundador de la Facultad de Medicina y Farmacia. Myers, su apellido se escribe Myers, había nacido en el Reino Unido, en Monmouth, el año 1785, y con solo 20 años de edad obtuvo el título de cirujano en el Colegio de Cirujanos de Londres. Deseoso de recorrer el mundo, se embarcó en un navío de guerra ruso como primer cirujano. Después de sucesivos transbordos, pasó a la Marina inglesa, con la cual recorrió toda Europa y parte de Sudamérica. Saturado ya de la vida del marino, renunció y quiso radicarse en América, primero en Montevideo y luego en Mendoza. Finalmente, pasó a Chile con la intención de embarcarse en la fragata inglesa Phoebe, de la cual había sido cirujano. Arribó a Santiago en abril de 1814, en tránsito a Londres. Se cuenta que en vísperas de partir a Valparaíso, listo ya su equipaje y la diligencia que debía conducirlo, llegó hasta el hotel el capitán de la escuadra, Manuel Blanco Encalada, rogándole que fuera a visitar a un pariente gravemente enfermo, al marqués de Villa Palma. Myers Cox fue de inmediato y al ver que el paciente yacía postrado largo tiempo por cálculos vesicales, decidió operarlo de inmediato cobrando 300 pesos de honorarios. A los pocos días, el enfermo fue dado de alta y Cox comenzó de nuevo a preparar su viaje. Pero la curación del marqués de Villa Palma fue comentada como un acontecimiento extraordinario y muchas fueron las personas que se acercaron al doctor para pedirle que postergara nuevamente su partida. Y fue así como poco a poco se fue quedando y se quedó definitivamente en el país. De inmediato fue nombrado cirujano primero del Ejército de la Patria, luego fue cirujano del Hospital Militar y desde 1830 fue cirujano del Hospital San Juan de Dios. En este mismo año fue designado presidente del Protomedicato. También fue miembro fundador de la Escuela de Medicina de la Universidad de Chile y profesor de cirugía. En 1845, Agustín Nathaniel Myers Cox, que todos conocen como Nathaniel Cox, fue nombrado cirujano militar de Valparaíso y médico del Hospital San Juan de Dios, hoy día el Hospital Van Buren. Se dice que el doctor Nathaniel Cox fue el médico popular por excelencia y que al paso de don Nathaniel todos se descubrían, o sea, se sacaban el sombrero, con cariñoso respeto. El propio director supremo, Bernardo Higgins, le tributó un homenaje público en 1819, en el cual le otorgó la Carta de Ciudadanía Chilena. Nathaniel Cox, o sea, Agustín Nathaniel Myers Cox, murió en Valparaíso en febrero de 1869.
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7: Bienvenidos al Informador de las 18 horas. Le contamos que un árbol caído genera trabajos de despeje en el sector Santo Sosa, situación que mantiene una alta congestión vehicular en ambos tramos de la pista. Nos informa Aníbal Rosales desde Valparaíso.
8: A esta hora, un árbol caído mantiene trabajos de despeje en el sector de Santo Sosa. Equipos municipales trabajan en el retiro de este árbol caído en el sector de Santo Sosa, en las cercanías de la ruta 68, para poder habilitar nuevamente el tránsito vehicular en la zona, tanto en dirección hacia Santiago como hacia Valparaíso. Según explicó Alejandro Aguirre de la ruta 68 a la costa, el incidente ocurrió aproximadamente 200 metros antes del inicio de la concesión, por lo que las labores son encabezadas por el personal municipal. En el lugar también se mantiene apoyo de equipos de la Ruta 68, Chilquinta, Carabineros, mientras continúan los trabajos de limpieza y despeje de las pistas. Desde la concesionaria llamaron a los usuarios a tener paciencia, buscar vías alternativas y conducir con precaución mientras se desarrollan las labores. Desde la región de Valparaíso, Bio Bio la radio.
7: Bueno, y el presidente de RN, Diego Chalper, respondió a las críticas de la diputada Pamela Giles por la postura de su partido frente a la acusación constitucional contra el exministro Nicolás Grau. Tiene más detalles Valentín Obreck.
9: El parlamentario sostuvo que la responsabilidad política debe ejercerse con fundamentos sólidos respecto de la acusación constitucional contra el exministro Nicolás Grau. Tras responder a los cuestionamientos de la diputada Giles por la postura de su colectividad frente a la acusación, recordó distintas acusaciones constitucionales impulsadas en periodos anteriores y cuestionó la consistencia de algunas posiciones adoptadas por diversos sectores políticos. Chalper afirmó además que el Congreso debe concentrar sus esfuerzos en las necesidades de la ciudadanía y no en una confrontación permanente entre sectores políticos.
7: Bien, también le contamos que la parlamentaria del Partido Nacional Libertario, Gloria Navellán, reconoció una mejora en la cartera de seguridad desde la llegada del ministro Martín Arrau. Nos informa Sebastián Catalán.
10: La diputada del Partido Nacional Libertario, Gloria Navellán, reconoció un cambio de ritmo en la agenda de seguridad bajo la conducción del ministro Martín Arrau, aunque advirtió que todavía quedan materias pendientes y que los anuncios deben traducirse en acciones concretas. La parlamentaria sostuvo que aún se requiere avanzar en iniciativas como la ley de incivilidades, la que será revisada en comisión, y remarcó que la presencia de homicidios existe respuestas más efectivas por parte del gobierno. Consultada por una eventual disputa en el liderazgo entre los ministros Arrau y Quirós, Navillán descartó esa interpretación y señaló que cada autoridad está cumpliendo su rol dentro de su respectiva área. Además, ante la próxima visita del presidente Casa a la Araucanía, la diputada afirmó que espera definiciones claras frente a los hechos de violencia en la zona. A su juicio, la intervención estatal debe combinar seguridad con mayor presencia en caminos, escuelas, salud y recuperación territorial.
7: Gracias por informarse. En la radio son las 18 horas con 4 minutos.
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Can't Stop Loving You, cantaba Phil Collins aquí en la radio. 18 horas con 11 minutos. Gracias por permanecer junto a nosotros aquí, por supuesto, en Bio Bio, la radio. A ver, nos están escribiendo. Buenas tardes, nos escriben. Por favor, avisar a CGE que en Boca Sur, sector Las Playas, están sin electricidad en los domicilios. Así que ahí está la información también de lo que está sucediendo en el sector de Boca Sur, sector Las Playas, sin electricidad desde hace ya algunos minutos. Estaremos, por supuesto, también revisando aquella información respecto del suministro de electricidad ahí en la comuna de San Pedro de La Paz. Vamos a revisar de inmediato qué información también tiene publicado CGE respecto de esta situación ahí en la comuna sanpedrina. Vamos a revisar de inmediato si es que está la información. A ver, acá está. ¿Cuántos son los clientes afectados? 467. 467. No se sabe cuál es la situación de este inconveniente, eso no lo informa en este momento CGE, pero según la información que está acá publicada, la restauración estimada sería cerca de las 23 horas con 30 minutos. Así que esa es la información respecto de lo que está pasando allí en la comuna de San Pedro de La Paz y este inconveniente, y avisamos también, por cierto, a CGE para que pueda atender el llamado de los vecinos allí en la comuna de San Pedro de La Paz. ¿Su empresa necesita soluciones operativas? 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

Mateo Moreno, El Reloj, también pasaba aquí en la radio. A ver, hemos hablado bastante de fútbol, especialmente a propósito del Mundial de Fútbol. Pero bueno, a ver, igualmente, les comento que Lota Schwager finalmente terminó igualado en uno, jugando como local ante Santiago Morning. Fernández Vial finalmente ganó 5-0 a Deportivo Pumanque en calidad de visitante, mientras que Naval también terminó su partido y ganó 3-1 a Imperial Unido. Así que buenos resultados para los equipos de nuestra zona en la tercera B, tercera A y también en la segunda división profesional. Hoy también se han jugado partidos de la Copa Chile. Huachipato jugó como local ante Deportes Puerto Montt y sorpresa, perdió Huachipato por 2-0 ante Puerto Montt. Y en Temuco, el cuadro local recibió a Deportes Concepción y ese partido terminó igualado en 1. El próximo partido es entre Deportes Concepción y Huachipato en el Estadio CAP, donde hará de local Deportes Concepción ante Huachipato, porque el estadio Esterroa Rebolledo está en reparación, podríamos decir, mejoramiento de la cancha. Pero yo les decía que hemos hablado y bastante de fútbol, después le contaremos también respecto de los partidos del Mundial, pero fíjense que también es importante destacar otros deportes y específicamente el básquetbol, porque fíjense que un chileno fue campeón en Argentina, en la Liga Nacional de Básquetbol Argentino, Sebastián Carrasco. Probablemente usted ha escuchado hablar de él, y claro, porque el año pasado jugaba en la Universidad de Concepción. Y fíjense que además de ser campeón con su equipo, fue elegido MVP de las finales, el mejor jugador de las finales. Sebastián Carrasco, como decíamos, se coronó campeón del básquetbol argentino con su equipo, Gimnasia y Esgrima de Comodoro Rivadavia, tras vencer en la final a Quimsa de Santiago del Estero. Bueno, fue una serie a 6 partidos, o en el 6º partido, el equipo de Gimnasia y Esgrima pudo resultar campeón. Y el ex UDE Conce, bueno, fue clave y, como decíamos, fue elegido el mejor jugador de la final. Bueno, anotó 19 puntos y además también, bueno, promedió, por ejemplo, en la final 12,8 puntos, 1,3 rebotes, casi 3 asistencias y una recuperación por partido, eso en la final. Además, recordemos que Sebastián Carrasco, el Seba Carrasco, como le dicen, bueno, es permanente figura también en la Roja Cestera. Bueno, llegó al equipo argentino en julio, hace un año, al equipo argentino, tras dejar huella también en la UDE Conce, donde logró ganar 4 de las últimas 5 ligas, marcando todo un hito en el básquetbol chileno. Y fíjense que Seba Carrasco fue nombrado como el MVP de la final en el básquetbol argentino. Y el último torneo ganado en Chile con la UDE Conce también había sido el MVP de esa final. Así que felicidades, por supuesto, para Sebastián Carrasco, campeón en el básquet argentino.

si nos siguen escribiendo, por ejemplo, Gloria, también nos está escribiendo Andrea para preguntarnos respecto de este corte de energía eléctrica allá en la comuna de San Pedro de La Paz, allá en Bocasur. Bueno, se ha ido actualizando la información respecto de la cantidad de clientes afectados. Serían ahora 1,389. 1,389 los clientes afectados según la información que ha entregado CGE. Y la restauración estimada, como decíamos, sería cerca de las 23 horas con 30 minutos. Esa es la información que ha entregado durante los últimos minutos CGE mientras estábamos con el tema al aire. Bueno, estuvimos allí haciendo las consultas y también revisando la información que también se publica. Y como decíamos, 1,389 los clientes afectados y se espera que la restauración sea cerca de las 23 horas con 30 minutos. El problema, la falla, no se especifica, no se informa por el momento por parte de CGE, así que estaremos también pendientes a aquello. Y gracias también a ustedes por escribirnos o por advertirnos también de esta situación allí en la comuna de San Pedro de La Paz respecto de este corte de energía eléctrica en el sector de Bocasur. No olvide que nos pueden escribir siempre enviándonos además a fotografías, videos, audios al más 569-9207878.

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Bueno, hay noticias internacionales también que están marcando la pauta durante este día domingo 21 de junio. Una de ellas tiene que ver con estas negociaciones que están llevando a cabo Irán con Estados Unidos. Y bueno, Irán tomó una importante decisión durante esta jornada y es que interrumpió las negociaciones con Estados Unidos en Suiza por estas amenazas de Donald Trump que realizó durante esta jornada. También a través de redes sociales, donde Donald Trump, bueno, había manifestado que si Irán no cumplía con algunos requisitos o no tenía un buen comportamiento, bueno, había decidido y ya había informado que Estados Unidos atacaría a Irán con mucha más fuerza de lo que ya lo había hecho. Esto, por cierto, molestó al equipo negociador de Irán y decidió interrumpir las negociaciones con Estados Unidos. Así que veremos también qué pasa dentro de las próximas horas. Y también durante esta jornada, como le contamos en Radiograma Mediodía, se está llevando a cabo la elección presidencial, la segunda vuelta en Colombia. Está muy, muy, muy apretado, pues Abelardo de las Priela, bueno, gana por estrecho margen las elecciones en Colombia según un preconteo oficial. Todavía esto no ha finalizado. Fíjense que Abelardo de las Priela, según los resultados, bueno, que son oficiales, pero es un preconteo, ganaría con el 49,7%, mientras que Iván Cepeda tiene el 48,7%. Muy, pero muy reñida la elección también allí en Colombia, tal cual como ocurrió en Perú, donde recordemos que Keiko Fujimori ganó gracias a la elección, al voto que tuvo en el exterior. No en Perú, sino que en el exterior. Así que estaremos también muy pendientes a estos dos temas internacionales que están marcando la pauta también durante este día domingo 21 de junio.

Bueno, y esto también se lo contamos oportunamente y usted puede revisar en detalle este reportaje en biobiochile.cl, en la sección de BioBio Chile Investiga. Este reportaje que fue redactado, escrito, reporteado por Sandra Martínez, parte del equipo periodístico de investigación de biobiochile.cl. Se llama así este reportaje: Manipulación, sumario y bariátrica. Los testimonios tras los abusos de reconocido director de música. Este docente, profesor de música de la Universidad del Biobío en Concepción, bueno, fue condenado, como le contamos oportunamente, a 7 años de cárcel por abuso sexual y estupro de una menor de edad durante 8 años. Bueno, Igor Orlando Concha Más manipuló a la víctima desde que tenía 14 años o cuando ella estaba en un momento complejo de su vida, en plena adolescencia, también la separación de sus padres, y eso, bueno, provocó ciertas condiciones para que este sujeto, Igor Concha, bueno, se acercara a esta menor y comenzara una especie de relación, según lo que manifestaba él, pero que fue por muchos años, cerca de 8 años. Así que aprovechó esa vulnerabilidad emocional por problemas familiares para acercarse a esta menor. La unidad de investigaciones, bueno, optó por no revelar mayores detalles de los abusos debido a la gravedad de los hechos y con el fin también de evitar la difusión de antecedentes que pudieran afectar, por supuesto, la sensibilidad de los lectores. Además, el nombre de la víctima y cualquier dato que pueda identificarla fue también modificado para este artículo con el fin de proteger a esta mujer. Ya tiene 22 o 23 años en la actualidad, pero que habría sido víctima desde los 14 años por parte de Igor Concha, quien es un reconocido docente de música, fue director del Conservatorio Laurencia Contreras en la comuna de Concepción. Y bueno, esta menor tenía 14 años cuando fue víctima de los primeros casos de abuso. Usted puede revisar el reportaje completo y en detalle en biobiochile.cl, sección de investigación.

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1: Bueno, hay partidos que se siguen disputando en el Mundial de Fútbol Masculino que, como decíamos, se está jugando en México, Canadá y principalmente Estados Unidos. Bueno, hoy ya se han disputado dos encuentros. El primero de ellos terminó con goleada de España por 4-0 sobre Arabia Saudita. Después, Bélgica enfrentó a Irán. Bélgica muy mala, a diferencia de lo que nos tenía acostumbrado hace ya algunos mundiales, jugando muy bien, pasando por encima de sus rivales. Bueno, no pudo ante Irán y terminó empatando sin goles. 0-0 Bélgica con Irán. Y a esta hora, está en el cuarto minuto de adición del primer tiempo, Uruguay está enfrentando a Cabo Verde. Cabo Verde, recordemos que fue la sorpresa en la primera fecha de la fase de grupos al empatar con España. Bueno, ahora está empatando 1-1 con Uruguay. 1-1 con Uruguay. Ese es el partido que se está disputando a esta hora. Uruguay con Cabo Verde y están empatando en 1. No, hay gol de Uruguay. Hay gol de Uruguay justamente en este momento. En los minutos de adición entonces lo da vuelta Uruguay porque iba perdiendo 1-0 y ahora ya está ganando 2-1. Así que Marcelo Bielsa, imagino que se va a ir un poquito más tranquilo, ¿eh? Un poquito más tranquilo al camarín y los hinchas no van a ser tan pesados, ¿eh? Como han sido con Marcelo Bielsa en este Mundial. No lo quieren, pero para nada a Marcelo Bielsa. Así que está ganando Uruguay 2-1 a Cabo Verde, ya finalizando el primer tiempo. Y más tarde, a las 21 horas, Nueva Zelanda enfrenta a Egipto.

Bien, Lorena, agradecemos que nos hayas informado. Nos comenta, por fin ok con el servicio de agua potable en el domicilio, en su domicilio en este caso, en el sector de Altos de Chiguayante, ahí en la comuna chiguayantina, este corte que fue desde muy temprano en la mañana. Bueno, según nos comenta Lorena, ya regresó entonces el servicio de agua potable en la comuna de Chiguayante. Estaremos también pendientes si es que en otros domicilios también regresó o todavía falta. Así que nos pueden escribir, por cierto, al +569 920 7878 y la otra emergencia, de la cual también estuvimos, bueno, contándoles desde hace algunos minutos, aproximadamente unos 40 minutos, tiene que ver con este corte del suministro de energía eléctrica en Boca Sur, en la comuna de San Pedro de la Paz, allí muy cerca del SESFAM Boca Sur. Bueno, continúa el corte, son cerca de 1.500 a los clientes afectados ahí en la comuna sanpedrina, como decíamos, sector de Boca Sur. Todavía no se ha informado la situación, el por qué ocurrió, pero la restauración estimada del servicio sería a las 23 horas con 30 minutos. No olvide que dentro de poco, a partir de las 19 horas, comenzaremos una nueva edición de Radiograma Vespertino.

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0: El defensor de la niñez, Anuar Quesille, llamó a no criminalizar migración haitiana y pidió esperar el reporte exacto de Contraloría respecto a los menores de edad que habían ingresado a Chile bajo el proceso de reunificación familiar. Dos personas fueron detenidas tras un violento robo de una camioneta ocurrido esta mañana en la comuna de Maipú. El GPS del celular de la víctima fue clave para ubicar el vehículo. Carabineros del OS-7 de El Loa detuvo a dos ciudadanos extranjeros al interior de un bus interprovincial que trasladaban más de 50 kilos de drogas. Casos detectados de influenza aviar en Negrete y Los Ángeles obligaron a autoridades a efectuar controles y fiscalizaciones preventivas en la provincia de Biobío. Y este lunes comienzan los alegatos de clausura en el juicio oral en contra de 5 acusados vinculados a la CAM por 2 atentados incendiarios perpetrados en 2022. El subsecretario de Justicia, Luis Silva, defendió la idea de ampliar el penal Santiago 1, aunque anunció que como plan B el gobierno evalúa una extensión de la cárcel de Rancagua. El Consejo de Defensa del Estado presentó una nueva querella contra Luis Hermosilla tras las declaraciones de Álvaro Jalaf, esto por presuntos pagos irregulares mientras ejercía como funcionario público del Ministerio del Interior. La acusación constitucional contra el exministro Nicolás Grau entra en su semana decisiva. La comisión revisora sesionará mañana por última vez mientras diversas bancadas mantienen votos clave en suspenso. La oposición impulsa una serie de proyectos de ley que buscan frenar a la Tesorería General de la República por embargos a cuentas personales bancarias. El gobierno de José Antonio Kast convocó a una comisión encargada de revisar alternativas de financiamiento para mitigar la profunda crisis económica por la que pasa Televisión Nacional de Chile.
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0: Hola, ¿cómo están? Muy buenas tardes. Bienvenido a una nueva edición de Radiograma. 19 horas con 3 minutos. Comenzamos aquí las noticias. Bueno, y le contamos que continúa la controversia por el paradero de los niños haitianos reportados como inubicables en el país. Mientras los municipios avanzan en el despliegue territorial, el gobierno insiste en que los datos no necesariamente corresponden a los indicados por Contraloría. En paralelo, el defensor de la niñez, Anuar Quesille, sostuvo que no basta con ubicar a los menores haitianos, sino que también debe existir coordinación entre las instituciones para verificar en qué condiciones se viven. Además, llamó a no criminalizar ni politizar la migración en medio de las críticas y cuestionamientos que ha generado el caso. Los detalles los conocemos con Juan Oporto.
4: Continúa la polémica por el caso de los niños haitianos, revelado tras un informe de la Contraloría que detectó irregularidades en los procesos de reunificación familiar. Aunque las cifras oficiales siguen en constante actualización, la PDI ya había confirmado la ubicación de 33 menores con vínculos familiares, los que forman parte de los 64 niños que inicialmente figuraban como inubicables en la auditoría del órgano contralor. Sin embargo, las cifras municipales han sido distintas. En el operativo de ayer de Estación Central se dio con el paradero de 37 menores de edad de una lista de 131 remitida desde la Subsecretaría de la Niñez. Por su parte, la comuna de Independencia verificó la situación de 9 niños. Al respecto, el defensor de la niñez, Anuar Quesille, señaló que además de identificar el paradero de los menores, debe existir coordinación entre todas las instituciones para saber en qué condiciones viven. Sobre el despliegue comunal, Quesille afirmó mantener comunicación permanente tanto con los municipios como con el Ministerio de Desarrollo Social.
5: De manera tal de saber si hay vulneraciones de derechos detrás o si hay comisiones de delitos que nos permitan efectuar las acciones judiciales correspondientes en casos de delitos o las intermediaciones, hacer que el sistema funcione para entregar la protección social en materia de salud.
4: Al conocer sus declaraciones, el diputado socialista Raúl Leiva criticó al defensor de la niñez, señalando que le parece increíble que en una sola semana Anuar Quecille pase de señalar que al mundo político no le interesan los problemas de los niños a mencionar que ahora es necesario profundizar en un protocolo.
6: Me parece que no funciona bien la protección de niñas, niños y adolescentes, y el mandato legal es justamente para la Defensoría de la Niñez el hacer seguimiento a estas materias y no simplemente transformarse en un comentarista de la realidad.
4: Por su parte, la diputada Frente Amplista, Carolina Tello, manifestó que desde el mundo político se debe ser responsable con lo que se dice públicamente.
7: Eso no cierra el caso ni minimiza lo que pasó, pero sí nos obliga a no instalar relatos sin pruebas porque eso termina dañando a una comunidad migrante completa y desviando el foco de lo que realmente importa, que es garantizar la protección de cada niño o niña.
4: Por último, el subsecretario de la Niñez, Marcelo Sánchez, proyectó el cierre de la búsqueda para este lunes, advirtiendo de paso grietas en el cruce de datos.
0: Este lunes, la Comisión Revisora de la Acusación Constitucional celebrará su última sesión y despachará el informe para definir el futuro del exministro Nicolás Grau. Mientras varias bancadas continúan evaluando su postura frente al libelo, diputados de Renovación Nacional anunciaron su voto en contra. Los detalles los conocemos con Valentina Obreque.
8: La acusación constitucional contra el exministro Nicolás Grau entra en su etapa final. Este lunes la Comisión Revisora concluirá su trabajo y emitirá el informe que servirá de base para la discusión que se desarrollará esta semana en la Cámara de Diputados. A horas de la votación, uno de los focos está puesto en las definiciones políticas de las diversas bancadas. En Renovación Nacional, el jefe de bancada, Diego Chalper, anunció su voto en contra, pero reiteró que la colectividad optó por otorgar libertad de acción a sus parlamentarios debido a las distintas visiones que existen respecto de la acusación.
9: Nosotros hemos dado libertad de acción a la bancada de Renovación Nacional porque creemos que en materia de ponderar cuál es la pertinencia, el mérito, la oportunidad de una acusación constitucional, es perfectamente posible que hayan visiones distintas.
8: Las diferencias también se observan en otros sectores de la oposición. En la Democracia Cristiana, donde aún no existe una postura común, el diputado Héctor Barría aseguró que continúan realizando esfuerzos para alcanzar un consenso y adelantó que seguirán dialogando para intentar llegar a una posición unitaria antes de la votación.
10: Y si bien hay posturas distintas, haciendo los esfuerzos para tener una sola voz respecto a este tema. Y es por eso que también nos parece bastante imprudente que sectores del ex-oficialismo con el actual oficialismo estén buscando hoy día un acuerdo para que las acusaciones constitucionales tengan mayor quórum.
8: Por otro lado, el diputado y vicepresidente del Partido Nacional Libertario, Hans Marowski, sostuvo que los antecedentes conocidos durante la tramitación fortalecen la acusación y afirmó que la defensa del exministro no ha logrado responder satisfactoriamente los cuestionamientos de fondo planteados por los acusadores.
11: No podemos seguir normalizando que las autoridades sigan eludiendo su responsabilidad política cuando ocurren hechos graves bajo su administración. Todos los antecedentes que hemos conocido hasta ahora refuerzan la necesidad de que esta acusación siga avanzando. Yo creo que la defensa no logró responder satisfactoriamente los cuestionamientos de fondo.
8: Con la Comisión Revisora a puertas de cerrar su trabajo y con varias bancadas aún sin definición completamente consolidada, el escenario continúa abierto. La votación en la Cámara será clave para determinar si la acusación constitucional contra Nicolás Grau continúa su tramitación en el Senado o queda definitivamente rechazada.
0: Bueno, y aumenta la discusión por el futuro incierto del modelo de financiamiento de la educación superior en medio de los embargos y cobros materializados por la Tesorería General de la República a morosos a través de las cuentas bancarias personales. En la oposición han presentado distintos proyectos de ley para frenar al órgano recaudador y zanjar el alcance que pueda tener para retener sueldos y rentas. Sebastián Cornejo nos cuenta los detalles.
12: En la oposición, el rechazo a los cobros de la TGR a morosos del CAE ha sido transversal. Dentro de los últimos días se han conocido mociones parlamentarias de distintos partidos para frenar esta estrategia impulsada por Hacienda. El Partido Comunista ha condenado tanto el sistema de financiamiento como los embargos de la Tesorería a través de su presidente Lautaro Carmona y de parlamentarios que a mediados de este mes presentaron un proyecto de ley para declarar como ilegal los cobros a cuentas bancarias para saldar deudas. El proyecto, que fue trasladado recientemente a la Comisión de Educación, aún no se vota en sala, pero se cuadra con otras mociones parlamentarias presentadas en la izquierda. La bancada PPD Independientes ingresó también una propuesta que busca poner fin a la disparidad de criterios judiciales respecto al cobro de estas obligaciones en distintas cortes de apelaciones. Boris Barrera, diputado del PC, comparó ambas mociones y señaló que se puede avanzar en ambas para lograr unidad frente a los cobros de la TGR.
13: Y ojalá se puedan tramitar los dos lo más pronto posible. El que presentamos con Daniela es que asegurar de que se cumpla la ley y no solamente en este caso del cobro que está haciendo la tesorería, sino que cualquier otra instancia que pudiera llegar a generar un embargo.
12: En el PPD instaron a que se aclare los alcances que tiene la tesorería para dejar expresamente establecido que no podrán utilizar los mecanismos de cobros contemplados en el Código Tributario para perseguir deudas del CAE. Así lo comentó el diputado independiente de la bancada del Partido por la Democracia, José Montalva.
14: Si la ley admite interpretaciones tan distintas que terminan permitiendo cobros, embargos, entonces parece existir un problema que debería resolverse de forma clara. Y eso es lo que se está haciendo con este proyecto. Se está cobrando como impuesto algo que no son impuestos, son deudas.
12: En la oposición cuestionaron los intentos de modificar los mecanismos de cobro vigentes. El diputado de la UDI, Ricardo Neumann, afirmó que la ley sí se está cumpliendo con respecto al cobro de deudas.
15: Creo que el legítimo debate sobre un nuevo financiamiento a la educación superior no puede confundirse con relativizar las deudas que ya fueron contraídas bajo el sistema actual. La tesorería hoy día está cumpliendo la ley, administrando recursos y cobrando recursos que son de todos los chilenos.
12: Distintas cortes de apelaciones del país han emitido fallos tanto a favor como en contra respecto a recursos de protección de los embargados. Hasta ahora, la Corte Suprema no ha emitido un pronunciamiento de fondo que unifique criterios sobre esta materia, por lo que los casos continúan resolviéndose de manera dispar.
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0: Y atención con esto porque miles de ciudadanos colombianos en Chile asistieron esta jornada a sufragar en el marco de la segunda vuelta presidencial en Colombia. En otras informaciones, dos personas fueron detenidas tras una violenta encerrona registrada esta mañana en la comuna de Maipú. Los detalles los tiene Jorge Villegas. Jorge, buenas tardes.
22: ¿Cómo estás, Verónica? Muy buenas tardes. Claro, vamos a comenzar con esto que tú mencionas, lo primero que tiene que ver con estas elecciones, ¿no? En la segunda vuelta presidencial de Colombia, el cual también tuvo, digamos, de protagonista el Santiago, este producto de los más de 41.000 personas que están habilitadas para sufragar justamente en esta, en la capital del país. Todo esto se registró durante esta semana, principalmente en el consulado de Colombia. Sin embargo, durante este fin de semana se habilitó por estos dos días, sábado y domingo, el Hotel Regan Pacific, que se encuentra en Rosario Norte con Avenida Apoquindo de la comuna de Las Condes. Fue en ese lugar donde en el segundo, tercer y cuarto piso se habilitaron cerca de 54 mesas para que los distintos ciudadanos colombianos pudieran asistir a este sufragio que ya dio por ganadora a Abelardo de la Espriela, el candidato de oposición, quien le hacía frente al oficialista Iván Cepeda. Fue bastante estrecho el margen por el cual ganó por ahora este candidato. Nosotros estuvimos justamente en las afueras del Hotel Regan Pacific recogiendo lo que son las primeras expectativas producto de estas elecciones. Mayoritariamente en ese sector se encontraban principalmente adherentes de Iván Cepeda, lo cual mantenía distintos cánticos y un parlante, también incluso bailes se registraron horas antes a que se conocieran, bien digo, los resultados presidenciales de esta jornada. Los invito a escuchar parte del ambiente que pudimos registrar durante esta tarde previo a que se conocieran los resultados.
23: La vida, la vida, la vida se defiende, se pega, se pega, se pega, presidente.
24: La vida se defiende.
1: Claro, esos son parte de los cánticos que se registraron, ¿no?, durante esta tarde en ese sector del hotel, producto de estas elecciones que se celebraban en esta tarde durante la segunda vuelta presidencial. Todo este ambiente se vio volcado luego de que se conocieran los resultados y que dieron por ganador entonces Abelardo de la Espriela. El lugar se vació, digamos, rápidamente. Los adherentes que se encontraban con banderas no quisieron, digamos, entregar algún tipo de declaración producto de esta derrota que vivieron parte de sus adherentes. Se encontraron, sin embargo, parte también de adherentes de la Espriela. Sin embargo, se vivió un ambiente bastante amigable entre estos dos bandos, podríamos decir, de candidaturas presidenciales en Colombia. Aparte de lo que recalcaban también estas personas era que les preocupa, digamos, algún tipo de injerencia extranjera producto de lo que está viviendo Colombia con Estados Unidos. Es por eso entonces que no pudimos recoger mayores impresiones producto de estos resultados que ya dan por ganador a Abelardo de la Espriela en las elecciones de Colombia. Vamos a cambiar de tema y vamos a lo segundo que tú mencionabas, que tiene que ver más precisamente con el ámbito policial, producto de una encerrona, algo que se mantiene ya con bastante frecuencia, que ocurre acá en la capital, esta vez registrada en Maipú, particularmente en la ciudad satélite. La víctima, un conductor de una camioneta que trabajaba en una aplicación, se encontraba esperando justamente a un pasajero a eso de las 7 de la mañana en la ciudad satélite. Fue en ese contexto cuando llega otro vehículo, el cual lo aborda por un costado, del cual descienden cerca de dos personas y lo intimidan con arma de fuego. Lo obligan a que se baje del auto, logrando así también robarse esta camioneta y también todas las pertenencias que se encontraban en su interior. Lo importante de que estas pertenencias se encontraban adentro es que una de esas corresponde al celular de la víctima, lo cual fue clave para identificar entonces y ubicar posteriormente este vehículo, producto de que mantenía el GPS activo. Todo esto, ante la primera consulta de la ubicación, derivó a que personal de Carabineros llegara hasta la comuna de Cerrillos, en las inmediaciones justamente de la 34 Comisaría, esto en 14 de octubre con Divino Maestro, donde divisan un vehículo que sus conductores y ocupantes mantenían las características que entregó la víctima a Carabineros. Es por eso que Carabineros se acerca justamente a intentar fiscalizar a estas personas, momento en el cual estas dos personas intentan atropellar o impactar

0: Se pudo constatar de que el vehículo en el cual se movilizaban también fue víctima de un robo. Sin embargo, esto ocurrió durante esta madrugada en la comuna de Macul. Se detuvo esta persona, se recuperó también este vehículo robado, pero luego de eso se consultó nuevamente la ubicación del teléfono de la víctima, logrando entonces ubicar la camioneta, la cual se encontraba intacta y que fue sustraída entonces en la comuna de Maipú, lo que inició este operativo que, digamos, se terminó en Macul, Cerrillos e inició en Maipú. Los invito a que escuchemos entonces a Claudio, quien fue la víctima, ¿no? Quien conversó con los medios de comunicación producto de esta encerrona que vivió. Escuchemos.
1: Y siento una frenada muy brusca a mi costado derecho. Instancia en que se bajan dos personas, ya dos jóvenes, y me abren inmediatamente la puerta del lado conductor y me encañonan en la sien con una pistola, y obligándome a bajar.
0: Claro, producto de esta presión y al ver en riesgo su vida, ¿no? Producto de estar siendo apuntado con un arma de fuego, es que la víctima desciende del auto, los sujetos se llevan la camioneta y, como lo mencionaba anteriormente, fue recuperada finalmente luego de algunas horas. El capitán Félix Carrasco, oficial de ronda de Santiago Rinconada, conversó también con los medios producto de este hecho, no descartando que todo esto se trate de una banda organizada que iría más allá, ¿no?, de estas dos personas que ya fueron detenidas. Escuchemos.
2: Al momento encontramos en uno de los vehículos un arma, se está constatando si es de fuego o en este caso es de fogueo adaptada para ser disparada, por cuanto es el fiscal de turno quien dispondrá el organismo especializado que va a periciar este armamento y en este caso determinar su naturaleza.
0: Claro, finalmente luego de este extenso operativo es que la víctima al menos pudo recuperar su vehículo, no se registró mayores lesiones producto de esto, más allá del shock emocional y también producto de que se encontraba justamente trabajando. Parte entonces de lo policial que se registró durante esta jornada acá en la región metropolitana. En Santiago, Bío Bío, la radio.
3: Con 19:20, la Policía de Investigaciones detuvo a presunto autor del brutal crimen a un joven de 22 años en la comuna de Yumbel. La víctima murió de una estocada en la región torácica, informa Mario Tapia de Radio Bio Bio Los Ángeles.
4: Detectives de la Brigada de Homicidios de Los Ángeles lograron la detención en flagrancia, según se informó, de un imputado de nacionalidad chilena de 34 años de edad por su presunta participación en el delito de homicidio con arma cortante, hecho ocurrido el día sábado pasado en el sector de la comuna de Yumbel. Tras recibir la denuncia a través de la Fiscalía y efectuar diversas diligencias investigativas, análisis criminal y otras de especialidad, según se indicó en la investigación, logró la detención de esta persona de 34 años de edad, según lo relató el subprefecto jefe de la Brigada de Homicidio de Los Ángeles, Jair Bravo.
5: En virtud de las diligencias investigativas desarrolladas por el delito de homicidio con arma cortante ocurrido la tarde del 20 de junio del 2026 en la comuna de Yumbel, detectives de esta brigada de homicidios, luego de diversas diligencias que incluyeron entrevistas a testigos, empadronamientos y levantamiento de evidencias, lograron identificar y detener al autor del hecho, un ciudadano chileno de 34 años con antecedentes policiales de detención.
4: El procedimiento se desarrolló de manera rápida y efectiva, permitiendo poner al imputado a disposición del juzgado de garantía de Yumbel, cuya instancia lo amplió en cuanto a la detención hasta este día lunes, donde se desarrollará su formalización. En Los Ángeles, Bío Bío, la radio.
3: Carabineros de la sección OS-7 de El Loa detuvo a dos ciudadanos extranjeros al interior de un bus interprovincial quienes trasladaban a más de 50 kilos de drogas con destino a la zona centro-sur del país. Nos informa Arturo Larraín.
6: Con el apoyo de un perro detector de drogas, personal de carabineros de la sección OS-7 de El Loa detuvo a dos ciudadanos extranjeros que llevaban una importante cantidad de drogas a la zona centro-sur del país. Hecho ocurrió a la salida sur de Calama, donde Carabineros hizo un control a un bus interprovincial y el perro detector de drogas verificó que en el porta de equipaje del bus iban dos maletas que al parecer llevaban drogas. Al abrirlas, Carabineros pudo comprobar que se trataba de 28 kilos de clorhidrato de cocaína y 27 kilos de pasta base de cocaína, lo que hace un total de 55 kilos. De inmediato, como los equipajes iban con los nombres y los números de los asientos de los pasajeros, procedieron a su detención en forma inmediata. Se trata de dos ciudadanos de nacionalidad boliviana quienes fueron detenidos y puestos a disposición.

0: Apenas un mes después de haber asumido, el ministro Martín Arrau logró consolidarse entre las figuras mejor valoradas del Ejecutivo, de acuerdo con el test de cifra Gabinete de Cast. En el oficialismo aplaudieron su gestión y relevaron la contundencia de su agenda de seguridad en el Congreso. Por su parte, la oposición valoró la dirección de los avances, pero recordó que todavía existen reformas de fondo pendientes. Los detalles los conocemos con Sebastián Catalán.
1: Pese a que la aprobación del presidente José Antonio Kast se mantuvo en un 39%, según los resultados de la encuesta Criteria revelados durante esta jornada, el ministro de Seguridad Pública, Martín Arrau, se ha instalado como una de las figuras del gabinete con mejor evaluación ciudadana. A 4 semanas de haber asumido el cargo, el secretario de Estado logró ordenar la agenda de la cartera y presentar una hoja de ruta más clara para enfrentar los principales desafíos en materia de seguridad. De acuerdo con la tercera entrega del test de cifra Gabinete de Cast, un 54% de los encuestados aprueba las capacidades de Arrau para liderar el ministerio. Para el diputado del Partido Republicano, José Carlos Mesa, este primer mes de Arrau al mando de seguridad demuestra que posee las habilidades y competencias requeridas para ejercer el cargo, pese a las críticas que surgieron tras su nombramiento.
2: Por supuesto que un mes de en el cargo es muy poco tiempo para sacar una evaluación completa, pero ha sido unas primeras semanas bastante prometedoras, así que tenemos la expectativa alta respecto de lo que Martín Arrau pueda seguir haciendo en el Ministerio de Seguridad.
1: Desde la oposición, el diputado independiente de la bancada PPD, Jaime Araya, reconoció que Arrau ha avanzado de buena manera en los ejes de su agenda de seguridad. Sin embargo, advirtió que aún existen materias estructurales que no han sido abordadas por la cartera.
3: Son muy importantes las acciones de copamiento, de ver a carabineros en la calle, al ministro salvando a los carabineros, los retenes, visitando las cárceles, pero eso no tiene ningún efecto si es que no vamos a la raíz profunda del problema, que es las bandas criminales tienen un patrimonio enorme y la única herramienta posible es levantamiento secreto bancario.
1: Por su parte, la diputada del Partido Nacional Libertario, Gloria Navellán, también reconoció un cambio de ritmo en la conducción del ministerio bajo el liderazgo de Martín Arrau, aunque insistió en que todavía quedan tareas pendientes y que los anuncios deben traducirse en acciones concretas.
4: Yo creo que se nota un ritmo distinto, un ritmo más como el que pedíamos en seguridad, pero todavía faltan muchas cosas. Está esta ley de incivilidades que la presenta el ministro mañana en la comisión, sobre la cual hay mucho trabajo que hacer.
1: Con este nivel de respaldo, Arrau enfrenta ahora el desafío de sostener su evaluación ciudadana y convertir esa valoración inicial en resultados efectivos frente a la delincuencia, una de las principales preocupaciones de la población y una de las áreas más sensibles para el gobierno.
0: El delegado presidencial de Ñuble, Diego Sepúlveda, se reunió con el ministro de Justicia, Fernando Rabat, para abordar el proyecto de construcción del nuevo recinto penitenciario para la región. Son 2 los terrenos que se están evaluando para su emplazamiento. Todos se enmarcan en el Plan Maestro de Infraestructura Penitenciaria, que busca hacer frente al hacinamiento carcelario y mejorar la segregación de la población penal. En Ñuble, a raíz de las constantes demandas de la comunidad, el plan busca trasladar la actual cárcel de Chillán fuera del centro de la comuna y a su vez enfrentar la sobrepoblación del penal. Al respecto, el ministro de Justicia, Fernando Rabat, aseguró que se están barajando las mejores opciones para la construcción del inmueble.
5: Una de las localidades en donde tenemos previsto construir una nueva cárcel es precisamente en Chillán, con la idea, ¿no es cierto?, de hacer eco al llamado que ha hecho la comunidad de poder cerrar la cárcel que actualmente se encuentra en el centro de Chillán. Estamos buscando el mejor de los inmuebles y determinando las opciones que tenemos al respecto.
0: Para efectuar el traslado del penal se están evaluando 2 alternativas, un predio del ejército en el sector Quilmo, en Chillán Viejo, y otra propuesta levantada por el Ministerio de Obras Públicas a través de una iniciativa privada. El delegado presidencial de Ñuble, Diego Sepúlveda, dijo que el proyecto busca responder a una necesidad que por años ha sido postergada.
6: Como gobierno estamos trabajando coordinadamente con el Ministerio de Justicia para avanzar en un nuevo centro penitenciario para Ñuble y así concretar el traslado de la cárcel fuera del centro de Chillán. Esta no es solo una obra de infraestructura, también es una decisión clave para fortalecer la seguridad pública, para mejorar las condiciones del sistema penitenciario y responder a una necesidad que por años fue postergada.
0: Recordemos que actualmente el proyecto se encuentra en etapa de evaluación de alternativas para su emplazamiento, para luego continuar con las etapas técnicas del desarrollo de la obra.
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0: Son 19:29. Continuamos revisando más informaciones. Este lunes comienzan los alegatos de clausura en el juicio oral en contra de 5 acusados vinculados a la CAM por 2 atentados incendiarios perpetrados en 2022 en la comuna de Lautaro. Nos entrega todos los detalles Roberto Neira desde Radio Bio Bio en Temuco.
12: Luego de 3 semanas de presentación de pruebas, para este lunes están programados en el Tribunal Oral, en lo penal de Temuco, los alegatos de clausura en el juicio que se realiza en contra de 5 acusados de diversos delitos tras 2 atentados incendiarios perpetrados a faenas forestales la mañana del 22 de noviembre del 2022 en la comuna de Lautaro. En esta causa están acusadas 5 personas, entre ellas uno de los hijos de Héctor Yeitul, líder de la CAM, por diversos delitos como robo con retención de víctimas, robo con intimidación, incendio, disparos injustificados y portes de armas de fuego prohibida y tenencia de municiones. El defensor penal particular, Marcos Oñate, dijo que van a reiterar en los alegatos de clausura la petición de absolución para su representado.
13: En lo personal, en representación de Juan Carlos Mardones Sáez, nosotros vamos a exponer nuestras conclusiones al tribunal, con lo cual evidentemente vamos a solicitar la absolución del mismo respecto de todos los delitos, sobre todo, cierto, en lo que dice relación con los ataques incendiarios perpetrados en el fundo San Luis y La Serena el 22 de noviembre del 2022, por cuanto él estaba en otro lugar, lo cual fue corroborado por otros testigos y otros medios de prueba en el juicio oral.
12: A estas 5 personas se les acusó de quemar 3 camiones y una excavadora en el fundo San Luis, de robar una camioneta marca Maxus, de llevarse al conductor bajo amenazas y quemar nuevamente maquinaria forestal para luego abandonar al chofer en un camino del predio. En la acusación, la fiscalía plantea que esa misma mañana el grupo armado se dirigió hasta la parcela 15 en el sector La Colonia, lugar donde quemaron un camión y un campamento forestal. La fiscalía está solicitando en este caso penas que van desde los 59 a 71 años de presidio para los acusados que permanecen en prisión preventiva en el módulo mapuche del Centro de Cumplimiento Penitenciario de Temuco. En Temuco, Bio Bio, la radio.
0: El abogado Luis Hermosilla enfrenta una nueva complicación en su situación legal. El Consejo de Defensa del Estado presentó una nueva querella en su contra, la que estaría justificada por tráfico de influencias y pagos irregulares, hechos que habrían ocurrido mientras se desempeñaba como funcionario público en el Ministerio del Interior. En ese contexto, en el mundo legal, advirtieron que este escenario complicaría aún más su defensa, principalmente porque ahora se le estaría investigando en su calidad de funcionario del Estado. Los detalles con Josefa Chiamaro.
14: Tomé conciencia de que Luis en esa época era funcionario público y que lo que yo le solicité y por lo cual le pagué era un delito. Esas fueron las palabras de Álvaro Jalaf ante la Fiscalía, uno de los principales fundadores del Grupo Patio. Cabe recordar que dicha declaración se dio en el contexto de la investigación contra Luis Hermosilla por el caso Audios, pero específicamente en la arista Parque Capital. En dicho escenario, el Consejo de Defensa del Estado tomó la decisión de querellarse en contra de Hermosilla. en una acción penal que se justificaría en el contacto a través de terceros con autoridades de gobierno para destrabar distintos tipos de documentaciones. A esto se sumó un presunto pago irregular de 5.000 UF al abogado, además de la compensación de una deuda. Lo problemático de la situación radica en que, mientras habían ocurrido estos hechos, Hermosilla ejercía un cargo público, desempeñándose como asesor del Ministerio del Interior durante el gobierno del expresidente Sebastián Piñera. En esa línea, Jalaf reconoció ante el fiscal Juan Pablo Araya la existencia de pagos a Hermosilla para destrabar el proyecto anteriormente mencionado. En el mundo técnico, en tanto, advierten que esta arista podría complicar aún más la defensa de Hermosilla, especialmente porque ahora se le estaría investigando en su calidad de funcionario del Estado y no como un actor privado. Al respecto, el exfiscal penalista Roberto Ravi afirmó que este nuevo escenario no significa un debilitamiento automático de su posición jurídica.
15: Lo que se ocurre es que tendrá que hacerse cargo de un escenario más amplio, más complejo y con más posibilidades de otras cautelares más intensas, incluso volver a la prisión preventiva.
14: Mientras que el abogado y doctor en Derecho Penal, Gustavo Balmaceda, fue enfático en que esta nueva querella complejiza su posición de manera negativa. Asimismo, indicó que cada nueva querella contra un determinado imputado frente a los jueces puede ir construyendo un patrón delictual.
2: No estamos hablando de un particular que corrompe a otro, estamos ante la posibilidad de que alguien en posición de lo que se llama confianza pública haya utilizado esa posición para favorecer intereses privados a cambio de una contraprestación económica o de cualquier naturaleza.
14: La radio también contactó a la defensa de Luis Hermosilla, el abogado Juan Pablo Hermosilla, sin obtener ningún tipo de respuestas.
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0: La reconstrucción de El Olivar en Viña del Mar quedó nuevamente bajo revisión judicial luego de que se reunieron antecedentes sobre eventuales delitos en la gestión de entidades patrocinantes y ex autoridades regionales. Según la subsecretaria de la cartera, Natalia Aguilar, la solicitud busca que el Consejo de Defensa del Estado analice los antecedentes levantados por el Ministerio de Vivienda y evalúe acciones en representación del fisco. Los detalles con Aníbal Rosales desde Radio Bio Bio en Valparaíso.
16: Presuntas irregularidades en el proceso de reconstrucción del Olivar en Viña del Mar llevaron al Ministerio de Vivienda y Urbanismo a pedir la intervención del Consejo de Defensa del Estado en una querella criminal vinculada a entidades patrocinantes, empresas y exautoridades del Servicio de Vivienda y Urbanismo de Valparaíso, entre ellas Rodrigo Uribe y Nerina Paz. Según la cartera, una investigación interna detectó antecedentes que podrían estar relacionados con eventuales delitos de fraude al fisco, falsificación de instrumento público, tráfico de influencias, negociación incompatible, estafa, amenazas y riesgos asociados a seguridad estructural de las obras. La subsecretaria de Vivienda y Urbanismo, Natalia Aguilar, explicó que la solicitud busca que el Consejo de Defensa del Estado analice los antecedentes levantados por el Ministerio y determine las acciones judiciales correspondientes.
17: Como Ministerio de Vivienda y Urbanismo, desde el primer día nos hemos hecho cargo de las graves irregularidades y deficiencias en materia de la reconstrucción. En el caso particular del Olivar, le hemos pedido al Consejo de Defensa del Estado que presente una querella contra dos entidades patrocinantes. Hemos investigado detenidas a estas entidades y la verdad es que hemos levantado una serie de antecedentes incluyendo figuras penales.
16: Los antecedentes del Ministerio de Vivienda apuntarían principalmente a las entidades patrocinantes Social Arquitectura y a 11SPA, mientras que la constructora San Sebastián aparece mencionada como empresa vinculada a obras de reconstrucción en el Olivar. De acuerdo con la cartera, durante el 2024 se habría emitido un certificado de experiencia técnica a favor de Social Arquitectura, pese a que los proyectos asociados no cumplirían las exigencias y registraran nulo avance. Esto, según la cartera, habría permitido modificar la categoría de la entidad en el registro regional correspondiente. Por su parte, la abogada de Social Arquitectura, Erika Mayra, cuestionó las acciones anunciadas por el ministro Iván Poduje y las calificó como un amedrentamiento.
18: Nos parece que el ministro nuevamente usa el amedrentamiento comunicacional y el aparato del Estado para justificar sus decisiones ilegales por las que ya está querellado ante la justicia. Además, nos parece que esta es una clara maniobra comunicacional.
16: En el caso de 11SPA, el Ministerio de Vivienda informó la apertura de dos sumarios administrativos por convenios donde no se habrían transparentado eventualmente un vínculo matrimonial con una funcionaria del Servicio de Vivienda y Urbanización de Valparaíso, junto con el antecedente de que su representante habría trabajado antes en la cartera. Desde la región de Valparaíso, Bio Bio la radio.
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0: Bueno, y le contamos ahora que tras el reflotamiento del catamarán Coñimo 1, embarcación en la que de enero de este año murieron 6 trabajadores de la industria salmonera en el estuario del Reloncaví, se iniciaron los peritajes en la plataforma Yagana y se extenderían al menos por 5 días. Robinson Cárdenas nos tiene los detalles desde Radio Bio Bio en Puerto Montt.
21: Profundos análisis se deben realizar en la embarcación que se hundió la madrugada del 27 de enero sin que la gente a bordo pudiera reaccionar a tiempo, logrando salvar con vida solo 2 de los 8 hombres. Los sobrevivientes estaban en la cabina sobre cubierta y las víctimas fatales en la zona habitable donde quedaron atrapados. Durante las últimas semanas se ejecutaron intensas maniobras o cálculos para sacar íntegramente el catamarán, ya que se trata de un sitio del suceso en el que se deben concretar peritajes acabados que están siendo registrados en todo su desarrollo. El abogado Francisco Paredes, querellante representante de 3 familias de los fallecidos, explicó que las revisiones de los expertos estarán enfocadas en el casco y en la sala de motores.
22: Básicamente para analizar el estado del casco, las mantenciones, los peritajes de los sistemas de alarma de inundación, los peritajes del sistema de bombas de achique y también los peritajes de estabilidad estructura del catamarán. Y por supuesto el peritaje de habitabilidad, los procedimientos de emergencia, salvataje, porque al parecer nada de eso existía.
21: En la investigación la Fiscalía ha tomado declaraciones a los sobrevivientes, levantado datos de los exámenes toxicológicos y de alcoholemia a los involucrados, además de allanar las oficinas de las empresas Aguasanta y Coñimo, la primera por ser el empleador directo de 7 de los 8 involucrados y el segundo por ser el dueño del catamarán. En Puerto Montt, Bio Bio, la radio.
0: Indonesia asoma como nuevo mercado para los productos lácteos chilenos, confirmó en Osorno el director general de Pro Chile, Ignacio Fernández, en medio del reciente encuentro Chile Lácteo. Los detalles los tiene Camila Báez, de Radio Bio Bio en Osorno.
23: Esta apertura ocurre en momentos en que las exportaciones del sector crecieron un 16%, impulsadas por una mayor demanda desde Brasil y Colombia. Ignacio Fernández, director general de ProChile, apuntó al desafío de la diversificación del mercado atendiendo los actuales volúmenes de producción.
24: En 2025, las exportaciones de productos lácteos de Chile sumaron alrededor de 320 millones de dólares, un crecimiento significativo de alrededor de 16% respecto del 2024. Tenemos una prospección al mercado de Indonesia, que tiene como objetivo recabar inteligencia comercial de primera mano para diseñar una estrategia de entrada a ese país.
23: Además, describe el mercado de Indonesia con un consumo de leche muy por debajo de los estándares internacionales, condición que abre espacio para el crecimiento de las exportaciones chilenas. El director nacional de ProChile agregó que la diversificación de mercados continúa entre los principales desafíos de la industria láctea nacional, en un escenario que actualmente confirma más de 40 destinos. En Osorno, Bio Bio, la radio.
0: Alcaldes de las comunas afectadas por los incendios forestales en el Biobío hicieron un balance de la reconstrucción a 5 meses de la tragedia. Los jefes comunales retomaron el llamado al Congreso para aprobar el plan de reconstrucción. Hans Losli, de Radio Biobío en Concepción, tiene los detalles.
1: 5 meses se cumplieron desde los incendios forestales que destruyeron miles de viviendas y dejaron a más de 15 personas fallecidas en la región del Biobío. La evaluación de la reconstrucción y entrega de apoyos es positiva por parte de los municipios. En Concepción, donde las llamas arrasaron con viviendas en sectores rurales como Lotato y El Pino, el alcalde Héctor Muñoz evidenció el problema que tuvieron con las redes de agua potable, que ya han sido restauradas.
3: Ahora estamos en la etapa de terminar alguna vivienda de emergencia, también apoyar en todo lo que es la reconstrucción con la vivienda definitiva, pero nosotros tuvimos una particularidad en el sector rural. Tuvimos pérdida del agua potable rural, de todas las redes que conectaban y también de todo lo que es la electricidad. Y ese trabajo también, en 5 meses ya instalamos las primeras redes de agua potable rural.
1: En Penco, donde fallecieron al menos 14 personas producto del siniestro, el alcalde Rodrigo Vera aseguró que existe un plan estratégico que ha permitido avanzar con el 56% de subsidios.
4: Hemos podido concretar un plan estratégico con objetivos y acciones concretas. Y a los 4 meses de este incendio, que es importante mencionarlo, más grande en la historia de Chile, no por la cantidad de hectáreas que se quemaron, sino la cantidad de viviendas que fueron destruidas, que fueron más de 3.541 viviendas en nuestra comuna. Hoy día se está avanzando, hay algunos subsidios que están entregados ya por parte del Servio.
1: Por otro lado, en la comuna de Tomé ya se inició la construcción de las primeras viviendas definitivas. Haciendo énfasis en la inversión que se necesita para reconstruir, el alcalde de la comuna, Italo Cáceres, hizo un llamado al Congreso a aprobar el plan de reconstrucción.
5: Pedimos al Congreso, a nuestros diputados y senadores, que avancen en este proyecto de ley. La reconstrucción de las comunas afectadas considera sin duda una inversión cercana a los 400 millones de dólares. Contempla vivienda, infraestructura, áreas verdes, conectividad, obras de mitigación que permitirán reconstruir mejor y con mayor resiliencia.
1: Recordemos que la ley de reconstrucción continúa avanzando en su trámite legislativo. A 5 meses de los incendios forestales, la propuesta irá ahora al Senado y tras votarse en general, se procederá a fijar un plazo de indicaciones.
0: Tras años de denuncias y fallos judiciales, la Superintendencia de Medio Ambiente vuelve a intervenir el proyecto inmobiliario Loteo Playa Sur de Tunquén, que busca instalarse entre el humedal y las dunas costeras en el sector de Tunquén, en la comuna de Algarrobo. Esto luego de rechazar un recurso de reposición presentado por la inmobiliaria Las Solas S.P.A., que buscaba eludir el proyecto de las evaluaciones del Servicio de Evaluación Ambiental, el cual no puede ejecutarse sin la autorización ambiental correspondiente. De acuerdo con el documento, la superintendencia determinó que el proyecto inmobiliario debe ingresar obligatoriamente al CEIA, puesto que se llevará a cabo en áreas bajo protección oficial, específicamente en la subzona borde costero de protección por valor natural y la zona de protección por cauces naturales y valor paisajístico, ambas contempladas por el Plan Regulador Intercomunal Valparaíso Satélite Borde Costero Sur. Cristian Lucero, abogado especializado en medio ambiente de la Fundación Tunquén Sustentable, comentó que por sus características y por la sensibilidad natural de la zona, este proyecto debe entrar obligatoriamente al ente evaluador.
6: Por sus características debe ingresar obligatoriamente al tema de evaluación de impacto ambiental debido a la fragilidad ecológica y a la importancia que tiene este lugar, una conexión entre las dunas que existen ahí, entre el humedal urbano y el humedal cíclico que se encuentra emplazado justamente donde se quiere construir. Entonces hay una zona muy sensible ecológicamente.
0: En tanto, los concejales de Algarrobo, José Olivo y Carol Velázquez, hicieron un llamado a cuidar el entorno de la comuna ante estos megaproyectos. Incluso el primero hizo un llamado a paralizar la obra.
25: La prioridad ante el inmobiliarismo, por decirlo así, está en el entorno. Estamos todos trabajando sobre el plan regulado también. Allí debería haber una paralización de esta obra.
26: Nuestros humedales en Algarrobo igual son súper importantes para la comunidad y todo lo que conlleva un humedal también.
0: Cabe recordar que la subdivisión de parcelas por parte de la inmobiliaria comenzó en 2015 por la empresa Punta Gallo S.P.A., hoy denominada Las Solas, luego de su aprobación por parte de la Dirección de Obras Municipales de Algarrobo. Dicho trabajo contempló una subdivisión de 80 parcelas sobre una superficie de 50 hectáreas, distribuidas en 45 para viviendas y 5 para vialidad, áreas verdes y esparcimiento dentro del Santuario de la Naturaleza, Playa Tunquén y Quebrada Seca. Sin Sin embargo, en 2021 y 2022 se presentaron dos denuncias por presuntas elusiones al CEIA por la Fundación Tunquén Sustentable, que fueron atendidas por el organismo medioambiental.
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0: Horas con 48 minutos. Casos detectados de influenza aviar en Negrete y Los Ángeles obligaron a autoridades a efectuar controles y fiscalizaciones preventivas en la provincia del Biobío. Nos informa Mario Tapia de Radio Biobío Los Ángeles.
2: En la comuna de Santa Bárbara, en la provincia del Biobío, se efectuó un amplio operativo de fiscalización de influenza aviar, donde hubo visitas a predios y casas del sector Cerro Negro. Y de acuerdo a lo manifestado por Roberto Ferrada, director regional del SAC Biobío, en la provincia del Biobío se han registrado estos dos casos que han sido controlados de momento.
8: Dimos cuenta de todos los aspectos más significativos a tener en consideración para evitar el contagio de nuestras aves traspatio con aves silvestres en el marco de la gripe aviar, la emergencia nacional que estamos viviendo en la comuna de Santa Bárbara, y hemos constatado las medidas, toda la infraestructura que ha puesto a disposición para que sus aves estén aisladas del entorno, ha permitido que la pauta de bioseguridad que el Servicio Agrícola y Ganadero cursó la haya aprobado satisfactoriamente.
2: Por su parte, el alcalde de Santa Bárbara, Cristiano César Buter, destacó el cuidado y prevención que se debe tener con estas aves de corral o traspatio para evitar que se contagien con la gripe aviar.
12: Hoy día la gripe aviar es un problema que viene para quedarse, y si no tomamos las medidas como esta, de trabajar en conjunto, de invitar a todos, no vamos a tener después remedio o vamos a quejarnos que no lo hicimos. Así que por eso tomamos esta iniciativa que nos plantearon. Como municipio vamos a estar siempre colaborando para que cada uno de los beneficios, de la alerta y de los temas que hay que trabajar, estén disponibles siempre.
2: Los operativos de control de influenza aviar seguirán hacia sectores rurales de toda la provincia de Biobío ante el riesgo permanente de expansión de esta enfermedad que afecta a las aves de traspatio, como se les denomina. En Los Ángeles, Biobío, la radio.
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17: Colombia tiene nuevo presidente con el 99% de las mesas escrutadas. Abelardo de la Espriella, candidato de derecha, se impuso por tan solo un punto al izquierdista Iván Cepeda. Y hay pronunciamientos de varios mandatarios a nivel internacional. También hizo lo propio el presidente José Antonio Kast, quien por medio de su red social ex felicitó a Abelardo de la Espriella, presidente electo de Colombia, por su gran triunfo electoral. Comienza una nueva etapa de libertad para Colombia que les permitirá recuperar la seguridad y la prosperidad. Firme por la patria, Abelardo de la Espriella. Palabras entonces del presidente José Antonio Kast. Ahora, para conocer todo el ambiente en Colombia, tomamos contacto con el periodista de NTN 24, Hugo Armando Vecino. Hugo, muy buenas tardes. Sí. Vamos a intentar retomar ese contacto de inmediato, pero como yo les comentaba, hay varios pronunciamientos a nivel internacional. Es un estrecho margen de diferencia que permitió la ventaja y el triunfo de Abelardo de la Espriella. Se habla de alrededor de 245 mil votos de diferencia con el izquierdista Iván Cepeda. Hay pronunciamientos también del actual presidente de Colombia, Gustavo Petro, quien denunció muchas irregularidades en esta reñida votación de elecciones presidenciales. Deben ser impugnadas las mesas sin firma de jurados de inmediato. Aún no se puede saber quién es el presidente y hay muchas irregularidades, expresaba Petro por medio de la red social X. Según el conteo preliminar de la Estrella, del Movimiento Defensores de la Patria, suma 12.921.000 votos, mientras que Cepeda, del Pacto Histórico, el partido de Gustavo Petro, precisamente acumula 612.673.000 votos. Una estrecha diferencia, entonces, registra la Registraduría Nacional de Colombia, que entonces en este sentido marca el triunfo de Abelardo de la Estrella. Ahora sí, retomamos contacto con Hugo Armando Vecino. Buenas tardes.
7: Hola, Bárbara, te escucho. ¿Cómo estás? Una jornada bastante complicada, una jornada muy reñida a nivel político, a nivel electoral, Bárbara. Estamos hablando de que Colombia en esta elección tuvo más de 25 millones de votos. ¿Y cómo se reparten? Se reparte con 12.951.391, que equivalen al 49.65% para el candidato de derecha, el candidato opositor Abelardo de la Estrella, y 12.703.705, que equivale al 48.70% para el candidato de la izquierda, Iván Cepeda. En este momento la diferencia, Bárbara, entre estos dos candidatos es de cerca de 248.000 votos. Es una cifra bastante corta, bastante pequeña, que no tenía lugar en la historia colombiana desde el año 1994, cuando se enfrentaron en ese momento Ernesto Samper y Andrés Pastrana. La diferencia en ese momento, en el 94, fue de 150.000 votos, y desde esa época no se presentaba una situación tan reñida como esta, en la que tan solo 248.000 votos separan a un candidato del otro.
17: Sí, eso da cuenta también de un clima de bastante polarización en el país, ¿no? Habíamos leído previamente las declaraciones del presidente colombiano Gustavo Petro denunciando ciertas irregularidades en el proceso de votación durante esta jornada. ¿Cómo se ha visto todo eso?
7: Bueno, el presidente Petro desde muy temprano hoy, en horas de la mañana, cuando fue a votar en su puesto de votación allí ubicado en la Plaza de Bolívar, en Bogotá, el Centro Histórico Cultural, dijo que no iban a reconocer la elección. Apenas empezaba la elección en Colombia y él ya estaba desconociendo las elecciones y desconociendo el tema de los formularios del 14, que son los formularios que se expiden en cada mesa de votación. O sea, desde el inicio de la jornada ya el presidente de la República estaba generando dudas e incertidumbres sobre el proceso electoral. Pero no solamente lo hizo al comienzo de la jornada, lo hizo durante las últimas semanas, donde se vio un presidente activo, un presidente en tarima, un presidente hablando en nombre del candidato oficialista Iván Cepeda, y un candidato que criticaba abiertamente al candidato opositor Abelardo de la Estrella. Una situación que no debería haber hecho como presidente de la República. Lo puede hacer cualquier ciudadano, pero no él como presidente. Además, está prohibido por la ley, por la Constitución. Pero aún así, el presidente Petro se lanzó a hacerlo en repetidas ocasiones, en tarimas por todo el país. Una situación que también es inédita. Nunca se ha visto un presidente en ejercicio abogando de forma tan frontal por un candidato a la presidencia.
17: ¿Cómo se ha visto el ambiente en este minuto, luego de ya conocido el triunfo de Abelardo de la Estrella en Colombia? Hablábamos del clima de polarización. Si bien es cierto, Estrella llegaba como candidato favorito, quizás esta segunda vuelta tenía el respaldo también del presidente de Estados Unidos, Donald Trump, quien había manifestado apoyo a su candidatura durante su campaña. ¿Cuál es el ambiente en este minuto en Colombia?
7: Es un ambiente claramente de frustración para la izquierda, que pensaba retomar el poder o quedarse con el poder y no lo ha logrado. Ya hace también pocos minutos el registrador nacional, el señor Hernán Penagos, ha hablado sobre la transparencia del proceso, sobre la claridad del proceso. Por supuesto, este precoteo ya da como ganador a Abelardo de la Estrella. Hay que hacer un escrutinio de los votos, pero esos escrutinios apenas llegan en correcciones del 0.4%, ni siquiera llegan al 1%, así que ya está claro que el presidente colombiano es Abelardo de la Estrella. Por supuesto, También hay reacciones de congresistas republicanos como Merdira Salazar, como Carlos Jiménez, que han Bernie Moreno, que han enviado sus saludos hacia el nuevo presidente de la Estrella, que va muy en la sintonía que lo ha hecho el presidente de los Estados Unidos, Donald Trump.
17: Muchas gracias, Hugo. Agradecemos tu contacto. Muy buenas tardes.
7: Bueno, un abrazo. Saludos para todos allí en Chile.
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0: El subsecretario de Justicia, Luis Silva, afirmó que el gobierno insistirá en defender la ampliación del penal Santiago 1, aunque adelantó que cuentan con un plan B. Esto tras el rechazo por parte del 17avo Juzgado Civil de Santiago del recurso de reposición presentado por el Consejo de Defensa del Estado en la causa ligada al proyecto de la cárcel Santiago 1, manteniéndose así la paralización de las obras. La noticia fue valorada positivamente por el alcalde de Santiago, Mario de Fordes, quien manifestó sus críticas al gobierno al oponerse a la ampliación del recinto santiaguino producto de la sobrepoblación que existe en estos. En ese sentido, la alternativa que planteó Luis Silva corresponde a la extensión de la cárcel concesionada de Rancagua. Sin embargo, adelantó que la prioridad es la ampliación de la cárcel capitalina. Esto pues señaló que dos de los tres recintos de la región metropolitana cuentan con más de 7.000 internos cada uno, aludiendo a Santiago 1 y Santiago Sur. Vale decir, se encuentran muy por sobre la capacidad según la autoridad. Desde el Congreso manifestaron sus opiniones respecto al plan B señalado por el subsecretario de Justicia Luis Silva. Desde el Partido Republicano, la diputada Chiara Barchesi manifestó que más que decidir entre una cárcel o la otra, el objetivo es cumplir con lo señalado por el presidente José Antonio Kast, que es contar con 20.000 nuevas plazas penitenciarias para el año 2030.
9: Sabemos los problemas administrativos que hay con la ampliación de la cárcel de Santiago 1. A eso se suma el hecho de que la gente quiere que las cárceles estén lejos de los radios urbanos. Y es que Chile necesita más plazas carcelarias para enfrentar el crimen organizado y asegurar así que quienes delinquen cumplan sus condenas.
0: Quien se mostró crítico ante los dichos del subsecretario de Justicia fue el senador socialista Juan Luis Castro. El parlamentario señaló que realizar una ampliación en la cárcel de Rancagua es un despropósito al estar saturada y no ser de alta seguridad.
10: Por eso considero que son no solo desafortunadas, sino que son agraviantes para la región de O'Higgins la insinuación de colocarlo en un plan B frente a la decisión que había tomado el gobierno y que ojalá persevere, pero no para hacer aquí un verdadero enroque.
0: Por otro lado, Luis Silva indicó además que dentro del plan de infraestructura carcelaria que se impulsa desde el Ejecutivo está la creación de un nuevo recinto penitenciario exclusivo para reos que requieren máxima peligrosidad. Si bien no indicó dónde se instalará el establecimiento, sí adelantó que se ubicará en una zona aislada.
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0: Cuba, estamos contigo, Chile te apoya. Bajo ese eslogan se impulsará la campaña nacional de apoyo a Cuba medida anunciada por el Partido Comunista tras el aniversario número 114 de la colectividad. La iniciativa busca reunir el apoyo transversal de múltiples sectores políticos, incluyendo a la oposición. No obstante, la